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2: 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Sobre el 5 al norte hay tráfico lento a la altura de Rosa Parks Way debido a un auto con problemas mecánicos. Así como también hay congestionamiento, se maneja sobre el 2, el 5 directo.

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8: Aquí en el show de Erazo y la Chocolata, otra historia terrible de asesinos verdaderamente inesperados. Imagínate esto. Uno de los hombres todavía respiraba cuando lo aventaron en un pozo. Y es que la verdad no era un hoyo cualquiera. Era un tubo que estaba estrecho, ahí en las faldas del Cerro del Fraile, en García, Nuevo León. Más de 270 metros de oscuridad, agua, piedras y pues mucho silencio. A este lugar se le conoce como la Boca del Diablo. El taxista que aventaron por ahí cayó y todavía cayó vivo. Después de poder componerse y sentir el golpazo que sintió, se levantó como pudo, se recargaba contra lo que podía tocar porque no veía nada. Volteaba hacia arriba y se veía una luz. Se veía algo, se veía ahí algo estaba allá afuera. A esa profundidad empieza a gritar, a pedir ayuda desde el fondo, desde esa boca que no devolvía pues prácticamente un eco, nadie lo escuchaba. Entonces, ella y sus cómplices empezaron a agarrar piedras desde allá arriba y se las empezaron a aventar en la cabeza. Él no veía nada, trataba de taparse, pero la verdad es que las piedras eran muy grandes. y eran demasiadas. Ella y sus cómplices aventaban piedras y piedras y piedras hasta que ese grito de auxilio dejó de escucharse. El grito, pues prácticamente se apagó. Y es que eso no lo inventó un periodista. Ella misma lo contó con una voz tranquila, sin temblarle la cara, como si estuviera explicando cómo se destapa una tubería, o como si estuviera haciendo un tutorial de TikTok, así, fácil, como si nada, como si no hubiera sido nada malo. Esa mujer se llama Cristina Soledad Sánchez Esquivel. Tenía 31 años, 6 hijos, trabajaba de plomera. Los vecinos decían que era madre atenta, trabajadora, celosa de su esposo. En el 2010, en menos de un mes, se convirtió esta mujer en la famosa matataxista. Esto es Asesinos Inesperados. En cualquier ciudad del mundo, el taxi es la esperanza de quien pierde el camión, de quien sale de la central con una maleta. Es algo que es de verdad, pues, muy necesario. En el norte de México, el 2010 también, pues esto era pues una trampa para aquellos que quisieran trabajar en esta profesión o en este oficio. Cristina nace en 1979 en Monterrey, en una casa de carencias. El vestido y el calzado pues eran lujo. De niña sufrió abusos. A los 16 dio a luz a su primera hija, María Guadalupe. Después vinieron 5 hijos más, 4 mujeres y 2 hombres. El más chico tenía 5 años cuando la detuvieron. De día era la plomera, confiable, amorosa con los niños, de doble vida, esposo, amante y un odio al que no se le veía la cara. Los que la conocían no imaginaban que esa misma mujer levantaba la mano en la banqueta, escogía el conductor delgado, al del más de 70 años, al que no le iba a pelear, y ahí lo llevaba al cerro. El 4 de junio del 2010, un poco después de las 4 de la tarde, se paró en el periférico Luis Echeverría, a las afueras de la central de autobuses de Saltillo, Coahuila. Ahí, varios taxistas le sonaron el claxon. Ella esperó. Quería un perfil. Quería al hombre mayor de complexión delgada. Es en ese momento cuando se para Héctor Manuel, de aproximadamente unos 60 años, un Nissan Suru. Ella le mostró un boleto, dijo que se le había ido el camión. Preguntó que cuánto cobraba a García. Él dijo, 500 pesitos. 500 pesos yo la llevo. Más si lleva equipaje. Hizo una cara de disgusto y pues bueno, se subió atrás. 130 kilómetros, callada, nerviosa. Cuando vio patrullas federales, ya en García pidió que la dejara en los arcos de Icamole. El camino se volvió terracería. El taxista pues no quería meter el carro. Ella insistió que ahí la estaban esperando los familiares. Hasta la loma para poderle dar el dinero que le debía por el viaje. En la loma se puso del lado izquierdo, con la derecha le dio un navajazo. Con la izquierda le agarró el cuello. El cinturón lo dejó inmóvil al chofer. Le gritó que hasta ahí había llegado. Que tanto que venía fastidiando ya no era la pasajera tranquila, parecía pues el verdadero diablo. Le ordenó bajarse despacio para no manchar el carro. Él jaló el freno de mano y sintió que 3 dedos estaban abiertos. Caminaron. Ella le advirtió que no agarrara piedras ni que corriera. A lo lejos había hombres platicando. El taxista se soltó, agarró un leño y corrió como nunca. Llegó a un rancho, el dueño lo vio sangrando y llamó a la policía. La declaración sonó increíble. Una mujer me asaltó y se llevó el Suru. En ese oficio casi nunca se reportaba que a una mujer fuera una agresora. Aún así montaron la búsqueda, encontraron el carro, al volante, ella, un semblante sereno, ni un grito, ni un manotazo, y ahí fue como la agarraron. Y entonces es cuando ella empezó a hablar. Dijo que lo hacía por odio a los hombres, que de chica le habían abusado y la habían abandonado, que esa era su forma de desquitarse. Después soltó los nombres de los cómplices. Aarón Herrera Pérez el Azteca, de 27 años, y un menor al que llamaban el Rolly. El método pues era simple y cruel: abordar al taxista que no representaba amenaza, llevarlo por terracería, despojarlo del vehículo, deshacerse del cuerpo en el pozo del sistema de agua potable. Los autos se vendían después, unos 20 mil pesitos a los cómplices, se les daba el dinero y así ganaban sus ganancias. Según las versiones, les tocaban 300 pesos por el trabajo. A veces ella les daba lana y a veces no les daba de la venta del auto. Le mostraron fotos de desaparecidos. Señaló a Abel Mendoza Hernández, de 68 años de edad. Dijo que lo había aventado al pozo. relató el caso de un hombre que todavía respiraba después de la golpiza. Lo subieron al carro, lo llevaron a la boca del pozo, lo tiraron vivo y cuando gritó le aventaron piedras en la cabeza. También dice que las personas que caían en ese pozo caían encima de las otras personas que ellos mismos ya habían aventado dentro del pozo. El 7 de junio, Protección Civil y familiares bajaron una cámara al pozo. No vieron un cuerpo completo cuando jalaron la soga. Subió cuero cabelludo, grasa y tejido, de verdad que algo muy mal. El pozo era tan estrecho que tuvieron que contratar gente experta en extracción. Frente a los familiares, sacaron la foto de una niña, la nieta de Abdiel, o Abel Mendoza Hernández, que estaba desaparecido desde hace 2 meses. También salió una identificación. Ese pozo no era una fosa improvisada, era un escondite de casi 300 metros. Quien caía ahí prácticamente pues no regresaba. Bajo presión, Cristina confesó que otro hombre, su amante, Martín Tobar Zavala, de 39 años de edad, llevaba también 1 mes desaparecido. No solo mataba taxistas, también al hombre con el que se veía a escondidas. El 10 de junio se representó, ella se presentó a otro sobreviviente, 54 años. Lo habían agredido a cuchilladas cerca del panteón de García. Ahí no pudieron tirarlo al pozo, lo metieron a la cajuela. Él la abrió, rodó por un terreno, se escondió entre la hierba, caminó unas horas y se durmió ahí cubierto de espinas. Su familia lo llamó al celular y contestó una mujer que era su amante y que ya no lo molestaran. La verdad es que no le creyeron, denunciaron y es cuando se monta un operativo de búsqueda. A Aarón Herrera Pérez lo agarraron trabajando en una maderería en Coahuila y él se declara inocente, dijo que la conciencia la tenía tranquila. El padre lloró frente a las cámaras, que su hijo era chambeador, que esa tal vieja, la Cristina, lo había metido en problemas pues engañándolo y diciéndole que hiciera cosas que no estaban bien. El 20 de diciembre del 2012, en el juzgado primero del penal de San Pedro, Cristina Soledad Sánchez Esquivel fue condenada a 195 años y 11 meses de prisión. A Aarón Herrera Pérez le impusieron 152 años y 4 meses por la pena máxima del estado. El tiempo real detrás de la reja se recortó después en el 2014. En una apelación, a ella le bajaron la sentencia y crónicas posteriores hablan de alrededor de 130 años formales, un tope de cumplimiento de unas 5 décadas. El Rolly, el menor, pues no quedó sujeto como los adultos. Hay periodistas que años después entrevistaron a Cristina en prisión y le dijeron que la historia oficial está mal contada, que ella se presentaba como pieza de un engranaje más grande. Lo que no se borra en esta situación es toda la gente que cayó al pozo y que encontraron muerta. Los sobrevivientes, la foto de la niña sacada del agua y la frase de que no se arrepentía de haber fallado en el último navajazo cuando le dio a su última víctima. Cristina Soledad no parecía pues una asesina, parecía de verdad una pasajera en un taxi. Y por eso los taxistas le abrían la puerta, hasta se bajaban del carro para darle la bienvenida. Este caso no pide que uno entienda el crimen, pide que uno recuerde algo más simple y más frío. A veces el peligro no viene con cara de sicario, viene con boleto de camión en mano, con voz baja, con una bolsa en la otra, diciéndole al chofer: no sea malo, ¿me puede llevar a mi casa? Se me fue el camión y ya no tengo dinero, pero cuando llegue, allá le pago, sin saber que ahí van a terminar sin vida. Hasta aquí, Asesinos Inesperados en Erasmo y la Chocolata. Hasta el próximo episodio.

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4: ¡Ja!
12: nos vamos con el chocolatazo a Chihuahua y tenemos a Yasmín. Yasmín, buenas tardes.
13: Buenas tardes.
12: Yasmín, le vamos a hacer el chocolatazo a Oscar. Él se encuentra en Chihuahua, ¿verdad?
13: Sí.
12: ¿Él viene siendo tu novio?
13: Sí, sí, es mi novio.
12: Tu novio, Yasmín. Y entonces lo viste hace 2 semanas, ¿verdad?
13: Sí.
12: Ok, ¿por qué le vamos a hacer el chocolatazo a tu novio, Oscar, Yasmín?
13: Pues nomás para comprobar que sí me quiere.
12: ¿En qué parte de Chihuahua se encuentra?
13: En San Borja.
12: Él dice que te quiere y que te ama.
13: Sí.
12: ¿Cómo lo conociste? ¿Por internet o en persona?
13: Sí, por internet.
12: Por internet. ¿Y cuánto duraron así chateando y todo eso, hablando por teléfono hasta que se vieron en persona?
13: Pues es que éramos amigos por 1 año y luego ya en enero de este año empezamos a hablar ya bien y luego nos hicimos novios en febrero y apenas lo conocí hace unas 2 semanas.
12: ¿En serio? ¿Y qué tal? ¿Cómo fue la primera experiencia? ¿Estabas nerviosa?
13: No, pues bueno, fue algo muy natural, curioso, pero muy natural. Es que él ya había ido a conocer a mi abuelita y mi abuelita lo trataba y todo, pero yo todavía no lo conocía.
12: Sí, pero no es lo mismo que lo conozca tu abuelita que tú lo conozcas por primera vez en persona, ¿no?
13: Pues sí, eso sí, pero fue muy agradable, sí, sí era una semana muy bonita, nomás que pues, a ver si sí me quiere tanto como me dice.
12: ¿Cómo te dice? ¿Y te trató bien en esa semana?
13: Sí, me trató muy bonito.
12: ¿Es un chavo guapo?
13: Sí, muy guapo.
12: ¿Y tú dices, pues esto es muy bonito, quiero saber si todo esto es de verdad, ¿no?
13: Sí, luego pues, tiene mucho apego allá, porque allá, pues él sí es muy guapo y todo, y uno quiere saber si la quiere a uno.
12: Bueno, es un chavo guapo y hay muchas chicas por ahí que les gusta, me imagino, ¿no?
13: Oh, sí, claro.
12: ¿Y hasta ahorita en todo esto nunca ha salido una chica por ahí en el Facebook o en internet que tú veas como que quiere con él?
13: Ah, pues de que hay. O sea, sí, hay muchas muchachas que le dan así corazoncitos a las fotos de él y todo.
12: ¿Y qué sientes cuando otra muchacha le da corazoncitos a sus fotos?
13: Pues sí se siente un poquito celos, pero a mí también me dan muchos corazones y como que trato de simpatizar con él.
12: O sea, él te dice, pero a ti también te dan corazones.
13: Sí, luego a mí me mandan muchos mensajes también, como diariamente me mandan muchos mensajes, pero...
12: O sea, como que dicen, estamos empatados, ¿no?
13: Sí, sí, pues nomás para saber, porque sí me dice que me quiere mucho y es un buen muchacho, nomás que pues a ver si es cierto cuando alguien que no me conoce le pregunta.
14: Otras le podrán dar corazoncitos, pero tú le puedes dar las nachas al vato.
13: ¡No!
14: Hoy nomás. Hoy nomás este Brody, Choco.
12: Erasno, cálmate.
14: ¿Tú crees que iba a ir a Choco? Hablaron mucho por teléfono, ya son adultos. Ellos pueden tener sus cosas, son jóvenes. ¿Qué tiene? ¿Verdad? ¿Es Yasmín?
13: No, no, nada de eso. Mucho respeto en esta relación.
14: ¿No hubo nada?
13: No, nada.
14: Ah, 1 semana. Come on, don't lie.
13: No, no, nada de eso,
14: How was it?
13: No, pues nada, puros bolis y mazapanes nomás.
14: How was it?
13: No, no, nada.
14: Erasno, ¿no ves que fue un rancho, bro? De ahí se enteran todos de lo que pasa.
13: Eso sí. No, y mi abuelita no me dejaba salir para ninguna parte. Y ya cuando nos íbamos a despedir, pues yo sí le iba a dar un beso y todo. Y mi abuelita sacó la silla y puso la silla junto al carro de él. Y pues, nomás un abrazo. Pero
12: tu abuelita te cuidó. Y ya que se iban a ir, se sentó a un lado ahí como diciendo, a ver, no me vayan a hacer nada aquí.
13: Sí, sacó la silla y ahí me estaba cuidando. Y pues nosotros salíamos al arroyo y ya cuando recalamos del arroyo me dijo mi abuelita, hija, le tuve que decir a mis amigas que andabas con una muchacha, porque la gente aquí es muy admirada. Y pues me regañaba mucho, pero no, es que así en los ranchos chiquitos es muy, muy de antes y mucho respeto.
14: Ya lo ves, Brody, imagínate, la abuelita le hizo el paro, Brody, dijo, hija, yo dije que andabas con una muchacha, pero pues ahí platica con el joven.
13: Sí.
12: ¿Y le cayó bien a tu abuelita el muchacho?
13: Sí, mi abuelita sí lo quiere mucho.
12: Qué bueno, o sea que él conoce ahí a él y a la familia de él.
13: Sí, y también fui ahí a de donde es él y conocí a sus papás y a sus hermanos y todo.
12: ¿Y fuiste con tu abuelita o tú sola?
13: No, yo fui sola.
12: ¿Y no le diste un besito ahí tampoco?
13: Pues, no, es que también estoy aquí con mis papás, me están escuchando, no le di beso.
14: Te dije, Choco. Maestro, usted está verde todavía. Ahí tienen a la policía a un lado. No, también yo ya me están dando ganas de ir al rancho este. ¿Cómo se llama el rancho?
13: Donde vive mi abuelita se llama Vicente Guerrero y donde vive él se llama Teporochi.
14: Ya me daban ganas de ir a Teporochi y a Vicente Guerrero. Es que esas morras de aquí son muy liberales, maestro. El vato no le quería dar un beso y ella así, ay, dame un beso. Anda, como todos los de Chihuahua.
12: Bien, a ver, vamos a hacer esta llamada. Entonces aquí está, ¿te está escuchando tu papá y tu mamá?
13: Nomás mi mamá ahorita. Ya mi papá se fue, como que le pesó mucho la conversación.
12: Mamá, para saludar.
15: Hola, mamá. Buenas tardes.
12: Hola, señora, ¿cómo están?
15: Muy bien, ¿y ustedes?
12: Bien, gracias. ¿Cómo te llamas?
15: Me llamo María.
12: María, ¿cómo ves a estos niños? Se han de enamorados por internet.
15: No, pues está bien, él ya habló con nosotros y se ve que es buen muchacho.
12: ¿Y ves a tu hija enamorada?
15: Oh, sí, le salen corazones por los ojos.
12: Le salen corazones como si fuera un filtro de Snapchat, ¿no?
15: Ándale, así.
12: Muy bien, a ver, vamos a llamarle entonces, no hagan ruido, por favor, ¿ok?
15: Ok.
16: Bueno.
12: Sí, con Óscar Montañez, por favor.
16: Sí.
12: Oye, Óscar, así rápido, no te quito mucho tu tiempo. Mi nombre es Carla, te llamo de una compañía de chocolates. Tenemos una promoción nosotros donde le mandamos chocolates, Óscar, a alguna persona especial que tú tengas. Es solo, pues, una promoción para darlos a conocer, ¿no? Tú no tienes que pagar nada, Óscar, ni la persona que recibe los chocolates. Y bueno, de eso se trata. No sé si tú tienes a alguien especial.
16: Sí.
12: Muy bien. Los chocolates, como te digo, llegan de 2 a 3 días, vienen en forma de corazón. Le podemos escribir algo especial a esa persona, ¿a quién se los enviaríamos?
16: No, pues mejor así está bien, muchísimas gracias, le agradezco.
12: Okay, o sea, tienes a alguien, pero igual no te gustaría enviárselos.
16: No, sí, nada más que ahorita no está aquí.
12: Dices que tienes a alguien, igual no tiene que estar ahí, digo, en cualquier parte del país los podemos enviar.
16: Está en Estados Unidos.
12: Está en Estados Unidos, ¿qué viene siendo tu esposa, tu novia, tu amiga?
16: No,
12: ¿qué es?
16: Mi novia.
12: Tu novia. Igual te los podemos mandar a ti, igual ya que regrese, pues se los puedes entregar tú, ¿no?
16: Pues sí.
12: Bueno, mira, podemos hacer lo siguiente, te los mandamos a ti, tú se los entregas, ¿cuándo te visita?
16: No, se va a tardar bastante.
12: Se va a tardar.
16: Algunos meses.
12: ¿Cómo se llama ella?
16: Se llama Jocelyn.
12: Jocelyn. ¿Y Jocelyn viene siendo que tu novia, dices?
16: Sí.
12: Ah, ok, pues bueno, te podemos mandar los chocolates, digo, a ti, vienen en forma de corazón, le escribimos algo bonito a ella, y pues ya que venga Jocelyn, se los entregas, ¿no?
16: Pues sí, pero no, ahorita no estoy interesado, muchísimas gracias, le agradezco.
12: Muy bien, bueno, pues entonces, gracias por ser tan amable, Oscar, nada más como encuesta, si tuvieras que mandarle chocolates a alguien, entonces sería a Jocelyn.
16: Sí.
12: Muy bien. Oye, ¿y tú no conoces a alguien que se llama Yasmín?
16: ¿Yasmín qué?
12: ¿No conoces a nadie que se llame Yasmín? Aquí te la paso. Mira, adelante, Yasmín.
17: Hola, Oscar.
16: Hey, mi reina, ¿cómo estás?
17: Bien, ¿cómo está Jocelyn también?
16: Yo supongo que bien, pero no me voy a arriesgar a dar tu nombre.
17: Ah, ok, muy bien. Así que no tienes novia que se llama Jocelyn.
16: No lo tengo, señorita.
17: Ah, muy bien.
16: Yo tengo una novia que se llama Yasmín, pero, o sea, se me hizo demasiado raro que me llamara. Por eso pedí también el nombre otra vez, para chequearlo.
17: Ah, ok, sí, no, pues me quedé así bien pensativa, bien triste, porque no sabía quién era Jocelyn.
16: Pero no, tú sabes quién soy yo.
17: ¿Qué?
16: Tú bien sabes quién soy yo y no seré capaz de ninguna cosa así. No es por negarte ni nada de eso, pero obviamente no quise dar tu nombre.
17: Ok, muy bien.
16: Como estaba poco preguntona. Sí, esta pregunta que tengo apellida.
17: Ya sé, pero yo con antojo de chocolates y tú ni al favor me hacías.
16: Sí, mi reina, pero pues ¿cómo lo iba a hacer?
17: Eso sí. Ay, qué miedo, estoy temblando. Ay, qué feo.
16: No, de hecho yo también estoy temblando.
17: ¿Por qué?
16: Malcriada.
18: Te digo, Choco, ni modo, no salió como era. Ya, por internet. Y como el amor es ciego, ya va a decir que no, que era ahí.
17: Okay.
16: Muy buena broma.
12: Oye.
16: Muy buena broma.
12: Pues en realidad no es una broma, Oscar. Ella quería saber si tú tenías a alguien más o la mencionabas a ella. Pero, ¿qué piensa tu mamá de esto, Yasmín?
17: No, es que mi mamá le tiene mucha confianza y pues también yo. Y el chocolatazo es algo que siempre nos ha gustado. Y mi tía y mi mamá también se lo han hecho a mi papá y a mi tío y todo eso. Pero no, yo no tenía ninguna preocupación de él ni nada. Y pues ni mis papás, ni mis papás sí lo quieren mucho a él.
12: Entonces, no importa que haya mencionado a alguien más.
17: No. Y luego cuando dijo Jocelyn, mi mamá me dijo, ha de ser porque no quiere descubrirte. Y pues...
16: Obviamente, jamás me había marcado un número privado.
12: Bueno, pues ahí está el chocolatazo, hicimos nuestro trabajo y pues okay. mucha suerte, Yasmín. Hasta luego, Oscar, y cuídense mucho.
17: Hasta luego, gracias.
14: Oye, Oscar.
16: Muy bien, mándale.
14: Oscar, estamos hablando con Yasmín y con su mamá y dijeron que para el otro... neta, anímate a darle un beso porque se quedó con ganas.
16: Ok.
14: Necesitaba sentir tus labios en sus labios.
16: No, pues está bien, claro que sí.
17: Pero con la abuelita no deja, la abuelita no deja.
16: No, la abuelita me regaña.
14: Vamos a ponerle así.
12: Bueno, cuídense, hasta luego, bye bye.
17: Hasta luego.
16: Gracias, hasta luego.
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6: 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Sobre el Highway 26 al este, a la altura de Dazú, se reporta accidente, lo que provoca ya tráfico lento. También hay congestionamiento sobre el 5 al norte, a la altura del Highway 30, debido a un accidente. 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

0: ¿Cómo andas, primo, primo, primo?
1: Más
2: primo,
1: por...
2: primo, primo, primo, ¿cómo andas, primo?
3: ¡Ah! ¡Ay, Miguel! ¡Miguel!
0: ¿De dónde llamas, primo Miguel?
2: Aquí de la ciudad de Bella de Montebello.
0: De Montebello, qué chido.
4: Montebello.
0: Montebello está más o menos por Monterrey Park, ¿no?
2: Hace un poquito más al sur, Simón.
0: El Monte, Monterrey, hey, Park, allá, que Pico Rivera, ahí donde hacen Picolandia, entre el 60 y el 605, por ahí, ¿no?
2: Ándale, allí merengues, primo, primo.
0: Es que ahí tenía una morra, primo, y pues teníamos que ir a visitar, ahí ya me sabía todo, ya nomás oía, ¡Miguel!
3: ¡Ah! ¡Ay, Miguel! ¡Miguel!
0: Oye, primo, es cierto que este audio salió de que una vez estabas con tú estás casado, ¿verdad?
2: Sí.
0: Y que tu mujer te dijo, Miguel, por ahí no, Miguel, por ahí no, y tú te fuiste recio y...
3: ¡Ah! ¡Ay, Miguel! ¡Miguel!
2: Pero la voz se oye muy, muy, muy masculina, primo, primo.
0: Ah, tienes razón, vamos a cambiarle. ¿Cómo se llama tu primo con el que te juntabas de morro?
2: Se llama Víctor.
0: Ok, imagínate tú y Víctor jugando a las escondidas. Ya ves que te tocaba esconderte donde mismo y decías, güey, escóndete de otro lugar. Y ya ni modo, ahí estaba y de repente.
3: ¡Ah! ¡Ay, Miguel! ¡Miguel!
2: Un saludo para el primo Víctor, que hace mucho que no lo miro.
4: ¡Más! ¡Ay, Víctor, te extraño!
5: Mándame una carta aunque sea, par de.

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1: Oye, primo, ¿qué parodia quieres?
2: Primo, es una parodia chida, chida y un poco naca a la misma vez.
1: A ver, si es naca es lo mío, échale.
2: Especialidad de la casa. Es dueña de un restaurante de lujo.
1: ¿Quién?
3: La Chocolata.
2: La Chocolata es dueña de un restaurante de lujo.
1: Ey.
2: Y el ranchero chido sacrifica una quincena de su sueldo para llevar a su esposa a comer a ese lugar. Y resulta que allí trabaja el wash and wear de chef y trabaja la socia del chido de mesera.
1: O sea, ahí trabaja de mesera el Seleno.
2: El Seleno, correcto.
1: Y el Huachusei es el chef.
2: El chef. Entonces ya entran, piden una mesa, los sientan y los sientan precisamente en la mesa que atiende la socia.
1: Y querida socia.
2: Y ella se niega, pero la Chocolata lo obliga y se hace un desmadre en la conversación de que dame esto, dame aquello otro. Y la esposa dice, ponme esto y ponme aquello. Y la socia se quiere vengar y miéntate cositas ahí. Al último la Chocolata sale, le pide perdón al ranchero chido y a la esposa y corre a la socia del lugar y es un desmadre.
1: Oye, primo, pero sí pasa a veces, ¿no? Que llega la esposa con el esposo al restaurante y a veces la mesera es como que ella saben que andan ahí y le empieza así a decir, oye, tráeme una Coca-Cola, ¿no? Y tráeme esto, tráeme el otro. Y el vato así de como que, y está esperando que el vato diga algo, así de, di algo, perro, di algo. Y él así de, no, sí, que se mueva la vieja, ¿no? Que se mueva. Y la mesera viéndolo así de, y sabiendo que le va a llamar después, defiéndeme.
3: No, pero
2: cuando le da la espalda a la señora, nada más le pone con la mano, vas a ver, hijo de toda
1: cosa. Sí. No, y como las meseras por lo regular están muy bonitas, nalgoncitas, tú le miras las nachas cuando se van y sale la mano así de, vas a ver, para atrás, así de, güey, vas a ver. Pero bueno, señores.
3: Ya ha pasado, ¿verdad? La sabes muy bien.
1: No, chiquito. Una vez sí me pasó que yo allá en el pescador ahí de Bell Gardens.
3: Yo, el pescador de
1: Bell. Neta, güey, ahí por el 605 y la Florence. Ey. No, buenísimo, ahí en el pescador. Y una vez sí, yo ya andaba con una morra, güey, que yo había cotorreado ahí.
3: Ey.
1: Y entonces yo andaba con otra morra y fuimos a comer, pero yo no sabía que era ese turno.
3: Y
1: que se me juntó el ganado. Y pero, lo bueno que en la mesera ya sabía que, pero sí, esta andaba así como brava, güey, de...
3: ¿Cómo no, güey?
1: Oye, luego le dije yo, nunca le digas mija a las meseras, le decía, ay, mija, tráeme esto, y le hacía así.
3: Mija. No, le tronaba los dedos.
1: Sí, güey, así como, hey, mija, tráeme. Y yo así como, chingas. Yo nomás tragando totopos, güey.
3: Como el monstruo come galletas, güey.
1: ¿No que no te gustaban los totopos? Y la mesera llegaba y aventaba como la comida.
3: Sí, sí, el platazo, güey. Se escucha el platazo. Pinche platazo. Ahí está.
1: Nomás llegaba así, llegaba y aventaba los malditos, así los... Ahí están los totopos, ahorita vengo y agarro su a cuenta. ¡Ay, cara! Ah, perdón, está más interesante que la parodia.
3: Esto está más chido de lo que pasó, güey. No.
1: Es que fue de veras.
3: Chale, no.
1: Era la salvadoreña, güey.
3: Uy, no, ni la menciones.
1: Y era bien bravo, güey.
3: En todos lados, ¿no?
1: Siempre decía, tú haz lo que quieras, nomás quiero que me llenes vos.
3: Y sí te mordía feo, güey.
1: Sí, hombre. Oye, siempre me quería hacer jiquis. Y el chupetón decía, ¿para qué no andes con nadie? Y digo, ya, güey. Parecía cholo yo, güey.
3: Era una cadena de jiquis.
1: Iba a ver a mi mamá Santa, me dice, ¿qué te pasó, hijo? Ahí donde vivo hay muchas chinches.
3: Hinches. Hinches.
1: Aquí es Bertalicia, aquí mero es.
4: Ay, qué bueno que me sacas a comer. Ya mucho rato que no me traibas.
1: Oye, ¿por qué los señores, güey, le sacan a comer? Y van a decir, gracias, mi amor, ya van peleando, güey. Están en rincón, no sé.
4: Pues hasta que me sacas a comer.
3: Está en rincón. Sí,
1: noche de rincón.
4: Hasta que se me hace tú, porque soy, no, hombre.
1: Ya las traen ahí.
3: Hay un rencor. Es lo más estúpido que he escuchado hoy. Ah, van a hacer una camisa a las mujeres.
4: Ay, qué bueno.
3: Ay, cosela.
1: Aquí está, mira, está bien bonito aquí.
4: ¿Y cómo sabes tú?
3: Ay, cosas.
1: No, pues aquí está bonito. Te estoy diciendo, pues. Tú, Bertalicia, nunca te traigo y ahí vienes enojada. No, ¿para qué te...? Ya, vente.
4: Ay, pues tú también, apenas.
1: ¿Mesa para cuánto, señor?
5: Pues, ¿cuánto estás viendo?
1: No, está bien, perdón. Está bien, señor. Yo pensé que para cuatro.
5: ¿Y eso?
1: Es que usted es un tipazo, cuenta por tres.
3: ¡Ah, qué va!
5: Ahora sí, ya me ganaste, carajo, este.
3: Toma tu tip,
5: Ya me ganaste, carajo, este. ¿Cuál es la mejor mesa?
1: Todas son igual, señor. Son hechas de la misma madera, misma, no dejes misma de... calidad.
5: Payasito, deberías de tener un carajo show de radio.
1: Ojalá. Mire, por aquí, por favor. ¡Ey! Atiéndelos. ¡Ey! Háblale a Seleno que venga a atender la mesa 10.
4: ¿Quién dijo?
5: No sé. ¿Qué dijo? ¡Qué bonito está aquí! Nomás qué pantallotas tienen aquí. Por eso me gusta venir al lugar de mariscos, porque siempre está una red colgando, atrapando un carajo tiburón.
0: Hola, buenas...
4: ¿Qué?
0: Buenas tardes, bienvenidos a El Tiburón Loco. El día de hoy lo especial es cóctel de camarón. Y tenemos la docena de opciones en la mitad de precio. ¿Qué van a querer?
5: ¿Tú qué vas a querer?
4: Yo, quiero, pues todavía no sé, está viendo el menú apenas. Y luego no estoy acostumbrado a venir porque nunca me sacas.
3: Oh, qué la.
5: A mí tráeme un cóctel de camarones.
4: Yo también quiero eso.
1: Y luego no saben pedir, tienen que pedir lo que pides tú. Sí.
3: Y si pides algo como que ya sabes, ¡ay, habías venido sin mí!
0: Oye, esa mesa la número 10. Amén.
1: Porque siempre hay un mesero gay, ¿no?
0: Oye, Garbanzo, la mesa 10, ayúdame con esa, ¿no? Ándale, te doy la propina que me den y van a dar propina.
3: No, pero pues se ve que ese señor es especial.
0: Ya sabes quién es, ¿verdad?
3: Sí,
0: del
3: no.
0: Que te dije, menso.
3: Sí, no, pero...
0: Ese señor la tío. ¡Uy! No. Por eso andaba con él.
3: Bueno, ¿qué quieres que le lleve? No, yo no.
0: Ok, ya, ahora, vas a ver cuando te agarren no. A ti aquí. Ok, ¿qué? ¿Algo más?
4: Oye, tú eres como muy resbalosita. Mira, te le estás pegando mucho allí. ¿Por qué te nateas acá en medio?
5: No vayas a hacer problemas, pues, tú, Bertalicia. Así son las meseras, bien... ¿cómo se dice? Bien buenas gentes.
4: Buenas gentes, ya sé quién es. Por eso vienes aquí siempre. Llegas el sábado todo un pedo allí, en la noche.
0: Oiga, señora, perdón, yo creo que me confunde. Entonces va a querer su cóctel de camarón. Ese es para los hombres, o sea, pida, no sé, un salmón empanizado, pida algo diferente. Oh, perdón, o si no le hacemos frijoles con opales para que no salga del...
4: ¡Ey, dejo! ¿Cuál frijoles con nopales?
0: Ay, perdón, pensé, viene vestida de guari, viene vestidita para las fiestas patrias.
4: ¿Estamos en septiembre? No, ¿verdad que no?
1: Es que este ya era como en febrero, güey.
0: Sí, es que usted me recordó a la lotería mexicana, la chalupa lotería.
4: No. ¡Estúpido! Pues quiero hablar con el manager. ¡El manager!
3: Háblale aquí.
5: Bertalicia, no hagas pedo. El dog ya es el manager aquí. Eso es, te va a mandar a volar.
0: Oiga, le están hablando.
6: ¿Qué pasó, señora? Bertalicia, ¿cómo está? Buenas tardes.
4: Ah, ya la conocí. Oiga, usted mire, anda con mi esposo.
6: Señora, aquí no podemos arreglar problemas personales. Esto es fuera de nuestro mejor mesero. Gracias a este mesero que se le sienten las piernas a todos los que vienen aquí. Tenemos muchos clientes.
5: ¿Cómo que te le sientas en las piernas a todos?
4: ¡Ey, ¿para qué te encelas tú? ¿Para qué te encelas?
3: Este don Ranchero la regó. Ese me la regó. No aguantó los bellitos celos.
1: Dicen que qué feo estar en el restaurante y ver entrar tu novia con otro vato y pues, no puedes decir nada porque te enoja tu esposa. Bueno, ya se acabó el tiempo, primo.
3: Muy buena, pero ya, bye.
1: Ay, güey.
3: Bye, Miguel. Bye, Miguel.
2: Gracias. Un saludo, primo.
1: ¿Para quién, primo?
2: Un saludo para todos los de Panindícuaro, Michoacán, México.
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9: Mejor, y a veces las cosas no cambian, de hecho vienen de generaciones. Hay personas que vienen heredando rachas negativas, vicios en la familia, separaciones, y bueno, esos patrones de sangre que no se rompen. Así que ahorita vamos a hablar con el maestro Fernando. Hay solución para todo. 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Maestro Fernando, ¿cómo está? Muy buenas tardes.
10: Muy buenas tardes, ¿cómo están ustedes?
11: Bien.
9: Muy bien, bueno, nosotros bien. Bien.
10: Con su show nuevamente.
9: Gracias. Y bueno, maestro, pues qué interesante. A veces uno se pone a pensar y dices, ¿tú esa familia siempre ha tenido problemas o siempre están en una racha de enfermedades, de nada les sale bien, negocios que siempre fracasan? ¿Esto se puede heredar, maestro? ¿Algunas brujerías que se ha hecho a una persona afecta a toda la familia?
10: Sí, mira, hay maldiciones cuando una persona, bueno, o una familia incluso, porque hay veces hay guerras entre familias o situaciones complicadas entre familias, eso se veía mucho antiguamente. Entonces hacían rituales y maldiciones para maldecir a toda una generación. Entonces esto pasa cuando, ¿cómo se detecta? Más bien cuando por ejemplo en mi familia, mis papás, mis tíos, mis abuelos, ninguno la ve, ninguno la hace, ninguno progresa, y se pone uno a escarbar otro poquito y la generación anterior algo similar, es porque vienen en ocasiones maldiciones que siguen esto absorbiendo la continuidad, así como se heredan, digamos así, cosas materiales, se heredan este tipo de maldiciones. Entonces por eso hay mucha gente que busca ayuda y no soluciona el problema, lo soluciona momentáneamente, porque hay que destruir completamente la raíz del problema y la maldad, así la haya recibido un ser amado, un ser querido, uno hace 2, 3, 4 generaciones atrás. Es complicado, pero sí se puede destruir ese tipo de maldiciones.
9: Muy bien, dice, es complicado. Usted tiene mucha experiencia y lo ha hecho con muchas personas, las ha ayudado. Aquí hemos tenido testimonios de personas a las que les ha cambiado la vida para bien. 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Estás pasando por una mala racha, no sabemos si es cosa nada más del destino, un momento, o es algo que te han hecho. Usted, maestro Fernando, también, ustedes son sinceros con la gente, me imagino, y les dicen, ¿sabes qué? Tú no tienes nada, o sea, nadie te está haciendo nada, simplemente esto va a pasar. ¿Le ha tocado tener gente así, o siempre a la gente que le está pasando algo es porque le hicieron algún trabajo?
10: No, todo el mundo ha sido víctima de hechicería o brujería. Envidia en cualquier lugar, no, envidia en el cielo que no la haya en la tierra. Pero una cosa es la envidia de la gente y otra cosa es que lo ataquen a uno para hacerlo sufrir y hacerle alterar la tranquilidad y la felicidad. Y no, sí, no todo el mundo está embrujado. No, hay gente que sí llega y sabe qué tipo de gente es. Las personas que van a un lugar y a otro y a otro y todo el mundo le dice que tiene un daño, pero nadie se los demuestra. Entonces esa es la ventaja con nosotros. Nosotros sí se lo demostramos. La persona lo ve y lo comprueba para que no le queden dudas. Siempre al final de todo ritual se le dice el nombre de la persona que le hizo el daño, no para actos de venganza, sino para que sepa de quién cuidarse, ¿no? Porque pues si uno no sabe de quién cuidarse, vuelve y repite. A pesar de que uno los cruza, pero hay cruzamientos que se pueden debilitar. Claro, o sea que hay talismanes y amuletos que los fortalecen. Pero si hay gente que no tiene nada, y pues o sea, ¿cómo le va uno a sacar un daño que no tiene, no? Entonces esa es la gran ventaja. Por eso uno les insiste mucho a las personas que si tienen problemas y empieza a tener esa dudita, pues busquen a un experto que realmente les diga, de antemano les diga la verdad, y si lamentablemente han sido víctima de algo malo, pues que se los demuestre, y si no, pues para que pues la persona esté tranquila y obviamente no gaste ni tiempo ni dinero en algo que se tiene que solucionar de otra manera.
9: Qué interesante, claro, esto, ¿no? Wow, que te digan, oye, tienes algo, a ver, demuéstramelo, y si no se lo demuestran, pues obviamente ya estamos hablando de ahí de un fraude, una estafa. Aquí lo importante con el maestro Fernando y Caminos de la Vida es que le van a decir si tiene algo de verdad o no, y si lo tiene se lo van a demostrar. 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Maestro Fernando, que tenga una excelente tarde, muchas gracias.
10: Gracias a ti nuevamente por invitarme a tu show, amigos míos. Sean libres, sean felices, abran su mente, busquen opciones, no se rindan. Pasa morir un genio, mis peregrinos del alma.

0: soy Erasmo. Muy buenas tardes. Este es el show de Erasmo y la Chocolata. Señores, Alex Syntek se volvió loco. Y si usted no sabe quién es Alex Syntek, yo le aseguro casi que lo ha visto, lo ha escuchado. Alex Syntek, muchos lo conocimos en Chiquilladas, Garbanzo, a Alex Syntek.
1: Yo no me acordaba que estaba en Chiquilladas, yo solo me acuerdo de Petuca y Petaca.
0: No, estaba en Chiquilladas, güey. Y bueno, pues ya lo mandaron callar a Alex Syntek, le dijeron, no te metas conmigo, le dijo la que era esposa de Sage, porque él dijo Paulita. Que Sage la tenía muy grande. Y que Paola Rojas era la culpable de la situación de que él andaba mandando fotos otra. Dijo, Laura es la culpable. Ya sabes que habla así como en caricatura Alex Syntek. Y Paola Rojas, que diga Paola, le hizo el video y le dijo, a ver, tlacuache, no te metas conmigo. No. Eso ya le hizo mucho daño a mí y también a mi familia, le dijo Paola Rojas. Así que eso es lo que está ahorita trending de Alex Syntek. Aquí está lo que le dice Paola Rojas.
2: Pido a Alex Syntek que conmigo no se meta. Hizo un live en el que mencionó a muchas personas y
0: Bueno, vamos a escuchar el live y ahorita regresamos a lo que le dijo Paola Rojas. Escuchen el live que hizo Alex Syntek sobre pues esto de está bien loco ese güey. Ahí va, una de las cosas que ha hecho Alex Syntek, todo empezó así. Como que se le empezó a voltear el cassette. Una de las cosas que lo empezó a hacer trending es una vez dijo que él iba con su esposa y sus hijos y que Shakira le tiró el rollo, le tiró el pedo, ¿verdad? Entonces, ahí es donde empieza todo. Empecemos aquí. Alex Syntek empezaba así a desvariar.
3: Me ve Shakira y me dice, qué guapo, ¿qué te hiciste, Alex? Te ves bien chavo. Y le digo, no, muchas gracias. Mira, vengo con mi esposa, mi hija. Aparte, ¿qué te hiciste? Estás muy guapo. Entonces, de repente, yo me puse muy incómodo porque estaba mi esposa al lado y Shakira estaba muy coqueta.
0: Señores, Alex Syntek dice que Shakira le tiró el perro y se veía tan guapo que no se pudo contener estando enfrente de su esposa. Eso le dijo. Entonces dijeron, oye, güey, ni Marta y Gareda se atrevió a tanto, ¿no? lo que dijeron. Bueno, también este vato se hizo trending cuando habló de Bad Bunny.
4: Le doy como de 10 mil pesos al que me diga por qué los mexicanos chingones de 35 años no van a Estados Unidos y los apoya México. ¿Y por qué Bad Bunny es...?
0: Esto que están escuchando es en la Benito Juárez, en la alcaldía de la Ciudad de México, el 15 de septiembre. Empezó a decir, ¿por qué apoyan a otros güeyes y no apoyan a los mexicanos, güey, que estamos aquí? Y dice, como Bad Bunny. Esto es lo que él habla de Bad Bunny en ese concierto. Pues había mucha familia en el día del grito, güey.
4: El número uno, y el otro día dijo en una entrevista, ¿qué hace Bad Bunny después de un concierto? Y dijo, me hago una paja. Oigan, ¿neta? Yo nunca digo que después de un concierto me hago una paja. Entonces yo no quiero a ese señor conmigo.
0: Ahí está, este güey, ya saben que él no le gusta, y yo estoy de acuerdo con él, o sea, el reggaetón, güey, que dice cosas y las ponen en lugares públicos, restaurantes, o en la hora del día, en el aeropuerto y todo ese rollo, pero este vato, pues como que anda obsesionado con eso, y bueno, uno de los fans ahí el día le dijo, ya cállate, güey, ponte a cantar, y fíjate lo que pasó.
4: Vete a la mierda, güey, te estoy hablando, cállate, soy el maestro Syntek, soy el tío Syntek, cállate.
5: Se lo dijo Julián.
0: Oye, dijo, cállate, güey, soy el maestro Syntek. O sea, y les voy a decir algo, musicalmente este güey
1: es muy bueno.
0: Es que este güey es un maestro.
1: Sí.
0: Pues ahorita le dije a Chucho y Chucho dijo, güey, no te enojes. Pero ese vato, yo sé que a cada quien tiene sus gustos de música, pero este vato va desde rolas como esta, güey.
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0: Esa es la de Duele el amor.
1: Muy buena.
0: Con Ana Torroja, güey, rolas como esta de Alex Syntek, que yo creo que mucha bandita vimos esa película de Sexo, Pudor y Lágrimas.
1: Sí.
0: Y este vato, esa era la rola de la canción, de la novela, de la película, güey.

Sexo, pudor y lágrimas, me da igual. Un rol, un éxito chido. En otras rolas de Alex Sinte, ahorita van a escuchar lo que le dijo Paola Rojas, la de la ex de Sagi. ¿Te acuerdas de esa?

0: Esas son de las rolas del famoso Alex Sinte, que muchos dicen es que sí es un maestro en la música, pero yo creo que tiene un problema, güey, ahorita, y su familia tiene que
1: intervenirlo, ¿no?
0: Hacer algo por él, güey.
1: Sí.
0: La neta está muy, muy duro todo lo que está pasando, güey.
2: Y ahora con ustedes, Alex
0: Sinte. O sea, todos los arreglos que hacía este vato era otro rollo, ¿no? Dijo Antonio Aguilar Jr., no era el artista que México esperaba, pero pues si lo traigo, ¿con qué?
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0: Y bueno, Alex Sintek dice que pues que le mienten la madre en pleno día del 15, las familias ahí, dice, soy como Alex Lora, miéntenme la madre.
4: Miéntenme la madre como Alex Lora.
0: Señores, regresando, van a escuchar lo mejor de Alex Sintek. Empezamos con eso porque es un artista mexicano que ya va a dejar México y todos están llorando.
1: No.
0: Sí, güey. No, no, suelta lo que dice, güey.

0: Estamos hablando de Alex Sintek y que se está volviendo loquito. Se está volviendo loquito, Alex Sintek. ¿Cuántas rolitas? Alex Sintek que está, le está diciendo. Bueno, más. Te los voy a poner todo lo que dice. El garbanzo se oye bien, güey, es comparado con el Alex Sintek.
1: No, no, entonces está mal ese cabrón.
0: Bueno, Alex Sintek dice que pues ya no tiene regalías y que ha terminado viviendo en una casa de Infonavit. No. Porque ustedes se la pasan oyendo reggaetón y no su música.
2: ¿Qué marca es tu chamarra, les diría? Esa la compré en Soriana, güey, no sé. ¿Qué no es Gucci?
0: Empieza a decir que su chamarra, dicen, ¿ustedes creen que es de Dolce Gabbana, Gucci? No, es de Soriana, güey. Pues sí, así ando de jodido.
1: Ahí no venden chamarras.
0: Garbanzo.
2: No esperaba. No, no me alcanzó porque con las regalías que me dan, como me dan poquito de regalías, me alcanzó para una en Soriana. Me compré esta chamarra, pero está chida. Y me hice una guitarra de Alex Sintek. También la compré en Chedraui.
0: Dice que así anda. No, si venden, Garbanzo. Es ¿neta? Que tú, pues tú ya se te olvidó el barrio, vato. Oye, Alex Sintek, ayuntamiento le dice que ya va a parar el concierto y él avisa. Para que vean qué mensada sale Alex Sintek antes de llegar a Pola Rojas, lo que dice ahí va.
2: Te lo dije. Se acaba de quejar el ayuntamiento. Pongan atención. Acaban de decir que se puede llegar a suspender este concierto en este momento porque acacharon a varias chavas queriéndole morder las piernas a los caballeros. Eso está prohibido. Eso está prohibido. No le muerdan las piernas porque yo creo que nunca hemos sido los guapos del barrio.
0: ¿De dónde sale eso, güey? Que las mujeres andan mordiendo las piernas a los vatos.
1: Ahí empezaba a notar cómo la transformación empezaba a tomar efecto ya, ¿no?
0: Y dice él que muchos mexicanos no lo quieren y que todo, que hasta han inventado que él iba a abusar de menores. Oh. Cuando él fue uno de los coaches de La Voz Kids en Colombia.
2: Y luego, otros güeyes dijeron a Colombia que yo no podía ser maestro de La Voz Kids, que porque me iba a violar a los niños. Imagínense, eran puros mexicanos. Y antes de que me quitaran ese programa, Colombia me defendió y hice el programa y fue el primer rating de Colombia y nadie se enteró en México. Nomás allá. Aquí nomás llegó la noticia de que sí, había hablado mal de Karol G. Y así está pasando. Y ustedes están con otra verdad diferente a la mía. Yo estoy viviendo un mundo y ustedes viven en un mundo bizarro. Tienen dinero diciendo que Alex Sintek no sé qué, no sé cuánto, y ganan dinero de eso.
0: No, sí, no, eso dice.
1: Mal,
0: Y él dice que se va a ir a Inglaterra, ya está harto, allá sí lo quieren.
3: Y sí me voy a ir. Ya me voy para Inglaterra. Pero les dejo este mensaje antes de irme. Y voy a desaparecer y me voy a ir con mis amigos a Inglaterra porque allá sí me quieren. Y les dejo este mensaje. Mientras no apoyen a los mexicanos y sigan apoyando, pendiendo mi bendición, yo estoy con México y con Dios. Con nadie más. Yo no sigo partidos políticos. Bye. Adiós, no tengo miedo. Adiós. No tengan miedo, No tengan miedo. Bye.
0: Ahí está Alex Sintek. Y bueno, aquí es cuando empieza a desvariar bien gacho. Y esto es por eso que se enoja Paola Rojas.
3: A ver, respuesta. ¡Los amo! Bumpy, bubu, bum, bum, the groupie, bumpy. Sí, sí, estoy desequilibrado mental, estoy loco. Bumpy, bubu, bum, bum, igual que Dalí estaba loco. Picasso estaba loco. Frida Kahlo estaba loca. Copérnico estaba loco. ¿Quién era el otro? Arquímedes estaba loco. Jesucristo estaba loco. La Virgen de Guadalupe estaba loca. Benito Juárez estaba loco. Los niños héroes no era cierto. Hugo Sánchez es español. Sage la tiene bien grande. Alex Sintek está loco. ¿Quién más? Paola Rojas es la culpable de lo que hizo Sage. El Chicharito está loco. México está loco. El Chavo del Ocho está loco.
0: Entonces, si ustedes ven ahí, dice esto, ¿eh?
3: Paola
0: Rojas. Y lo de Paola Rojas, eso es lo que él, en lo que Paola Rojas escuchó, con eso se armó el desmadre.
3: Sage la tiene bien grande, Paola Rojas es la culpable de lo que hizo Sage.
0: Ahí está, entonces Paola Rojas dijo:
4: le pido a Alex Syntek que conmigo no se meta. Hizo un live en el que mencionó a muchas personas y bueno, pues Alex Syntek, de quien lamento, de verdad lamento mucho que haya decidido hacer lo que está haciendo con su carrera y con su comunicación. Siempre lo he respetado, me parece que es un gran músico y por eso lamento lo que está pasando con él. Lo lamento también porque sé que tiene familia. Yo también tengo familia. Y precisamente por eso le pido a Alex Syntek que conmigo no se meta y que no traiga de regreso a la memoria un episodio muy desafortunado que ya nos dañó lo suficiente como familia. Insisto, lamento lo que sea que le esté pasando, pero conmigo no te metas, Alex, porque yo siempre te he respetado. Así que sigamos así.
0: Así que
1: sí se enojó,
0: sí se enojó, güey. Imagínate, güey, eso de
2: Sage la tiene bien grande. Paola Rojas es la culpable de lo que hizo Sage.
0: ¿Qué hizo Sage? Mandarle fotos a otras mujeres y por eso Paola Rojas dijo: conmigo no te metas. Que Sage ya se metió conmigo y me dejaba en silla de ruedas cada que teníamos intimidad.
1: No.
0: Ya regresamos, señores. Es que para qué hablar, Paola Rojas hizo más grande esto, güey. Si no, ella no hubiera hecho nada, nadie hubiera dicho nada.
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5: Garbanzo, es Martes de Infieles, ¿no? Es como historias de terror. Bueno, pudieran ser historias de terror, ¿no? Feliz martes, ¿cómo están? Somos Erasmo y la Chocolata. También nos acompaña la estrella del programa, el Garbanzo. Y bueno, vamos a escuchar una historia de infidelidad. Tenemos aquí a Avena. Avena, ¿cómo estás? Buenas tardes.
6: Avena. Hola, hola, ¿qué tal? Buenas tardes.
5: Buenas tardes, Avena. Oye, perdón, ¿tu nombre es así literalmente Avena o es un apodo que tienes?
6: Vamos a dejarlo como es un apellido porque no quiero decir mi nombre.
5: Perfecto. Oye, Avena, bueno, entonces, pues tú sabes, me imagino ya has escuchado historias increíbles aquí de a personas a las que pues han engañado, hombres, mujeres. ¿A ti te tocó que te engañó quién? ¿El novio? ¿El esposo? ¿Quién?
6: El esposo.
7: No manches, el esposo de tu amiga.
5: Erasno, por favor, no empieces. El esposo te engañó. ¿Cuánto tiempo tenían de casados?
6: Pues 25, pero ya no sé ni cómo decirte si estábamos o no casados. Te explico por qué.
5: Ah, dale.
6: Porque él es del DF y yo sé que en ese momento me está escuchando.
5: O sea, es fan del programa.
6: Sí, él siempre lo escucha. Y yo sé, y hasta ya me está marcando, mira. Lo tengo en la otra línea, pero no le voy a contestar. Bueno, te platico. Que me casé con él en la ciudad de Sinaloa, en la ciudad de Mazatlán. Él es de donde es el es de Chilangolandia.
8: Su servilleta.
6: estuve, pues, casada con una persona que nunca se divorció para poderse casar conmigo, como lo vine descubriendo hace unos 4 años.
5: O sea, no hace mucho, pero tú vivías en Sinaloa, él llegó de la Ciudad de México a Sinaloa.
6: A Guadalajara, después nos conocimos en Guadalajara y al tiempo nos casamos, tuvimos hijos, tengo 3, una de 25 años, el otro de 20 y una niña de 10. Los dos últimos son nacidos aquí, el otro está en Ciudad de México. Y pues nos vinimos para acá, nos casamos y pues más bien él se casó de segunda vez, más nunca me mostró un nunca se divorció.
5: O sea, tu matrimonio era el segundo de él.
6: El segundo de él.
5: Cuando tú lo conociste, él ya había estado casado.
6: Sí.
5: Pero tú ni siquiera te habías dado cuenta.
6: No, nunca me dijo.
5: Oh my God.
6: Nunca me dijo.
5: ¿Y había tenido hijos? ¿Había tenido hijos, hijas?
6: En el otro matrimonio parece que sí tuvo una hija.
5: Okay.
6: Que ahorita tiene más tres más años que de mi o dos más años, no sé.
5: Como unos 28, 27 por ahí.
6: Ahora te la veo entre unos 26, 27, ajá.
5: Bueno, entonces tienes tres hijos con él, me imagino todo iba bien, ¿no? Esa relación fue en el primer hijo o la primera tuviste ahí en Guadalajara y los dos aquí en Estados Unidos.
6: Acá de ser, así es.
5: Okay, y entonces
6: hace 20 años llegamos. El señor traía el ego bien alto, pues que allá era ingeniero.
5: No, y chilangos, imagínate.
8: Chocó, tranquila.
7: No te metes con Cuauhtémoc Blanco.
5: Bueno, y entonces, cuando tú llegas acá con él, todo iba bien, tienes dos hijos más, me imagino, todo iba excelente. ¿Qué cambió? ¿Dónde estuvo el engaño? ¿Qué es lo que, pues, cómo se volteó el asunto?
6: No sabía yo que yo estaba, sabía que había algo, se tenía nombre, pero nunca, no sabía que se llamaba narcisismo.
5: Okay.
6: Lo que yo estaba pasando con él.
5: Ajá, o sea, él sabía todo, se creía como que lo que tú hacías siempre te criticaba, todo, lo que hacías.
6: Todo. Okay. Pero al principio fue muy bueno y todo. Lo que cambió ahora fue a últimos, así como unos 5 años para acá.
5: ¿Porque le empezó a ir mejor económicamente qué crees que pasaría?
6: No, tuvimos negocios allá en México, tuvo dos negocios, nos vinimos para acá, pero ¿qué crees? El peor del caso es que la cosa es de que más me dolió que acabo de descubrir hace unos 3 meses, fíjate, todo empecé a, ya no vivo con él, hace 2 años nos separamos. Encontré, me fui encontrando poco a poco y a buscar las ¿cómo se llaman? las para hacer una cadenita,
8: los eslabones.
6: Entonces ya encontré la verdad y ahora estoy tan ¿cómo se dice? Decepcionada.
7: Decepcionada.
6: Horrible.
8: Destrozada.
6: Totalmente. Bueno.
8: Hecha pedazos.
6: Ya ahorita me estoy reponiendo, pero ahí te va. Lo más bonito es que, mira, yo sé que lo voy a escupir todo lo que yo he traído, pero mira, al tiempo que nos vinimos para acá, se quedó un tiempo sin trabajo. El señor siempre quería hacer, no quería trabajar en lo más mínimo de lo que no quisiera. Él quería siempre ser lo que él era, ¿no? El punto es de que, pues, llegamos acá a Estados Unidos y, pues, acá no, la vida es diferente. Y, pues, los ahorros estaban acabando poco a poco. Entonces, como tenemos un negocio allá en México, pues, se quiso ir para allá. Y el señor, pues yo le dije, ¿qué onda? Pues hay que ponerse a trabajar, o ¿qué es lo que vas a hacer? Y todo esto. Se fue a México para atrás. Yo llegué aquí en septiembre del 2007. Entonces, él se fue desde Navidad. Él se fue un día antes de Navidad y regresó. Y me hicieron pensar, me hizo pensar que lo habían secuestrado.
7: No, ¿dónde es esa historia?
5: Ay, Dios mío. O sea, él se va y te dice, o alguien se comunicó y dijo, aquí lo tenemos.
6: Sí, me adelantaron muchísimo, 4 meses me adelantaron. Desde las 10 de la mañana hasta las 6 de la tarde, 8 de la tarde. Y yo la noche, todos los días lloraba y no hacía más que llorar y pedir a Dios. Y llegó un momento de que tanto me cansé, pues era toda mi vida, ¿verdad? Y yo llegué aquí pues con mis dos hijos, mi niño tenía 5 y el otro tenía 2. Entonces, pasé por cosas bien fuertes, me quedé en shock.
5: Cuando tú estás en tu casa, te llaman por teléfono de México y te dicen, ¿tenemos a fulanito secuestrado?
6: ¿Te acuerdas? Sí, ¿te acuerdas aquellos años que hace 20 años que había en Excel, ¿te acuerdas?
5: Claro, el Excel.
7: Ajá. El perinifanila.
6: yo recibí por medio de un primo, un sobrino segundo, del cual siempre yo le dije a él, no te juntes con toda esta gente, porque siempre nos han querido ver muy mal, siempre nos han querido pisotear, y nosotros somos humildes, somos personas de, si tú quieres, no de la high class, ni mucho menos, ¿verdad? Pero medio. El punto es que siempre le dije, mira, yo siempre nos quieren quitar la casa, yo siempre me he hecho quitar la casa que son mis papás, pero no hizo caso. Haz de cuenta que todo lo que yo le decía lo hacía a propósito. Entonces, pues es el primo, yo le llamo pues el Judas, ¿cómo le llaman?
7: Escariote, el engañador, el traicionero.
6: Así, yo ya hice la película, yo ya me hice todo, acomodé todo, y todo eso me ha llevado, todo lo que yo he aprendido psicológicamente, de todo lo que he aprendido, he llegado al punto de que me utilizó, se casó conmigo, me quitó la casa que me dejó mi papá.
5: O sea, ¿tú crees que todo esto que hizo él es un plan que él tenía bien programado, como hasta ciertos años, diciendo me caso con esta, bla, bla, bla, me voy a Estados Unidos, regreso y hago esto?
6: Lo de la casa no estaba planeado, no lo creo, pero sí fue algo bien feo. Fíjate, yo pensé que en sí esos 4 meses que yo me pasé todo en enero, febrero, marzo, abril, y ya cuando fui a México, no te imaginas, me pidieron 5 melones y 4 melones conseguí para su universidad.
5: ¿De pesos?
6: Ajá.
5: Que bueno, vamos a decir ahorita, vamos a ver cómo está, 5 millones de pesos.
8: Pero dijo melones, Choco, esas son frutas.
6: Yo no melones.
5: Es una manera de decir, son como 290 mil dólares.
6: En aquellos tiempos eran como 500 mil. Punto. Ay, que vendí negocio, vendí terrenos, vendí camiones, vendí todo lo que yo tenía, lo que podía para pagar todo eso. Y el punto que me quedé sin nada, como yo pensé que la casa me la había comprado aquí, como la había comprado la de allá, que me compró una allá en Guadalajara, yo pensé que me la había comprado así en unos dos años, yo pensé que estaba haciendo pagos, pero a mí cuando me dijeron aquí que llegó el banco, yo no sabía aquí que las casas eran que se pagaban a 20, 30 años. So, cuando venimos de allá para acá, pues me traje toda mi casa, mis cosas, todo de mi casa a mi otra casa. Entonces cuando llegué aquí, llegó el banco y me dijo pues que tenía que salirme. Mis vecinos me ayudaron a sacar varias cosas, yo no sabía que era un foreclosure,
5: Oye, pero a ver, Avena, entonces cuando tú le mandas casi medio millón de dólares, ¿te dijeron ya lo vamos a liberar?
6: Era un juego, yo hasta ahora lo comprendí que era un juego, porque él nunca le dijo nada a su mamá, no quería que le dijera nada a su familia, o sea que nomás yo era la que tenía que sufrir.
7: O sea, ese güey tenía bueno el plan, Choco, porque sí es cierto, cuando dices tú, oye, nomás no ligas a nadie porque mi vida está en peligro, es entre tú y yo, que no se sepa.
8: Es trauma, güey, no manches.
6: Es un trauma horrible. Entonces, pasa el tiempo y pues ya como que se enfriaron las cosas, y yo decía, pobrecito, todo lo que sufrió, todo lo que pasó, trataba yo de no preguntarle para no herir el sentimiento, ¿me entiendes? Entonces.
5: ¿Pero él seguía allá o ya se había venido para acá?
6: No, ya yo fui para México, lo traje de nuevo para acá, pero yo quería así como que todo mal.
5: Sí, sí, golpeado,
8: traqueteado.
5: ¿Te mandaron algunas fotos como para que hicieran?
6: No, nada más me incrementaban y luego le daban a él nada más como unos 20 segundos para hablar conmigo. Yo le quería hablar en clave, yo le decía dónde está.
7: Yo creo que ese rato andaba ya en el pariancho, sí. O andaba ya en el ¿cómo se llama? En el Tenampa. Allá.
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3: Muy bien, estamos de regreso con Avena. Avena nos platica de que pues tuvo tres hijos, 25, 20, 10 años tienen ahorita de edad. Descubrió que este hombre era casado, además inventó un secuestro, le sacó alrededor de $500,000 y descubre que todo era una mentira, que vivía con otra mujer, se fue de vacaciones. Y pues andaba en luna de miel, ahora él vive en la calle, te está buscando, Avena. ¿Qué dicen tus hijos de todo esto, de su, sobre su padre?
4: Mis hijos, la de grande, le dio chance de vivir en la casa donde ella compró acá, de este lado de el Filan. Le rentó un pedacito de un cuartito para que, porque ya sabía ella que no quería ver a su papá tan mal, porque aparte que se hizo muy amiga de su compañera de casi de siempre, su amiga Cristal, la droga del ¿cómo se llama? Del año.
3: Ah, ya, o sea, él empezó a, okay, cayó en las drogas.
4: Ajá, intoxicarse, ajá. Entonces, pues acá en casa, aquí abandonó a la familia, dijo, ahí nos vemos, yo tenía mi negocio, todavía lo tengo.
5: Oye, Choco, Finland está ahí por entre el 15 y el 18.
6: Al lado del Mirage. Cerca de la montaña para ir a esquiar, Choco.
3: Ok, bueno, ¿y entonces?
4: Y pues, ¿en qué me quedé? Perdón.
5: De que,
6: llegó bueno, con esa señora.
5: Que el vecino llegó y te agarró y te a besos.
3: Eso no es cierto. No, dijiste de que tu hija le rentó un cuartito a él ahí porque él se hizo adicto al cristal.
4: Pues se hizo bien adicto el señor, sigue trabajando en la obra, él trabaja todavía en la construcción. Para llegar ahí, no llegó nomás porque sí, yo le conseguí el trabajo, yo hablé con las personas, una persona que me seguidora, yo el señor me dijo, oiga, que no es esposo este fulano, y le dije, sí, él es mi esposo, ¿y cuánto gana ahí? No, pues gana bien poco, oiga, y si yo, porque es usted buena onda, y porque yo la sigo a usted, le voy a dar el chance de que aprenda las máquinas y que lo aprendo, mete 2 meses y aprende máquina y de...
3: A ver, cuando dices que él te sigue, me imagino te sigue en el Facebook, en las redes, por ahí de TikTok o dónde.
4: Sí, en las redes sociales de Facebook.
3: Y que te digo, le voy a hacer el favor a tu ex.
4: Sí, porque no me gusta verlo, no tiene la pinta como para estar ahí de chalán, dijo, lo voy a meter así para que se ponga a trabajar en la, para que le da buena vida, y yo sí, en aquel tiempo, claro, ¿verdad? Le dio chance de darle enseñarlo a trabajar las máquinas excavadoras, donde ahí subió de 15, subió a 20, y de 20, 25, y ahora creo que gana hasta 40, pero pregúntame si me pasa un peso para mi hija.
3: No, y además en lo que anda posiblemente ni le alcance, ¿no?
6: No, pero es que no puede pasar pesos porque gana en dólares, Choco.
4: No me pasa ni siquiera nada, entonces no lo puedo meter tampoco en el Child Support porque me piden allá que le dé la dirección del
5: lugar. Le metes Child Support, vas a acabar dándole tú a él. ¿No, neta? ¿O no, maestro?
6: Sí, puede ser.
3: Bueno, a ver, entonces, Avena, el punto aquí es de que él te engaña con tu mejor amiga, te engañó con lo del secuestro. ¿Qué más ha hecho este hombre?
5: ¿Qué más quieres?
6: Pues sí.
4: ¿Qué más quieres?
3: Tú ahorita

0: cosa es que no le echa, no, la culpa no, no, o sea, no es responsable de decir, okay, yo admito esto. No, todo mundo tiene la culpa menos él. Todos tienen la culpa menos él. Entonces, pues así, ¿no? No se puede llegar a mucho.
1: ¿Y no has tenido a nadie tú desde entonces? ¿No has tenido otro hombre que te haga feliz?
0: Te digo la verdad, voy a ser bien honesta. No tengo a nadie, me he guardado, me respeto, me quiero, me amo.
1: ¿Cómo a los cuántos años de nada ya eres como virgen, una mujer chocó otra vez?
0: Yo no sé.
2: Cállate con eso.
3: Como a los cuantos, eras los que tú quieras y dices, un año para mí ya es...
0: Pues yo, y mira que no soy nada fea. Pero hay quienes, es que yo estoy...
1: Yo aunque haya estado ayer con un vato nomás, que se bañe bien y vámonos.
3: Hoy nomás. Es... Una buena talladita.
0: Pues es que yo creo mucho en las energías y mira, yo sé que
1: lo
0: cuando...
1: Lo que llevan persona... es como mujer, no lo sexual, güey. Es su corazón y sus ganas de salir adelante de una mujer.
0: Exactamente, luchona. Que tengo...
3: Te la acabas de ganar, Erasnito.
1: Y te vas a ver, ahorita cuando compramos un negocito y me voy para México yo y ya no vuelvo, le digo que me pasó algo.
3: No vuelvo.
0: No. Pero sí, lo más que me ha dejado, al final del caso es que tengo sesiones con mi terapista.
3: Terapeuta.
0: Terapeuta. Estoy como con estrés postraumático.
2: Ay, no. Bueno, de escuchar nada más la historia, de escuchar la historia, o sea, es
0: duro. La relación con mi hija, la grande, totalmente muerta, así que no quiero saber de ese vato culero,
2: Que no, tu hija es la que le rentó el cuartito ahí.
0: Pero como tampoco no le paga, entonces yo le dije,
1: ya la valió. También ya la traicionó. También ya la traicionó a ella.
0: También. Entonces lo que pasa es que está juntando al amigo porque yo ya sé que se va a ir para México, para allá, para Iztapaluca, yo no sé dónde queda eso.
3: Ecatepec, seguramente.
0: Yo no sé, pero como tiene conocimientos de andar en el micro y hace ¿cómo se dice? Era chofer en aquellos años. Entonces está queriendo emprenderse en su negocio de llevarse. Mira, ganó un caso aquí que también fue un fraude. Ay, qué vergüenza, pero...
2: O sea, él ganó un caso con fraude, que dijo, me lastimé en el trabajo.
0: Y ganó y se llevó casi 40,000 y se los mandó a todos a su mamá. Pregúntame si me dio un centavito de ahí. Nada.
3: Pues dicen, Choco, que cuando uno ayuda a su madre está bendecido, entonces quiere decir que Dios
0: alejó a esta mujer. Ayuda. Pero cuando la mamá te dice, y si no me vas a dar dinero, te voy a maldecir para que nunca más te vaya mal, para que nunca te vaya bien en la vida.
3: ¿Qué clase de
0: dinero? Entonces, como que de a huevo, la señora en aquellos tiempos no iba por 2,000 pesos ni por 3,000 pesos, no. Esa señora iba por 60, 80, 200,000 pesos.
2: Oye, si lo que nos estás diciendo es verdad, entonces por eso él salió así, ¿no?
0: Claro, ¿por qué más?
2: ¿Cómo le decía, cómo le decía ella a él?
0: De que le tenía que dar dinero a ella para que Dios lo bendijera. Y yo le decía, pero ahí es así, ¿no?
1: ¿Pero cómo le hablaba, señora? ¿Pero cómo le hablaba?
3: Era la voz de bruja.
1: Era la voz de bruja.
3: Era, no, la risa, la voz.
0: Ay, no, es que me quieres poner a decir que...
2: Oye, Garbanzo, ¿estás diciendo que aquí Avena se ríe como bruja? O sea... Y después te dicen a ti algo y te enojas. O sea, el otro día tenías que querías hablar conmigo.
3: Choco, pero eso y esa parte. No, pero ¿cómo le hizo doña Avena?
2: No le hagas, Avena, no le hagas. Okay. Bueno, se nos termina el tiempo, Avena. Gracias por platicarnos esto. Realmente hay personas que han vivido, señores, cada cosa. Valoren sus relaciones, si están bonitas, cuídenlas, porque hay gente de verdad que no se merece nada de esto, ¿no?
3: Muy malvado.
1: Oye, Choco, ya tenemos una risa para Halloween.
3: A ver.

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0: Qué gusto me da saludarte en este placer de vivir como todos los días. Gracias por permitirme acompañarte unos cuantos minutos. Eres de las personas que te drenan. Vives una relación con tu mamá, con tu papá, con tu hijo, pero te drena, te deja exhausto. Obviamente, o probablemente es tu pareja. Y dices, oye, ¿me libera cuando se va a trabajar? Bendito Dios que se salió. Bendito Dios que se va a ir al fin de semana ahí con los compadres, se van a ir allá a pescar. Te drena, pero sigues ahí. Por favor, quédate conmigo. Me encantaría platicar contigo. Si eres de las personas que viven una relación donde no lo voy a dejar. Primero, no puedo porque es mi hijo, no puedo porque es mi mamá, pero me drena. No puedo porque es mi pareja. ¿Y por qué no puedes? No, porque en el fondo nos queremos, pero sí, es muy necio, es muy necia. Me encantaría platicar contigo. Mándame un WhatsApp, más 52-8128-610-170, porque quiero platicar contigo. Y además, ya deja de compararte con la gente. Ya voy a dar tres estrategias breves para dejar de compararte con la gente. Por favor, limita el consumo de redes sociales. Limita tantas historias que ves y más de influencers que viven unas vidas fabulosas, donde para ellos no hay problemas, donde se están poniendo sus cremitas y están diciendo que, ay, acabo de llegar de Cancún. Y tú aquí, que no sales ni al río de que estaba ahí por tu ciudad, a ningún lado. ¿Te comparas mucho? Reducir el tiempo en redes sociales con personas que presentan sus vidas fabulosas disminuye tu cortisol. Disminuye tu estrés. Te lo puedo garantizar. Enfócate en tu propio avance. Compárate con quien eras hace un año. En carácter, en fortaleza, en espiritualidad, en trabajo, en ingresos. ¿Cómo estaba hace un año y cómo estoy hoy? Si has bajado, bueno, esa comparación vale la pena. He subido, qué bueno. Y tercero, cuestiona todo lo que ves. 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Te quedas con nosotros. Esto es El Placer de Vivir. Iniciamos.
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0: mente a alguien y al mismo tiempo sentirte agotada, agotado, es para llamar tu atención. Porque el amor no siempre desaparece. A veces lo que se desgasta es la paciencia, la energía, la capacidad de seguir enfrentando conflictos. Amar no significa soportarlo todo, ni que yo te hago todo. Por favor, señoras, señores, que les encanta resolver problemas de todo el mundo, menos los tuyos. Te voy a dar unas recomendaciones. Identifica qué me está agotando de ti. Las discusiones, los reclamos, la falta de apoyo o sentir que todo depende de mí. Segundo, habla antes de explotar, antes de decir ya me tienes harto, ya me hartaste. Cuidado, habla antes, platica, siéntate. ¿Qué vamos a hacer con esto? Yo te pido algo y no lo haces. Te pedí esto y no lo hiciste. A ver, ¿qué podemos hacer con esto? Y la tercera, amar no es aguantar. El cariño nunca debe de utilizarse como excusa para aceptar faltas de respeto, dinámicas dañinas. Esas tres recomendaciones te las doy con todo mi cariño, porque desafortunadamente la gente se confunde lo que es el exceso de amor con que todo dependa de mí. Yo soy el que llama, yo soy el que busca, yo soy el que limpia, yo soy el que arregla, yo soy el que te soluciona. Y tú, a gusto. Y sabes que llega un momento en que el amor se sale por la ventana. Vámonos. Ya me hartaste. Me drenas. Y aparte llega y te cuenta las broncas. Y aparte llega y te dice que nadie lo entiende. Y se hace la víctima. ¿De veras te mereces eso? ¿Qué toma la gente feliz? Decisiones. Es momento de decidir. Hablar con esa persona y decir, las reglas cambian. Te amo mucho. Te quiero inmensamente. Me veo en el futuro siempre contigo. Hijo, hija, hermana, mamá, todo. Pareja. Pero aquí las reglas cambian. Vamos con la nota de Joel.
1: Ay, doctor, qué fuerte. Qué fuerte también lo que están haciendo en Corea del Sur. Una iniciativa que hace el gobierno donde el objetivo no solamente es conseguir una cita, sino también es buscar a estos dos participantes, hacerles el match, pero tienen que ser de un pueblo específicamente de este lugar en Corea del Sur, porque probablemente van a la baja los casamientos o los noviazgos, etcétera. Entonces están buscando a 20 voluntarios que se quieran conocer, que primero se conozcan bien, sean novios, novias, y que posteriormente se puedan casar. Esta iniciativa es para personas que si primero se registren, después conoces a la persona, y si llegas al matrimonio y te vas a casar, vas a recibir más de $14,000. Esto solamente es para personas que hayan nacido desde 1987 a 1997. Específicamente en ese rango de años. Dices tú, oye, yo, Joel, nací en el 88. Bueno, me puedo ir a registrar. Voy a este registro, toman nota. La otra persona se pudo también haber registrado. Si posteriormente nos conocimos, llegamos al altar, ahí te va tu bono de $14,000 por llegar al matrimonio. Es una iniciativa
0: que sale con la sorpresa. ¿El gobierno te dice con quién?
1: No, el gobierno también te puede sugerir, porque obviamente hay una lista de personas que también ya están registrados. Y si tú también no estás registrado, bueno, ay, te no, dice, oye, mucho, a ver, oye,
0: mucho riesgo,
1: pueden hacer match.
0: Mucho riesgo, yo no le entraría en la mentada. Ni loco. No, gracias.
1: Te tienen bien nota, registradito, no, pero te van a dar tus $14,000.
0: Vamos a una breve pausa. Ahorita volvemos. Esto es El Placer de Vivir Internacional. Me encanta compartir contigo. ¿Qué nota tan
1: rara? Ay, no, sí está bien rara. Agotado van a quedar.
0: ¡Agotado!
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0: encanta recibir llamadas del público. Gracias a toda la gente que se pone en contacto con un servidor. Más 52-8128-610-170. Eres de las personas que de repente las drena. Te drena la pareja, te drena tu hijo. Porque dices, híjole, qué cosa tan tremenda, no puede ser, lo quiero mucho, pero me deja desgastado. Por favor, te voy a recomendar tips después de platicar con Laura. Laurita querida, vives en Unión Libre, ¿es así? Laura, ¿estás ahí? Bájale al volumen de tu radio, así. ¿Estás ahí, Laura?
1: Sí, aquí estoy.
0: A ver. ¿Tú eres de las mujeres o de los hombres que de las mujeres, perdón, que les drena a su pareja, que las deja exhausta?
1: Lo que me deja exhausto son mis hijos.
0: A ver, con tus hijos, ¿por qué? Explícame eso, ¿cómo está eso?
1: Bueno, pues tengo un hijo ya de 20 años, pero al parecer no sabe cómo ser responsable, entonces todo el tiempo estoy atrás de él, de lo que tiene que hacer, documentos, todo eso. Entonces hay un momento que sí ya me siento cansada, exhausta.
0: ¿Qué edad tiene?
1: Él tiene 20 años.
0: Oye, ya está grandecito, a los 20 años. A ver, ¿en qué sientes que fallamos como papás? A ver, digo fallamos porque de repente podemos identificarnos mucho contigo. A ver, ¿en qué sientes que fallaste tú como mamá? No quiero echarte la culpa, Laurita, o tu pareja. ¿En que tu hijo de 20 años no sea tan responsable?
1: Yo creo que en el que no queremos que ellos se equivoquen y siempre tratamos de solucionarles los problemas, ya sea desde niños, cuando empiezan al colegio. Entonces, cuando ellos ya tienen la edad de tomar decisiones, ser responsables, pues no lo saben hacer. Entonces, nosotros es ahí donde nos frustramos y nos sentimos cansados.
0: Vamos a ser sinceros, Laura. Le solucionamos todo. ¿Quedó entendido?
1: Sí.
0: Ese fue nuestro error. Que no los hacemos responsables, que están chiquitos, yo le lavo el baño, le arreglo, no tiende su cama, yo le ayudo con la tarea, le ayudo a todo, los hacemos dependientes de nosotros, Laura, ese es nuestro error como papás, por eso de repente no quieren hacer nada, Laura, ya a los 20 años ya debería tomar sus riendas. Hay muchachos que desde los 15 años hacen bien responsables, no me gustan las comparaciones, Laura, pero es la verdad.
1: Sí, yo creo que también ese es el error que tenemos más aquí en Estados Unidos, que no dejamos que ellos sean responsables a temprana edad.
0: Estoy de acuerdo contigo. Laurita, gracias por ser tan sincera con nosotros, pero esa es una de las razones. ¿Y con tu marido? ¿No batallas con, bueno, tu pareja, porque estás en Unión Libre? ¿No batallas con el santo varón, con ese hombre casto, virgen?
1: ¿Perdón? No lo escuché.
0: ¿No batallas con tu marido? ¿A él no? ¿Con él no?
1: Sí, también.
0: Válgame Dios, pues qué historia. Aquí tengo un combo. ¿También batallas con ese hombre?
1: Pues sí, porque no dejamos que como hombres también sean responsables en lo que les toca como responsabilidad de hombres, ¿no? Entonces nos sentimos las super mujeres que podemos todo. Y pues hay momentos que sí, digo, ¿a dónde está el hombre que supuestamente tiene que soportarme a mí como mujer?
0: Desafortunadamente ese es el problema, que no nos damos cuenta, que a veces confundimos el exceso de amor, Laura, el exceso de amor con poca responsabilidad que tiene la gente.
1: Sí, estoy de acuerdo con eso y pues apenas lo empecé a seguir a usted y a leer sus libros y a escucharlo y creo que ahí voy poquito a poquito aprendiendo a quererme a mí más y a estar un poco más abierta a escuchar mi cuerpo y mi mente.
0: Eso. Te recomiendo mi nuevo libro, Más Hábitos, Menos Dramas. Ya está.
1: Ya lo tengo.
0: Eso.
1: Muy bonito.
0: Pero ve leyéndolo. ¿Y en qué? ¿Ya empezaste a leerlo? ¿Todavía no?
1: Apenas me llegó al sábado, apenas leí la introducción, muy graciosa, y pues ya
0: La fue verdad lo de la introducción, ¿eh? Fue verdad, ¿eh? Ay, para que te veas. Gracias por estarme leyendo. Te quiero, ¿eh? Laurita. Igualmente, saludos hasta Pensilvania. Bendiciones. Bendiciones hasta Pensilvania. Gracias. Esta semana, por cierto, hablando de ciudades, vamos a estar en Dallas, Texas, y vamos a estar en Phoenix, Arizona, en Las Vegas, 24, 25 y 26, Dallas, Phoenix, Las Vegas, cesarlozano.com, ahí está la información y los boletos. ¿A dónde vamos? Una pausa, una breve pausa, ahorita volvemos. Esto es Por el Placer de Vivir Internacional, no te vayas.
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0: Gracias por sus mensajes. Fíjate este mensaje que estoy. Tú lídame uno ahí, Joel, pero yo te leo este. Me agota mi pareja, no lo dejaría jamás, nunca. Pero es una persona muy necia. Desde que me casé ha sido necio. Necio para todo. Me llama cada rato y cuando me llama nada más es para ver cómo es, dónde estoy. Ay, que si me voy con amigas, ¿a qué horas llego? Y que si llego muy tarde, se enoja. Además, quiere que la casa esté limpia. Él es muy obsesivo con la limpieza.
1: Por acá nos escribe una chica, dice, yo también estoy pasando por una situación, amo mucho a mi pareja, él quiere ir a acompañarme a dejarme al trabajo, por acá lo pone, va todos los días, me espera hasta que ya entre al trabajo y también va
0: bueno, por mí. Muchas quisieran vivir eso, ¿eh?
1: Pues sí, pero
0: que se preocupen tanto por ella. Aquí está lo contrario, Jenny, que su pareja no la pela, no le hace caso. Que llegue y que si llega bien, que todo el día está viendo la televisión, trabaja,
1: ya y cuando te dicen,
0: que nada más está echado viendo la tele,
1: ay, no.
0: Que trabaja, pero cuando llega nada más es sentarse en el sillón a ver la tele.
1: Ay, no, no hay planes.
0: Y no hay.
1: No hay, no hay nada.
0: No sé, pues no. Se insinúa, dice
1: no,
0: que,
1: no,
0: que
1: no,
0: ni para. No. Luna, te saludo, vale. Luna querida. Ahí estás, Luna.
2: Hola. Sí,
0: hola, Luna. Doctor. Tú querías platicarme a lo contrario. Tú extrañas a tu pareja, ¿no?
2: Bueno, sí.
0: A ver, bueno, no, o bueno, sí.
2: Bueno, yo tengo una historia muy fea, doctor.
0: Ay, qué fea,
2: yo estuve con... Bueno, hubo un momento en que me separé de mi pareja que falleció. Hace... va a cumplir 4 meses. En este lapso que nos separamos los dos, los hicimos nuestras vidas. Y yo cometí el error de juntarme con otra persona. Esa persona era muy, muy fea, muy asfixiante, controladora, sumándole a mis papás. Yo una vez llegué tarde, 5 minutos. Y por esos 5 minutos... que llegué tarde, yo trabajaba en un hospital como auxiliar de enfermería particular de las personas que vamos a dar el servicio por fuera.
0: Sí.
2: Entonces me golpearon delante de mis hijas. No le miento, llegué a la desesperación de salirme de la casa para que no mis hijas no siguieran viendo cómo me estaban golpeando los tres. Solo porque llegué tarde, a pesar de que les expliqué.
0: A ver, ¿cómo que tres? ¿Te estaban golpeando quiénes?
2: En ese entonces, la pareja que tenía, mi papá y mi mamá.
0: ¿Y delante de tus hijos, tu papá y tu mamá, ellos?
2: Sí.
0: O sea, ¿ellos estaban de parte de tu pareja?
2: Ajá, así es.
0: ¿Y tú por qué vivías con tu papá y tu mamá?
2: Porque cuando yo me separé del papá de mis hijas, la casa se quedó en renta. Entonces no podía regresar aquí.
0: Ah, entonces ellos se aliaron y te pegaron. ¿Tus hijas qué edad tienen?
2: Ahorita tienen 12 años y 8.
0: ¿Tú crees que es buen ejemplo ver a cómo golpean a su mamá?
2: No.
0: ¿Me lo mandaste a volar al pelado? ¿Qué pasó con ese hombre?
2: Sí, de hecho yo lo dejé. Yo me salgo ese día de la casa. Yo traté de salvaguardarme yo. Tal vez fue un error no pensar en las niñas, pero yo ya iba ensangrentada y yo quería salir. Entonces yo salí, me fueron a seguir. Allá en García hay un puente. Me fueron a seguir, yo intenté zafarme. Hubo mucha gente que intentó ayudarme, pero desafortunadamente la policía pues no me ayudó. Entonces yo salté porque yo quería salir, o sea, quería que alguien me ayudara, y luego viendo que no había policías ni nada, salto por el puente. En ese entonces la pareja me alcanza a agarrar y es cuando me agarran y empiezan a decir que yo estaba drogada, que yo estaba mal, y mi mamá fue la que me mandó presa. Pero antes de esto, en la calle, delante de la gente, mis hijas vieron cómo me aceptaron contra el piso, el del pavimento. nadie se metió, nadie podía meterse por lo que estaban diciendo de que yo estaba drogada porque olía alcohol. Acaba de salir de 24 horas metidas en un hospital. Olía medicamentos, a un montón de cosas. Yo, a causa de eso, pues me dan cataratas en mis ojos. Me separo de esa persona. Con los días voy viendo que mi visión no es la misma. Trato del dinero que ya tenía juntado. Con ese hablo con los inquilinos que estaban en la casa. Les digo, ¿sabes qué? Te regreso tu dinero, a pesar de que no es el mes, te regreso tu dinero. Te doy tantos días para que te salgas de la casa, pero necesito esa casa.
0: Resúmeme el final, te saliste de ahí, te fuiste a esa casa.
2: Me salgo, me regreso aquí a la casa y todo. Durante mis operaciones, pues quedo ciega.
0: ¿Estás ciega ahorita?
2: Ahorita ya logro ver debido a que me sometí a varias operaciones.
0: Te abrazo fuerte, Luna. Te abrazo fuerte. Te admiro mucho, ¿eh?
2: Gracias,
0: quiero doctor. Seguir en contacto contigo, Luna, ¿eh?
2: Gracias.
0: Te voy a volver a llamar, ¿ok?
2: Sí.
0: Gracias. Ay, no. Perdió el ojo. Una pausa, ahorita volvemos.
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0: buenos días, buenos días. Desde los saluda desde Utah, Gabriela.
1: Hola, doctor César Lozano. Me encanta su programa y le mando saludos y bendiciones a usted y a todo su equipo. Maravillosos. Cuídense. Bye, bye. Soy Alma de San Antonio, Texas.
2: Hola, hola. Muy buenas tardes, César Lozano. Te estoy llamando de aquí de Chicago, Illinois.
3: Saludos, Utah. Saludos a ti, Gaby, que me estás escuchando allá. Y también saludos a San Antonio, Texas. Almita, qué alegría que escuches el programa. Y también a ti en Chicago, amigo querido. Gracias. Este 24 de septiembre estoy en Dallas, Texas, en el Mesquite Convention Center a las 7 de la noche. 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Y el sábado nos vemos en Las Vegas. 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Me encantaría que me acompañaras. Vamos con el abogado Armando Olmedo, Asesoría Sin Fronteras. Querido Armando, te saludo con gusto.

0: referente al tema, particularmente después del revés que recibió en el Tribunal Supremo de los Estados Unidos este verano. Pues esto no es nada nuevo. Ha existido una política en contra del turismo de nacimiento por muchos años. Incluso el Departamento de Estado mantiene una política específica contra ese turismo de parto, o sea, el viajar a los Estados Unidos con el propósito principal de dar a luz para que un hijo obtenga la ciudadanía estadounidense. Ahora, es importante distinguir entre estar embarazada y viajar específicamente para obtener ciudadanía para un hijo. Según el gobierno, las reglas establecen que un solicitante no puede ser rechazada simplemente porque está embarazada. De hecho, el Departamento de Estado instruye a los oficiales consulares a no preguntar rutinariamente a las mujeres si están embarazadas. Pero, si determinan que una mujer está embarazada, ellos pueden hacer preguntas para asegurarse de que la visa que se le esté otorgando a la persona no sea específicamente para que venga a los Estados Unidos a darle la ciudadanía a su hijo. Un tema que ya fue confirmado por el Tribunal Supremo este verano pasado, al decir que la 14ª enmienda de los Estados Unidos le otorga la ciudadanía a toda persona nacida en los Estados Unidos, no importa el estatus del padre. Si un funcionario cree que la persona pueda dar a luz en los Estados Unidos durante su viaje, puede hacerle preguntas adicionales cuando esté determinando si le puede otorgar una visa. Pero ojo, esto es una presunción refutable y la persona, la mujer que esté solicitando la visa, tiene la oportunidad de demostrarle al oficial que existe otro propósito principal legítimo para el viaje. En el caso que la persona ya tiene una visa emitida y va a ingresar a los Estados Unidos y está embarazada, también cabe recordar que un oficial en un puerto de entrada puede preguntarle a la persona cuál es el propósito de ingreso. Y si un oficial determina de que el propósito es el de venir a dar a luz, le puede negar el ingreso. Por lo tanto, si una mujer está bastante embarazada, deberá demostrarle a un oficial que tiene seguro suficiente para cubrir cualquier gasto. También que tiene un vuelo de regreso a su país de origen y que su intención no es la de dar a luz. Por lo tanto, cualquier mujer embarazada que esté con la intención de visitar a los Estados Unidos tiene que reconocer que puede encontrar un problema al ingresar al país. Y ojo, esta política no determina si un niño nacido en Estados Unidos adquiere la ciudadanía estadounidense. Esto solamente es una regulación de visas que controla si una persona extranjera puede obtener una visa para ingresar al país o, si ya tiene la visa, si puede ingresar tras convencer a un oficial de que no viene con el propósito de dar a luz. 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Regresamos con usted, doctor.
1: Gracias, Armando, y gracias a ti porque nos permites acompañarte todos los días en este programa que hacemos con tanto cariño, con tanto amor y sobre todo con esas ganas de que cada tema tenga eco en tu corazón. Saludos Houston, Chicago, amigos de San Francisco, San Diego, Austin, Phoenix, McAllen, Fresno, San Antonio. Gracias Dallas, en la Qué Buena 94.1. Nueva York, también estamos en la Qué Buena.

0: casa. ¡Ánimo! Hasta la próxima.
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chiquitita, martesito, señores. Vamos empezando el mini show ya día 22 de septiembre. Esta madre se está yendo pero como agua, ¿eh? Oigan, ya menos, ya estamos bien cerquitas del Halloween. Pasó 15 de septiembre, no fui a Vegas, chale. Empecé el septiembre bien pero mal porque no hice lo tradicional.

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Ay, güey, esta noticia está media fuerte, Chicarca, si es que esto puede causar mucha controversia. Me refiero a que dicen que Gavin Newsom promulga la ley para prohibir el acceso de fuerzas militares de otros estados en California. Madres, ¿eh? Ah, ¿se refiere a la Guardia Civil? Me refiero, yo creo que a la Guardia Civil, güey, como cuando de repente está el problema de lo que pasó, que ahora que ya ves que la banda se estaba rebelando en Los Ángeles y dijo Newsom, I got it, don't even worry, I got it. Pero, pues es que son independientes, güey, pero bueno, siempre se rige por un poder federal, lo cual no creo que pase esta ley, la neta. Vámonos con más música, es el rey.

tranza! Se viene Liga MX, señores, ya en su jornada. ¿Cuál vamos, güey? Chicarcas, ¿cuál vamos? Espérame tantito, compadre. Creo que vamos en la 10, ahora sí, para no errarle, güey. Vamos en la 10, estás en todo. Sí, vamos en la 10. Regresando, le cuento, aquí en el Rey.

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Ya estamos de regreso en el Rey 93.1, señores, y ya todos los partidos de la Liga MX empezarían de esta manera. El viernes 25, 6 de la tarde, Atlante enfrenta al Monterrey, Club Tijuana estará enfrentando a Atlas, 8 de la noche. Cruz Azul enfrenta por ahí al Toluca, Guadalajara enfrenta a Querétaro, 4 de la tarde. Santos enfrenta a Pachuca a las 6 de la tarde. Tigres estará enfrentando al Puebla a las 6 de la tarde. El Pumas el domingo enfrenta a las 11 de la mañana al San Luis. León enfrenta a Juárez 6 de la tarde. Y bueno, ya para terminar con todos los partidos, el América estará enfrentando al Necaxa. Luego, ¿cómo quedó, güey? Ah, sí, el clásico de clásicos que de nadie quiere hablar, güey, pero qué golazo.

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4: Charming, escuchamos que no deberías hablar sobre ir al baño en público, entonces decidimos cantar sobre ello.

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A ver, esta regla me gusta, la técnica de Feynman. Dicen que elijas un concepto que estés aprendiendo. Número 2, escribe una explicación como si se la tuvieras que explicar a tu niño de 12 años o a un niño de 12 años sin ni usar ninguna jerga. Derecho. Donde te atasques, ahí está la laguna, o sea, ahí está el problema que no has aprendido. Vuelve, reaprende esa parte y perfeccionarás lo que estás haciendo, pero en la técnica que te gusta. Esto se llama la técnica Feynman. Hágalo, vale la pena.

Uber, el más problema. De por sí ya hay muchos problemas con Uber ahorita con lo que se viene de los carros automáticos. Mucha gente ya no quiere trabajar en Uber. La neta, yo me tocó hacer Uber, güey, y había buena lana. Me acuerdo que mi mejor semana me llevé, la neta no lo voy a engañar, 1,855 baros. Trabajé un resto, güey, fue en una semana, pues le tienes que quitar la gas, que fueron como 4 baros. Pone una ganancia de 1,400, güey. Trabajé como 55 horas, me acuerdo. Pero bueno, ahorita debe pagar cuántos millones regresando. ¿Y por qué? Aquí en El Rey.

0: acepto lo mío.
1: Eres muy acedito.
0: No.
1: Sí, eres muy acedito.
2: ¿Cómo? De hecho, eres muy Grinch en general. La persona aquí en la mesa y de hecho en la empresa que es más negativa eres tú. ¿Cierto o no?
0: No.
2: ¿Y qué? ¿Qué? Pues, ¿qué vamos a hacer? A ver, ¿quién nos va a organizar?
1: El decoratitado, está
2: A ver.
1: Oye.

Regreso en el Rey 93.1, señores, y es que Uber debe pagar 40 millones de dólares a los padres de una pasajera que murió. Y es que Uber, uno de sus conductores, debería pagar un total de 40 millones de dólares a los padres de Emily Norden Parker, una joven de 23 años que murió atropellada en una autopista del sur de California después de ser dejada en una zona considerada peligrosa. La decisión fue tomada por un juez retirado, Richard Stone, quien actuó como arbitrio y litigio de civil presidencia familiar. El proceso se resolvió mediante un arbitraje y no llegó a juicio ante tribunal. O sea que hay que pagar una lana, valió madre, es el Rey.

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Bueno, no sé si le he contado, pero me tocó que me mandaran fotos allá en una ciudad de California, donde, señores, la neta, todavía la migra sale bien perra, anda secuestrando, que diga, anda levantando gente, protéjase, si no tiene que salir, no salga, además, aprenda sus derechos, siempre tenga al pendiente el teléfono de un abogado, que es muy indispensable.

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Cámara, vámonos con más música, es el rey.

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0: CR Chilango, para que usted me siga en mis redes sociales. Martecito Rico, salud para mi compa Junior, ahí para Juanillo, para toda la banda que nos anda escuchando, señores. La neta, vale la pena. Oiga, siempre dese y relájese. Una movie de Netflix 2 a la semana con la familia, ya sabe, Family First. A eso siempre van a estar ahí, ¿eh? Digo, si no la cajeteó.
1: Me rindo. 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

0: ¿O serías conmigo?
1: A ver, señores, esto es lo que pasó en las últimas 24 horas que nosotros no sabíamos. Warren Buffett, este güey es el hombre, uno de los hombres más ricos del mundo. Dicen que dejó la silla

llamaba Baker a Hathaway. El güey ya dejó por ahí. Dicen que Toys R Us viene de regreso con 120 tiendas para que esté pendiente. Además, dicen que en el 2032 a las Olimpiadas ya tendrán un rowing que será en un canal de 500 cocodrilos donde se va a hacer este, ¿cómo se llama, güey? Remo, güey, remo. Por otro lado, Volkswagen dice que revela que 11.5 billones les ha pegado financieramente lo que está pasando en ganancias. Además, Didi's Lawyer lo dejaron por pagar, pues, los biles, güey. Además, Hue, este teléfono de esta marca, dice que tiene nuevos chips que podrían dejar fuera a Nvidia, esta compañía que tiene mucho dinero, entre otras cosas más. Dice que Anthropic, Quietly Open Alert.

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Oye, güey, hace ratito me acordé que dije páncreas. Y el páncreas es el que controla la, ¿cómo se llama? El azúcar. Te dicen que el cáncer de páncreas, güey, te mata en, güey, 9 meses, 10 meses. Y resulta ser que dicen que en Asia, güey, ya crearon un páncreas, güey, que puede generarse, regenerar el azúcar y funcionar solo. Entonces, ¿cuántos perros años iremos a vivir ya, güey, con esto que nos estamos volviendo biónicos? Chancros. Buenas noticias, malas noticias, no sé, es el rey.

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2: ¿Por qué no hace una fiesta ahí en tu casa?
3: Ándele. Pero va a complacer con la
2: gente. Complacer, complacer. Okay. ¿Cuál querés?
3: A ver, una de Timbiriche, sí, una de Paulina Rubio.
2: Paulina.
3: Sí, que una de Belinda.
2: Todas te las manitas.
3: Onda vaselina.
2: Está sin vaselina, si querés.
3: ¡Señor!

Ya estamos de regreso en el Rey 93.1, señores. Semana número 3 del fútbol americano. Este 24 de septiembre, los Falcones estarán enfrentando a los Packers a las 5 de la tarde. Los Bengalíes estarán enfrentando a los Acereros de Pittsburgh a las 10 de la mañana. Pero estos partidos ya son todos el domingo. Los Patriotas estarán enfrentando a los Jaguares a las 10 de la mañana. Los Seahawks, Commanders, 10 de la mañana. También los Jefes de Kansas City enfrentan a los Delfines, 10 de la mañana. Los Vikingos estarán enfrentando a los Bucaneros a la 1 de la tarde. 49 de San Francisco enfrentan a la 1 de la tarde a los Cardenales. Los Raiders 1:25 estarán enfrentando a los Santos. Los Ravens se miden con los Cowboys a la 1:25 y bueno, 5:20 de la tarde Rams se enfrenta a Broncos de Denver allá en Denver. Y el Monday Night Football será las Águilas de Filadelfia enfrentando a los Osos de Chicago. Vámonos con más música, es el Rey.

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0: Este es el reporte del tráfico en el 93.1 El Rey.
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0: con el ex.
1: Yes.
0: Contacto no con el ex.
2: Cero.
0: Nada
2: cero.
0: Con el ex. Que ay, que es que está ahí. Me, ay, jajajaja, jiji. Es que me mandó que está comiendo. No, no, no. No. Ya no, fue, no, no. Ya fue allí, bye.
2: Yo tengo muy buena relación con mis ex. De hecho, de mis tres ex,
1: onda.
2: Dos son muy buenos amigos.
0: Muy buenos amigos. Demasiadas U en el muy. No.
2: Muy buenos amigos. Yo no tengo necesidad de aventarme recalentados.
0: No, pues.
2: No. Y cosa probada, cosa pisada. A mí yo nunca regresaría. No, segundas oportunidades.
0: Tú dices la mía, tú di la tuya ya, homeboy.
2: Yo no. A mí me parece que los celos, en cierto grado muy controlado y básico, pueden ser hasta sanos, los celos. Pero, ya hay un punto donde
1: no.
0: Y la tuya.
1: Cumplimos boundaries con celos.
2: Exactamente.
1: Muchas cosas que dicen, no, es que es tóxico. No, se llaman boundaries. Son las cosas que yo...
0: Boundaries en inglés, en español es,
1: how you say it,
0: poner tus límites.
1: Se llaman límites. Yo esto sí te aguanto, esto no te aguanto.
0: ¿Tú qué no aguantas, regla? Pues ahí
2: responder a un coqueteo de alguien extra. Si es una persona le tira el rollo, a mí no me importa. Pero si la persona con la que estoy responde al coqueteo, a la mirada o a la insinuación, uy, hija, ahí sí, pobre nalgas de Antonino.
0: Ok, está bien.
2: No, ahí sí despierta Úrsula, la de la sirenita.
1: Anda.
2: Mix Cruella de Vil.
0: Pues tu vato se parece a Bad Bunny. Yo creo que el vato le dicen mucho que se parece a Bad Bunny.
2: Está bien, a mí me impara. Si todo mundo, hombres, mujeres, perros, lo que sea, le tiran el perro.
0: A ver, supongamos que yo soy tu, sí. No, tu esposo. Sí. Dile que me parezco a Bad Bunny.
2: Sí.
3: Ah. ¿Tu esposo se parece a Bad Bunny?
0: No, dime no. A mí, Bayón.
3: ¿Cómo que usted?
1: ¿No? Así,
0: Soy Juanito, yo soy la pirañita. Ah.
3: Oh, ¿te parece a Bad Bunny?
0: Ay, muchas gracias. ¿Sí crees? Ay, ya estoy, ¿me regañas de allí?
2: No.
0: Ok, está bien, pues.
1: Yo sí.
0: Ay, muchas gracias. Me lo dicen seguido, pero...
3: pero de verdad, por cierto.
0: 4 de julio, follow you live.
3: ¿Qué bien te quedó el cabello, por cierto?
0: No, es que sí, pero yo ya lo tenía desde Bad Bunny, ¿eh? Sí.
1: Yo sí me hubiera enojado.
3: ¿Sí? ¿Cuánto te costó?
0: ¿Qué?
3: Hacerte
0: no,
3: eso.
0: Ay, no sé, me lo cortan, amigo.
3: Pásame, pásame tu número para estar en contacto.
0: No, y ella no. Ahí ya no. ¿Por qué no eres este? Tú dámnos tu lista, Giselle.
1: Pues, por ejemplo.
0: ¿Tu lista?
3: Mañana regresamos.
0: Bailar con otra morra, va.
3: Neta, bailar con alguien más.
0: Contacto con el ex. ¿Te gustó la mía o no la compartís?
1: Contacto con el ex, no.
0: Ok, va.
1: O sea, dependiendo, si tienen un hijo juntos.
0: Okay, no, cero hijos, no hijos.
1: Cero hijos,
0: hell no.
1: Hell,
0: ok, va. Kimia, Toxic One. Chernobyl, bravo. Giselle, Chernobyl, bravo aquí.
1: Yo tengo. ¿Viajes con los amigos?
0: ¿O viaje solo? ¡Ay!
3: Pero.
0: No, you're not going by yourself.
1: If I'm not going by myself.
3: Ay, no, pero eso es tóxico.
0: Está bien, déjala. Dime la tuya, Chinel.
3: No, pues nomás. Yo no tengo.
0: ¿Por qué?
1: Porque depende de qué tipo de viaje es.
0: Por ejemplo, yo sí puedo ir a un retiro espiritual, ¿verdad? Un
1: retiro espiritual.
0: A Las Vegas.
1: Ajá.
0: Al NGM.
1: Ah, no.
0: Despedida de soltero.
1: En Las Vegas no.
0: Bueno. O sea, no. Entiendo que en la despedida de soltero no me deja así. Yo y tú somos novios. Ay, ¿qué dijitis? No, hija, tengo mejores en otra piadora.
1: Pero me dices, ¿qué crees, mis amigos y yo vamos
0: a...? Vamos a ir a un... Es que se nos casa el chino y vamos a ir a una despedida soltero.
1: You're single, dude.
0: Ah, ¿sí?
1: Yeah,
0: no, es que está
1: yo
0: bien.
1: Así, go.
0: Una tóxica tuya, Chinel, porque yo me sé varias tuyas de toxicidad, ¿eh?
3: No, yo no tengo... Yo básicamente nomás que no saca panzón y ya.
0: ¿Qué?
3: Que no saca panzona de otro güey y ya.
1: Ay, el otro.
3: No, yo no.
0: Ya, si el día que fuiste a la fiesta que la güera que le echaban echando ojo a la güera el bartender era Ferrari. Andabas que ya te la querías llevar porque
1: ya.
0: El bartender le echó ojos.
3: ¿Cuál?
0: Míralo.
1: Calla boca.
0: Cuéntala, Ferrari. El bartender le gustó la güera.
1: Sí.
3: Al contrario, yo la mando. Sácale que
1: drink. No.
0: Entonces tú no tienes ninguno.
1: You're such a liar. ¿Por qué eres tan tan?
3: ¿Por qué no? De verdad que no.
1: Porque todos estamos compartiendo y tú diario con tu.
3: No.
0: Ok, te contacto con el ex.
3: Ahí yo creo que ahí a lo mejor sí.
0: Ok.
3: Ahí
0: sí, te voy a repetir la de mis compañeros.
3: Sí, aquí lo tengo.
0: Contacto con el ex. Responder a una.
3: A coqueteos.
0: Coqueteos.
3: También ahí
0: está. Ok, está bien. Que vaya sola a viajes.
2: Ah, eso no tengo bronca.
0: Órale, va. Vamos a ver qué dice la raza.
2: No. Le pagué el viaje primo, con los primos.
0: Ir a tus
4: primos. El primos, primos en los.
0: Ir a tu primo.
3: Por eso, bien contenta, me conviene. Por eso. Dice por acá Nancy, no, pues dice, yo sí de a tiro. Si ya tienes pareja, no puedes tener amigas ni amigos solteros.
4: Ay,
3: no, llamadas, no dancing, no nada. Pacho, madre, eso es mucho, ¿no?
0: Esa madre, ¿quién es? Nancy. Decir? Nancy. Sí, es tóxica, mi Nancy. O sea, está bien, Nancy, no vamos a criticar porque ya quedamos que la regla es esa. Pero sí, tú sí estás en un nivel de toxicidad alto. ¿Sí lo sabes o no lo sabes?
4: ¿Cuál era?
0: No amigos solteros.
4: Ah, no.
1: Pero o sea, it's a girl,
0: sir. It's a girl. O sea, ella, tú eres mi novia, tú eres Nancy. Y yo soy tu novio. Entonces tú me dices, ok, no tienes que tener amigos solteros.
2: Por ejemplo, Ferrari no
0: solamente puede ser tu amiga. Amigos casados.
1: Oh, no, that's kind of weird.
0: That's Chernobyl. Yeah. Chernobyl status.
3: Dice, sí, dice, eso del ex no está chido. Dice, mi esposa duró 2 años con un güey en México, ¿va? Okay. Ya está conmigo y después de 5 años fui a México con ella y me lo presentó. Mm. Dice, la neta sí me agüité porque hasta mi cuñado y mi suegro me echan carrilla por eso. Y sí, sí está cañón, ¿no? Te presento a mi ex.
0: Oye, pero ¿podemos volver a Nancy? ¿Qué opinan de Nancy?
3: Muy tóxica.
0: It's a lot of toxic. O sea, que de bora resulta que el vato no puede tener amigos,
4: solteros.
0: Solteros.
4: What about having girlfriends?
0: Yo tengo una opinión que quiero meterla aquí. A ver, señores. Y esto, al que le sirva, y si no le sirve, tírenme a León. Las relaciones intrapersonales es un camino, ya lo he dicho mil veces y me envenenó enfado de decirlo, es un camino de doble sentido, es ida y vuelta. Si nuestra querida amiga, vamos a volver a Nancy, porque Nancy sí creo que tiene un nivel de toxicidad peligroso. Si Nancy no quiere que su novio tenga amigos solteros, ergo, también tú no deberías tener amigas solteras. ¿Te gustaría que...? Porque esa regla que tú estás poniendo... Tiene que ir de dos lados. También de allá para acá y de aquí para allá, baby.
3: Pero es que no puedes...
0: Adelante.
3: ...darte nomás porque es soltero. A ver, ¿qué opinas de este vato?
2: Yo tengo una.
0: A ver, venga.
2: A excepción de las cosas del trabajo, en el resto de sus planes, yo debo de tener la opción de si quiero ir o no.
4: ¿Ah?
2: Y viceversa.
0: ¿Cómo? A ver, dame un ejemplo.
2: Sí,
0: yo soy tu novio.
2: Sí, usted es mi novio.
0: Ay, chiquito.
2: A excepción de sus compromisos de trabajo y de las cosas que tengan laborales ustedes en las que yo evidentemente no me voy a meter, en todo el resto de sus planes, yo puedo tener la opción de si voy con usted o no.
0: Ok, está bien. No te la voy a alegar. A ver, ahí te va, David. Que le toquen la cara a mi ruca, la barbilla o la cara, nada más, nadie se la puede tocar.
1: Why would a man touch her?
4: I know.
1: O sea, ¿por qué va a llegar un güey a tocarle la cara a una morra?
0: Bueno, está bien, él nomás está diciendo la de él.
1: Sí, I mean, I get it.
0: Dice, Don Cheto, no amigas. Esa es la mía, Alondra. No amigas, porque las gamigas son como las gallinas. Tarde o temprano te las vas a querer comer. O sea, Alondra dice que el novio, que yo soy su novio de Alondra, no puedo tener amigas.
4: No hablar con ellas.
3: Ah, that's toxic too. ¿Qué opinan de?
0: ¿Cómo? ¡Espérate!
4: Like, yo también, I kinda agree with her.
0: No deja fluir.
4: Es que yo sí estoy con ella, pero no hablar con ella. Es como, oh yeah, she's my friend, pero you're not gonna be talking to her or texting her. It's like,
0: ok, pero por ejemplo, yo soy novio de Alondra.
4: Ajá.
0: Y ustedes obviamente son mis amigas íntimas. Uh-huh. Ustedes saben todo de mí. Como digo, todo es.
3: Todo.
0: ¿Puedo? ¿Me la va a hacer de pedo Alondra a mí porque cotorreo con ustedes del trabajo?
1: Sí, pero si tú eres una buena amiga, no vas a estar, vas a ser prudente en cuestión de ya las conversaciones que vas a tener con tu amigo.
2: Es que mire, sí es complicado si usted, por ejemplo, es una persona casada y está en la casa con Carmela y así con el celular. Y Carmela pregunta, ¿qué haces? Ay, aquí hablando con Giselle. Ajá, that's weird.
4: Yeah.
2: That's weird. Sí. That's super weird.
1: Si te contesta tu historia de que subiste a tu morra y a tu niño o de una cosa que digan, ok, es un tipo de interacción. Pero ya que tengan ya un nivel de constantemente estar en contacto, ya
2: estás freaking. Si antes de irse a la cama, usted con Carmela está texteando y le dice a Carmela, ¿con quién hablas pues? Y usted le dice, aquí escribiéndole a la Ferrari, that's weird.
4: Yeah.
0: Ahí te va.
3: No, chale.
2: That's weird, sí.
0: Que no me dé.
1: Chale.
0: Oye, esta está bien gacha, esta está bien fea.
1: A ver.
0: Dice, que no me dé su localización.
4: Ay, no. That's toxic. No.
3: Es la que iba a decir acá igual.
0: A ver, venga, vamos con
3: eso. Dice, no lo dejo salir si no me manda su location.
4: Ah, no.
0: Ay, no, Dios me libre de una.
4: Tintin, tira.
1: La locación ya se me hace como.
4: Too much.
1: Sí,
3: too much.
0: Dios me libre de una loca, sí. Y a pedir locación.
1: A ver, yo siento.
0: A ver, va. A ver, yo se la paso si ya le he hecho yo una daga, como dice Diesel. Ah, bueno. Cámara.
2: Yo dejé de tener la localización. A mí me puso la localización la piraña. Y yo le lo mandé a Freddy Esparrajos.
0: Te felicito, no. Pero tampoco que eras tú la de él.
2: No, claro que no.
0: Ah, bueno,
2: a ver, pero es que a mí, por ejemplo, yo no tenía problema para mí que tenga mi locación. Pero el hecho, si yo iba a la casa y me paraba antes en el Trader Joe's, ¿a dónde te paraste? ¿Qué vas a comprar? Y yo me sentía vigilado. Yo dije, ay, no, qué hueva.
0: Tienes razón.
1: Pues es que técnicamente muchas de las personas por eso lo hacen, siento yo. Siento que
0: es un control. Dejemos de romantizar. Hay una mentira muy grande que se está en esta sociedad actual. Quiero tu localización para saber que estás bien. Esa es una mentira grandísima. Claro. Es controlar. Llamémosle claro. Al pan y al vino. Ahí te va este vato.
1: La de Miguel y la de la Susi.
0: Eduardo, pero son tus camaradas. Sí.
2: Son tus camaradas.
0: Ahí te va, Eduardo. No work husband o school husband. Ahí te va. Esos compañeros de trabajo o de la escuela con los que se van a lonchar o se quedan comiendo en el carro solos, esa madre no va conmigo. Sí. O sea, haz de cuenta que él no quiere, como que supongamos que Giselle es su novia y Giselle trabaja con nosotros. Entonces, ay, ¿qué comemos? Ay, vamos aquí al Subway. Y yo voy con ella, caminamos al Subway, compramos nuestro Subway, nos sentamos en la banquita fuera del Subway, no lo comemos, jijiji, platicamos, regresamos al trabajo en el lunch. Él no quiere eso.
3: Ay, no sé, yo sí. Es que lo hemos hecho aquí, viejo.
4: Pero en grupo. Es grande.
3: Pues de repente, si tú y estamos, vámonos por un Subway.
0: Bueno, es lo que está diciendo Eduardo.
1: Pero hay gente que lo hace todos los días, claro, pues. O sea, claro. Hay gente que, vamos a por un café, vamos para un esto, pues, todos los
3: días. A ver, quiero que le respondamos a Horacio porque dice, vale madre, dice, ¿van a hacer programa para la gente o para ustedes nomás? Pues es para la gente, si tú no quieres opinar, pues...
0: Sí, Horacio, hijo, o sea, te lo tengo que decir porque te quiero. Como tú estás solo como el perro, este tema no está resonando en ti.
3: Exacto.
0: Pero la raza está participando.
3: Ahora participa y da tu opinión.
0: Come on, tú estás solo como el perro, Rita. I understand que no resuene en ti este tema. Lo entiendo. Hay gente en la que sí resuena.
1: Pero ¿has estado en algún momento en una
3: relación? ¿Qué opinan de esta?
0: Es porque estás solo, mi.
3: A ver, Liz, que mi marido le dé raite a viejas del trabajo.
0: Ándale, ya me la mandó
4: también.
0: ¿Sabes qué, Giselle? Dios me libre.
3: Toxicísima.
0: Tú tienes igual para ahorita cortarla en las redes sociales ahorita, la güey.
1: Ay, ahora resulta que eres también transportista.
0: Ahora resulta que estás
3: acá, güey, es retoxicísima.
1: ¡Ya eres Uber, güey!
0: ¡Hasta taxista
2: me salí! Camión escolar.
1: Ya tienes transporte público.
3: Ahora ya eres Uber, ya me saliste Uber.
1: Yeah, right.
3: Chale, la.
2: Es ir a buscar un Uber, pero.
1: Sí, no.
2: Sí. Uber.
1: Uber.
2: Gon.
1: No manches. That's not, a ver, una te puede entender una vez, a lo mejor una emergencia o algo. I could be understanding. Pero ya que tú le estés dando ride a una morra o tú de morra a un vato todo el tiempo, that's kind of odd.
0: Ok, right? Todas las llamadas, la raitera, los raites.
1: Chale. Sí, de morra a vato y de vato a morra. A mí se me hace muy raro. I don't know, Rick.
0: A ver, dice: esta está bien simple, pero tiene un significado muy alto. Dice por acá, Yesenia, celular boca abajo. Llámenme tóxica, me vale madre.
3: Es que ese es tonto. Pues yo pago las notificaciones y no va a llegar nada. Yo realmente, yo sí lo pongo boca abajo, pero no porque ocultes. Si quieres ocultar, pones notificaciones off y no va a llegar nada. Yo lo hago porque sí te distrae. Entra la notificación y agarras el teléfono. Y el momento que lo agarras, empiezas a tocarlo y ahí te quedas. Yo por eso, por ejemplo, con mis hijos, cuando voy a comer o cualquier cosa, lo pongo boca abajo. Y así te quita la tentación.
1: I don't know, Rick.
3: A ver, si no quieres que te entre alguien, pues en ese momento le pongo notificaciones off y lo puedo poner boca arriba y no va a entrar nada. O sea, si te vas a portar mal, no necesitas que el teléfono esté boca arriba o boca abajo, la neta.
0: A ver, Don Cheto, que no tenga amigos varones. Y le voy a hacer la verdad. Usted y yo somos hombres y nomás estamos esperando a las caiditas.
3: No.
1: No necesario.
3: No.
0: Bueno, sí, estamos esperando a las caiditas, pero...
2: A ver, la única razón en la que los hombres no están a las caiditas es si la mujer no le gusta.
0: Y aunque no te guste.
2: O sea, yo...
0: Los vatos agarran hasta cales pelonis.
2: El hombre, a mí me parece que solamente puede ser amigo de las mujeres que no le gustan. Si le gusta, no puede ser su amiga. Porque ustedes están como...
1: Van a esperar en algún momento
2: para meterles el diente.
4: Ay.
3: Dice, yo estoy de acuerdo. Esa madre de tener localización de tu pareja, que lo disfrazan por seguridad, por si pasa algo, nah. quieren saber de ti dónde andas.
0: ¿Lo de la educación? Sí. 100%, vale. Oiga, obviamente estoy recibiendo muchas opiniones como del nivel de toxicidad que se están cargando los mensajes. El tema no es eso, o sea, sí entendemos que hay...
1: Estamos diciendo
0: los límites de cada persona. Ya que son muy tóxicos, hay algunos que son demasiado tóxicos. Hay unos que son pasables y entendibles, pero otros son tóxicos. Por ejemplo, a mí, ¿cuál fue el que les pareció más descabellado? Yo, por ejemplo, el de no tengas amigos
3: solteros,
0: se me hace una cosa ya...
3: Sí, no,
0: de es, problema ya de,
3: pienso lo mismo.
0: De celos muy avanzado.
3: Sí, no es posible, no puedes.
0: Y no es personal, baby, no te conozco, pero creo que sí hay un
3: es
0: problema.
3: Es que no puedes encerrar a alguien en una
2: casa. A mí me parece que si la mujer no es amiga también de la pareja, sí está weird que sea amiga del vato.
0: ¿Cómo?
2: Sí, o sea, por ejemplo, si Giselle es amiga de Ferrari y usted anda con la Giselle, está weird que usted sea amigo de la Ferrari si no es amiga de Giselle.
0: Okay.
2: ¿Sí me explicó?
1: Sí, o sea, sí, como... ¿Sí lo entendió o no?
0: Sí, o sea, que yo tengo amigas de trabajo, pero nomás una. La...
3: No.
0: ¿O cómo?
4: Como si usted y yo estamos casados. Y Giselle...
1: soy amiga de usted.
4: Sí, es amiga de usted, pero no es mi amiga. That's kind of weird.
2: Sí.
4: I'll be like, girl, get the hell out of here.
0: Ya. Yeah. Pero tú la conoces, ¿no?
4: No, usted.
0: Ok, está bien. A ver, este vato dice...
1: Sí, that's weird.
4: Yeah.
0: A ver, esta morra, Rosalba. Nada de que le digan que siga el jueguito de te pega tu mujer o qué. O sea, cuando una mujer le dice a otro, vamos acá o hay que hacer esto, y él dice, o te pega tu mujer. Mi esposo tiene que contestar, sí, me pega y me domina y es la que manda.
3: Muy bien, muy bien.
1: Ahora, ya si una morra te dice eso, es porque la incitando. Morra te está insinuando algo.
0: Incitando.
1: Yes, of course.
0: Ahí está, bueno. Pero... ¿Qué opinan? A ver, Janet, pregunta, está chida la pregunta, por eso la voy a hacer, porque es de dentro del tema. Dice, ¿qué opinan de que ahora la toxicidad es establecer límites?
3: No creo.
0: Que toxicidad es una cosa y límites son otra.
1: Exactamente.
0: Cosa. Porque los límites regularmente vienen desde un lugar diferente a la toxicidad.
1: Todos tenemos diferentes límites.
0: Sí, o sea, hay límites donde que están dentro de lo que es considerable sentido común.
1: Yeah.
0: Por ejemplo, un límite es, por ejemplo, ¿sabes qué? No, creo que tener tu locación, tener la locación de tu pareja, creo que es un límite muy saludable el decir, no la tienes que tener. ¿Por qué la tienes que tener? Pero creo que toxicidad, vuelvo a lo mismo, es el ejemplo de no tengas amigos solteros.
3: Claro.
0: Eso se me hace que es una toxicidad y la otra es poner un límite sano.
3: Ahí le va.
0: Porque creo que tú, al yo darle a alguien, a mi pareja, mi yo acceder a darle la locación, es ahí vas a ver cómo es la otra persona. Es por qué llegaste a estas horas, dónde estás ahí, qué estás haciendo ahí. O sea, me explico, ahí es donde se pierde, se desborona todo este concepto que me contó ella de, ay, es que para saber que estás bien, no es por eso, es totalmente un control. Entonces, si yo te doy acceso a controlarme hasta ahí, ¿dónde vas a parar?
1: Ya. Yeah.
0: Uh-huh. ¿Cuál va a ser tu momento de parar? Queden sin mejor solteros tú.
3: ¿Puedo terminar de esta rápido nomás para que se enojen?
0: Sí, tú siempre quieres cerrar algo.
3: Chino, que mi esposo sea amigo de su barbero. Ay, no, neta, dura horas ahí.
4: Ok.
0: Mira, ay, no, querida amiga, okay. Te voy a decir una cosa. Antes de que existiera el concepto de terapia, antes de que existiera el concepto de tener terapia y de relajación y de esa madre, había un puro lugar donde el hombre se relajaba y era en el peluquero.
1: Ya. Yeah.
0: Por ese concepto de peluquería donde vas, te platicas de los deportes mientras estás esperando, leías el periódico, echaba charras ahí con los peluqueros, te tocaba al peluquero. Ahorita no, ahorita sí cita. Pero yo soy de los tiempos donde tú ibas a la peluquería y te sentabas en una silla hasta que te tocara tu turno. Y no es de que quiero que me lo corte el chino, quiero que me lo corte Giselo, quiero que me lo cortes ahí. No, el que te iba tocando. Uh-huh. Te sentaban, te ponían esa madre aquí alrededor, te calentaban la cara, te rasuraban, te ponían loción. O sea, era una forma de relax. Era el relax. La relajación del hombre era en la peluquería. Y eso todavía lo tenemos en nuestro ADN, los vatos. Es un lugar de relajación total. No entonces, ahí creo que ahí sí, ahí no, ahí es un nivel de toxicidad considerable.
1: O si nosotros
0: que no sea amigo del barbero, dura horas ahí. Te voy a decir por qué dura horas ahí. Porque ahí puede ser él.
4: Ay.
0: Perdóname, perdóname, mi amor, porque ahí puede ser él, porque se puede reír sin que te digan por qué te ríes.
1: Pero nosotros cuando nos hacemos las uñas duramos, mis uñas, me tardo 3 horas en mis uñas, mis pestañas.
3: ¿Por qué no le entiendes a la chinita? No,
0: ay, por eso, por eso está ahí, porque él puede ser él ahí, puede ser algo que en tu casa no es. Y ahí es un mensaje a todas las mujeres, esposas. A veces ustedes dejan que el vato sea quien es. Primero dicen, ay, me enamoró sus payasadas, y después ya no puedes decir una payasada porque lo callas.
1: También los vatos con las morras, ¿eh?
0: Está bien, ahorita estoy hablando del vato con la de las morras con el vato. Entonces, ahí el vato puede ser él y hablar de deportes que contigo no puede hablar y hablar de carros que contigo no puede hablar.
3: Ya, gracias.

0: recuerda que es momento de quemar. Sí, le deben dinero, le quedaron mal, pero recuerda que las quemadas llevan nombre y apellido. Y quiero comenzar con una que me acaban de mandar, que hice por acá. Chino, quiero quemar a un mecánico. Le dio $2,000 y se peló mi compadre. El único problema es que ya no encuentro el... Ah, acá está.
1: Ya le pagaron $2,000 y se peló.
0: No, ahí le va. Quiero quemar a Leonardo Álvarez.
1: ¡Leonardo Álvarez!
0: Del Yonke 686 en Mexicali.
1: Del Yonke 686 en Mexicali, en Chicali, Baja California.
0: Me robó un depósito de $2,000 para un motor ya hace 2 años. Y el güey no me contesta, ya hasta me borró. Díganle que soy René Arias de Richmond, California. Y no es justo porque cuesta juntarlos.
2: Claro.
3: Ay, pero 2 años ya.
1: ¡René Arias, te le robaste $2,000! ¡Tracalero!
0: No, René Arias, no, René Arias.
1: No, René Arias es al que le robaste $2,000, estoy diciendo.
3: René, levanta la mano.
1: No, no. Sí.
3: Hazla para un lado. Hazla para el otro. Hazla para un lado. Hazla para el otro. Y despídete de tus $2,000 porque 2 años, ya.
1: No, pero ese tipo de vatos, pues también, ¿cómo se llama el que hay que quemar?
0: Al mecánico ese. Era un mecánico del 686. Sí,
3: Leonardo, ¿no?
0: Mierda. John, que 686.
1: No, pero que era el nombre del mecánico, chine.
3: Leonardo, ¿no?
1: Es que ya la perdí. ¿Cómo vas a perderlo?
0: Leonardo Álvarez.
1: Leonardo Álvarez del Yonke 686 de Mexicali. Tracalero, señálelo, apúntelo y no haga negocios con él. Y si se quiere defender, aquí está el radio, pero aquí lo están quemando gacho.
3: Quiero quemar a mi hermano Alfredo Chacón, que viene a una quinceañera desde México, pagó un dineral y aunque su esposa está bien encabritada porque va a venir, él está preocupado porque haya karaoke y porque tengan buenos micrófonos en la quinceañera. Él viene a vacacionar.
1: Toma mal.
2: ¿Ahí van a karaokear en la quinceañera? Enfado de Dios.
1: No, yo creo que no está para karaokear en una quinceañera. No, no, no, no, no, no, no, que le hagan su fiesta aparte al vato. No tenemos otro café que no sea este. No.
3: Pero dice que sacó el vuelo y todo sin consultar a su mujer y que literalmente no la iba a traer así de bye.
1: Mira, el otro día me tocó, ¿vale?
3: ¿Qué?
1: ¿Le tocó el otro día?
3: ¿A quién?
1: A ver, pero ¿cómo le hacen a este tipo de vatos? Yo los admiro mucho.
2: ¿Cómo?
1: Sí, o sea, ¿qué hacen este tipo de movimientos? Como ya voy para el rancho y no le dicen a su ruca, oye, ¿qué ves? Tengo un pensado ir para allá.
2: Ah, porque son mujeres sumisas que ya les ha aguantado y como ya les saben la fórmula, pues ya en el momento que tú le permitas a un vato así, ya nunca te va a...
1: Pero por otro lado, también si tú, pero también basta con que le pidas permiso una vez para que ya asumas de que le vas a tener que permitir.
2: A ver, es que no se llama permiso, es que muchos lo confunden o lo podrían y, o sea, yo siento que sí tienes que tener comunicación, estás claro, casado, le tienes que consultar, sí. No es de pedir permiso, pero le tienes que consultar.
3: ¿Para empezar la tienes que invitar?
2: No, o sí, si no, no te hubieras casado.
0: A ver, hay reglas, vieja, voy al pueblo, se acabó, punto.
2: No, no, no.
0: Y
2: no,
0: voy
2: no,
0: de
2: no,
0: a soltero, no, porque no quiero que me estorbes, las cosas como son.
1: ¿Cómo que te estorbi?
0: Pues sí, a ver,
3: si una mujer te estorba, divórciate de él.
2: Sí, no, sí, él.
0: No, pero a ver, no es lo mismo, no es lo mismo.
2: ¿Qué es lo mismo?
1: ¿Qué es lo mismo?
0: No es lo mismo porque si los dos son del mismo rancho, te la creo que pues llévatela.
1: No, pero el cutor que lo decía a mi ruca, ahí voy para el rancho como yo cuando fui para el rancho. Ya sabes que voy para el rancho.
0: Sí, pero Carmel es de Michoacán.
2: ¿Y qué tiene
1: sí,
2: que ver?
1: Sí, sí, sí.
0: Ah, no, pues es de Michoacán, sí. Pero voy a poner ejemplo la güera que es de Monterrey. No, hombre, la lleva a Texcoco, se aburre. Le quiero llevar a comer.
1: Texcoco, pues también tu malicia. Pues, la,
0: por eso,
1: Texcoco, por ahí pasó Diosito y cerró los ojos.
0: Por eso, entonces, ¿para qué güeyes va? Mejor que.
3: Pero, y nomás les recuerdo y les corrijo que es al revés. Él viene desde México a la quinceañera. La quinceañera va a ser en Estados Unidos y no invitó a su esposa. Sacó los boletos de avión y todo sin avisarle.
0: Ah, no, entonces ahí sí está manchado.
1: Tiene ahora la ruca.
3: ¿Tiene visa?
1: Bueno, también tenemos que saber todo. Lo podemos quemar, ¿eh? Lo vamos a quemar. Porque es hija y no. Pero por otro lado, a lo mejor la esposa dijo, ay, no.
3: Ay, vete.
1: Uy, me cae gorda tu familia, no sé. Pues ahora
2: no,
1: sí,
2: pero él está diciendo que lo hizo sin decirle. O sea, que él se va a venir, solo la cortó, pues.
0: Sí, pero el Joel también, a lo mejor el Joel, que es el hermano, le cae gordo. No.
1: Avanti.
0: Dice, quiero quemar a Freddy y Junior, que siempre andan pisteando en las barras. Dice, y ya entrados se llevan a las señoras. Ya les pusieron los matrimonios. Viejitas.
1: Saludos para ellos.
3: Saludos para el chino que hace lo mismo.
1: Yo no voy a quemar a Freddy y a Junior.
0: ¿No?
2: ¿Por qué no?
1: Les dicen los Power Rangers. Pelean con puro mostrillo. Pues
0: arrastran con puro monstruo.
1: Pelean con puro monstruo, señores. Hablándolo por lo claro.
0: Dice, el problema es que nos están quemando porque los tres, como nos juntamos, ya me empiezan a decir mataviejita.
1: El mataviejita. Ya se lava la banda de los mataviejitas.
0: La banda de los mataviejitas.
1: Está bien, está bien. Ya lo dijo el gran poeta de Texcoco, el chino Alaigri.
3: ¿Qué dijo?
1: Es lo mismo.
3: Planchar que desarrugar.
1: Planchar que desarrugar. ¿Verdad que sí, Chinel?
0: Correcto. Pues ya aprendidos y en la barra. Y si eso que vas a desarrugar, ¿tiene dinero?
1: ¡Ay! No tiene dinero, trabaja en la barra.
0: ¿Quién sabe? ¿Le dan propinas? A lo mejor irá. Viejo, este cliente me dejó 210 para ti.
1: Pero fíjate que luego ya entrando ya en detalle, ¿quién se lleva a quién? Yo creo que las señoras dicen, no, ahí agarro puros jovencitos.
2: También.
1: ¿Verdad que sí? Bueno, está bien, pues.
2: No, y no es el primero que levanta ahí la viejona, ¿eh?
3: No, ellas
2: no,
3: ya.
2: Para que no se sientan tan...
3: Las mujeres ya van listas. Y si soy Crisco Fonseca, quiero quemar a mis chiquillos Edgar y Jimena Sotelo, que apenas vengo del trabajo y a puro batallar, a despertar esos dos piedras que no quieren ni a la escuela. Es mi cumpleaños y no me tenía ni un pastel listo ni preparado. O sea, los dos tirados en la cama y yo haciendo el esfuerzo para levantarlos y ellos como si la fresca mañana ni siquiera me acordaron de mi cumpleaños.
1: Así son, así es, pues, bien triste eso. Yo, ¿cómo se llama la persona?
3: Ella se llama Cris Fonseca.
1: Cris, bienvenida a lo que se le llama para el ser papá.
0: Vida.
1: El papá nomás arriarlos. Arriarlos y preocuparte por ellos. Papá que ahora, no hay niño en el mundo que se pare a sus horas, se arregle solo sin que lo estés arriando.
0: Sí, hay unos, pero es uno en un millón.
1: ¿Tú te tocó alguno?
0: No, qué güey. Yeah. Van hasta dormidos en el carro.
2: Si el papá no tiene la disciplina, que va a
0: Estamos hablando de los niños.
1: Estamos hablando de los niños. Al chino ahorita no lo vacunamos, ¿verdad?
0: Sí,
1: no,
0: otra vez.
1: Tampoco. Yo toda mi vida es arriar a esos cabros.
0: ¿Qué te esperabas? Que tu hijo se levantara y, oh, es cumpleaños de mi mamá o de mi papá.
1: ¡Cierra los ojos, mami!
0: No.
1: Te van a hacer un cartolina. Sí, la mejor mamá del mundo. Y te van a poner a ti allí una casita y un sol y un arbolito y un riachuelo.
2: Pero le puedo decir una cosa. Eso es también como los críes, viejo.
1: No.
2: Pues sí.
1: Yo los crié re bien y son recatemis.
2: Pero su esposa y ustedes son detallistas.
1: Sí.
2: También su esposa.
1: Nah.
2: Ok, there you go.
1: Bueno, pues está bien. Pobrecita de. Sí. A ver, ahí te va este. Dice, che, quiero quemar a Antonio Ceguera. Me llamo Antonio Ceguera. Quiero quemar a mi camarada Adrián Corona porque no agarra el rollo. Ya lleva 3 DUIs. Adrián Corona, señálenlo y apúntelo con el dedo.
0: Estás,
1: 3
0: Adrián,
1: DUIs. ¿No? Orgullo hispano, Adrián Corona, ¿eh?
0: ¿Qué güey está?
1: Al rato que lo agarren, que lo manden para el rancho, le quiten los papeles si es que tiene, y si no, lo deporten. Nomás no quiero yo llantos aquí. Como no quiero llantos, no quiero pena, no quiero tristeza, yo no quiero nada.
2: Sí. Una todavía dices, pues bueno, un error de así, pero dos, tres. Ya, güey, ya.
1: Sí.
2: Ya,
1: Estados Unidos es una cosa que yo no sé si en México suceda, probablemente sí, pero como yo no sabía, lo voy a hablar por Estados Unidos. Pero Estados Unidos tiene una cosa que castiga mucho, que es la reincidencia.
0: Claro.
1: Aquí es muy castigada la reincidencia. Sí. Es castigado el crimen, pero la reincidencia es castigada de
0: más nivel.
1: Si es una segunda vez, te la castigan al doble. Si es una tercera vez, te la castigan al triple. La reincidencia es muy castigada en Estados Unidos.
3: Sí, tiene razón.
1: Entonces,
3: ¿volver a delinquir?
1: ¡Ay, volver a delinquir! Te andaba por decir esa perra palabra. Se te llena el hocico para decir esas palabras mingueras. Volver a delinquir.
3: Pues es que sí, volver a delinquir.
1: ¿Qué es delinquir?
3: Pues hacer un delito.
1: Delincuentear ese.
0: No, delincuentear.
1: Volver a delincuentear ese.
0: Volver a caer en el error.
1: Ay, volver a caer en el error. Otro. Volver a caer en el error. Ay, chino. No sé quién soy yo peor. Si delinquir o caer en el error.
3: No, caer en el error.
1: Caer en el error se ve más gay, ¿verdad? Sí, como quiera que sea.
0: Mejor vamos con otro.
1: Vamos con otro.
0: Quiero quemar a mi compadre Roberto. De parte de Jorge.
1: Creo que va a mi compadre Roberto y decirle que Pepe el Toro es
0: porque
1: no es como borracho.
0: Porque el hijo de la tiznada nos pidió cooperación para hacer una carne asada. Nos vacunó a todos con 50 bolas entre 8 compas. Y llegamos y el güey hizo nomás puro pollo asado.
2: No manches, ¿qué pasó de lanza?
0: Se manchó. Sí. Se 400 manchó.
1: Bolas.
0: Y para que compres pollo, chale, no, sí te manchaste.
2: Sí, eso sí es no. Ser aprovechado, güey. Y más con tus compas, chachino.
1: ¿Cuántos vatos eran, no dice?
0: 8.
1: ¿8?
2: ¿Cuánto le dieron?
0: 8, 5 por 400. De 50.
1: 8 libras de carne, la hubieras armado, una libra por cabeza. Con eso la hubieras armado de bien a bien. Chera. No, pero el vato compró pollo, ahí les compró unos pollis, güey, ahí de la marqueta, ahí de los que están asando allá afuera. Se llevó 4 pollotis, güeyes, arroz a lo puro baboso y frijoles a lo puro perro. Y hay un 2-3 pedazos ahí de queso ahí Oaxaca para que se hagan unas quesadillas y ahí le hagan al engabanado que comieron bien.
0: O sea que el truco sería, si va a ser carne asada, haz arroz y frijoles.
1: No, carne asada entre vatos, pura carne asada. El taco de carne asada entre vatos tiene que ser un pedazo de bisté como tortilla y ponerle otro bisté encima. como
2: no,
1: carne.
2: No, tiene que tener arroz.
1: Pura carne.
0: No, viejo, sí, la tortillita se extraña.
1: Pura carne, tiene que ser pura carne.
3: Pedro quiere quemar a sus tres amigos del trabajo. Dice, quiero quemar al pariente porque ganó $300 en una apuesta de fútbol y no invitó ni un perro café. Al jabalí, porque igual que el murcielaguillo que tienen allá a un lado, siempre llega tarde al jale. Y al mandil, que se llevó a su suegro al casino desde Omaha hasta Oklahoma el fin de semana y perdió $1,500. O sea, de ninguno de mis tres amigos se hace uno, dice la Pedro.
0: Verdad, ¿por qué verdad. Lo quemas? No tiene nada de malo. Si se fue al casino y perdió, no es tu dinero. ¿Te pidió prestado?
1: Tiene razón ahí, chinampa.
0: ¿Se llevó al suegro? Pues
3: no está defendido porque le dijo murcielaguillo.
0: No, este es el otro, el que llega tarde. Dijo el tercero que hasta se llevó al suegro. Pues déjalo, pues si no te pide, ¿qué güey es? Aquí suena envidia. Suena envidia, la neta.
2: Es que está diciendo que ninguno de sus amigos hace uno.
1: Sí, pero lo bueno es que tú eres el bueno de esa clica. ¿Ves,
2: Peter? Solamente le tendríamos que preguntar a ellos qué opinan de él.
1: Estaría bien.
3: Quizá tú eres el aburrido del grupo.
1: Yep. ¿Y por qué me ves a mi hijo cuando dijiste aburrido del grupo y me ves a mí?
3: Porque en todos los grupos hay un aburrido. Y si tú no sabes decir quién es el aburrido del grupo, eres tú.
1: ¿Yo en esta banda qué soy?
3: El aburrido.
0: El aburrido, sí.
1: ¿Y el chino qué es?
3: El raterillo.
0: No.
1: El aprovechado.
0: El compa, con el que confían todos. En el que realmente...
1: No, es la Ferrari.
0: ¡Nah! ¿Qué güey es la Ferrari?
1: Le confiamos nuestras cosas a la Ferrari.
2: ¡Ay, no! ¡No!
1: ¡Oh, no! ¡Nomás yo soy el único estúpido!
2: Hay dos personas que saben todos los chismes en esta compañía, es ella y la Bobby.
0: Ah, sí.
2: Y hay que tener cuidado con ellas.
1: Por eso, porque a la Ferrari le confían todo.
4: Ah, por eso.
1: ¿Verdad?
2: Son como el padrecito de la compañía, se saben todos los secretos. ¡Ay, ay,
0: ay! Ay, María Purísima, vengo.
1: ¿Tú tienes material para hundirnos, Ferrari?
4: ¡Hell yeah! ¡Bastante! ¡Hell yeah!
1: El día que me corran así les va a ir, los voy a hundir.
2: Demanda.
4: Demanda. Después me subo a mi TikTok y hago video live.
1: ¿Cómo les va a ir? Fotos y recuerdos. Don Cheto, ahí está, miren.
0: Fotos y recuerdos.
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ahí se bañó. Familia, buenos días. 6:06 de la hora. Estamos en vivo. Don Cheto al aire, señores. 25 años en la radio y no se nota nada. No se nota nada, vale. ¡Estamos en vivo! ¡Usted también anda en vivo ahorita! ¡Queriendo despertar! ¡Correteando la hamburguesa! ¡Correteando el bolillo!

0: señores, desde Burbank, California, para el mundo. Don Cheto al aire con el equipo casi completo en los controles, recién bañada la chica Ferrari.
1: Good morning. How are you guys?
0: ¿Bañarte?
1: Sí. ¿Se nota, da?
0: Ah, uno más te mojaste el pelo allá, la bravota allí.
1: Sí. Ay, ay. Ya. Y yo, chin. Me veo hasta más blanquita, ¿eh?
0: No. Siempre estás muy blanca, tú. Muy blanca, de más.
1: ¿De más?
0: De más. Say García Solís, bienvenido.
2: Muy buenos días, señor. ¿Cómo está usted? Amanezco todos los días con la garganta como dormida.
0: Sí, sí, es que necesitas calentarla, ¿no? Bro.
2: A ver, ayúdame a calentar.
0: Primero es así, la. Hable así. El. Ahora es la trompa de pato. El. Pero hacia. Con trompa. Que te resuenen los labios.
2: Sí, que tiemblen así.
0: Y luego ya eventualmente abre. Todo de güey, en mi casa, mi mal, yo qué voy a saber. ¡Ey, Dispu! Ah, los monta en un burrazo. No, sí, cierto, así se vocaliza. Nomás canta una de este y de Alice Sinte. Chambirin, birin, dam, bom, bom. Como que era. Bienvenidos, señores. Hoy es miércoles 23 de septiembre, 8 después de la hora. Estamos en vivo. Giselle Bravo. Síganle sus redes sociales como Bravo Giselle.
3: Hola, Don Cheto, ¿cómo está?
0: No sé imitar a Giselle. La otra me reclamaron porque sí. Imito a todos menos a Giselle.
2: Sí.
0: Le dije, no le he puesto atención, pero pues la estudio. Quisiera estudiarla.
2: Siempre quisiera le pone pintarla. Atención, pero no como habla. Ese es el problema.
0: Quisiera pintarla como una princesa azteca, mija. Dijo Crucito, el del sangre por sangre. Es cosa que ustedes no saben que les falta barrio.
2: Yo sí fui sangre por sangre.
0: ¿Fuiste sangre por sangre?
2: Sí, claro.
0: ¿No? ¿Por qué chiste cholo?
2: Ay, ¿cómo? ¿Por qué me voy a hacer cholo?
0: Estoy cholo, es que uno salía contagiado de las películas. Una película
2: buena. Ay, yo no.
0: ¿Qué el nivel de contagio te daba a ti?
2: Yo dije, ay, ¿a poco así está Los Ángeles? ¡Qué miedo!
1: Ay,
0: hasta Los Ángeles, qué miedo.
2: Así, yo salí diciendo
0: eso. Sí. Ah, ok. Ay, no, así a mí sí me gusta mucho, vale. Oigan, hoy es miércoles, o sea que tenemos...
2: Desorientadas.
0: ¿Cuál es su reconcomia que traigo ahorita? What is your reconcomia today?
2: ¿Tiene alguna preocupación?
0: Sí, preocupación.
2: ¿Algo le intriga?
0: Deja preguntarle a los estúpidos que están allí sentados.
2: Sí.
0: A ver qué opinan de lo que estoy, por lo que yo estoy pasando.
2: Por lo que estoy sintiendo.
0: Nomás un punto de vista.
2: Sí.
0: Por eso no queremos ponerle algo así como...
2: el consejo.
0: Consejos. Es una desorientada.
2: Claro.
0: ¿Verdad? No, eso desorientada. Desorientada. Entonces a eso vamos, señores. Y después de esta bienvenida larga, como la cuaresma, vamos a música. Regresamos con las desorientadas con Don Cheto al aire. Usted se puede comunicar con nosotros a través de los teléfonos que ahorita se los daré, pero más seguro, más marrao en las redes sociales. Sí, soy Said. Bravo, Giselle. El Chino al aire, Don Cheto al aire y en los teléfonos de cabina.
2: 818-563-1055. 818-563-1055. O también las redes sociales de la chica Ferrari con K.
0: Y ya está por allá contestando los teléfonos el gran regreso de Aquarius, que demostró en estas vacaciones ser una muy mala amiga.
2: ¿Por qué?
0: Ya que tenía a su amiga ni le contestaba los mensajes.
1: No. Sí, amiga, tengo queja.
2: La dejó en read.
0: La dejó en read, no le contestaba nada. Entonces, nada. Ahí es donde se notó lo mala amiga que es esa mentada Aquarius.
2: Pero ayer me dijo, ya voy de regreso de Hawái. Le dije, pues espero que hayas disfrutado las vacaciones porque hasta 2029... No vas a volver a tener
0: ni un dillita más, señores. Ni un dillita más. Que no se diga más chavalada. Regresamos con las desorientadas.

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1: Señor, estamos en vivo, 14 después de la hora. Giselle Bravo, buenos días, baby.
2: Muy buenos días, señor. ¿Cómo se encuentra esta linda mañana?
1: Esta linda mañana, estamos muy bien porque vamos ahorita a desorientar a la people anda activa ahí en Culiacán.
2: Es de mis segmentos favoritos, ¿sí?
3: Aquí quiero, por favor, que la Giselle y la Ferrari pongan mucha atención porque quiero que den su opinión porque me quedé girando en un tacón.
2: ¿A quién vamos a regañar?
1: A ver, vamos.
3: Resulta, mi morra se enojó el otro día porque aparentemente había un día donde yo, a producto de gallina, le tenía que comprar flores amarillas. Últimamente estoy trabajando 13 horas porque tengo proyectos que urgen en el trabajo. Se me va el rollo. ¿Qué es esa jalada de flores amarillas y que tu mujer se encabrone?
1: Se enoje
3: porque no se las compraste.
1: A ver, pero ella...
3: ¿Estamos obligados a enterarnos de cualquier cosa que se hace viral? No,
1: ella supuso que tú sabías las mentadas flores amarillas... O tú ya le habías dicho, yo te compro unas, hombre.
3: No, dice que ella lo supuso.
1: Pero, pues está loca.
3: Esa jalada de las flores amarillas, primero no sé. Explíquenme. A ver, telas.
2: Ahí es una tradición que la neta a mí se me... A ver.
4: It was not popular back then.
2: Sí, apenas se sacaron esa jalada de la bolsa apenas hace 2 años.
3: Ajá, ¿de qué?
2: De que se volvió popular, de que tenías que regalar el día de las flores amarillas, que es el 21 de septiembre. Pero a mí se me hace una jalada.
1: ¿Pero no había un meme de que los que regalaban las porque la tenían chicampiana?
4: No, es por una novela.
1: ¿O sí?
4: Es por una novela allá en Argentina.
1: A ver, pues está muy mal ahí, vale, te voy a desorientar. No le hagas caso. Perdón que diga, pues, ¿verdad? Pero no le hagas caso.
2: Y aparte las flores amarillas se las das a tus amistades. No como...
1: No, amor. No. Ella tiene que... Ella, si no te dijo previamente, regálame unas floresonas amarillas, chavalón. Como que era, no. Es que luego ella cree que uno tiene que... Es de las mujeres que ha de esas que tiene el pensamiento... Ustedes sabrán si lo quieren tener, señoritas, ¿eh? Nomás se van a decepcionar hartas veces. Que uno de vatos ya tiene que saber nomás porque...
3: Leer mentis.
1: Sí.
2: Hay mucho vato que ni siquiera están enterados.
1: No, el vato anda trabajando, sí. También tu malicia. El vato anda en bombiza trabajando, tiene problemas de jali. Lo que quiere es llegar a un remanso de paz que supuestamente se lo tienes que dar tú y tu hogar. Y llegas y se le haces de todos por unas malditas flores amarillas que nomás tú, porque todo el día estás ahí en el TikTok.
2: Exacto.
1: ¿Sabi?
3: Pero no estás enojado.
1: Sí, me enojé. No,
3: ¿por qué?
1: Dicen, y tú deja de ponerte esas playeras de los 90s.
3: ¿Sí? No habíamos platicado de eso. Yo ni en cuenta de las perras flores amarillas. Jamás platicamos ni dijimos nunca nada.
1: Tírala a León.
2: Sí, tírala a León.
3: Bien, pero que dice, ¿qué hago si ya se emperró? Dice.
1: Tírala a León. Así tú el ofendido. Ahora resulta.
3: Yo también estoy de acuerdo aquí con mis compañeras.
2: Es una jalada.
4: Sí.
2: A ver, si el vato te da porque sabe sobre eso, chido. Pero tampoco te pongas a decir de que como que sea una exigencia, como que si fuera tu cumpleaños o si fuera tu aniversario, cosas así. Se me hace una jalada que ya también las morras requieran esa fregadera.
1: Ah, por eso yo más le digo al vato que quiere enamorarse de la Ferrari. Esta todo el día está en TikTok. Y todo lo que ve, ella lo cree. Esta también va a estar esperando que tú ya viste los videos que ella vio.
4: Yo voy a estar esperando mis flores amarillas.
1: Chavalada, ¿cómo están? Los saludo con mucho cariño a todos ustedes. Desoriéntenme. Trabajo de forlipero en una ladrillera. Me pagan 20 la hora.
3: Disculpa,
1: no,
3: ¿qué es forlipero?
2: El forklift.
1: Los que trabajan en forklift. Estás jugando, ¿eh? Estás jugando, ¿eh?
3: Es que no es forlipero, por favor.
1: ¿Cómo se dice?
3: No más, trabajo en forklift.
1: Está lo mismo, no sabes cómo decir.
3: Forklift.
1: Sí, es forlipero. No, a la raza le decimos forlipero. Es forlipero.
3: No.
1: Trabajo en el forklift y gano 19 la hora. Y aquí trabajo con todos mis camaradas. Me están ofreciendo otro trabajo de lo mismo, de forlipero, donde me van a dar 20. ¿Me voy o me quedo? Porque aquí estoy con mis amigos. ¿Tus amigos no valen un maldito dólar?
2: ¿Dónde te paguen más?
3: Sí.
2: No,
3: tus amigos van a ser tus compas, aquí o allá.
2: Además, no te vas a quedar en un lugar por tus amigos.
3: Ay, claro que no. Ni que tuvieras 16 años.
1: Yo estoy aquí por ustedes.
3: Ay,
2: claro.
3: Y nos pela.
2: A ver, todo mundo desde chiquito te enseña que creces y te mueves a escuelas. Tus amigos son en escuelas y no vas a depender de ellos.
1: Mira, es más, voy a dejar a tus amigos fuera de la ecuación. Mi desorientada es la siguiente. En los otros aspectos te convendría, ya sabemos que es un dólar más. Y la verdad, un dólar hace la diferencia. Pero ahí te va. En cuanto a distancia... y toda esa situación.
3: Lo que vas a hacer.
1: Yo sí le diría
3: que un mal ambiente laboral no vale $8 al día.
1: ¿Cómo? ¿Un dólar al día?
3: Pero es un dólar por hora. Son $8 al día.
1: Ok, tienes razón.
3: Un mal ambiente laboral no vale $8 al día. Si estás muy a gusto, ¿para qué te mueves? Si fuera realmente un aumento que digas, ay, de aquellotas, ¿qué voy a andar pensando en los amigos?
1: Yo, si fuera tú, le diría a mis amigos, supongamos que yo soy él, ustedes son mis amigos. Hey, chavalos, me están ofreciendo 20 bolas. Estamos hablando de que voy a ganar, ustedes son tres, voy a ganar $8 más en otro lado. Me voy a quedar por ustedes, pero ocupo que cada uno me dé cada semana $2 cada uno.
2: Ay, no, tampoco.
1: $2 cada uno para que
2: lárguese.
1: Entonces, todo, cada fin de semana, entre los tres, se comparten $10 para que me
2: lo. Ahí le va este de una morra, viejo. Dice, les tengo una desorientada. Yo le guardé a mi novio ya hasta $30,000. Dice, pero ya me anda por hacerle perdidos unos 1,500 para comprarme el iPhone 18.
1: Claro.
2: Tengo el 13 ahorita. ¿Ustedes qué dicen?
1: Que se lo haga perdido.
2: Eso dijo, ¿le hago gato por liebre o ya mejor le sigo siendo fiel y le sigo guardando su dinero?
1: No, tú, muérdili. Ey, ¿cómo se dice? Finder's fee. Ella está haciendo el banco, ella cobra un fee y son 1,500 del DESI. Si el vato es chido contigo, no se va a agüitar. Te va a decir, no, me
3: mire, agárralo.
1: Perdóname por no haber pensado en yo comprártelo a ti.
3: Ahora, también ya los
1: teléfonos. Y si el vato se agüita, regrésale el dinero, el teléfono no. Y corta esa relación, porque estás con un tacañazo de primera.
3: Ahora, también el teléfono ya lo puedes ir pagando poquito a poquito, no tiene que ser de golpe. Ya todas las compañías, le das tu celular, te dan hasta un como 500, 600, hasta 1,000 bolas de promoción.
5: Pero el 13 yo no sé si te vayan a dar algo.
3: Sí, hay promociones en todas las compañías que hasta $1,000 te dan por el teléfono.
2: ¿El 13?
3: Por el 13. Trae cualquier teléfono y te damos 1,000, hombre, en caliente lo regresas.
1: A ver, bueno, pues bueno, adelante. Ahora, te dan 1,000 bolas en... Por el teléfono nuevo, no te van a dar 1,000 bolas cash.
2: Pero por el 13 ya no te dan eso, güey.
1: Yo no creo que te den
3: por el 13.
2: Te dan casi la mitad, pero no te dan $1,000. Porque yo
5: traigo. Máximo unos 500.
2: Si yo vi el mío, que es el 16 Pro Max, y no te estaban dando, creo que menos de 1,000.
1: Sí. ¿Ya? Bueno, entonces, ¿qué le decimos a la morra? ¿Que le muerda?
2: Que le muerda.
1: Que le muerda.
5: A ver, tengo aquí una desorientada. Dice, mi reconcomia es que estoy pagando una casa y no sé si venderla y comprar una nueva. O sea, vender la que tengo de equity e invertirlo como enganche para la nueva casa. ¿Me recomiendan hacer eso? ¿Qué opinan?
1: Ahí yo sí no sé, porque no sé mucho yo de esas cosas de casas y de eso.
5: ¿Qué? Yo vendí la que tenía y eso lo di de equity para comprarla.
1: Ok.
5: O sea, lo que
2: para
5: ya había ganado.
2: Para el down payment de la nueva.
5: Ajá, para el down payment de la nueva. La ganancia.
1: Ok. O sea, si la tuya compraste en 300 y la vendiste 400, se quedaron 100 de ganancia.
5: 100 de ganancia.
1: Y con eso hiciste el lente
5: y de la otra. Y de hecho, cuando tienes un buen realtor, él te ayuda inclusive a que puedas comprar la otra antes de vender la anterior y pones como en garantía la casa nueva. Okay. O sea, de hecho, por ejemplo, yo cerré el deal como 15 días antes de una, antes de vender la otra. Y de todas formas, como ya estaba en garantía y ya tenía como el banco el
3: approval.
5: El approval de esta, se esperó a que entrara el dinero de la otra.
1: Mira lo que te diera ya en casa nueva, muy distinta a las demás. Chino, vamos contigo. Que le saque el equity y compre otra de enganche.
3: No está. La onda de todo esto es, por ejemplo, le voy a dar mi ejemplo. Yo tengo en mi casa el 3.8 de interés. Uh-huh. Ya no existe ese interés.
2: No, hell no.
3: Entonces, si tú vas a comprar una casa nueva. Mínimo el interés es 6 para arriba, 6.5 para arriba.
2: Así es que te va bien el 6.
3: Exacto.
1: Es entonces, como las cambian los carros nuevos.
5: Te voy a decir lo que me dijo el marido de Maricruz, que por eso lo hice. Me dijo, si es el 3.5 o el 3. Lo que sea de tu casa, pero esos $100,000 que le vas a meter a la otra casa te va a bajar el payment más de lo que ganas con ese 3.5.
3: Sí, puede ser.
1: No, aquí yo estoy bien perdido.
3: Sí, porque de cuenta, si agarras una casa de 700,000, pero te la van a dar 6.5, pero
5: sí.
3: De la casa vieja le sacaste 100,000 y se los vas a poner, no vas a deber 700, vas a deber 600.
5: Exactamente.
3: Entonces, 600 al 8.0 a lo mejor es como que puede ser. Mira, si te alcanza para pagar la nueva, dale.
1: Vato, ahí yo sí voy a pasar. No sé mucho de real estate yo.
3: Sin él.
1: No saber porque pues no voy a saber.
3: No diga, está buena esta. Bueno, regresando se la cuento porque la hermana del dueño donde trabaja quiere pedo a la babosa.
1: Regresamos con señor Colechino al aire que ya me anda por salir en tele para que le vean su playera de 1990 de Salvado por la Campana.
3: Está bien perra.
2: Sí, by the bell.
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1: Estamos de regreso en Don Cheto al aire. Recuerde, es miércoles de reconcomias, miércoles de desorientadas. Y él les va esta. Chinel, no digas mi nombre, pero aquí en el trabajo, la hermana del patrón quiere pedo la babosa. Quiere que nos conozcamos como Dios nos trajo al mundo. Pero el patrón ya me dijo que si me pasaba de lanza, me corría y hasta me demandaba. Pero la Netflix es que no sé qué hacer porque sí me gusta. Le entro a la sorda y me cuido o mejor ni le entro.
2: Antes de dar yo una opinión, necesito saber un poco más de
1: sí, cosas. Manda la foto.
2: ¿Él está casado o ella está casada?
1: Ah, bueno, a ver.
3: ¿Los dos son solteros o no?
1: Los dos son solteros, manda foto de la morra. Para saber si te...
3: Punto número dos.
4: No tiene nada que ver.
1: Sí, para saber claro qué tal, si está no. Mostrito. No, no te avientes, compa.
4: Ay, no.
1: No, sí, hay que ver, hay que ver.
3: Punto número dos.
5: Chino, te has echado cada monstruo tú.
3: ¿Por qué este vato te está amenazando? A lo mejor porque es una buena chica. Él cree que es una buena chica, pero ya anda de catemi.
1: Pero si es tu hermana, tú no puedes controlar a tu hermana.
4: No, no puedes.
5: No, pues. No, pero yo solamente creo...
3: ¿Es hermana de él?
1: No, del dueño, del jefe.
5: Del patrón, si pues. Si te gusta mucho tu trabajo y te pagan muy bien, no arriesgues. Todas las relaciones, y más si trabajas con esa persona, aunque sea nada más puro acostón o lo que sea, si termina mal, se te va a complicar las cosas en el trabajo. Y si termina mal con la hermana del jefe, te van a mandar a la fregada. Entonces, calm down y pon...
3: No, pero si hay usted una relación romántica de bien a bien, pues que le empiecen fuera del trabajo. El vato no te puede correr nomás por eso.
4: No necesariamente, porque técnicamente hay muchas compañías que no debes de tener relaciones
5: claro,
4: entre compañeros.
5: Claro.
3: Ni modo, chino.
1: Qué bueno que aquí no pasa.
3: Cortarte, chino.
4: Sin agraviar a unos que conozco.
3: Qué bueno que aquí no pasa nada. Nunca ha pasado nada aquí, hijo de la sesión. Nada aquí, los únicos que han
4: tenido. Ni pasará.
3: El chino es ahí.
1: Ah, güey, no.
3: ¿Cómo no? A ver, ¿qué? Adelante y vamos, chino.
1: Son 7 años de salación.
5: Y fueron obligadas por el chino.
3: Que se aviente o que no se aviente.
4: Que no se aviente, viejo.
1: Ah, que se aviente.
4: Si andas ahorita a gusto en tu trabajo y tú te avientas a una jalada y no, y con a una jalada de esa cuando andas
1: con la hermana. Los dos somos papás solteros. Ah, ya han probado.
3: Sienten vara de bien a bien, dijo chucheras. El vato no puede. Ey, es que a mí, ¿sabes qué me molesta? Que el patrón esté diciendo esas jaladas.
4: Pero son reglas,
3: mi carnala. Deja tu carnala, ella está decidiendo por ella sola.
4: Mira, si tanto interés tienes en la morra y tanto te gusta, salte de ese trabajo. Porque si en dado caso,
1: morra, ya son papás solteros, ya saben lo que
4: sea. Lo que sea, pero si las cosas no terminan bien, las morras a veces también somos ardillas. O viceversa, si algo no pasa bien y a ti no te gusta, al rato no andes de ardilla.
1: A ver, manda la foto para nada más para colaborar.
3: Yo digo que vayan sin al pasito, vale. Vayan sin al pasito.
4: Uno toma la decisión de salirse del trabajo.
5: Dice, desoriéntenme, quiero comprar un Bronco. Está viejo y todo picado, necesita láminas nuevas. Quiero arreglarlo y no sé si voy a meterle mucho dinero.
3: Sí, ¿qué me recomienda? Le vas a meter feria. Si tú lo quieres comprar previamente para arreglarlo.
5: Es un Bronco, sea, 92, dice.
3: Tú vas a decir, quiero esta Bronco 92 para arreglarla, cómpralo.
1: ¿Cómo ven?
3: ¿Ella es? Ella. No, ya estuviera el amigo allí.
1: No, compa, ya estuvieras tú ya. Ya.
3: Bueno, podemos darle a la Bronco.
1: Si no, dale mi número.
4: Ni se ve la cara.
1: No, pero.
3: ¿Para qué quieres
1: cara,
3: ver la
1: que
3: cara?
1: No estoy viendo la
5: ¿y
1: cara.
5: ¿Y tú para qué quieres el número, chino? ¿No te das abasto con lo que tienes?
1: ¿Quién te está viendo la cara? ¿Quién? Más o menos. ¿Quién está viendo
3: la cara? A ver, volvemos a la Bronco. Camarada.
1: El corazón es lo importante.
3: Si usted quiere comprar la Bronco para arreglarla como un hobby de decir, quiero esta Bronco destartalachada, mojosa, y yo la voy a poco, con el paso de los meses y los años, muchos de ellos, voy a ir arreglándola poco a poco porque es mi proyecto de hobby, cómprala. Si la quieres para usar, tú sabes que estás comprando una carcancha buena para nada que no te va a servir absoluta perramente y para nada.
1: Te digo lo mismo que le pasó a mi amigo Luis. Llevo 10 años conociéndolo al mecánico, mi amigo que es mecánico. 10 años que compró un carro, o más bien ya lo tenía ahí, es que lo voy a arreglar. Hasta la fecha, el carro no le ha metido nada, sigue igual, le está estorbando. Le dije, güey, ya hubieras vendido esa carcacha, es más, tírala y ese espacio ya lo estarías usando para tus carros que tanto arreglas. La neta, si vas a agarrar un carro viejo y no lo vas a arreglar o no tienes el espacio, no tienes el garage donde meterlo, nomás te va a estorbar y te va, y ¿sabes en qué va a terminar? Abriéndole las puertas y metiéndole todo lo que no sirve, llenándolo de basura.
3: Bien, veo bien, chino, por fin dijiste algo bueno. Tú,
1: sí, la neta.
3: Ahí, trompudo.
5: No, a mí me parece que es un gasto excesivo. Una bronco, un bronco del 92 te va a generar más problemas y más gasto.
3: Esa camioneta no es bronco, es bronca, compa.
5: Sí, es una bronca. Si la quieres tener por gusto y te quieres comprar un gusto, está bien, pero ten en cuenta que va a ser más inversión y más gasto que otra cosa.
3: Sí, ok, está bien. Giselle, ¿quieres opinarle del amigo?
4: Ay, pues un carro viejo. La verdad.
3: ¿Por qué cuando dijiste viejo te me quedaste viendo a mí?
4: No,
3: viejo, así como.
4: Porque siento como que para mí no vale la pena. O sea, si lo arregla, ¿qué va a hacer con él? ¿Lo va a manejar? ¿Lo va a vender? ¿Le va a sacar provecho? Si lo arregla.
3: Es que cosa de vatos. De, ay, es que cuando estaba niño esa camioneta me gustaba.
4: If it's not making you money, don't make the effort.
1: Y este está fuerte. Don Cheto, tengo una reconcomia.
3: Los programas de todos, ¿eh? Pero ya van como cuatro al hilo que das. Dale, pues, dale.
1: Denle, pues.
3: No, dale.
1: Ok.
3: Dale, nomás quiero que tengas en mente.
4: Consciente.
3: Que ya van tres.
1: Ay, bueno, ayer estaban ustedes hable y hable.
3: Adelante.
1: Las voy a contar, para que vean.
3: No, está bien. Si estamos hable y hable es porque tú no estás entrando.
1: Pues porque no dejaban. A yo ver, ayer les decía.
3: ¿De cuándo acá pides permiso?
5: Ahora callado.
3: Si hasta tú cuando hacías el programa ahí arriba te encimabas tú solo. A ver, adelante.
1: Dice Don Cheto, ahí le va. Tengo casi 15 días que me separé de mi mujer.
3: Ok.
1: El problema no fue que la descuidé, no infidelidad. Pensé que que estaba ahí, como hombre tengo que trabajar, y es que acabamos de comprar casa, uh-huh. Y los gastos, pues obviamente son casi de 6,500 a 7,000 al mes.
3: Okay.
1: Y me consumí trabajando, haciendo dinero para poder pagar la casa y poder mantener a mi familia. El chiste es que por descuidarla, por no ponerle atención, pues ya nos estamos separando. La onda es de que si nos separamos, no me alcanza para irme a rentar. ¿Qué hago? ¿Insisto en volver o definitivamente ya no le muevo?
5: Solo lo vas a hacer por la renta. Qué pena me das.
3: Si vas, si estás pensando en la feria y eso, no. Ahora, también tu esposa tiene que ver una cosa. La separación, lo más probable es que la casa se tenga que ir, ¿eh?
1: Sí.
3: Ella no puede chiflar y comer pinole, la señorita. No, ni tú tampoco.
1: Ahora, en este caso, ella es la que está, supuestamente, te está dejando porque la descuidaste. Está bien, la descuidaste, se quiere ir. Como tú lo dices, en este caso. Ah, espérate. Ahí está. ¿Qué? Se me ha atorado el audífono.
5: Estamos al aire, ¿eh?
1: Sí, perdón. Entonces, en este caso, como ella es la que se está separando, se tiene que vender esa casa, darle su mitad y que se haga bolas. Obviamente vas a ser responsable si tienen hijos, vas a ser responsable de tu parte, pero pues no esperes que se separen.
3: Y tampoco ella espere que tú vas a seguir pagando la casa. La casa,
1: ¿sabes? Ella va a vivir
3: porque
1: ahí.
3: No vas a poder pagar dos. Tú le tienes que decir, mira, al yo moverme aquí, lo más probable es que yo no voy a poder pagar renta y esta cantona. Sí,
1: pues no.
3: Porque no voy a poder. No, si así andaba pagándola muy apenas y por eso te descuide a ti.
1: Sí, no.
3: O sea, no se puede.
1: No se puede. No, está cañón.
3: Pues platícalo bien y con ella y.
5: Yo voy a insistir en lo que te acabo de decir hace un rato. Si nada más te vas a quedar ahí porque no puedes pagar la casa solo, qué triste.
3: También triste.
5: Qué triste.
3: Estoy de acuerdo contigo. Si curiosamente no, nunca dijiste quiero volver con ella, la extraño, sí, me di cuenta.
4: No me va a alcanzar, cierto. Dice.
3: Sí. Tú luego lo dices, no me va a alcanzar y eso sí me decepcionó un poquillo, hijín.
1: Sí.
3: Pero a mí que yo quién soy, pues para que me decepcione, ¿verdad? Pero pues sí estuvo así como que te fuiste con los tacos por delante, hijo. No la malicias nada. En vez de que digas, quiero volver con ella, ¿cómo le haré? Para que otra vez vuelva a confiar en mí, no descuidarla y toda la cosa. Ok, cámara, pero no, pues tú nomás dices porque no voy a poder armarla. A ver, déjale leer otra, porque si no es este, es capaz de seguirle.
1: Ya tengo una acá bien perrona.
4: Ay.
3: Familia, tengo más de 10 años con mi pareja. La última vez que fue a México me fue infiel y ya no es igual ahí. No hay caricias, nomás el beso de llegar a casa. Hay intimidad, pero es nomás sacarnos las ganas. Sé que él se recuerda mucho de ella y a mí también me pasa en mi mente lo que hizo. ¿Puedo hacer un paréntesis aquí?
1: Sí.
3: Querida, no sabes tú que él se recuerda mucho de ella. Tú crees que se recuerda mucho de ella. Pero vamos, sigamos. Aunque estamos juntos, nomás por estar. Siento que ando perdiendo tiempo en mí por estar con él, ya que no siento nada de su parte. Casi como si fuéramos roommates. Se me hace difícil separar. ¿Por qué? No sé. La verdad, no sé qué estamos haciendo. ¿Crees que estar con él, el tiempo dirá si podemos estar como antes? Él negó todo, aunque todavía quiere... Y aún todavía, pero quiere que le perdone. No sé.
4: That's kind of weird.
1: Primero, olvídate del engaño y olvídate de todo que el vato quiere regresar. Tú ya no quieres. Tú ya no lo perdonaste. Tú ya no sientes lo mismo. ¿Qué, güey? Estás perdiendo el tiempo ahí. Solo hay una vida. Solamente hay una vida. Y la estás desperdiciando. Bye, bye, ni modo.
4: Si ni tú sabes por qué estás ahí, esa es tu respuesta. O sea, como dice Chino, no lo quieres.
1: No le eches la culpa a él. Sí.
4: Si no lo vas a perdonar y lo más probable es que las morras no se nos olvide eso y vas a estar recordándolo. Entonces, si tú ya sabes que tienes esa postura, ¿para qué te torturas? Sal de ahí y empieza de nuevo.
5: La mayoría de tus piensos son chaquetas mentales y autolaceraciones que tú te estás haciendo a ti misma.
3: ¿Auto qué?
5: Autolaceraciones. ¿Qué? Ella se está lastimando sola.
3: Ahí traes unas palabrotas bien domingueras, hijo.
5: Sí, señor.
3: Autolaceraciones.
5: Ella se está autolacerando, ella se está
4: torturando
5: sola.
3: Yo en el paréntesis que hice fue lo que dije.
5: Sí.
3: A ver, a ti no te consta que el vato usted, que es que ella está pensando en su mente y que cuando está con ella sexualmente está pensando en la otra y no necesariamente es así, querida.
5: Si te vas a quedar ahí, vas a tener que perdonar. Y si no, a volar paloma.
3: Ahora, también puedes tomarte tu tiempo, ¿eh?
5: Generalmente el tiempo, lo único que nos va a rectificar es lo que ya queríamos desde el primer momento.
3: Desde el primer momento, ok, ok. Bueno, querida, yo aquí ya estás ahí, ya no confías en el amigo. Pero una cosa sí te voy a decir. Ni tú ni él, porque tampoco él, es tan feliz allí, ¿eh?
5: No.
3: Tampoco él quiere vivir así.
1: No, ¿por qué quieres vivir así?
3: Ah, tampoco él quiere, o sea, tú, yo sé que quieres tú la víctima y él es el victimario, pero tampoco él quiere vivir así. También le está pensando exactamente lo mismo. O sea, que eso te sirva para decir, bueno, si los dos estamos en el mismo canal, de que ni yo, ni tú, ni nada, pues mejor hay que muera. Que tienes miedo de dejarlo, el miedo ese que sientes es totalmente normal, normal y totalmente, ¿cómo se dice? Que está
4: natural.
3: Bien.
4: Natural.
3: Natural y no es nada malo que lo sientas. Malo sería que no sintieras nada, que te dejaras de alguien así sin sentir absolutamente nada, saludos al chino, eso sí sería malo, pero estás sintiendo algo. ¿Qué te da miedo? Te dan miedo muchas cosas, te da miedo el fracaso, el qué dirán, la presión social, tu familia, lo económico. Tus hijos.
5: ¡Tú no acabas de hablar!
4: Comenzar de nuevo también.
3: Comenzar de nuevo, no, hombre, pues es aventarte a un bosque oscuro, baby. No. Pero, pues ya no quieres estar ahí. Ahora sí sigamos. Adelante, Chino. Tú que siempre tienes algo mejor.
1: No, ya se acabó. Hombre, ya me dormí. Demos gracias a Dios, la misa ha terminado. Pueden ir a casa en paz.
4: Ay, le llega a sus terrenos esas pláticas. No quiere que la güera ahorita
3: escuche. Y curiosamente, ya he notado que ahí cuando Chino, cuando le enfadan las pláticas, es cuando.
5: Ay, él no habla.
3: Algo le está dando ahí, algo le resuena ahí en la maceta, sí. En la maceta hueca que tiene, sí, algo claro. Le resuena. Regresamos.

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1: 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En French Prairie Road, entre River Road y la carretera 214, hay trabajos de construcción. Esto está afectando ambas direcciones de la carretera. Yo soy Magali Ortiz para 93.1 El Rey.
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9: ¡China al aire! ¡Bienvenido, hijo!
10: Aquí andamos, viejones. Miércoles, ombligo de semana, ya esperando el fin de semana a todo lo que da.
9: Vato que dice, ombligo de semana,
11: una chica más.
10: Pues es que es miércoles, ¿cómo se dice? ¿Nada más miércoles?
12: ¿Mitad de semana?
9: No, puedes decir ombligo de semana, pero regularmente las morras son las...
12: ¿Ombliguito de semana?
9: ¿Ombliguito de semana?
10: No, pues no, dije ombliguito, dije ombligo. Ombliguito sí está...
9: Ombliguito de semana.
10: Ombliguito sí.
9: Ombliguito de semana, ¿no? Como quiera que sea. ¡Dice el Bravo! ¿Cómo estamos? ¡Buenos días, hija!
10: ¡Hola, preciosa! Estoy
11: sobreviviendo la vida.
9: ¿Por qué sobreviviendo? ¿Cuál sumara de yo?
11: Nada, nomás de
12: que ya no, ya no, yo te esperaba.
10: ¿Necesitas un apapacho, un abrazo?
11: No, Chino, sí estoy muy bien.
9: ¿Quieres que te haga rir? ¿Quieres que te haga rir?
11: Sí.
9: Ok, va. ¡Qué día! Ya me dormí.
11: Sí, sé quién es.
9: ¿Cómo estás, hijo?
12: Muy buenos días, señor. ¿Cómo está usted? Muy contento de estar aquí con usted esta mañana.
9: Qué gusto saludarlos a todos. Se nos controla la chica Ferrari, muy blanca. Ella, blanca, mira nomás lo que es que le falten glóbulos rojos a los sangre. ¿Cómo estamos, chica Ferrari?
13: Muy bien, buenos días a todos.
9: ¡Wow! ¡Qué
11: impresionante!
9: ¡Qué bárbaro! ¿Qué infundia traes tú el día de hoy?
13: Es que
9: hoy
13: me pusieron la canción y como que me dio el mood de...
12: Bueno. ¿Esta semana repitió Arete la Ferrari?
13: Sí.
12: ¿Repitió?
13: Sí.
12: Es que yo se los tengo contados ya.
13: ¡Ay!
10: Este es de Doña Cruzita, por cierto, gracias, Doña Cruzita, que por usted.
12: Es que ayer se puso el izquierdo y hoy se puso el derecho.
9: Ándale. Oiga, tenemos programa interesante el día de hoy, así que.
12: ¿Ah, sí?
9: Sí, muy interesante, de hecho, o sea, muy interesante. Yo sé que tú no confías en nosotros.
12: No, sí, siempre confío en usted plenamente.
11: A ver su carterita.
9: Muy interesante. Está bien chafa mi cartera.
10: ¿Cambió de cartera?
11: No se ve chafita.
9: Nunca la... Es una cartera negra.
11: A ver, pero voltéelo.
9: Es una cartera negra.
11: Pero ciérrelo.
9: La cierro, que la cierro. Es una cartera negra, sin
11: chiste. ¿Sí?
10: Mira, está bonita, está
9: cartera negra. ¿Me pueden dejar mi cartera en paz? Porque voy a hacer algo. You wanna read the button? Sí. Okay, I give you the button right now.
10: A ver. ¿Aquí está sacando todo? ¿Por qué? ¿Ah, sí fue el D&B?
9: Es lo que les iba a decir.
10: ¡Ah, telas ahora! ¡Ay! ¡Ay! ¡Chisme local! ¡Chisme local!
9: Ahí está, va. Ahí está. Mira. El día de ayer te traigo el Bretti, güey. No el Bretti. Tenía que ir al D&B por mi licencia.
10: ¿Fue?
9: Ahí les va. Entonces Giselle me dijo, oye, vaya aquí al de Glendale porque ahí está más solo. Ahí voy al de Glendale. Yo con un numerito que me llega por email, ¿verdad? Entonces llego, de volada, pues llego, escaneo y me dan un número, ¿verdad? G124, hasta me acuerdo perfectamente. Y voy viendo que va G101. Dije, no, 24 personas todavía me faltan a mí. Entonces me siento, perdón por lo que voy a decir, no, porque no lo tomen así como pretencioso, ¿verdad? Que sí lo soy, ¿verdad? Pero me senté a leer un librito que traía yo, ¿verdad? Estaba yo hojeando un librito.
10: Sí.
9: Y como a los, ¿qué será? 10 minutos, yo creo, menos, que escucho, Cheto, Don Cheto, Cheto. Y entonces yo le hago así, digo, acá quien me habla, pues ¿no? Sí. Y me hacen así de la ventanilla.
10: Sí.
9: Me conocieron luego. Ay,
10: ¿cómo crees?
9: Entonces quiero mandar un saludo muy grande el día de hoy a mi amigo Gerardo Montoya, que ahorita nos está viendo, que ahorita se está preparando, que ayer me atendió muy bien. Y obviamente la mera patrona Nereida, te amo, Nereida. Te amo, baby.
10: ¿Sí le ayudaron?
9: Me ayudaron, sí.
10: ¿Y cuénteme?
9: No, pues ya, pues me dijo, a ver, ¿tienes cita? Le dije, pues según yo sí. Me dijo, a ver, ok, cama. Entonces, tiene que llenar esta aplicación. Váyase ahí, llénela. Ahora vengas para acá. Ahora esto. Te trae sus comprobantes de domicilio, Simón. Órale, pues estar en la. Oye, la foto, órale. Pum, ya.
10: ¿Y ya? ¿Ya tienen licencia? Ya,
9: bueno, tengo ahorita el papel. Pero ya
10: o
9: me
10: o sea, pero no hizo examen, no hizo nada.
9: No, pues sí, nomás la aplicación, pues no me tocaba hacer examen.
10: O sea, no tocaba.
9: Nada.
10: Era lo que tenía miedo.
9: Quiero agradecerle a mi amigo Gerardo que se la rifó ayer. Y fíjate que te voy a decir una cosa. Yo siempre tenía un concepto y hoy quiero decirlo.
10: Guárdeme ese contacto.
9: Un concepto de los del D&B que siempre estaban de mal humor.
10: Sí.
9: Bueno, ayer mi amigo Gerardo no estaba de nada de mal humor. Nereida mucho menos tampoco. Besos, baby. Pero es que sí estar trabajando ahí, vato. La raza se pone bien brava, bien bravísima allí.
13: Ah, pero a veces uno llega bien de buena gente con la educación.
9: Pero ya los hicieron enojar allí.
13: Ah, eso no nos
9: entonces, entonces, gracias allí por sus atenciones. Muchas gracias y ya se
10: me da mucho gusto que ya tenga un contacto del D&B para que no nos ande fregando todos los días al aire que si conocemos a alguien.
9: No, ya tengo yo contacto y no lo paso.
10: O sea, estamos de acuerdo que...
9: Mira, aquí. Beso para ti, baby.
10: Lo trataron bien porque lo conocieron. Mira, es la ventaja de este nosotros trabajo.
9: Nos importa ir a hacer filas a Nereida. Nereida.
10: ¿Por qué anda viviendo a Nereida y anda diciéndoles?
9: Agarra a Carmela, ¿me agarra así?
10: Sí. Ah, sí.
9: No, le mandé un mensaje de agradecimiento, nunca me contestó.
10: ¿A Nereida?
9: Como que sí. Pues como que me dio el número de trabajo, ¿verdad?
10: Pues claro.
9: Bueno, pues sí, nomás quería pues agradecer.
10: ¿Cuál quería que le dieran o qué?
9: No, nomás quiero agradecer públicamente y no te estás tú metiendo libro para sacar hebra. Tú.
10: No,
9: yo soy un hombre y yo casado respeto.
10: Pues no parece. Pero ¿por qué andas aquí tirándole el perro a todas?
9: No, yo nomás es por hacer rir a la gente.
10: ¡Ay! ¡Qué chistoso! ¡Jajaja! Ja, ja.
9: Por hacer rir a la gente, vale. Bienvenidos, señores, a Notiche. ¡Oye, Notiche! Señores, el escudo de las Américas es una onda de que la ONU busca sancionar a 24 grupos criminales. Les explico con detalles también.
13: Hablando de criminales, Don Cheto, México es el epicentro de la violencia de los cárteles. Eso es lo que dice Trump y exige a Sheinbaum recuperar el control del país. Les tengo toda la información también.
9: El epicentro de los carteles es México, dijo Donald Trump.
13: Esa es la que
9: dijo Giselle. Por eso les digo, pues, que eso es lo que quiso decir ella. Según datos que registrados, se desacelera el crecimiento de México también.
13: Y es preocupante, señores. ICE hace desaparecer de su localizador a miles de arrestados en su custodia. ¿Por qué será? Les tengo todos los detalles también.
10: Detienen a El Peli, presunto operador de los Chapitos. Le tengo los detalles. También.
9: En los deportes, el señor Agapito Padilla y en los espectáculos.
10: Ha
14: Aseguran que la actriz Mariana Treviño habría golpeado a la vestuarista de mentiras en Los Ángeles. Ninel Conde se separó. Aseguran. Serie de Timbiriche hablará de la relación de Sasha con Luis de Llano y de la rivalidad de Paulina con Thalía. Además, Joy seguirá su carrera luego de que Jesse anunciara salida del grupo. Y dicen que Paola Rojas ya le contestó a Alex Intec. Le tengo los detalles. Comenzamos. Esto es Notiche.
9: ¿Puedo decir algo que...
14: Sí.
9: Sobre Jesse y Joy.
14: Sí.
9: ¿Les puedo decir algo, pero no se van a reír?
14: Sí.
9: Yo nunca supe quién era Jesse y quién era Joy, ¿vale?
14: ¿No?
9: No.
14: Jesse era el chavo y Joy era la chava.
9: Ok.
14: Bueno, es todavía son Jesse y Joy todavía.
9: Nunca supe quién era Jesse y quién era Joy.
14: ¿No?
9: No.
11: No, pues Joy se escucha como de morra, ¿no?
9: No, Jesse, no.
11: Bueno, Jesse es un nombre, sí es cierto, sí, es un nombre.
9: Nunca supe de... quién era Jesse, quién era
11: hombre
9: yo.
11: Hombre y de mujer.
9: Bueno, como quiera, empecemos con la noticia, ¿vale? Señores, la Alianza del Escudo de las Américas, liderada obviamente por Estados Unidos, propuso sancionar colectivamente a 24 grupos del crimen organizado en la región que consideran una amenaza inmediata y compartida. De eso hablará también un poco Giselle, pero ahorita les voy a dar lo que es el Escudo de las Américas. La primera acción conjunta sería el Escudo de las Américas para enfrentar el narcoterrorismo. Así lo dijeron los líderes de la coalición en la sede de la ONU. Declaramos nuestra intención de imponer el congelamiento de activos, restricciones migratorias y de visado para los miembros asociados y simpatizantes de dichas organizaciones y responsabilidad penal para las personas que, a sabiendas, proporcionen apoyo material, incluido el apoyo logístico a esas organizaciones. De los 24 grupos afectados ya han sido sancionados por Washington, va desde la Mara Salvatrucha de El Salvador hasta el Tren de Aragua de Venezuela. Obviamente los principales carteles mexicanos, así como grupos armados colombianos, grupos brasileños como el Primero Comando de Capital y el Comando Vermelho, el Sendero Luminoso Peruano y entre otros. Entonces, estos son algunos de los que están ahí en este Escudo de las Américas queriendo sancionar en conjunto a 24 grupos criminales. Y no nada más que un país le ponga la estampa de terroristas o de narcoterroristas. Oh, se lo pongan los 24 que están ahí. Esto sucedió en una reunión en la ONU, donde ya estuvieron ahí representantes de varios países. Adelante, Giselle Bravo.
11: Bueno, Don Cheto, continuando con este tema, el presidente de Estados Unidos también, Donald Trump, acusó el día de ayer a México de ser el epicentro del narcotráfico y exigió al gobierno de Claudia Sheinbaum recuperar el control de su territorio. Así lo dijo. Dijo, México es el epicentro de la violencia de los cárteles. Lamentablemente es inaceptable que Estados Unidos comparta una frontera de 2,000 millas con un territorio controlado por cárteles enemigos. Eso fue lo que declaró el día de ayer en la Asamblea General de la ONU. Ante ello, el mandatario republicano también señaló que México debía recuperar el control de su territorio de manos de los enemigos de la humanidad. Y en este encuentro en Nueva York, que se encuentra una delegación mexicana integrada por Héctor Vasconcelos, representante ante la ONU, y el canciller Roberto Velasco, y apenas la semana pasada Trump había urgido al gobierno de Claudia Sheinbaum a llevar a cabo más acciones en contra de los cárteles para exponer, arrestar y también enjuiciarlos. Mientras tanto, el mandatario ha considerado que las autoridades mexicanas no destinan recursos suficientes a las instituciones de seguridad para combatir a los crímenes. Sin embargo, la presidenta Sheinbaum también dijo que estos señalamientos afirman que su administración ha mostrado resultados y en días pasados pidió un reporte a Estados Unidos sobre las acciones que ha implementado para reducir el consumo de drogas o tráfico de armas en su territorio. Es como diciendo, a ver, tú me estás nomás pide y pide y pide, pero tú qué estás reportando por tu lado. Porque pues cabe mencionar de que también es muy bien sabido que de Estados Unidos provienen las armas que son para los carteles.
9: O sea, también hay nomás una corrección a tu nota, no se dice como tú lo mencionaste, no se dice, acuérdate que aquí se dice
10: debemos recordar.
11: Debemos de recordar o decodar.
9: Decodar.
10: Oh, no, recordar.
11: Debemos decodar.
9: Debemos decodar.
10: Decodar.
9: Decodar.
10: Decodar.
9: Sí. Debemos decodar.
11: Gracias, señor.
9: Bueno, señores, en otro momento, en otra noticia sobre México, se habla de que México perdió, desaceleró el crecimiento. Y yo quiero hablar de la violencia porque probablemente parte de este desaceleramiento de la nación se deba a que 1.6 millones de personas han sido desplazadas por la violencia en México. Estamos hablando de más de 1,500,000 de personas que han sido desplazadas por la inseguridad y la violencia entre el 2020 y el 2025. Así lo dijo el INEGI al presentarse los resultados de esta encuesta intercensal 2025. Se habla pues de 1.6 millones de personas que se han salido de sus, ahora sí que de sus casas, de sus pueblos, de sus terrenos, de ellos de siempre, ahora por la violencia. Por ejemplo, las entidades que registraron mayor proporción de su población desplazada sería en primer lugar Zacatecas, señores, Zacatecas, siguiéndole de Morelos, Colima, Michoacán y Querétaro. Pero Zacatecas es el estado donde más gente se ha salido de sus pueblos o de sus casas prácticamente por la violencia generada. Guerrero también registró un desplazamiento muy por encima, seguido por Baja California y también Tabasco. Pero obviamente Zacatecas sigue siendo el estado más afectado por desplazamiento generado por la violencia. Ya dentro del, hablando de Zacatecas específicamente, Jerez o las localidades alrededor de Jerez, Zacatecas, fueron las más afectadas. Así como Montescobedo, Zacatecas, quedó en segundo lugar. O sea que la raza de lo que es Jerez y Montescobedo son los que más se han salido de sus pueblos, de sus casas, por esta violencia que desplazó a millones de personas en México. Y por eso también yo creo que tiene que ver con la desaceleración del crecimiento en México.
12: Adelante. 130 millones de personas hay en México.
9: 130
12: millones.
9: Estamos hablando de 1% de la población se desplazó.
10: ¿Y ahí los michoacanos no salen?
9: Sí, salió en tercer lugar, Michoacán.
10: ¿Es el primero?
9: Primer lugar.
12: Oye, pero si está la violencia.
9: Segundo, Colima y Michoacán y Querétaro.
12: ¿Está la violencia reza ya en tu estado, no, Ferrari?
9: Sí. Pero a ver, Chino, pero a ver, dentro de tu palabra de estado de Michoacán, esto es de gente que vive en un pueblo en Michoacán.
11: Y se van a otro.
9: Y dice, ¿sabes qué? Ya vamos a salirnos de aquí, de San Pedro de los Burros Prietos. Y nos vamos a ir a vivir a Jerez o a otro lado. Porque aquí en el pueblo ya se puso bien, bien bravo. El otro me contaba un vato de Guanajuato que en su rancho pusieron toque de queda a las 9 de la noche.
10: A la maña, ya tanto.
9: La maña. No queremos a nadie aquí a las 9 de la noche en el rancho.
11: Y puedo preguntar, bueno.
9: Adelante.
11: ¿Y qué es lo que hacen cuando hacen toque de queda? ¿Por qué quieren que la gente se meta?
9: No sé, la verdad. No
10: pues
9: sé.
10: Porque el que ven afuera lo ven sospechoso. ¿Qué tienes que hacer a las 9 de la noche fuera de tu casa, por decirlo así?
9: En un rancho así, pues como
10: que era. Pero es que en México sí hay un. Está cañón. Le voy a contar una de mi tía.
9: Vamos contigo, vamos con tu tía. ¿Tía bueno, la que me dijo estúpido?
10: No, otra.
9: Otra, va.
10: A su hijo le quitaron la camioneta, la maña. Y la camioneta tiene para. ¿Cómo se llama?
11: Como GPS.
10: Fue a la policía y le dijo, hey, mira, aquí está la camioneta. Y le dijo a la policía, no, mijo, mejor dala por perdida, ya no vayas.
12: Sí, de hecho, ahorita, por ejemplo, en Michoacán, ayer,
10: ¿para qué, güey, está la policía?
12: Ayer me acaban de decir que hay una epidemia de robo de SUVs. Y de hecho, la camioneta, una de las camionetas que se robaron de una conocida, tenía justamente tag o tenía
10: para localizarla.
12: Para localizarla, está en Guanajuato. Y le dijeron, no, pues, si quieres, ve a buscarla tú, porque las autoridades no van a ir.
10: O sea, ¿qué es eso, viejo?
9: Sí.
10: O sea, ¿qué autoridades tan perras tenemos?
9: Pues nomás para que veas, hijo. Ay, adelante, Giselle Bravo.
11: Bueno, en otros temas vamos a hablar de inmigración, Don Cheto, ya que el Servicio de Inmigración y Control de Aduanas ha dejado de revelar públicamente dónde está reteniendo a miles de arrestados sujetos a órdenes de deportación definitivas. Se trata de una medida no anunciada que ha dificultado mucho más que los abogados y los familiares los encuentren, según funcionarios actuales y anteriores familiarizados con esta práctica. Según tres funcionarios actuales y ex empleados del ICE que hablaron bajo condición de anonimidad por no estar autorizados a hacer comentarios sobre este cambio, dicen que el 15 de septiembre el ICE eliminó a miles de detenidos de su sistema de localización en línea. Varios abogados contactados pues confirmaron que sus clientes desaparecieron completamente del sistema esta semana, y la Asociación Estadounidense de Abogados de Inmigración advirtió a sus miembros sobre esta situación este pasado viernes. Esta modificación pues pone de manifiesto la mano dura de la política migratoria que se está viviendo actualmente, ya que dificulta enormemente el rastreo de miles de detenidos y les impide potencialmente ejercer todas sus opciones legales. O sea que lo están haciendo como un plan con maña, se podría decir, porque si ellos tratan de tener un abogado y de repente desaparecen del sistema, pues más fácil los van a deportar y ya no van a tener, claro, esa opción los abogados de tratar de seguir que permanezcan aquí en Estados Unidos. Así que fue una decisión abruptamente. Ya obviamente van a haber personas que se van a oponer ante esto y probablemente demanda, señor.
12: ¿Se acuerdan de que desde que empezaron las deportaciones ahora con la administración este año, se hablaba de que a la gente la agarraban en un estado y la cambiaban en menos de 24 horas a otro centro y luego a otro y otro, y a su familia y a sus abogados no les decían justamente era para eso, para deportarlos sin que se dieran cuenta, y cuando se enteraban ya estaban en México?
11: Chale. Y si es que les iban bien, estaban en su país de origen. Sí.
9: Bueno, vamos a hablar de cosas del narco. Allá se encuentra Chino. El Chino se encuentra en Culiacán, Sinaloa, con esta noticia. Adelante, Chino.
10: Cerquita, viejón, cerquita. Andamos en Mazatlán. Y es que una vez más el grupo criminal Los Chapitos vuelve a ser tendencia en redes sociales, pero ahora no por una recompensa millonaria en contra de sus líderes, sino porque fue detenido Jesús Antonio, alias El Peli, presunto operador de Los Chapitos en Mazatlán, Sinaloa. En un operativo de seguridad en Mazatlán, Sinaloa, las autoridades mexicanas lograron la detención de esta persona. Fueron cuatro, entre ellos José Antonio, alias El Peli, identificado como generador de violencia y operador relevante, miembro.
12: ¿Por qué no puedes leer de corrido todo?
10: Porque así se llama estilo.
9: Se llama, no saber leer, pero bueno, está bien. Vamos a llamarle estilo.
10: El Peli coordinaba la logística, el abastecimiento y los recursos económicos de la organización provenientes de venta de droga, así como también participaba en la privación de la libertad de personas. Así lo puso el señor Harfush Recargas en sus redes sociales.
9: Gracias, Chine. El Conde, agarraron a ese vato, pues entonces uno de los clave de los Chapitos, señores. Regresamos con los deportes con el señor Tito Padilla, a ver qué nos tiene hoy, el día que nos depara, que no juega la selección hoy.
10: ¿Cuándo juega contra Colombia?
9: Creo que no sé cuándo juega. Ahorita Tito Padilla nos va a hablar de eso.
10: Sábado.
9: Échate un pedo y lávalo.
11: Oh my God.
9: Señor.
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0: los deportes, señores, con el señor Agapito Tito Padilla. ¿Cómo estamos, Agapo?
1: Buenos días, buenas tardes, buenas noches, donde quiera que se encuentren. Vámonos, Don Cheto, que hay bastante información deportiva. El Real Madrid está que pende de un hilo. Le voy a explicar por qué. La primera, Federico Valverde tiene un esguince de tercer grado en el tobillo y se perdería muy posible el clásico contra el Barcelona. Ya lo diagnosticaron el día de ayer. Queda fuera. La otra, el señor Quiero Ser el Balón de Oro se peleó con el señor Balón de Playa. O sea, están enojados Mbappé y Vinicius. Hubo un fuerte alegato en los vestidores después del último partido y ya el señor Mourinho no sabe qué hacer. Bueno, Mbappé está tan agrandado, Don Cheto, que está pidiendo que sea él el Balón de Oro, porque si no sería una gran pérdida y decepción nacional e internacional. Le mandó un mensaje a 20 periodistas de África. ¿Por qué? Porque 20 periodistas están certificados para votar por el Balón de Oro. Dice, no, ¿saben qué? Acuérdense, yo nunca he olvidado mis raíces de Camerún y de Argelia, porque su padre es de Camerún, su madre es de Argelia. Pues le están mandando mensajes tan desesperados, pero que debe acordar el señor Mbappé que Francia quedó cuarta y él no ganó nada con su equipo. ¿Qué piensa usted, Don Cheto?
0: Pues individualmente, ahora te voy a decir, teniendo en cuenta eso, Mbappé tuvo mejor mundial que Lamine Yamal.
1: Sin no, yo duda no estoy hablando alguna. De Lamine Yamal solamente, yo no estoy hablando solamente de Lamine Yamal, está también Dembélé, puede ser otros. Dembélé, pero
0: probablemente bueno, Harry Kane, pero no, yo la verdad, si yo votara, yo votaría por Mbappé. Por Kylian Mbappé.
1: Sí. Yo votaría por Lamine Yamal.
0: Está bien, no pasa nada, pero yo votaría por Kylian.
1: Así Mbappé. Está la cosa con el Real Madrid, Don Cheto. Están, dicen muchos, y es más, aseguran algunos reporteros españoles, que fue tan grande el agarrón entre Vinicius y Mbappé que tuvieron que brincar sus compañeros a separarlos, ¿eh? ¿Qué le parece?
0: Lo malo que es, luego esas cosas luego se ven también allá en el campo, y entonces esa situación está dificilona. Para el técnico, pues obviamente quien sea que llegue al Real Madrid llega a un lugar muy bonito, pero que hay situaciones incómodas. En cambio el Barcelona se les ve rebosante de compañerismo, Tito Padilla, sí. Y eso puede hacer, eso hace una gran diferencia. El Barcelona se ve que todos son camaradas, todos se la llevan a toda madre. Un Rodri que está jugando como ya tenía mucho tiempo que no jugaba de bien. Exactamente. Un Lamine Yamal inspirado, el vato, pasando bola y toda la cosa. Se ve muy bien el Barcelona. En cambio el Real Madrid se nota que no están del todo bien. ¿Quién sabe?
2: ¿Nosotros aquí somos Barcelona o somos Real Madrid?
0: Real Madrid. Pues ahí siempre anda enojado, el chino siempre anda enojado. Si no fuera por yo y de Giselle que sacamos la puerca al agua, que siempre andamos de buenas. Bueno, Giselle ahorita no, ¿verdad? Porque trae cólicos. Pero como quiera que sea. No, ¿verdad? Pero como quiera siempre andamos bien, ¿verdad? Chino siempre negativos, ahí siempre encanijado.
2: No, yo estoy bien a gusto.
0: La Ferrari siempre huevona. Ay, ¿cómo está?
1: No, Don Cheto, usted nos da para llevar, Don Cheto, la neta, nos da. Nomás falté yo y también, pierdo carajo. Faltó nomás eso, yo.
0: Oíste, Topadilla, ¿qué más, hijo? ¿Qué más hablamos hoy?
2: Yo lo único que voy a decir ahorita al respecto es que la única que tiene más estable su forma de ser es Giselle.
0: Y es la mujer.
2: Y es la mujer. Porque Don Cheto, si no viene depresivo, viene ansioso. Si no viene ansioso y depresivo,
0: pero la mayoría
2: viene desvelado.
3: Y si le gana, no viene.
0: Sí. Pero de regularmente vengo bien perrón. 99% de las veces vengo bien perroncísimo.
3: Y no, ¿por qué se nota?
0: Ustedes siempre andan mal. Bueno, también tienen razón. También usted 99 veces está. Uno anda negativo y uno anda enojado. Adelante, Tito.
1: Bueno, señor, vamos a tocar un tema que me estuvieron dando y dando desde el lunes y ayer, que por qué no tocamos el tema del Pitbull Cruz, que por qué la pelea tan fea, tan que nunca se había mirado una pelea, que si su rival era de lucha libre, no sé qué piensan, y que si ahora sí va a poder luchar contra Ryan García, que si se lo merece Ryan García. Quiero escuchar a la más coherente, no a Don Cheto, porque usted lo dijo. Giselle, quiero escuchar de tu ronca voz, que parece un vato más aquí, para decirnos qué opinas de la pelea feísima que ganó el Pitbull en el sexto round.
4: Estuvo fea en el aspecto de cómo peleó su contrincante Bravo, sí. De que sí se pasó Bravo. Muchas veces. También Pitbull se le puso al tú por tú, porque hubieron también cositas que él hizo, que hizo como que una pelea muy sloppy, muy sucia, muy rara. Ya cuando le dio ese gancho izquierdo que lo noqueó, pues fue cuando uno más o menos ya se emocionó, que dijo, bueno, ahí salió el pitbull que todos conocemos. Una pelea ante Brian García, no sé cómo me sienta respecto a ello, señor. No sé usted qué piense, hay diferencia de tamaño,
0: pero también este vato estaba más alto. A ver, así, o sea que no pidieron mi opinión, pero ahí les va. El morro, el puertorriqueño, desde el primer round que sintió la pegada del pitbull, dijo, ay, hijo, ¿en qué me metí?
4: Pero sabe que
0: ya empezó a abrazarlo.
4: La izquierda de Bravo era de preocuparse, y es lo que también estaban platicando, que Pitbull se tenía que estar consternado por la izquierda de Bravo, porque el izquierdazo de él es muy letal, que ha noqueado a muchos de sus oponentes. Entonces, ¿ya? Fue sorprendente que técnicamente así fue como lo noqueó Pitbull, y no sé si notaron cómo le estaba cambiando el estilo muchas veces Bravo a Pitbull, y Bravo. Se adaptó Pitbull ahí, sí, como pudo también.
1: Sí, es verdad. Yo me voy con la de Don Cheto. De verdad, yo también, en el primer round, Giselle, cuando él siente el primer gancho, el volado de Cruz, ahí fue cuando se hace para atrás y abrió hasta los ojos.
0: Que dijo, ay, ¿en qué me metí aquí? Ay,
4: habló mucho Bravo, porque estaba bien muy seguro de sí mismo en cuestión de ganarle a Cruz.
1: Y lo de Ryan García, está pidiendo, dicen, y aquí también en su opinión, que Ryan García ocupa más de Pitbull que Pitbull de Ryan García. ¿Están de acuerdo en eso?
0: No, de acuerdo en el sentido económico. Yo creo que el Pitbull debería de buscar esta pelea para asegurar su bolsa bonita, una muy buena bolsa, probablemente la más grande de su carrera. Pero no, Ryan García está ahorita, y a mí no me gusta para nada Ryan García, o sea, como boxeador no se me hace un boxeador de un golpe. Nada más.
4: Pregunta, si Pitbull se enfrentara a Ryan García y perdiera, sería su cuarta derrota. ¿Ustedes qué opinarían ante eso de cómo va la carrera de
0: Pitbull? En peleadores como el tipo Pitbull, donde son esos pocos peleadores donde te vale madre el récord, porque sigue dando de aquí hablar, sigue dando espectáculo y toda la cosa, ¿no? Y esa cosa que le gusta al mexicano de que se muere en la raya y toda esa situación. Yo tengo miedo en la pelea de Ryan García, porque sí lo puede agarrar Ryan García con su único golpe, pero también el Pitbull con uno que le siente bien.
4: De bien a bien.
0: Es como una pelea de un solo golpe esa pelea.
1: Sí, estoy de acuerdo. Y una quijada de cristal, Ryan García, un golpe, un volado de los que tira Pitbull, yo pienso que Giselle, que lo desaparece, o sea, la verdad voy con él. La forma de boxear de Ryan García, siempre buscando un puro golpe, un puro golpe, un puro golpe, por la rapidez, entiendo eso, pero pienso que también por tu pregunta, no creo, porque también el amor del mexicano, lo dijo Don Cheto, el querer ver a alguien que va enfrente y que salga sangre y que te golpee, yo pienso que no va a interesar mucho para la carrera. ¿Por qué? Porque la verdad lo ha hecho una carrera de esa forma el Pitbull, se ganó el apodo de Tyson el mexicano, o sea, ¿por qué? Porque va y tira y quiere acabarlos pronto las peleas, pues también no creo que le afectaría mucho, pero sería una bolsa grandísima en este momento para Pitbull.
4: Y yo no estaría con la popularidad que tiene Ryan García, pero me sorprendió el apoyo que tuvo en cuestión de fanáticos ese día en San Diego. Pitbull, de que se notó que es también un boxeador muy querido por los fanáticos del boxeo y mexicanos, entonces no me sorprendería de que tuviera su buen apoyo ante Ryan García Pitbull.
0: Pues por ejemplo el mío ya está.
4: Exacto.
0: Digo, sí, no, de no,
4: same.
1: Yo también, igual. Bueno, ya para terminar rápidamente, señoras y señores, se calentó Dodgers, Don Cheto, se calentaron los Dodgers, 7-0 blanquearon a los Padres. Vamos a ver, porque ya se acerca el final de este próximo fin de semana, se acercan los Juegos de Comodines, que sería el próximo 30, y luego el primero, van a ser Juegos de Comodines, pero se cierra este gran partido, 7-0 de los Dodgers ante los Padres. Otros que ganaron fueron los Tampa Bay, las Mantarrayas, 6-1 le ganaron a los Yankees, se están cerrando a vapor caliente, cayeron los Cerveceros de Milwaukee, 6-4 ante los Phillies, los Nacionales le pegan a los Tigres, 3-1, Guardianes 3-2 le pegan a las Medias Rojas, y los Rojos de Cincinnati 4-0 blanquearon a los Bravos. Raro, pero se está calentando por estos días. Hasta el próximo fin de semana estaremos mirando cómo van y vienen absolutamente todo esto. Comodines son los que están peleando, son los que están mirando qué es lo que ha pasado con ellos. Mantarrayas, Cerveceros, Dodgers y a lo mejor Yankees ya estarían ya del otro lado, ya están del otro lado, únicamente para esperar cómo se acomodan las cosas, Don Cheto. ¿Qué le parece?
0: Así está el béisbol ahorita que arde. Gracias, Tito Padilla. Tus redes sociales, hijo.
1: Tito Padilla 74, todo justo en espacio. Tito Padilla Deportes en Facebook, Instagram, también en Twitter, y andamos dando lata también en TikTok. Yo me voy, me barro, me espumo, me desaparezco. ¿Quién dijo Fuga Deportes? Tito Padilla.
0: Gracias, Agapito. Regresamos con los espectáculos.

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0: Al aire, señores, vamos a los espectáculos con Said García Solís.
1: Muy buenos días a toda la gente que nos escucha aquí en Estados Unidos y más allá de las fronteras. 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Señor, después de que el fin de semana, en un triunfo arrollador en el YouTube Theater con sold out completo, se presentara la obra de teatro Mentiras, ayer algunos medios de comunicación informaron que la actriz Mariana Treviño habría golpeado a una de las vestuaristas en el YouTube Theater en Los Ángeles, después de tener un altercado. Y es que le cuento, sí tuvieron muchos problemas técnicos. En algún momento los elevadores que subían a las artistas falló, inclusive Belinda en algún momento se súper molestó. En otro momento, mientras Mariana estaba cantando, dejaron prendido el micrófono de Dana y Dana dijo, esto es un desmadre. Y se oyó eso al aire. Y en el momento en el que sale Mariana Treviño, que está contando de cómo llegó a Mentiras y cómo primero iba a ser el personaje de Dulce antes de quedarse con el de Yuri la secretaria, pues resulta que Mariana se tiene que cambiar en vivo en el escenario y los vestuaristas no llegaron a tiempo con el vestuario y Mariana tuvo que salir casi en cueros a seguir cantando y a presentarse así y cambiarse en pleno show. Y ella se ve en un video donde está manoteando y diciendo, ya déjenme en paz, ya, así como que ya diciendo,
2: ya quítense para allá. Ok.
1: Entonces, eso habría hecho que pues las vestuaristas estuvieran molestas. De hecho, después había un rumor de que ya no iba a estar en el Auditorio Nacional porque solamente estaban en el cartel Belinda y Dana y que a Mariana la habían sacado del cartel del Auditorio Nacional en Ciudad de México, donde se van a presentar en octubre. Ya Mariana desmintió, Mariana publicó ya el póster donde sí iba a estar ella en el Auditorio Nacional presentándose en este Mentiras All Star. La cuestión es que Mariana pues ya se ha tenido rumores de altercados, inclusive con otra de las artistas, Natalia Sosa, que también hacía la Daniela, que inclusive dicen que habían llegado a los golpes en backstage.
2: Oh, así de juez, sí. Fuerte.
3: Ay, no la veo peleando así a golpes.
1: Mariana tiene un carácter fuerte. Sí. No sé si para golpes, pero tiene carácter fuerte. Y además Mariana es una persona que es muy callada, muy reservada. O sea, es como esos talentos que son muy cómicos, pero ya en lo personal es muy, digamos, ya introvertida.
2: Es muy introvertida. Es muy cómico al aire, pero ya él en persona es sí, más.
1: Sí, ¿no? Chino no es cómico al aire.
2: No es cómico al aire.
1: Sí,
2: no.
1: Pero sí, y en persona no se calla.
4: En persona soy
1: serio. No lo logras callar.
4: Es una persona sencillita y carismática.
2: El chino es sencillito y carismático.
1: Bueno, pero eso es lo que están rumorando. Ojalá que no sea así. Queremos mucho a Mariana Treviño. Mariana ha estado aquí con nosotros y además yo la conozco de años. Y ojalá que esta situación no pase a mayores, que no vaya a salir como que dicen por ahí que la vayan a demandar o alguna cosa. Yo creo que en el momento de que estás en vivo justamente en un show, en la euforia, tienes que resolver como actor. Y no puedes quedarte con una situación así. Quizá ella lo único que estaba haciendo es decir, ya, déjenme en paz. Y no sé si en ese déjenme en paz manoteó
2: a somebody.
1: O a alguien, pero la verdad es que Mariana es súper profesional y talentosa y ella todo el tiempo está a tiempo, todo el tiempo está con sus líneas aprendidas, todo el tiempo está dando el extra como actriz y ojalá que este incidente no pase a mayores si es que ocurrió. Okay. En el video que se hizo viral y que están comentando y que lo están sacando varios medios de comunicación, solamente se ve lo que les acabo de decir, que está ya así.
2: Como sáquense como, para allá, ya, no me estén tocando ya.
1: Ajá.
2: No llegan cuando los cucupo y ahora sí quieren venir acá. Órale,
1: exactamente. Sáquense.
2: Órale, vámonos.
1: ¿Cómo?
2: ¡Júchile!
1: Bueno, no sé. Oigan, dicen que Ninel Conde habría dejado ya a su marido, señor. Aseguraron también ayer varios medios de comunicación.
2: ¡Hola, Ninel!
1: El empresario venezolano José Ángel González y Ninel Conde habrían terminado ya su matrimonio y que ella está grabando o estuvo grabando Masterchef en Colombia, pero que después de que regresaron ya no estarían juntos. Ahí sí lo voy a decir con conocimiento de causa, soportar a Ninel, Jesucristo vencedor. Él, por todo el tiempo que haya estado con ella, se merece un nicho. Es más, yo estoy ya teniendo aquí ya pláticas con la administración para quitar a Danza Chalino Sánchez en estatua y ponerla del ex de Ninel, si es que es su ex.
2: Oye, pero ¿cómo es ella? A ver, platica, porque si nos va, a nosotros nos vas a dejar más sea la brava.
1: Chale. No, Ninel tiene el carácter fuerte, señor.
2: Uy, y apenas además, iba a decirle, oye, Ninel, aquí estoy yo, baby, ahora que ya estás sola.
1: Además, Ninel es ese tipo de personas que es atiéndeme, trátame, cuídeme, consiénteme. Yo soy lo más importante, nada más importante que yo. Ay, y, no. O sea, sí, así es Ninel con
4: ay, no, gracias
2: a Dios. Sobre Chinel, a ti que te encanta quedar bien.
1: Y ponme completa atención todo el tiempo. Y si yo no te quiero cerca, vete. Y si quiero que estés, estás. Y así.
4: Enfado de Dios.
3: ¿Sí? Qué fuerte, ¿no?
2: Uy, qué buena descripción, ahí, García Solís.
1: No, más sí.
2: Te va a llegar.
1: No, es la verdad. No estoy diciendo absolutamente mentiras, y la gente que ha trabajado con Ninel o que ha tenido a Ninel cerca, saben que Ninel Conde es así.
2: Pues aquí, ya, si ¿no? falta un vato sí. como yo, a ella, que la calme, que le diga cálmiseme.
1: Bueno, pues José Ángel la calmaba, cálmiseme. La tenía presente, y pero pues ya vieron que dicen que no. Que ya
2: cálmame, no me mantengas, dicen las mujeres. Las mantiene un entomo, no se calman.
3: Ey, ey, ey, ey, ey.
2: Cállame cuando me mantengas, dicen. Y yo así... ¡Bifu! Te mantengo y no te callas. En todos modos, adelante ahí.
1: Señor, pasaron ya los previos, los avances de lo que será la serie de Timbiriche. Y se ve muy fuerte, señor. Grandes actores, por cierto, y se ve de muy buena calidad. Le comento que el personaje de Luis de Llano lo va a hacer Osvaldo Benavides. Uh-huh. Y aparece en las primeras escenas junto con Macarena García, que va a ser el personaje de Sasha Sokol, donde literal se ve que el ejecutivo de Televisa, que al parecer va a ser Emilio Azcárraga, que lo hace Alberto Guerra, buen actor y muy guapo también, por cierto. Alberto Guerra
2: le está cantando ahí tú.
1: Ahí es Diego Schoening, ese es el chavo que hace Diego Schoening, sí, correcto. Ah, okay. Es el chavo que actúa como Diego Schoening. Okay. Le dice el ejecutivo de Televisa a Luis de Llano: Luis, ¿te llevaste a cenar solo a Sasha? Uh-huh. O sea,
4: están metiendo de...
1: Se va a ver ese problema, y además aparecen las actrices que hacen de Paulina Rubio y de Thalía a espaldas, y dice, aquí también había rivalidades que no se podían perdonar.
2: Claro.
1: O sea, y va a hablar de la rivalidad entre Paulina y Thalía, y también va a hablar de la llegada de Edith Márquez y de todo el bullying que le hicieron, que lo va a hacer Andrea Chaparro, la hija de Omar. Y que no la querían porque decían que estaba, además de color más humilde, como que le decían, pues, serás muy talentosa, pero pues aquí tú no cabes porque no te ves nice.
3: ¿A esta?
1: ¿A Edith Márquez?
3: ¿En serio?
1: Sí.
3: Oh, wow.
1: O sea, si iban a hablar de todo de bien a bien, dijo Chucheras, ¿eh? Y a pesar de que la serie le va a hacer Televisa y que dicen que tiene la supervisión literaria de Alex Bauer, que es una de las integrantes, que la hace Jesús Ochoa, la hija de Jesús Ochoa, va a ser de Alex Bauer. O sea, sí tiene buena calidad y buenos actores, ¿eh? O sea,
2: oye, ahí, te noto muy entusiasmado con la serie.
1: Sí, me parece.
2: Pato que se emociona porque va a ser la serie de Timbiriche. ¡Una chicotota más!
1: A mí me encanta, la voy a ver, por supuesto, la voy a ver. Oiga, ayer dio conferencia Joy. Y rompió en llanto literal ante los medios de comunicación decir que le daba miedo aterrador enfrentarse sola al escenario y sola al micrófono, pero que lo va a tener que hacer. Ella dijo que va a cumplir los compromisos, que su hermano Joy solamente el último concierto que va a hacer es el del 5 de diciembre. Su hermano Jesse, el último concierto que va a ser es el del 5 de diciembre en la Auditorio Nacional, pero el que tiene como nueva fecha, que es el 6 de diciembre, ya lo va a hacer ella sola. Obviamente, pues ella era la que cantaba todo. Ella va a seguir cantando las mismas canciones. Ya nomás no va a tener al músico y al corista que era su hermano. Pero escuchemos lo que dijo yo ayer en conferencia de prensa.
5: No sé qué va a pasar. Si van a llegar 10,000 personas. Si van a llegar 10 o si va a llegar una. Pero sé que voy a salir a cantar para la persona que esté ahí. Yo creo que él fue muy honesto y dijo que hasta el 5 de diciembre él va a estar. Evidentemente... Él no es parte de este concierto, sin embargo, ya estaba hecha la publicidad, ya estaban hechos los planes, ya estaba hecha la pancarta. Él ha sido bastante honesto y yo creo que el público también tiene que mandarle todo este amor que le está necesitando, porque yo creo que lo que él hizo también requiere muchísimo valor. Yo simplemente estoy decidiendo que el barco continúe mientras una persona decidió bajarse. no es cualquier persona, lo estoy repitiendo, yo no pretendo borrar la historia de él, porque él es parte de la historia que yo estoy continuando. Simplemente creo que está siendo congruente ante sus hechos, ¿no? Él termina el 5 de diciembre y esto pasa el 6. Yo creo que por eso él no está aquí.
1: O sea, el nuevo concierto que se anunció ayer, ya no está su hermano Joy, su hermano Jesse.
2: Hasta tú también te confundís.
1: Joy lo dijo ayer, que su hermano Jesse ya no va a estar en este concierto. Y bueno, pues se vean pues muy consternada. Los dos como que hablan mucho de amor hacia el otro, pero pues también sí.
2: A mí me dio, yo no conozco el chisme entero, sí. Pero aquí por lo que oí a esta chica... No salieron muy bien que diga.
3: Ajá, es lo que yo también, ¿no?, pienso.
1: Yo creo que Jesse decidió bajarse del barco sin avisarle a su compañera de escenario como debería.
3: Pero es que algo tuvo que haber pasado para que fuera como que muy drástica esa decisión. Porque si tú estás siento yo, que como adulto, si estás pensando, estás pasando una transformación o algo personal, creo que quedas en buenos términos y cuando haces una rueda de prensa, a lo mejor hasta te juntas para decir, ah, ¿saben qué? Estas no son nuestras últimas presentaciones, pero cuando hay conflictos y que ella tenga que salir sola,
1: que ya te bajas a dar explicación. Pero es que te voy a decir algo, si management, la gente que los maneja, llega y les da una propuesta y les dice, oigan, la gira la vamos a ampliar, en lugar de ser 20 conciertos, van a ser 45, y Joy dice, ay, me parece perfecto, let's do it, y Jesse dice, no, yo nada más quiero los 20. Y ella dice, no, sí, hagámoslo, sí está padre. Ay, no, yo no quiero. No, yo sí los quiero hacer.
2: ¿Salos tú sola?
1: Eso fue lo que pasó. That's crazy. Entonces, al final, pues él decidió bajarse del barco.
2: ¿Por qué no hice? A ver, si uno quería 20 y otro quería 40, ¿por qué no hacen 30?
1: No, porque los planes de management ya eran que la gira iba a ampliar para tener ganancias para muchas cosas. Los maneja un grupo de gente, no nada más es que ellos se manejen solos. El artista...
3: Un equipo.
1: Sí, los maneja un equipo. Entonces, bueno, ella va a continuar. Yo no sé si va a seguir llamando Jesse y Joy o nada más Joy. Nos enteraremos después, pero por lo pronto el concierto que Jesse y Joy tenía ya programado para el 6 de diciembre solo va a estar Joy, pero con las canciones de Jesse y Joy. Tan, tan. Nos damos una pequeña pausa después de este comercial de 50 segundos. Paola Rojas dijo que ya Alex Syntek le pidió disculpas y Alex Syntek se mostró pelón con la calva. A mí me parece que ese señor,
2: no es
1: ya
2: él.
1: Quítenle, por favor, si ¿sí es él?
2: ¿Sí es él?
1: Sí, ya quítenle, por favor, el celular, ya.
2: Ya, ya, ya.
1: Y métalo un centro de rehabilitación.
4: Dejen a mi compadre.
2: Llévenselo al hotel Cristal ahí.
4: La Virgen de Guadalupe está bien.
3: Sí.
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0: a Alex Sintek. Ya quítenle el vibrador a Don Cheto porque se la pasa tiemble y tiemble. Contéstele.
1: Es que, vato, es que ando bien madreado. Hoy amanecí bien madreado del bar y me duele bien harto el bar. Y yo creo que por la inyección.
0: ¿Usted cree?
1: Entonces ando así como que, así bien. Bueno, vamos a los espectáculos.
0: Oiga, le cuento que Paola Rojas ayer dijo que ya daba carpetazo a la polémica porque recibió una llamada y una conversación con Alex Sintek, quien le pidió una disculpa, que no dijo, no, todo lo que me dijo y lo que yo le respondí no lo voy a hacer público porque eso fue una conversación privada entre dos adultos, pero ya le doy carpetazo a la polémica porque ya me pidió disculpas Alex Sintek, fue lo que dijo Paola Rojas el día de ayer. Y bueno, pues Alex,
1: oye, tú sabes que Paola Rojas yo la amo.
0: Sí,
1: yo la amo, ella la amo macizo, macizo, de bien a bien macizo, la amo yo a ella.
0: Es guapísima Paola Rojas.
1: Sí, nomás que pues se da, no puede ser.
2: Nomás digo que al rato cuando tengamos a Adela Micha, a ver si le va a andar diciendo lo mismo porque también es periodista.
3: ¿Cree llenar ese gran hueco que dejaron?
0: Bueno, escuchamos lo que dijo Paola Rojas, ¿le parece?
4: Yo pedí respeto, pero también lo que promuevo es justamente respeto. Alex Sintek me buscó, me ofreció una disculpa de corazón y yo también de corazón lo perdoné. Y doy el tema por concluido. Él reconoce que se equivocó y yo reconozco que es de humanos equivocarse. Y se acabó. Le doy la vuelta a la página y todo bien con Alex Sintek. Así que, bueno, pues hasta ahí el asunto.
1: Boring. Vamos, Paola.
3: Júntate con Yurka. Que sacas papito. Aquí no caes. Haga pedo la babosa.
1: Mira, vale, tu primer beat, de acuerdo a la esa playera horrible que traes ahora.
3: ¿Qué no le gustó?
1: Parece de los noventas ahí, vale. No sé si parece como que.
0: Oiga, sí, bueno. Ayer.
3: Alguien que conozco de aquí. Es vintage.
1: Ira y ahora, hoy ando estrenando esta bien bonita. Era.
0: Me gusta.
1: Bien bonita quedando.
0: Su color miedo de niño me gustó. Guayabera miedo de niño está bonita.
3: Nomás le recuerdo que ya estamos entrando, ya acabó el verano, incluso ya pasó el Easter, ya.
1: ¿Y eso qué tiene que ver? ¿Hay colores o qué?
2: Porque es amarillo.
3: Es amarillo.
1: ¿Qué tal?
3: O hasta con las flores, básicamente.
1: Que el amarillo se viste en su belleza, confía. Sí. Ahí García Solís.
0: Claro.
2: Oye, pero le aplaudo a Alex Sintek que se haya.
1: Alex Sintek tiene que saber que ahorita el vato está que se quede callado, está chisqueado ahorita.
2: No, yo sé, pero es de adultos. Después de que la funa, me supongo que probablemente lo orilló, después de sondeada que le dio para hacer ese video, por lo menos que se disculpó sinceramente.
0: Pero ayer volvió a hacer un live. Ay, y volvió a hacer un live donde mostró la pelona, se quitó su mameluco y nada más traía los pelos de aquí al lado. Sí.
1: Es que el vato estaba pelón y de repente ya salió muy melenudo. Sí, ¿trae babisoñé o qué?
0: Sí, trae un chuchuluco. Don Cheto.
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6: 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Bueno, vemos que en las 5 se sube entre Columbia Boulevard y la ruta 30, hay 20 minutos de lentitud. Yo soy Magali Ortiz para 93.1 El Rey.
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5: Me da unos vibes así muy como Selena, abogado. Ustedes son times, me da vibes así como Selena. ¿No, no trae ganas de una carcacha?
6: ¡Ah, está
5: buena esa! ¿Eh?
6: Sí.
5: Sí, trae una gana carcacha. No creo, me ha tenido muy abandonado, mi. Yo ahí muriéndome en soledad y usted muy abandonado. ¿Qué me ha tenido? ¿Abuelo ayer? ¿Qué es eso?
6: Yo sí le mandé mensaje. Sí.
7: Ándele, ándele.
5: Oh, que le checo mucho yo mis redes. Ah, sí. Oiga, señores, el momento de que le haga la pregunta al abogado de inmigración.
7: 818-563-1055 o las redes sociales de @doncheto al aire.
5: Así nomás quedó.
8: Abogada, ¿tenemos algún tema para iniciar esta mañana de inmigración? Cuéntenlo todo y exagere.
6: Sí, claro, solo quiero expandir un poco sobre lo que estaba platicando ayer, que es lo del parole in place. El parole in place es un alivio discrecional para personas que tienen un familiar inmediato en una rama de las Fuerzas Armadas, incluyendo la reserva. Eso también es una parte de del militar. Y esto lo que ayuda es a perdonar la entrada ilegal. Si una persona entró con un coyote por el río, por el cerro, pueden solicitar el parole in place. Si entras con una visa, no calificas para el parole in place. La idea es que si te perdonan esa entrada ilegal, aprobándote el parole in place, puedes pedir tu residencia adentro de los Estados Unidos. Y esto también aplica a veteranos. Si están casados con un veterano, pueden solicitar el parole in place. No tienen que estar activamente en el militar.
5: Ok, entonces parole in place hasta con los veteranos. Pero no los cholos veteranos, se dan los no. No, veteranos de guerra.
6: Veteranos del militar.
5: Veteranos de guerra, hablándolo por lo claro. Estamos en Instagram, Bravo Giselle, sí, sois ahí, del Chino al Aire, Don Cheto al Aire, para preguntas de la abogada. Dice por acá, dice, abogada, ¿cuánto tiempo tarda el USCIS a aprobar una humanitarian restatement?
6: Sí.
5: ¿Visa humanitaria es humanitarian restatement o qué es eso?
6: Sí, se llama Humanitarian Reinstatement. Es cuando hacen una petición familiar, pero el peticionario, el ciudadano o residente fallece cuando está pendiente esa petición o después de que se haya aprobado. Y típicamente la petición familiar fallece con el peticionario, pero puedes pedirle a USCIS que reactive esa petición porque estabas contando con esa visa y también porque tienes lazos fuertes en los Estados Unidos. Tienes que buscar a alguien que pueda patrocinarte ya que falleció el peticionario. Eso se puede demorar años. Yo tuve un caso que se tardó 2 años en aprobar.
8: Abogada, dice por acá, dice, estoy casado con una ciudadana desde 2021 y hasta la fecha migración no ha tomado ninguna acción, solamente dice revisión. Llamé y mandé un inquiry 3 veces y la última vez me dijeron que tenían hasta el 2028 para tomar una decisión. ¿Es normal todo ese tiempo, 7 años en verdad, para decidir si voy a poder arreglar?
6: No, la petición familiar se tarda como de 15 a 20 meses en aprobar, especialmente si el cónyuge es un ciudadano. Aparte de los inquiries, lo que te sugiero hacer es algo que se llama un service request, una solicitud de servicio. Es un poquito más alto que un inquiry. Allí le están diciendo al oficial que el caso ya está fuera del tiempo normal de procesamiento y que tienen que tomar acción.
5: Ok, abogada. Dice, abogada, mi hijo renovó el DACA en febrero y en abril fue a las huellas y no le han aprobado. ¿Qué podemos hacer? Esperar.
6: Pues esperar, sí, ahorita las renovaciones de DACA sí se han tardado bastante, he visto casos de 6 a 8 meses que se han demorado en que te llegue el nuevo permiso de trabajo. En realidad no hay nada que puedas hacer, pero sí puedes mandar inquiries para ponerle presión a USCIS a que tomen una decisión.
8: Hablando de inquiries, dice, se me pasó la fecha de mis huellas para febrero, ya hablé y hablé y hablé y hablé para que me las volvieran a mandar y hasta hoy, septiembre, no me las han vuelto a mandar.
6: Tienes que marcar de nuevo y solicitar otra vez un service request. Eso es como le puedes poner presión a USCIS a que tomen acción. Pero típicamente tienes que hacerlo inmediatamente después de que hayas faltado la cita. También lo que puedes tratar es ir a la oficina donde te tenías que tomar los biométricos a ver si te la pueden programar allí.
5: Okay. Okay, entonces, por ejemplo, abogada, los que renovaron permiso del DACA y no les ha llegado, ¿qué a esperar nada más, ¿verdad?
6: Es nomás
5: esperar. ¿Por qué se está tardando? Why is taking so long?
6: La verdad, yo pienso que el gobierno nomás está poniendo muchas como barreras para poder tener un permiso de trabajo. Es algo que han hecho desde el año pasado con los del DACA. Trataron de cancelar el DACA, han hecho muchas cosas con el DACA, como el Advance Parole, que ya no puede servir como para salir y regresar sin tener ningún castigo. Yo pienso que es el gobierno que no le está poniendo mucha importancia a los beneficios discrecionales.
7: Tenemos a las líneas telefónicas, don Cheto, a Juan en la número 4 con una pregunta respecto a su caso que le arregló.
5: Vámonos. Juanón, estás en vivo. ¿Cómo estamos, Juan?
1: Bien, usted, don Cheto.
5: Caído, pero tirando, hijo, fíjate, que gracias por preguntarme. Anda doliendo ahorita bien mucho todo el bar.
8: ¿Qué le duele?
5: Todo lo que viene es esta parte de la parte de arriba del upper back, pero de aquí desde el cuello hasta acá.
8: Entonces, upper back.
5: Ese es como...
1: Bien, gracias, don Cheto. ¿Y ustedes?
5: ¿Eh? Ok, vamos a la pregunta, pues, vale. Gracias. ¿Cuál era tu pregunta para la abogada?
1: Mi pregunta es, me casé con una residente, ya tengo 4 años casado con ella.
5: Ok, bien, bajo ese balón.
7: ¿Cuál debi?
1: Y después hizo ciudadana y me cambiando la aplicación para la ciudadanía. Y ya pasaron otros 4 años y me llegó la cita para las huellas, pero me la cancelaron cuando entró el Donald Trump.
5: ¿Qué? Ok. ¿Y tu pregunta es entonces qué?
1: Hasta ahorita ya llevo 9 años en el proceso y no me ha llegado nada para la recita, para la residencia.
5: Ok, 9 años ya de que le metió papiro la ruca, su ruca.
7: Es mucho, ¿no?
1: Sí.
5: ¿Cómo ve, abogada?
6: Sí, es bastante. Cuando dice que su esposa lo pidió solamente para la petición familiar o también para el ajuste de estatus. Y a la cita es aquí adentro del país o en Ciudad Juárez.
1: Es aquí dentro del país.
6: Ok, sí se me hace raro porque no pueden pedir ajuste de estatus cuando el cónyuge es residente, pero si ya mandaron una actualización de que se convirtió en ciudadana, se tenía que hacer ahora junto con la 485, que es la aplicación de la residencia. Yo mandaría un inquiry porque si ahorita un ajuste de estatus se puede demorar como de 6 a 8 meses en que te llegue la entrevista cuando el cónyuge es un ciudadano. O algo está un poco mal. Mandaría un inquiry o deje que un abogado revise su caso para ver si se tiene que tomar otro tipo de acción. Sí,
8: abogada, ¿una madre residente puede pedir un hijo DACA? Si es soltero, ¿cuánto tiempo duraría?
6: Sí, una madre residente puede pedir a un hijo que no tenga estatus legal, pero como son mayores de 21 años, los ponen en una lista de espera. ¿No te comentó de qué país son? Porque mexicanos. Es basado en el país.
8: Mexicanos.
6: Ok. Ahorita van tramitando las visas que se sometieron en febrero 15 del 2009. Entonces está una lista bastante larga, como de unos 15, 16 años para que esa visa esté disponible.
5: ¡Chale!
8: Es mejor que la madre se haga ciudadana y ahí sí puede pedirlo más directo, ¿no?
6: No, se va a hacer igual. Están tramitando las visas de los ciudadanos padres pidiendo a sus hijos mayores de 21 años que se sometieron en el 2008. Categorías más rápidas.
5: ¿Le puedo hacer una pregunta muy personal? O sea, no personal de su persona, pero ¿usted sí notó cambios en los tiempos migratorios desde que entró Donald Trump al poder?
6: Sí, sí. Sí noté que se estaban tardando muchísimo más
5: ahora. Lo que estoy haciendo aquí es de que alguien que está en el refuego de la migración, si los ha notado ellos desde ellos.
8: Por cierto.
5: Todo parece indicar que sí,
8: sí.
5: Que sí, todo se ralentizó, se hizo más despacio, todo como que se le están dando largas, que dijeron no podemos quitarlo, pues hay que hacerlo más largo.
8: Hablando de estas cosas, abogada, nada más para como servicio a la comunidad, me están diciendo que el hielo anda perro en Temécula, están cerrando todo el 15 Norte y tienen dos camionetas paradas y a varios paisanos sentados delante de las camionetas, entonces tengan mucho cuidado la gente que ande por el 15 y por Temécula.
5: Órale.
9: Oiga, abogada, el día de hoy salió una noticia sobre respecto a que ya Inmigración tomó la decisión a partir del 15 de septiembre que supuestamente iban a hacer wipe out de información de personas retenidas bajo custodia de ICE. Para las personas que tienen a familiares que son detenidos, ¿qué es lo que usted aconseja? ¿Cómo procedan? ¿Oficialmente que agarren un abogado o pueden hacerlo ellos solitos?
6: No, siempre tener un abogado y tener la información de tu familiar que no tenga estatus legal por si tienen un retén o detención por ICE, el número de extranjero y también la acta de nacimiento o cualquier documento que puedan usar para poder localizarlos, porque lo que está pasando es que a veces no puedes encontrar a tu familiar usando el ICE Detainee Locator, pero lo que veo que están haciendo, por la razón por la cual lo están haciendo, es porque los quieren trasladar a otros centros de detención en otros estados donde no van a calificar para fianza. En ciertos estados calificas para fianza aunque hayas entrado de manera ilegal, pero si te trasladan a otro estado donde no aplica esa regla, entonces te pueden mantener bajo detención a pesar de que hayas entrado ilegal, no vas a calificar para fianza. No,
5: wow. Oiga, abogada, si usted no me deja entrar legalmente a su corazón, voy a entrar de manera ilegal, así que usted decida. Nomás le estoy adelantando, chiquilla. Dice, abogada, mi esposo metió su parol militar hace 13 meses y todavía dicen que están procesando el caso. Otra vez, esperar, ¿verdad?
6: Sí, tuve un caso de parole in place que se tardó año y medio en que dieran la decisión. Cuando estaba Biden, yo tenía aprobaciones de parole in place dentro de 6 meses. So, otra vez, pienso que el gobierno está poniendo muchas, muchas barreras para tener alivios migratorios.
5: Ok, abogada, ¿tenemos todavía más tiempo?
8: No, ya no.
5: Ya no, ¿verdad? Abogada, mucho thank you very much por estar con nosotros el día de hoy. Se ve usted muy guapa, se le ve muy bien, ¿cómo se llama ese pelo así que acá se quebra acá abajo?
9: Ondulado.
5: Ondulado, se le ve muy bien el ondulado, lástima que no le dura pues mucho, ¿verdad?
6: Gracias, don Cheto.
5: Le ve muy bien ondulado, le voy a regalar una enchinadora que vi de ahí en la Arroz el otro día. Está bien barata, costaba 23 bolas, ahora voy a ir para regalársela. Para que se enchine bonito allí los cairelis, ¿eh?
6: Gracias, don Cheto, qué lindo.
8: ¿Pero del arroz?
5: Sí.
8: ¿Cuánto le va a costar?
5: 23.
8: Ah,
5: algo chido, ¿verdad? Algo chido ahí, como que era para verme bien, ¿verdad? Porque a las morras hay que darle su regalú.
8: Pero cómprale la perrón una Dyson.
5: No, si no quiero que aspire, nomás quiero que se haga chinos, ¿verdad? Sí. 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
5: Mire, abogada, si yo fuera cholo, así cholo pandillero, y tuviera encarcelado, ya me la hubiera de ver tatuado aquí. No. Así, tiene cara bien tatuable usted, abogada. Tiene una cara bien tatuable, así como mi Jaina. Así como bien tatuable.
9: Jaina.
5: Sí, como así de Jaina, así como de payasita, así. Aquí en el puro pecho, aquí me va a ver tatuado aquí.
9: La de Smile Now, Cry Later.
5: No, nomás una payasita aquí. ¿Y esa qué? No, pues es mi
9: payasita. That's not attractive, Don Cheto.
5: ¿Sabes qué? Ya le voy a poner así a la abogada. Mi payasita.
9: No, no le digas sí. No.
8: ¿Cómo dice eso?
5: Payasita de cholo, de los cholos, no, de las payasitas.
8: Claro que
5: también
8: no.
5: Bien bonita las payasitas.
8: No, no, claro que no. ¿Cómo voy a querer que le diga
9: por
8: payasita?
9: Por eso no tiene usted pegue con la abogada, porque sale con cada cosa.
5: Payasita. Te voy a pintar con una princesa azteca, mija.
10: No. Smiley, póngale.
5: El Smiley. Bueno, ahorita regresamos. ¿Sí cree que pegue yo ahí?
10: No, no.
5: Creo que sí. Creo que ya poco a poco voy entrando en su corazón.
10: No.
5: Como gotita yo taladraré.
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1: 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Y bueno, las 5 hacia el sur y la carretera 30 hasta llegar a la 405. Hay media hora de demora. Yo soy Magali Ortiz para 93.1 El Rey.
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0: pandillota, el Chino al aire.
1: Presente.
0: Giselle Bravo.
2: Here, teacher.
0: Said García, bien Guandajón Solís.
3: Presente, señor.
0: Exactamente, señor, estamos en vivo. Oigan, en los controles regresó después de unas vacaciones Acuarios.
1: No nos dio nuestro conteo, a ver, ¿cómo hace el conteo?
0: Conteo Acuarios.
4: 5, 4, 3, 2, al aire.
0: Eso, señores.
1: ¿Qué güeyes hizo en la mano?
0: A ver.
4: Ay, es que me hice un tatu de henna.
0: A ver.
2: Allá en
0: Hawái.
2: ¿De henna? Qué bonito.
0: No, pues hazte lo ya real, se te ve chido.
1: Ah, ¿cuál más?
4: Mira, me puse aquí el sign de Aquarius, el sembo.
0: El sign de Aquarius.
1: Lo estás tapando con tu uña de chola.
0: Sí. Está bien, se te ve, acabo ya chola, ya tiene la cara de chola. No, oigan, señores, siento que esta semana, lo que fue lunes y martes, hablamos mucho de cosas negativas de la pareja.
1: Ok.
0: Entonces hoy quiero hablar no de red flags, green flags.
1: Ay, qué bonito.
0: Ay, qué... ¿Qué sí, green flags. ¿Eh? ¿Qué? ¿Nada? ¿Nada? No dije nada. Green flags. ¿Qué cosas tan chidas? Green flags. Ok, ¿qué es una red flag? Pues ya sabemos, cosas que ya te están pintando como que no va a estar bien ahí la cosa, ¿verdad? Es una red flag. Green flag es lo opuesto, o sea, cosas que sí está bien cuando ves un hombre o una mujer que tiene ciertos green flags. Para ti, ¿cuáles son esas green flags que pueda haber? Por ejemplo, yo quiero empezar con una...
1: Que te deje tener amigas.
0: Por ejemplo, en un hombre, una green flag puede ser que sepa cocinar. ¿Qué opinan ustedes? ¿Es una green flag o no?
2: Claro.
0: Sí, ¿verdad? Green flag, que sepa cocinar. Por ejemplo, que siempre ande limpio y ordenado.
1: Ah, muy bien.
0: Es una green flag también, ¿verdad?
1: En todos los aspectos sea autosuficiente, económicamente, es una green flag.
0: Que traiga una gorra así, hecha taco así.
1: Ah, es una green flag.
0: ¿Es green flag o red flag?
1: Green flag.
0: Ok, venga. Yo no quiero poner aquí palabras en boca de las señoritas del programa, así que ustedes digan green flags en hombres y green flags en mujeres. Chino, un green flag que sepa cocinar.
1: Que esté bien buena. Uf, con eso.
0: Que esté buena, dices tú.
2: Ah, mira. Sí.
1: ¿Eso qué tiene que ver de green flag? Es una green flag.
0: No. Está bien, pues, pero otra cosa. O sea, pasa. O sea, es que mi meta este año...
1: Para mí, le voy a decir...
0: Es que mi meta que es para que el chino ya se deje de ser tan sexoso y sí, tan de carro.
1: Sí.
0: Quiero que brinque esa para que ya...
1: Para mí una green flag es que alguien me diga que va al psicólogo.
0: ¡Ay!
1: Esa es una green flag.
5: Ya están con pura loca o loco.
0: No, pero a veces red flag.
1: No, señor.
0: Ya está diciendo que está loco.
1: Tiene pedos. Una persona que está dispuesta en trabajar... Y para mejorar, es una green flag. Si me dice que no cree en los psicólogos y que nunca ha ido y que él cree que no lo necesita, es una red flag.
0: O sea, si te dice, no, la ansiedad y la depresión es este débil de la mente.
1: Ajá, exactamente.
0: Dilo, chino, a la cámara.
1: Esa es una red flag.
5: Ah, son débiles de la mente.
1: Es una red flag.
5: Todo está aquí.
1: Síntoma,
5: no estás mal. Cambia.
1: Es una red flag.
5: Ponte a trabajar y vas a ver
0: cambia
5: si te
0: chino,
5: quita.
0: Me gusta esa. Cambia, chino.
1: Esa es una red flag para mí. Esa sería una red flag.
5: No te va a dar un paro cardíaco. Ponte tu mente en otra cosa. A trabajar, por favor, y vas a ver que se te olvida todo.
0: Eso.
1: Es una red flag para mí esa. Esa es una red flag.
5: Pensando.
0: Ay, no. A ver, una chicotota más. Dice este vato. Mujer de fe y de fe y de valores.
5: Ah,
0: sí. O sea, no está bien la mujer de fe y de valores.
2: De malo y
0: no, no tiene nada de malo, de verdad.
5: ¿Tú que eres
0: no?
5: Una en tu cama y en... No, qué güey es.
0: A ver, ahí te va.
5: Ya te veo de valores. Que te diga, no, yo no hago eso. No, yo tampoco hago eso. Vámonos a misa el domingo. A ver, te quiero ver.
1: Dice, si alguien, si la otra persona es fiel, es una green flag. Estoy de acuerdo.
5: Eso no lo puedes descubrir.
0: Vínculo, que se lleve bien con su familia en su vínculo familiar.
2: Sí.
0: Esa es una gran green flag, tanto para hombres como para mujeres. Yo quisiera así un poco hablar un poco de esa. Si yo entro a la vida de, te pongo a Gisela aquí, dentro a tu vida de tu familia, y yo veo que se llevan re bonito todos.
2: Bueno, que no me...
0: Digo yo, wow, qué bonita familia, quisiera ser parte de esto. Pero luego ya entras a una familia, todo mundo grita, ya se peleó, no se habla un hermano con otro, ahí también ya es una red flag grande.
2: Why?
0: I don't know, dude, es una red flag. Que a lo mejor todos quieren tener la razón. Porque la mayoría de las...
2: Pero,
0: de la...
2: por ejemplo, ¿usted consideraría que yo soy una red flag porque no le hablo mucho de mi familia?
0: No, pondría atención, pero no es una red flag. Porque, por ejemplo, tú te llevas muy bien con tus... Tu relación con tus padres es muy buena. Sí. Tu cariño por tu abuela es muy buena. Sí. Yo sí diría ahí, ¿cómo se lleva? Con tus tíos puede ser...
5: Y es tercero.
0: Como dijera el gran poeta Fiti Viti, porque no sé yo en contexto, pero como te lleves con tus hermanos y con tus padres.
5: Cercano.
0: Sí, o sea, como el círculo inmediato, hermanos y padres, como te lleves allí. Y abuelos, cómo te expreses de tu abuelo, de tu abuela, si le dices pinche viejilla, o sea, cosas así como por el estilo, ¿no?
5: Una green flag que te diga, papi, yo pago hoy, y que ella pague. Esas son las perronas.
0: Si vuelves a decir una sexual, no te voy a dejar hablar. No te voy a dejar.
5: Que vayas al restaurante y que diga, yo pago.
2: Yo tengo una green flag para mí. A ver. Por ejemplo, que vayamos a un lugar y ya sepa lo que a mí me gusta normalmente ordenar. Ah, o sea, sí, de que se lo ha aprendido.
0: Se lo aprenda.
2: De acuerdo. Ajá. Okay. O que llegue y que fue, por ejemplo, no sé, cosas tan simples. Ay, como fui a Starbucks, te traje tu bebida que te gusta. Like, I like things like that.
0: Oh, qué bonito.
1: Dice por acá, Green Flag. Pasado, pero... Green Flag, que no publique todo en sus redes sociales.
2: Oh, yes, I love that.
1: Eso es una green flag.
0: Ok, está chido, está chido. Van muy bien, ¿eh? Dice por acá Diego, que tenga su carro ordenado, porque siento que una mujer con el carro ordenado, su vida está ordenada en general.
1: Yo también creo que sí.
2: Pero también el del vato, ¿no?
1: Sí, claro.
2: Y sí, el del vato sí, y general. De morra aplica esa, la verdad.
0: A ver, bola de güeyes, que crean en Dios, green flag.
5: Bola de güeyes,
2: que crean en Dios. O sea, nosotros... dijo, bola de güeyes.
0: Que crean en nosotros, nos dijo bola de güey. Ve decir, muchachos, queridos.
2: Chicos.
0: Nicolás Pareja nos dijo bola de güeyes. Entonces, dice Nicolás que crean Dios.
5: Ah, sí, porque sea un desmadre en la casa bien cochina, pero creen Dios.
0: Creen Dios.
5: Ah, vaya Dios.
1: Dice Green Flags, que quiera los animales, dice por acá. Si quiere los animales, para mí es una Green Flag, dice por aquí.
0: Ok, una Green Flag, quería a los animales. Sí, está chido, ¿no?
1: Sí.
2: Ya. Yeah.
5: Yo creo.
0: Que no sea sexual.
5: No,
0: ni de motor.
5: Ah, chale.
0: Que no sea sexual ni de motor. Matándome. Que me compre una camioneta. No. Sí, ni sexual de. Es que te tengo que sacar de tu zona de confort. Estás en un nicho muy pequeño. No. Todo es sexual y carros. Pues de ahí no sales.
1: Pues es suficiente para que quiero.
0: No, abarca más. Date y conoce más.
5: Que le guste tu cotorreo, por ejemplo. Yo que juego fútbol, que diga, ay, te acompaño. Vamos. Sí,
0: muy bien. ¿Ves?
5: Okay. Cuando me gustan los videojuegos, se siente contigo a jugar.
0: No sé si se va a sentar contigo a jugar, pero sí que te acompaña tu cotorreo del fútbol. Es una super green flag. ¿Me prestas el cargador, hija?
1: La limpieza y el orden sí son una green flag, señor, en todos los aspectos.
0: Limpieza y orden, va. Sí. Vamos a seguir leyendo. Esa estuvo buena, Chino. ¿Ves? Sí. Cuando sales de tu zona de confort puede ser bueno.
5: Que tengo una
0: nachota. Dice, que te den tu espacio. Mi ruca, por ejemplo, a mí es una super green flag porque siempre me dejó a mis anchas, echándome mis frías yo solo, oyendo música y a ver los partidos sin que me esté interrumpiendo. Para lo que dijo Lupillo, ¿yo qué quieres que haga, vale?
5: A ver acá. Green flag, que trate bien a los meseros, a personas que lo atienden. Eso dice mucho de una persona.
0: Eso siempre he dicho mucho de una persona, sí. Cómo trata a la otra gente. La persona se define de cómo trata a las personas que no le aportan nada a su vida.
2: Yeah.
0: Hay que ver, porque uno puede estar de queda bien. Saído ahorita que es nuestro patroncito, yo puedo andar de queda bien con él, porque aportas algo a mi vida. Pero ¿cómo trato a las personas que no aportan nada directamente a tu vida?
2: Le puedo decir una
0: adelante.
2: Cosa que se me hace muy green flag. Y I love it. Por ejemplo, cuando alguien está vendiendo algo en la calle y nomás les compre por comprarles para ayudarles, o si alguien está pidiendo dinero, que les ayude.
0: Ah, ok, está bien.
2: Dice mucho de eso.
0: Dice Green Flag, que no hable mal de su ex. Esto nos lo escribió María.
1: ¿Está bien?
2: Sí.
0: Mm. Okay,
5: va. Green Flag, que traiga los zapatos bien limpios.
0: Pues es que yo.
1: Pues él limpieza y el orden.
0: Y eso siempre se ha dicho de que antes se decía que un caballero se mira por el reloj y los zapatos.
1: Sí.
0: Obviamente yo los zapatos parecen tortas así y no traigo un reloj. No uso reloj, pero me explico es. Eso era antes, el caballero se miraba por el reloj y los zapatos, el zapato boleado, bien cuidado y toda la cosa. A ver, por acá. Dice Don Cheto, para mí fue una gran green flag la primera vez que entré a mi casa de la que ahora es mi esposa y la vi muy limpia la casa. Eso fue una green flag.
1: Sí.
0: Ok. Saludos, Andy.
1: Le digo que la limpieza y el orden son green flags.
0: A ver, esta está buena la que nos dice Giovanna. Que no se dé por vencido al primer problema.
5: Oh, ah, muy bien.
0: Ok. Ay, no, yo soy red flag. Yo bien reflaxota, y ahora.
1: Que tenga una solución para cada problema y no un problema para cada solución es una red flag, es una green flag.
5: Usted ni el primer intento hace.
0: No, yo sí, así yo voy derrotado. A todos lados yo ya voy derrotado. Usted ya iba al DMV, ya. Yo ya voy derrotado. Ay, yo voy derrotado. Que soy un derrotado. Que ando por el mundo.
1: Que no sea una víctima que de todo se queja. Eso es una green flag.
0: Ok, sí, sí, sí.
5: Está
0: sí,
5: buena.
0: Bien, esa es otra red flag ahí para mí, pues. Yo soy bien quejumbroso, Vali.
2: Ay, Duchito, you're a red flag.
0: Ay, ama, yeah. Ama, walking red flag. Yeah. Yo sea, soy la bandera de China. Y
1: no, es una, es una red flag porque ni camina, no es walking.
5: Oh, sí, pero Said dice que usted es bueno porque va al psicólogo, cree en psicólogo.
0: No, yo soy una red flag caminante. Yo la
2: you are a walking red flag.
0: Pero I have a lot of greenish in me.
2: Ahora, el epítome de una red flag lo tengo aquí al lado.
1: Sí, yo también.
2: O sea...
1: aquí.
0: Contigo. Yo no creo que el chino tenga tanta red flag.
2: Bro, ay,
0: nos podemos tirar de sí, bien a bien sí, y aguantan vara. Sí, sí, sí. A ver, vamos a tirarnos a cada uno una green flag y una red flag.
1: Sí, señor.
0: O sea, yo digo una del chino y tú y así. Sí, a ver. Pero una green y una red. Chino, que eres muy solucionador. Es una gran green flag.
2: Resuelve, sí resuelve.
0: Sí, sí. Y red flag, que no te guste mucho estar en casa.
1: Es que sí me gusta.
0: Te gusta, nunca estás.
1: ¿Y cómo sabe?
0: A veces me mandan mensajes a las 9 de la noche en mi audio. Y soy el carro, güey.
5: Eso no quise que no en casa.
0: Le llegó una caja aquí, me la llevo. Y yo, ¿dónde anda este güey a las 9:46 de la mañana, de la noche?
5: Pues trabajando. Y ¿usted cree que con lo que ganamos aquí
0: no, sobrevivo? No, señor, no andas trabajando.
5: ¡No, sobrevivo! Ah, ando repartiendo, que se patine.
0: Green flag, eres muy compartida. Y red flag, eres bien vengativa. Green flag. Es que tienes varias. Green flag,
5: yo creo que desde ahí.
0: Empático.
5: Trabajador
0: mucho,
5: de la madre.
0: Empático. Y red flag. Te clavas mucho en tu trabajo, hijín.
1: Sí,
0: sí. Sí, pues. Sí, sí. A mí no me diga nada, yo no juego.
2: Sí, no, ¡ah! ¡Ah, sí!
0: Don Cheto, ya está engordando. Ay, un poco. No, ¿sabes qué? No estoy engordando, pero sí se me está cayendo esta madre aquí.
2: Dije que se la operemos.
0: La papadota de Don Francisco. Bueno.
1: Latina Mets, pase la quita en un día.
0: Dice Don Cheto, una morra que tenga buenos hábitos, que cuide su alimentación y que haga ejercicio, green flag. Chido, pero...
5: pero no.
0: Claro, no.
5: Adelante, vecino.
2: A ver,
5: ¿y tú?
2: Quiero saber sus opiniones.
0: Es que siento que una morra que tiene buenos hábitos de alimenticios y de ejercicio es una gran green flag.
1: Sí.
0: As long as no quiere que tú lo hagas también tú.
1: Es que yo creo que una persona que tiene sus conceptos y su disciplina bien clara, pero que no quiere convencerte, es una green flag. Yo, por ejemplo, a mí con una persona que sea creyente o religiosa o espiritual, es una green flag mientras no me quiera meter en su religión. Ah, sí. Una persona que haga muchísimo ejercicio, para mí es una green flag mientras no me quiera que yo haga ejercicio igual que ella. Una persona que coma sano, me parece una super green flag mientras no quiera que a fuerza yo coma lo que esa persona coma.
0: Pues seguramente va para allá la cosa. Dice green flag, que sus papás estén juntos y que coman en familia. David.
2: That's true.
0: Ay, no tuviste buena familia tu verdad, David.
5: Así. Bien, traumadito.
0: No tuviste buena familia. Ok, va. Dice que nunca esté hablando de yo-yo. O sea, que nomás hablando de él o de ella y que te interrumpan cuando estás hablando. Green flag.
1: Sí.
0: Que todo su plática es yo.
2: Sí.
0: Okay.
5: Green flag, que no sea interesada en cosas materiales.
0: Ok, gran green flag.
1: A ver, aquí va a estar una polémica. Que tenga buen crédito, green flag.
0: ¿Es hombre o mujer?
1: Es hombre. Sí, sí, creo
0: pues
1: que
0: sí, no.
1: Sí. Dice, es a hora ver, de responsabilidad.
0: Te voy a decir una cosa. Exacto. Si lo estás viendo desde el lado de que el crédito tiene que ver con una persona moralmente y confiable, porque la sociedad crediticia te está confiando, está bien. Sí. Si dice buen crédito en el sentido de si no tienes buen crédito no voy a estar contigo. O sea, porque
5: pero
0: no,
5: es que a lo mejor tuviste un problema, alguna circunstancia que te llevó a que tuvieras mal crédito, pues no quise que seas mala persona nada más porque en ese momento las cosas no funcionaron.
1: Pero es que no estamos hablando de malas personas, estamos hablando de
5: sí, pero
1: green y
5: red. Por ejemplo, le puedo poner mi ejemplo. En el 2007, con la devaluación, me corren de la radio, pierdo mi casa. Y eso no quiere decir que sea mala persona. Las circunstancias me lloraron.
0: No, tú eres mala persona por otras circunstancias.
5: Por eso.
0: Eso es lo menos que eres mala
5: persona. Entonces no me puedes juzgar porque hay.
0: No, pero que a lo mejor moralmente, pues, si lo habla como que una persona con un buen historial.
2: Que tiene responsabilidad de sus compromisos.
0: Es responsable. No que debas tú, no sé, cosas y cosas aquí, cosas allá y cosas allá. Porque si es una, estamos de acuerdo que es una red flag el andar debiendo aquí, allá y acullá, ¿verdad? Sí. Es una super red flag. Giselle, tú eres mujer. Tú te vas a juntar conmigo, pero yo le debo a mi sultano, mengano, perengano y todo el mundo. ¿Eso es una red flag?
2: Yes, of course. Sí, super, sí, claro. Super.
0: Yo por eso me ando juntando contigo para que me ayudes a pagar, hija.
5: ¿Qué green flag? Que una pareja no tenga miedo a hacer cosas separados. No todos en pareja, separados de vez en cuando.
1: Sí, está bien.
5: Está chido.
0: ¿Qué? Green flag. Dicen no está de acuerdo con esto.
5: No, tú.
0: No, no, para your face. Your
5: no, face tu face lo dice todo.
2: Depende
5: dice,
2: de qué actividad.
5: ¿Solo?
0: Solo no, ni al baño, chiquita. El vato está bañando y Giselle por la ventanita. No, no te has refregado sí. Ahí.
5: No, este es como el meme de que encuentra al vato que se murió y algún problema. Ah, sí.
0: Y a buscarlo. ¿Cuál es el?
5: Así, sí, o sea, que el vato se murió y como que agarra el celular y dice, ah, sí, pasé la de pedo, te veías auto. Para seguirlo.
0: Para seguir haciendo la de pedo.
1: Dice, don Cheto, green flag, que escuche, que sepa escuchar.
0: Ok, gran green flag.
1: Sí.
0: De hombre y de mujer, gran
1: green flag. Sí, sí, sí.
0: Ahí te bota muy buena. Que no sea grosera o maldiciente y que eche vigas y que diga la palabra con la D, Freddy. O sea, que es como esas morras, pues, que no sacan la...
1: La Berta.
0: De cállate.
1: ¿Es una tía?
0: Sí, ¿verdad?
2: Una tía que nos visita de vez en cuando.
5: Green flag, que su hija te diga papá. Tú no eres mi papá, güey. No, ay, que te quiera como padre.
0: Toca, a ver, dime otra vez.
5: Que te acepte. Que su hijo o hija te digan, hola, papi. Ah, green flag.
0: Ah, qué bonito. Dice que sepa decir gracias.
1: Ah, muy bien.
0: Está muy bonita la green flag, te conformas con muy poco, pero bueno.
1: Que respete tus gustos y tus decisiones.
0: Híjole, eso es bien difícil.
1: Y que no los juzgue, dice por acá.
2: Bueno, es que también depende de decisiones a decisiones.
0: Bueno, si tus gustos y tus decisiones no interfieren en la armonía matrimonial o de pareja, está bien. Por ejemplo, que tú colecciones Dragon Ball.
1: Sí.
0: ¿En qué? Y se le hagas de pedo al amigo. ¿En qué te afecta a ti que colecciona Dragon Ball? En nada. Ahora, si el vato periquea, fuma mota y a lo mejor ahí sí afecta ya el entorno familiar.
1: Pero ¿qué tal que colecciona Dragon Ball y cada rato no llega a la quincena porque le falta dinero, pero sí le alcanza para comprar sus bonos?
0: El coleccionista tiene que saber sus prioridades.
5: Tengo dos fuertes.
0: A ver, venga.
5: La primera, green flag, que una mujer no tenga ningún tatuaje. Una dama no está tatuada.
0: Hijo. Ahí está Fede, ahí está Acuario.
2: Ah, eso no es green. I don't agree.
0: You don't agree.
2: Yo conozco muchas que no están tatuadas y no son peritas.
1: Y no son damas para nada.
2: No más.
5: Ahí le va la otra. Va. Green flag que no tenga OnlyFans.
2: Tampoco.
0: Dice Acuario. Ya me voy a la otra cabina yo.
1: De mí no van a venir a hablar.
5: Atentamente, el novio del Acuario.
1: A ver, ¿tú no nos has dicho green flags de tus pelones? A ver.
4: Ay, pues...
5: ¿Nomás qué?
4: Pues nomás que sean buenas personas.
5: Ah, bueno.
4: Que sí, o sea, que tengan good choices.
5: Ah, ¿sí?
0: ¿Good choices?
4: Ajá, o sea, que sean de sí, buen corazón.
5: O sea, de la marihuana, de la blue. Bonito. O sea, no de la...
0: Dice, green flag, que sea buena mamá con los hijos y siempre los ponga primero. Ah, ¿te gusta andar con mamás? mamás solteras, güeyón, ¿eh? Ok, está bien. Que no sea picky con la comida. Híjole, pero eso es para hombres y para mujeres, porque
2: hay vatos que también pico. Son
0: piquis, ¡cállate! Sí. ¡Cállate, vale! Sí. ¡Cállate! Yo con... ¡No, hombre, tú!
1: Y mi marido es súper pico.
0: No, tú eres una cosa especial.
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1: 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En la 5 hacia el sur entre Columbia Boulevard y la Ruta 30 hay 20 minutos de lentitud. Yo soy Magaly Ortiz para 93.1 El Rey.
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2: ¿Sí me explico? Sí. O sea, por ejemplo, tú, Giselle, tienes que estar mejor que económicamente que tu mamá y tu papá a esta edad que ellos tenían. Okay. ¿Cuáles son las cosas que sus papás les dicen? No, me ayudó a tu edad.
3: Hijo.
2: Por ejemplo, hay mucho morro de 30 años que a los 30 años de sus papás ya tenían 3 hijos y camioneta. Oh, yeah. Los jefes a los 30 ya tenían.
3: A mi edad mis papás ya tenían los 7 hijos.
2: ¿Sí?
3: Los 7
2: hijos. A tu edad ya tenían los 7 hijos.
3: Ya tenían los 7 hijos.
4: Manches.
3: Mis papás ya tenían los 7 hijos.
5: Ah, pero pues ¿cómo? No. Pues.
3: Los 7 hijos. Y ya tenían todos los negocios, ya tenían, o sea, ya... Un fracasote.
2: O sea, tú te consideras más fracasote. Fracasote. Comparado con tus jefes, tú es un fracaso o una realidad. Ferrari, voy a empezar contigo.
4: Fracaso, señor. Fracaso.
2: ¿A tu edad tu jefa qué?
4: Ya tenía 5 hijos. Mi papá ya su negocio de la florería. No, señor. Fracaso yo.
2: ¿Y tú qué tienes?
4: Nada.
3: Yolanda, Mari Carmen.
2: Yolanda,
3: Mari Carmen. Sí,
4: nada. Qué triste, señor.
2: ¿Pero qué te dice regularmente tu jefe? Yo a tu edad, hija, ya.
4: Ay, sí, ya no, yo a tu edad ya estaba casada, ya con hijos, ya esto. Dije, mamá, ¿quién lo va a cuidar? Mamá, ¿quién lo va a cuidar?
2: No, está así, señora. ¿No
3: se vas a cuidar?
2: ¿Eh? Sí, la Ferrari es la única que la cuida, ¿no? ¿No sirven para nada?
3: No, sí la cuida.
5: La va a cuidar porque no llega un vato. Deje que llegue un vato y le jinque un chamaco. Adiós.
4: Adiós, mamá.
2: Adiós. Ok, Chino, a tus jefes, a tu edad.
5: Ay, ya me voy.
2: No.
5: ¿Qué me va a decir?
2: Pero sí, no te da vergüenza. A tu edad, tu papá ya había tenido hijos con otra.
5: ¿Otra casa? ¿Y tú qué? ¿Y yo?
2: Ya había abandonado unos y tener hijos con otra. Y tú todavía ahí con los dientoncitos. Sí, wow. Que ya ni son dientoncitos, ya son bigotoncitos, hijo, ya.
5: No, pues yo creo que soy mejor. No.
2: ¿Estás mejor?
5: ¿Puede ser? Sí, definitivo. O sea, por las circunstancias, mi mamá siempre rentamos. Siempre vivimos. Y cuando no alcanzaba, nos fuimos a Chocotlán a vivir porque en Texcoco ya nos alcanzaba. Luego ya regresamos otra vez a Texcoco y siempre rentando. No teníamos carro, nunca tuve carro. O sea, jamás.
2: ¿Tú a tu edad, Giselle, ya tu mamá tenía qué? ¿Ya hijos o no?
4: Ya hijos, ya casada.
5: Casa.
2: Señora de casa.
4: Señora de casa, señora ama de casa.
3: ¿Ya las tenía las dos ya?
4: Sí, ya. No, yo también ando valiendo gorro.
5: Fracaso.
4: Únanme a la lista de la Ferrari.
3: Somos tres.
2: A ver, usted está mejor o está peor que sus jefes, usted.
3: A ver, usted.
5: Desahógese.
2: No, pues yo a mi edad, mi jefe ya tenía casa y obviamente en el rancho, ¿verdad? Pero a nivel rancho.
4: ¿Negocio?
2: No, nunca hacemos de negocio, fíjate. Casa y tenía su tierra, su terreno, pues, de él, a su nombre. Ajá.
4: O sea, está peor usted también. ¿Se une a la lista?
3: Oh. Sí, ya somos 4.
4: Sí. ¿O sea que el único que está mejor que sus papás es el chino?
5: Sí,
4: el
5: chino, sí. No, pues he comprado casa.
2: A ver, vamos a ver.
5: Yo la perdí y volví a comprar. Y ahorita.
2: Sí, o sea, casa, ya está como carro. Quieras. Ya están los fracasos, ¿no? Como no, quieras.
5: Sí, en definitiva, no, a ti estoy mejor. O sea, sí, me fue. Creo que esa es la realidad, ¿no? Al final siempre eso lo digo a mis hijos. Tienes que ser mejor que yo.
4: Sí.
5: Creo que tienes que ir evolucionando.
4: Esa es la meta.
5: La vida que le dieron mis.
2: Pues
5: mis
2: te diré abuelos, que no. O sea, en teoría sí, pero en realidad no. Sabía, por ejemplo, tendríamos nosotros que estar en una evolución constante. O sea, decir, estoy mejor que mis jefes a esta edad, tendríamos que.
4: Sí.
2: Pero no es así. De hecho, en Estados Unidos hay una cosa de que los morros jóvenes, cada generación va empeorando.
4: Ah, claro.
2: Cada generación empeora en cuanto a el nivel socioeconómico. Cada vez empeora más.
4: Pero también,
2: creo que en los 60s creo que era un porcentaje muy alto los que tenían casa propia y pagada y a comparación con los 2000 es así como que 65% contra 8%. Yeah. Es una cosa loca de diferencia.
4: Es abismal.
2: Es abismal, exactamente. Entonces, vamos a ver qué dice la raza. Dice Don Cheto, por ejemplo, el otro día estaba viendo la selección mexicana y miraba a Gilberto Mora de 17 años. Y yo decía, joder, su. Y yo los 17 años, ¿qué estaba haciendo? Claro, ahorita la comparación no es con alguien así, pero entiendo tu comparación. O sea, Yamal a los 19 ya fue campeón del mundo, igual que Mbappé. Ay, y nosotros a los 19, ¿qué andábamos haciendo? Ah, andábamos mandando cartitas y diciendo, salúdame a aquella, corre. Corre, salúdame a aquella, dile a tu carnal a que las mando a saludar, ¿no?
4: Yeah.
2: A ver, ah, pero hablando de papás, ¿no? Dice Don Cheto, no, esta es
3: crítica. Siento que estoy siento que estoy mejor en lo económico. Mis tres hermanos y yo vivíamos en una casita de un cuarto y una cocina con láminas de cartón. El día de hoy yo le construí la casa a mi mamá, pero en lo personal estoy peor. Ya me divorcié. Ellos a mi edad ya tenían cuatro hijos y yo estoy divorciado y fracasadón.
2: A ver, ahí te va, este también se siente fracasadón. Dice Don Cheto, mi mamá tenía a mi edad tenía 11 hijos.
4: Damn.
2: Y hasta abortos la señora. Oh, mi papá tenía ganado y yo tengo una amante. Ni siquiera tengo novia, una amante.
4: Damn.
2: Ando con una amante, o sea, el vato anda con una
3: amante. Anda de amante casada, con alguien.
2: De amante.
3: Dice que hablando de amantes, a esa edad mi papá ya tenía cuatro amantitas además de nuestra casa y a mí no me cae.
2: Nada.
3: Nada.
2: Nada. Es que antes tenían casa chica, casa grande. ¿Y cómo le hacían, vale?
3: ¿Sabe?
5: Dice, pues yo no sé qué, pero creo que ya la libré más que mi jefe. Mi jefe a mi edad ya se había muerto y yo ya llevo 5 más que él. No,
2: ya está, ya es como que era. A ver, palabras, dice. Francisco dice: mi papá me dice, yo a tu edad subía y bajaba el cerro 3 veces al día, bien cargado de leña en el lomo. Y tú no quieres ni ir a la tienda. Ok, está bien.
4: I mean, that's kind of true, huh?
2: Sí, o sea, la señora, o sea, por ejemplo, una persona, por ejemplo, mi jefe a mi edad, el vato andaba como la fresca mañana caminando y todavía se colgaba la pala y el asadón y yo ahorita amanecí, me duelen mucho los hombros, ¿tú crees? Mi jefa, a mi edad, mi jefa, era una señora que caminaba y cargaba leña y hacía el quehacer de la casa, torteaba, hacía de comer, hacía de cenar, aparaba agua cuando llovía, cargaba agua de la jodiagua para la casa, cargaba unas tinotas de garras en la cabeza que se iba a lavar al arroyo.
4: Es que tenía otro tipo de
2: wey, fracaso,
5: vida, sí. Dice, lo mío no es fracaso. Dice, a mi edad, mi jefe andaba de pedo valiendo madre.
2: Ok, bien.
5: Y yo, gracias a Dios, tengo 7 años sin pistear, sin loquear. Estoy pagando 3 carros, tengo mi pequeño negocio y ando al puro
2: millonzón.
3: Pero sí se da cuenta que la mayoría que tuvieron padres que valieron madre, los hijos están mejor. Y los que tuvimos buenos padres, los hijos estamos peor. Al carajo.
2: ¿Sabes qué? No había notado eso. Es ahí muy buena anotación ahí tuya,
3: ¿A poco no?
2: Sí, era. Yeah.
3: Los que tenían padres que valieron madres que los abandonaron sin agarrar al presente.
2: No, agarrando, pues, si no, digo. Sí. No,
3: o sea, que eran borrachos, drogadictos, mujeriegos. Ahorita están mejor. Y los que tenían papás.
5: Perros, que les daban todo.
3: Que les daban todo, que negocio, casa. Ahorita todos valemos madre.
2: Te, así nomás para echarle más leña a tu fogón. Pero que a tu edad. ¿Tus jefes no tenían ya negocito de ropa y todo?
3: Yo, no uno, tenían varios negocios.
2: Ay. Pues, fracaso total.
3: Mis papás a mi edad ya tenían por lo menos 5 negocios.
5: La vida resuelta.
2: Fracaso total.
5: Sí.
2: Fracaso total.
5: Sí.
2: En su película, Fracaso Total.
3: Fracaso Total. Protagonizada,
2: escrita y dirigida por Zahid García Solís. Fracaso total.
5: Es así, vente una semana a promocionarla porque eres el estelar, compa.
2: ¡Fracaso total! A su edad, sus padres ya tenían 7 hijos, 7 negocios, vivían bien, tenían casas rentadas y su hijo en el norte, ¡valiendo madre! ¡Fracaso total! Escrita, dirigida y protagonizada por Zahid García Solís.
3: Fracaso total, literal.
5: Iván dice, buenos días. Mi jefe, a mi edad, que ahora tengo 34 años, ya tenía familia y casa. Fracaso. Y la neta, yo no, pero ya conozco más de 20 países.
2: ¡Oh, wow!
4: ¡Oh, wow!
2: ¡Wow!
5: Entonces, ¿qué? ¿Está bueno o está mal? Pues también está chido.
2: En ninguno de los 20 tienes casa. ¿Sabes tú? Tú conoces 21 países donde no tienes casa. Tu papá conoce uno donde sí.
5: ¡Chale!
2: Damn, ¡fracaso weird. Total!
5: ¿Sí será fracaso?
2: No, se la quise bajar porque como yo voy, a mí nadie me va a ganar. Yo no voy a ser el único fracasado aquí. Yo voy a tirar. Voy a tirar puros con Ronnie, ¿sabes?
3: Oiga, pero a ver, aferrarse a tener una propiedad es éxito.
2: Socialmente sí, en teoría, en el papel social, en el papel que juega la sociedad actual y el ¿cómo pues se llama?
3: Si
2: no
3: hay propiedades, ¿y es
4: la presión?
2: No, por ejemplo, tú puedes decir, oh, sí, pero con lo que compraba mi jefe, ese rancho que tenía, yo aquí no compro ni un carro, güey, o con lo que vale el carro.
4: Calidad,
2: compro,
4: o sea, explico, la calidad.
2: Pero en teoría, en el papel social,
3: sí,
2: el tener cosas materiales, pues ya propias, pues habla de una bonanza. Pero estuvo muy chelo que le contesté al vato. Ah, yo visité 20 países. Sí, tú sabes, tú conoces 21 países donde no tienes casa. Uh-huh. Tu papá conoce uno donde sí tiene.
3: Ahí va. Mi papá, a mi edad, ya tenía 3 hijos, 2 amantes y hijos regados. Dice, yo soy independiente, divorciado, pero tengo una paz mental que mi papá ya lo hubiera querido.
2: A lo mejor no la quería.
5: Ah, pero tú no tienes a nadie. ¡Fracaso!
2: A ver, este va otro, dice. Este va, dice. No, a mi edad, mi papá ya había engañado a mi jefa con su hermana.
4: ¡Ay, no es cierto!
5: ¡Perro, mi compadre!
2: O sea, con su propia cuñada.
5: ¿Pero? ¿Y bueno o malo?
2: No sé. Nomás yo creo que más quiso desahogarse.
5: Desahogarse. Ok, César. Don Cheto, me uno a su club.
2: A ver,
5: club. 32 años. Y mi jefe ya tenía 4 chamacos en escuela, tenía casa y camioneta. Y yo sí tengo casa, trabajo, pero nomás tengo una hija y ando bien apretado y sin troca.
2: ¡Fracaso en el norte!
3: A mi edad, mi jefe ya tenía un DUI. Yo le voy ganando, llevo 2.
2: Bien. Eso es lo que es. Eso es una persona que se sabe usted.
3: Superar.
2: Ay. Superando al papá.
5: Adrián Luis. Lo voy a humillar, Don Cheto, la Adri. Don Cheto, de volada, gracias a Dios, estoy mejor. Con la educación que me dieron mis papás, eso sí lo quiero decir, trabajo en la NASA, soy leyenda hasta en el barrio y ya superé 4 generaciones anteriores.
2: Ok, no, pues, respeto. ¿En qué trabaja en la NASA?
5: ¿En la NASA? No sé qué güey haga, pero está en la NASA.
2: A ver, espérate. Voy a bajar aviones aquí, porque yo el único fracaso aquí no voy a hacer. Ah. Pero dice, ahí no vamos a ser los únicos aquí.
5: No.
2: Ahí te va.
3: Y la Ferrari.
4: Y yo.
2: Bien, ¿qué haces en la NASA?
4: Sí.
2: Porque si eres eres el jardinero de la entrada, de la entradita de Zacati, ya no. No, o sea, si trabajas en la NASA, en teoría sí. Pero cuando dices trabajo en NASA, tú dices, ah, estoy haciendo un perro cueti, güey, allí, o un robocito que ande ahí en Marte.
4: Sí tiene que ver
2: en, o sea, por eso, día, ¿qué haces en la NASA? Porque si eres tú el que encargado de no sé qué. A ver, ahí te va. Don Cheto, yo sí, Nora. Ay, saludos a mi querida amiga Nora. Dice, lo amo, Don Cheto. Yo a mi edad, mi jefecita ya estaba enferma y no caminaba. Y yo hago ejercicio todos los días y gozo de buena salud.
3: Ay, qué bonito.
2: Qué bonito, Nora.
3: Dice, a mi edad, mi mamá era madre soltera, tenía 7. Y yo llevo 3 abortos con una madre con una que me casé y no más nada. Fracaso total. Damn. Ha de ser jícamo, pues, hijo.
2: Chale. Sí, salió jícamón el amigo. Dice
5: Gloria, presidenta del club de Don Cheto. Mi jefe a mi edad.
2: Pues el presidente es ahí, pero puede ser miembro distinguido.
5: Bueno,
2: yo soy jefes, el CEO, el Said Presidente.
5: Mis jefes a mi edad ya tenían 4 hijos, casa propia y un terreno extra y además carro.
2: Ay,
5: y yo, gracias a Dios, lo bueno que tengo salud. No tiene nada. Nomás tiene salud. Fracasote total. ¡Qué gacho!
2: No, y antes los señores se sentían fracasados porque nomás tenían tres. No, pues nomás tengo 3 terrenos. Ajá. Y me falta uno para darle al cuarto.
4: Y las mujeres, sí, se sentían fracasadas y a los 20 todavía no estaban casadas.
2: Ah, lo sé, hijos. No, ya yo en mi tiempo, a los 25 ya eras cotorra.
4: Sí.
2: 26 ya eres cotorra. Serio, oh, pedo. Ahorita no das, Ferrari, no te agüites, ¿eh?
4: Ok. Oh.
2: No te agüites, Ferrari. Pero en el tiempo, los 26 eras cotorra ya.
3: Sí. A mi edad, mi jefe ya tenía una familia, 3 jales, movido, el vato alivianado. Yo, un vato ansioso, que ando nomás de cómo tratar de sobrevivir esta ansiedad. Hasta ni la motita me calma, dice.
4: Damn.
3: Fracaso total.
2: Papá ya tenía todo y este. Ay, no voy a salir porque me da ansiedad. Sí. Me da ansiedad. Bienvenido al club, señores. Otro miembro distinguido aquí del club, señores.
3: Hay que dar credenciales.
2: Me gusta. Hay que dar credenciales. Sí, sí. A ver, ahí te va, dice Don Cheto, presidente del club fracasados. Mis papás tenían a mi edad 4 hijos, casa propia y un terreno y un carro.
5: Ah, la que ya le dije.
2: Y yo tengo buena salud. ¿Moglo?
5: Ponga
2: ¿Moglo?
5: La mano, ponga la mano. Ponga la mano.
6: Sí, ya la leyó, yo también la estaba.
4: Ay, ¿qué le pegó?
2: ¿Sabes qué? Esa aguantada, ya me traías ganas de hace rato, ¿verdad? Sí. Bien, está
3: la,
2: bien.
3: La hizo con saña.
2: Sí, y luego tiene una mano muy pesada, pero muy varonil, chino.
4: Ah.
2: Muy varonil. Va. Dice... Don Cheto, yo estoy mejor que mi jefe, pero yo sí le digo a mis morros, yo a tu edad ya tenía 3 hijos, 2 guerras, ya he habido 2 guerras de soldado, y es cabrones pensando en qué, en aplicar en McDonald's.
4: Oh. ¡Qué No sean así. Pues,
2: ¿no te conté que una vez Brian fue a aplicar a McDonald's?
4: No.
2: Y llegó bien agüitado ya, y yo le dije a Carmela, oye, no lo agarraron en McDonald's, no, llegó hasta con camisita de esas. No, le compramos hasta una polo. Una polo así de 3 botones, así chida, para que fuera bien fajado y bien peinado. Llegó y el puro rebotón.
3: ¿Por qué?
2: Y Carmela bien enojada, pues porque no le dio un jale en McDonald's. Y ya le dije a Carmela, oye, sí estamos mal, ya que ni McDonald's te agarre.
4: Ajá.
2: Como quiera que sea. Y a otros sí se las daban. Y ya Carmela, ya es que las mujeres nunca pierden, le decía, sí, hijo, no te agarraron a ti porque eres mucho para ellos. Decía, ¿verdad que sí?
4: Muy de mamá.
2: Eres muy
4: de
2: mucho para ellos, hijo.
4: Respuesta de
2: bueno,
4: mamá.
2: Vamos a regalar boletos. Yo sé que ustedes escuchan el programa no por escucharme a mí ni nada, ni a los bola de fracasados que somos aquí.
4: Yep.
2: Es por esto, señores, por los boletos a Disneylandia, que no son 1, 2 ni 3, es para toda la familia, son 5 ahí.
3: ¡Woo! Así es, 5 boletos para ir a festejar Plaza de la Familia, las tradiciones de la película de Coco creada por Disney y Pixar, y además también Halloween en la parte de Disneyland. Se va a ganar 5 boletos para alguno de los 2 parques, cortesía de nuestros amigos de Disneyland y de Don Cheto al aire en este momento. Don Cheto, agárrelo.
2: Vámonos, ya.
3: ¿Ya?
2: Órale, en caliente.
5: Oh, yo pensé que regresar.
3: No, regresamos con Adela, de hecho.
2: De una vez, Trus, pues que no se diga más.
3: Échele.
2: Me agarraste en curva, güeyón. Va, voy a... Nombre sea de Dios, Suerte bueno. Para todos.
3: Está.
6: Vamos. 1,
3: 2,
2: El que caiga, porque ya...
3: Ahí está.
2: Cayó en... Rambler Pandel, un vato de... Alguien de Pandel...
6: A ver.
2: De nombre Camila Chávez.
3: Camila Chávez.
2: Camila Chávez de Pandel. Ahí te va el número, chinelo.
5: ¿661?
2: No, 818.
5: Ah, se fue a vivir de aquí para allá.
2: 818, ahí te va. Camila Chávez, vamos a hablarle a Camila Chávez, porque si nos contesta Camila Chávez, se nos va con la familia. 5 boletotes para Disneylandia. Para que vaya a ver esta plaza de la familia de la película Coco. Vamos a llamarle a Camila Chávez. Está sonando.
7: 818.
6: ¿No? Está diciendo el número.
2: Dice A1A. ¿No lo marcaste bien?
5: Sí, no, está bien.
2: Ahí ok, va de nuevo. Camila Chávez, de Pandel.
3: Si no se los pierde, ¿eh?
7: Telephone number 8.
5: No. Una vez más.
2: ¿Estará dormida tú?
6: ¿Sí lo marcaste bien, China?
2: Sí.
6: A ver, Giseo, porque ya ves, nuestro compa.
5: A ver.
6: No ve. Sí, está bien.
5: Ah, gracias.
2: A ver, va. Vamos, una vez más. Ya última, Camila, ¿eh?
7: Telephone number.
3: No.
6: Lo tiene apagado.
2: Lo tiene apagado, ni modo. Vamos a agarrar a somebody else. Aquí lo dejo caer, dijo aquel. Ahí este. Ay, mira. Este es de Chatsworth, California.
5: ¿Chatsworth?
3: Donde Chino tenía una mantita.
2: Nomás se llama Luis. El vato nomás se llama Luis.
3: Luis Acecas.
2: Luis, nomás puso Luis de Chatsworth.
3: Luis Acecas, dijo, ese es mi nombre y ya.
6: No tenía tiempo Luis de completar bien el.
2: Puso nomás Luis de Chatsworth. Hoy está bonito Chatsworth, ¿verdad?
3: Pues ahí vivía Chino, tenía ahí 2 mansiones y una
2: mantita. ¿Chatsworth?
6: ¿Dónde es eso? ¿Vives ahí, Chino?
2: ¿Chatsworth?
5: Sí, acá. Ah, no, es la calle, ¿no? Chatsworth, sí, es para acá arriba, para el valle.
2: Bueno, a hay ver, una calle en la Chatsworth, pero también
6: no
2: es una...
6: Ah, ¿no?
5: Hoy te preguntamos.
2: Vamos a ver qué dice Luis, a ver si contesta Luis de Chatsworth. No puso nombre, no puso apellido. Bueno, Luis de Chatsworth.
5: ¿Está sonando?
6: No se escucha. Va a ser tu teléfono, Chino.
5: No, el otro sí entró. A ver, 7, 9, 5.
2: Chatsworth está aquí por la... Por Simi Valley.
7: Hi, if you record your name and reason for calling, no, Cheto, I'll see if this person is available.
2: Don Cheto.
3: Boletos Disney.
8: Bueno.
2: ¿Qué pasó, Luis? ¿Cómo estás, hijo?
8: Bien, Don Cheto.
2: Oye, no te estoy molestando tú, te estoy molestando.
8: No, nada de eso.
2: Está bien, ¿cómo te apellidas, Vale? Que aquí en la aplicación nomás pusiste Luis.
8: Vizcarra.
2: Vizcarra, ok, está bien, Luis. ¿A qué crees que te hablo? ¿Porque ganacho o porque perdiste tú?
8: Pues porque gané, a lo mejor.
2: ¡Exactamente, Luis Vizcarra!
3: Luis, celebra para recordar los eternos lazos familiares en Plaza de la Familia, inspirada en Coco de Disney y Pixar. 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
2: ¡Órale, Luis Vizcarra! ¿A quién vas a llevar, hijín?
8: Pues a la familia, a la familia.
2: ¿Cuántos tienes de familia?
8: Somos 5 en total conmigo.
2: Está bien, pues hijo, apenas de Belispa al Guerrero. Luego te agarras cerquitas, vives ahí en Chatsworth, como quiera que sea. ¡Unas palabras para el público, Luis! ¡Estás en vivo!
8: ¿Una qué, perdón?
2: ¡Unas palabras para el público! ¡Adelante, no, Luis!
8: Me gusta no, disculpe, muchas gracias por los boletos, Don Cheto. Es que aquí ando trabajando.
2: ¿En qué jala, Luisón?
8: Aquí, en la construcción.
2: Échale eso. Ganas ahí a la constru, vale, como quiera. Diles, con Don Cheto me ganó unos boletos. Saludos a la raza de Chatsworth, de Winneka, de Canoga Par, de todo Nordrich y por esos lados. Banais y todos esos lados del Valle de San Fernando. Regresamos con
3: Adela Micha.
2: A ver si nos conectamos con Adela Micha.
6: Eso.
2: ¿Cómo son acá?
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0: estamos en vivo, señores. Vamos a conectarnos allá con Adela Micha en la saga. Como todos los miércoles que nos da, bueno, nos da quebrada, sí. Adela, de conectarnos ahí con ellos, hombre, amablemente, a este programa nada que veriento de nosotros, hombre.
1: Ahí está, mire.
0: Adela con Chava. Está con Chava Mejía.
2: Todo, Adela, con medida.
3: Sí, yo estoy de acuerdo. Todo, tiene que ser una opción. Gracias.
1: Nos vemos el miércoles.
3: Nos vemos el miércoles, muchas gracias. Oigan, ¿qué onda, Don Cheto?
0: Adela, ¿cómo estás, Adela? Saludos ahí al buen Chava también, que lo estaba oyendo ahí, que todo con exceso, nada con medida, decía, ¿verdad? Yo estoy de acuerdo totalmente ahí, señor.
3: Pues ya ves cómo es aquí el Chava, todo con exceso.
0: Nada no, con medida. ¿Cómo estás, hablando? Adela Micha? Te saludamos desde acá, desde Los Ángeles, Califastlán, hasta allá, hasta Ciudad de México, con mucho cariño.
3: Igualmente, Don Cheto, ¿cómo te va? ¿Cómo les va la vida por allá?
0: Soso, dice el gabacho, soso, ¿qué dos, quiere tres. Decir? Dos, tres, más o menos, dos, tres, dos, tres, dos, tres.
4: La gasolina está al
0: la
4: tope.
0: Gasolina está a $6, casi $7 el galón.
3: Es el tema, ¿eh? Es sí. Que es el tema, la gente está muy desesperada con eso porque no les está alcanzando.
1: La inflación está por está las nubes. Bien,
0: Adela, ¿eh? Fíjate, Adela Micha, que ahorita, por ejemplo, tú ibas a un restaurante de comida rápida y con $20, 25
1: baros. 35.
0: $25 agarrabas tú para cuatro hamburguesas y así. Ahorita no, ahorita ya ahí es el doble o el triple, o sea, ya cualquier...
1: 80
0: ya
1: bolas.
0: Son $80, 70 varos. Y sí, nos la estamos viendo muy difíciles. Creo que también el tema de la gasolina, de que está a $6 y arribita, entre el 6 y el 7 más o menos, dependiendo de dónde eches tú gota, pues sí nos ha pegado mucho en el bolsillo.
3: Sí. Sí, sí, ya lo sé, ya lo sé. Y hablando del bolsillo, es que justo de lo que estábamos hablando con Salvador, ¿ustedes usan dinero en efectivo o no?
0: Yo soy de la vieja escuela donde yo uso efectivo, pero mis compañeros, por ejemplo, tienen tarjetas, yo no. Acá sucede algo en Los Ángeles, California, que cada vez son más los lugares donde no aceptan efectivo. Exacto. Tienes que pagar con tarjeta, sí. Yo lo cual no estoy de acuerdo porque yo soy old school. Yo lo que traigo en la liga, porque traigo una liga, o sea, este es mi dinero, yo traigo una liga. Lo que traigo en la liga es lo que traigo.
3: Mucha gente que trae su liguita con dinero.
0: Sí. Yo traigo mi liga y la mera neta, yo como que yo soy de esos viejones antiguos que decía, lo que traigo es lo que traigo, no lo que diga esta tarjetita, ¿no? Y pues cargo mi liga y es lo que traigo. Pero sí, ¿están de acuerdo, compañeros? ¿Cada vez están pidiendo más tarjetas?
1: Sí, cada vez en más lugares no aceptan efectivo. Eso es no,
4: de hecho, hay lugares, por ejemplo, en Downtown LA que ya te dicen que no puedes pagar con cash. Hay muchos restaurantes que ya también te exigen que solamente pagues con tarjeta.
5: Ni la propina, sí. Ya todo en tarjeta.
4: Exacto.
3: Sí, ya lo sé. ¿Cómo vieron a Trump ahí en Naciones Unidas?
0: Anda agüitao el viejón, porque como se peleó con se peleó con CNN, ¿verdad?
3: Oye, pero le hicieron un boicotazo.
0: Y es muy peligroso cuando un presidente, digo, un candidato presidente o alguien de la política, pues se pelea, se deslinda de la ¿cómo se llama? De la prensa. En este caso, los de la prensa dijeron, ¿sabes qué? Pues si este vato anda así portándose mal con estos, hay que todo ser como este.
1: Pero es que además no es cualquier momento, Adela. Un momento donde estamos, ahora sí que perfilándonos en el último trimestre para las elecciones de noviembre, donde Trump está encabezando a un partido que al parecer va a perder las elecciones intermedias.
0: Se ve.
1: Creo que no es un buen momento para pelearse con un canal tan importante como CNN y además con los medios de comunicación.
3: Pues sí, la verdad, sí. Y todavía ayer llegando a Naciones Unidas estaba ahí CNN y le decía, no ibas a venir,
0: le dijo así, ¿qué están haciendo tus aquí? Me sorprende que esté CNN, con palabras textuales dijo, me sorprende que CNN esté cubriendo, no deberían de estar aquí cubriéndome, dijeron que no me iban a cubrir, no deberían de estar aquí cubriéndome. Y es que Donald Trump dice lo mismo como tres veces.
4: Sí.
0: No debería estar aquí cubriéndome. ¿Por qué está cubriéndome? No deberían cubrirme.
3: Pues,
0: sí. No deberían.
3: Pues luego, pues le hicieron un super boicot, ¿eh?
0: Macizo el viejón. Pero, curiosamente, también ayer lanzaron su canal de televisión que se llama Trump TV, donde tú puedes ver las 24 horas del día, los 7 días de la semana, lo mejor de Donald Trump. O sea, las entrevistas, todo, o sea, footage y cosas que tengan que ver con Donald Trump. Donald Trump se llama Trump TV.
1: Pero ¿usted cree que funcione, o Adela, tú crees que funcione Trump TV después? True Social, que es la red social que lanzó Donald Trump, a mí me parece que ha sido un tremendo fracaso. Yo no conozco a nadie fuera de la gente que trabaja con Donald Trump que tenga True Social.
3: O nosotros, ¿no? La prensa, sí, para estar viendo lo que para sube monitorear. Y eso. Pero fuera de eso, o sea, como un chat, no se usa.
1: No.
0: Oye, Adela Micha, tú que todo sabes, tú que eres periodista perrona. ¿Qué es eso de la ONU? ¿Qué fue, pues? ¿Qué fue lo de la ONU? ¿Qué traeban ahí? ¿Qué Brett y traeban ahí? ¿Qué fue esta junta que tuvieron ahí?
3: ¿Quiénes?
0: Los de la ONU, donde andaba Donald Trump.
3: Pues la andaba Donald Trump y andaban todos los presidentes y jefes de Estado, pues de todo el mundo, pues prácticamente todos o la gran mayoría. Pero nuestra presidenta aquí de México no fue, don Cheto.
1: Pues, ¿quién mandó?
0: No mandó a nadie.
4: Mandó representantes.
0: Mandó representantes.
3: Sí, fue el secretario. Fue el secretario de Relaciones Exteriores, que creo que ahorita está hablando. No sé si ahorita ya está hablando el secretario de Relaciones Exteriores de México, si alguien me dice, porque yo estoy por aquí. Pero sí, fueron varios y fueron representantes de todos los países, ¿no?
0: Sí, sí, sí.
4: Hubo un momento incómodo, Adela, no sé si viste las imágenes cuando precisamente Donald Trump estaba hablando de la situación de México y el narcotráfico, y que hicieron la toma y el paneo hacia, pues, el secretario de México, y hicieron unas caras como que fue un momento muy incómodo para ellos.
3: Sí, cómo no. Y luego también cuando Trump estaba hablando, habló de Cuba y se salió la delegación cubana también.
4: Sí.
0: Pues dentro pues de las cosas.
3: Que le tiró a todos,
0: Se vendó, pues Donald Trump siempre va a agarrar parejo, va a desgreñarse ahí de bien a bien, va a desgreñarse. Se reunió con Delcy, brevemente, pero se reunió con la presidenta de Venezuela, Delcy Rodríguez, que una reunión muy breve, nomás ahí a hacer acto de presencia para que no dijera, ¿no?
1: Yo le hubiera dicho, ¿y las elecciones para cuándo?
0: ¿Las elecciones para cuándo, verdad?
1: Sí.
0: En Venezuela.
3: Oh, sí, ¿verdad? Oye, y yo decía, cuando empezó el programa muy temprano, decía, oigan, ahí mismo en Nueva York, Maduro en la cárcel y bien cerquita de ahí, su vicepresidenta en Naciones Unidas. Lo que es la vida, ¿eh?
0: Lo que es la vida. ¿No lo irá a visitar así acá, bajita la mano? No, neta, no está descabellado Adela Micha decir, hey, déjeme visitar a aquel viejón, pues ya ando acá.
3: Pues no creo, pero... ¿Mm? La verdad no lo creo, don Cheto.
0: Bueno, yo creo que estará bien, pues ahora nomás ahí se reconocen los amigos, Habló de México Donald Trump en su discurso ante la Asamblea General de la ONU, diciendo pues que México es el epicentro de los carteles, tirando golpes. Tampoco mentiras dijo, ¿verdad? También hay que hablarlo por lo claro, mentiras tampoco.
3: Pues no, pero ya ves que mira, nos da una caricia y nos tira un golpe, nos da una caricia y nos tira un golpe, y así es con Donald Trump, la neta. Pero sí dijo que, pues yo creo que fue la frase que más se viralizó y que más controversia generó, ¿no? Que sí. México era el epicentro de la violencia de los carteles de la droga en el mundo.
0: Me recordó ahorita que dijo eso de cachetada y caricias, me recordó como mi relación con mi señora esposa. Que también es como que primero me agarra y luego ya. Una y otra.
3: Oye, don Cheto, matrimonio es muy así.
1: Oye, Adela, y comentó algo la presidenta esta mañana en su mañanera de por qué no fue, porque yo creo que es en ese en ese tipo de situaciones ocupada. Sí tendría que haber estado Claudia.
3: A mí yo sí dije que a mí sí me hubiera gustado ver a la presidenta ahí, todo lo que ha venido diciendo de la no injerencia y la soberanía. Hoy dijo en la mañanera, por ejemplo, que a ella también pues le gustaría decir que tiene un vecino fabricante de armas, pero que no lo hace. Pues a mí sí me hubiera gustado que fuera y lo dijera, ¿no?
4: Claro.
0: Okay. Sí, también que le echara el caballo encima, pues también nomás, sí. aquel no, Donald Trump, si algo lo caracteriza, es que él no se mide, él tiene la lengua muy sueltita. Pues también que como quiera.
4: Que aguante.
0: Que aguante también vara, como quiera que sea, también que aguante y vara de la micha. Siempre porque dando la nota a Donald diferente. Trump. Dígame.
3: Es muy diferente que lo diga ahí en la mañanera, que lo diga desde la máxima tribuna del mundo, que es Naciones Unidas, ¿no?
0: Pero, hablando de la presidenta, la doctora Claudia Sheinbaum, ya dijo que sí va a ir a China, ¿no? También ahí sí va a ir a China a una cumbre y de no sé qué. pero que ya dijo que ahorita acaba de decir.
1: Pero ahí sí se siente bienvenida o cómo.
0: En China, pues yo creo que sí. Que va a ir a China en noviembre a participar.
3: Yo creo que hubiera sido muy bienvenida también. Digo, es una de, es la presidenta más popular, la jefa de Estado más popular del mundo, según nos ha dicho y presumido ella en sus encuestas. Está muy bien calificada. Yo creo que hubiera sido muy bien recibida ahí en Naciones Unidas. Hubiera tenido oportunidad de saludar a varios, ¿no? Este, es una buena oportunidad para que tengas un back to back, un uno a uno con los presidentes, con los jefes de Estado, o al menos de saludarse, pues.
0: Sí, tiene razón Adela Micha. Oiga, Adela Micha, Iri, ahorita que hablamos de dineros y todo.
3: Hace un rato me aventé un pues. No, sí, pues, me dijeron, no, pues, ya sonaste a Don Cheto, me soné. Estaba preparando.
0: Para... Me andan estorbando estos $35, Adela Micha, ¿cuándo viene pa gastarnos en el arroz? Usted dirá.
3: No, nomás me prometes que me vas a invitar, no, sí, ahí. ¿A dónde me vas a invitar, Don Cheto?
0: Vas a ver, te voy a llevar, te voy a que vengas, vas a ver, voy a ser tu chofer.
1: Pero $35, ¿para qué va a alcanzar con Adela Micha?
0: De aquí a que venga, a lo mejor ya voy a traer 100.
4: Le estamos contando, Adela, de cómo está la situación tan cara ya aquí en Estados
0: usted
4: Unidos.
0: Usted lo dijo. Si usted 35, por eso, Adela, cuando vengas traes dinero de allá. Porque
5: McDonald's dijo que a dos personas más
0: no,
5: de 40.
0: No, pero aquí como que era nuestro filero fish, no se nos va a escapar aquí Adela Micha, como quiera que sea, ¿eh?
3: Como quiera que sea. Oigan, este, hace rato que decías que tú cuando andas ahí, pero yo nunca te he preguntado, ¿tienes hijos? ¿Cuántos hijos? ¿Tienes nietos? Don Cheto, que me llama.
0: Tengo un nieto de 19 y tengo dos hijos. Dos hijos ya grandes también. Están solteros, los dos están solteros. Ya se me quedó cotorrita, pues, la mamá del niño. Sí. Es que ella me salió con Domingo 7, Adela Micha.
3: Salió con Domingo 7.
0: Me salió con Domingo 7.
4: Con Kinder sorpresa.
0: Y como dicen en el rancho, y el papá del chiquillo anda Betty. Entonces yo tuve que sacar la puerca al agua. ¿Verdad?
1: ¿Qué significa eso? Que
0: sacar la puerca al agua.
1: ¿Cómo hablas así con Adela?
0: Sacar la puerca al agua quiere decir como tú te haces cargo de.
3: Sí, tú te haces cargo.
0: Tú te haces cargo. Claro. Tú, yo saqué la puerca al agua allí con mi morrillo, ¿verdad? Ajá. Por eso me refiero como mi morro, pero en realidad mi nieto. Pero tengo otro hijo que ahorita no está trabajando, ¿verdad? Está desempleado, ya tiene como 20 años desempleado, ¿verdad? no encuentra un trabajo digno todavía, ¿verdad? Tenía un trabajo bien bueno.
5: ¿Y luego?
0: Lo corrieron por mi culpa. Trabajaba en el In-N-Out. ¿Y luego? Las hamburguesas In-N-Out.
1: ¿Y por qué por su culpa?
0: Porque yo caía diario en el drive-thru.
1: ¿Y lo quería gratis?
0: Y sí, pues a que me diera pues ahí mi cajita.
5: Pero no fue porque le cayó del cielo un...
0: No, eso fue cuando cayó a la cárcel. Ah. Pues entonces lo corrieron. Entonces yo por eso no les meto tanta presión porque sé que por mi culpa perdió ese gran trabajo. Pero sí, soy casado, Adela Micha. Perdón, pues tengo que romper corazones el día de hoy. Soy casado, tengo dos hijos y un nieto. Pero...
3: Ok. ¿Y qué tal el domingo 7? ¿Te salió con domingo 7?
0: El domingo 7 me salió con domingo 7. Mi muchacha de la Micha, estás tocando unas fibras ahí muy sencillas. Me pero salió con domingo 7 y pues es muy difícil, pues, a la princesita de uno que uno tiene.
3: Pero ya hace 20 años.
0: No, ya 20, Dan, ya, si ya está, ya 20 años, ya como ya. Que era.
3: Ya, dale chance.
0: Sí, ya, de hecho es muy, muy bonito ya tener ahí a tu nieto, pero sí, pues, tu princesita de virtud que tú criaste de repente y estoy en barandales y ay, como.
4: Dígale que ya le estaba planeando la quinceañera.
0: Ya le estaba planeando yo su quinceañera, que se le iba a hacer tardía. La quinceañera se le iba a hacer tardía porque no teníamos. Y pues no, ahora no hubo quinceañera.
3: ¿Cuál quinceañera?
1: Hubo bautizo.
0: No hubo quinceañera, hubo baby Chagüir.
3: Bautizo.
0: Baby Chagüir. ¿Cómo se llama eso que andan haciendo ahorita?
4: Gender reveal.
0: Gender reveal. Ay, qué ridiculez si traen ahorita los chavalos modernos, ¿no? ¿Quién sabe?
3: O sea, pues yo estoy de acuerdo. Ya, mucho. Le hacen mucho a la. ¿No?
0: Mucha la jalada. Sí, le hacen mucho a la jalada. De la micha.
3: Sí, la verdad. Oye, Don Cheto, ¿y viven allá contigo en Estados Unidos?
0: Sí, aquí vivimos en la bonita ciudad de Long Beach, California.
5: La misma casa
0: rentada. Ahorita estábamos hablando, el tema de hoy era, si tú estás mejor que tus papás a tu edad, y todos, la mayoría, pues, eran más fracasados que nuestros jefes, ¿no? O sea, hay muchas, por ejemplo, la mamá es ahí, el papá ya tenían sus negocitos, 7 hijos, y este aquí... todo cotorro, este cotorro, me explico, este cotorro, mi jefe bien probablemente tenía su tierra y todo, su casa, yo no tengo nada.
5: Y renta.
0: Y rento todavía aquí, fíjate nomás.
3: Entonces no estás mejor que tus papás a tu edad.
4: Ninguno.
0: El norte, Estados Unidos, o te hace rico o te traga. A mí ya me tragó. Sí. A mí ya me tragó. Rico no me ha hecho.
3: Tienes toda la razón, don Cheto. Te hace rico.
0: O te traga. Y a mí me tragó.
3: Está cañón, ¿verdad?
0: Adela Micha, te abrazamos desde acá, desde Los Ángeles, querida.
3: Ay, siempre me andas cortando bien rápido.
0: No, yo me puedo quedar contigo.
3: Pero
0: tengo el corte comercial acá encima, pero no me puedo quedar.
3: Enséñame tu liguita, por favor, mira, con el bien.
0: Mira, chiquilla. Perdón, mira, Adela. Mira.
5: Enséñale la liguita.
0: No, sí, hay, sí, traigo ahí dos, tres, traigo unos 21 ventucu allí. O sea, traigo de a uno y traigo un Diego Verdaguer.
4: Si tú nos hubiera dicho que le diéramos.
0: Traigo un Diego Verdaguer y también traigo unos ventucos allí. ¿Tú dirás?
3: Ok. ¿Y un cieguito?
5: No se la voy a perder.
3: ¿Un ciego, no?
0: Un ciego, no traigo ciegos, no. La mera neta, no.
3: Oye, pero ve qué bien tú los acomodas, porque siempre el de menor denominación tiene que estar hasta afuera.
0: Fíjate que te voy a decir una cosa. El mundo está dividido. Yo llegué a esta teoría. Es una tonteoría. El mundo se divide en dos tipos de personas. Los que traen, como yo, billetes de a 20, de a 1 y de a 5, y ponen, doblan los billetes para que el de mayor denominación esté por fuera, esos son los otros, y los que son como yo, que lo doblan para que el de menor denominación esté por fuera.
3: Yo soy como tú.
0: El de menor denominación. Esos son los que estamos por abajo del agua. Así al pasito no la llevamos.
3: Al pasillo, yo soy como tú. Sí. Sí, mi don Cheto. Te voy a ir a visitar, don Cheto.
0: Sí, Adela Micha, porque mira, la liga está hoy, ¿cómo dice? Adela. Aquí te esperamos. Adela.
3: Pero anda flojita la liga.
0: Anda floja, pero vas a ver que me aliviane. Ahorita estoy pasando por un bache, pero deja que me aliviane.
5: Lleva como 50 años en ese bache.
0: Un bachecito que tengo 40 años en él, pero ya cualquier rato salgo de allí.
3: Ay, avísame cuando te alivianes, ¿no, don Cheto?
0: Vas a ver. Esa es la primera que va a probar las mieles del dinero.
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15: 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Vamos a ver lo que está ocurriendo en las carreteras. Y ahí está. Ahora se reporta lentitud por un choque en Broadway Street entre Hall Boulevard y Lombard Avenue. Yo soy Magali Ortiz para 93.1 El Rey. ¿Qué?
0: Siento que cuando salgo con Adela Micha, como que es.
1: ¿La riega?
0: La riego.
4: Me dijo mi mamá, pues, por favor, dile a Don Cheto que me tiene con unas carcajadas, que para que quede bien ahí están mis $100 para que la lleve mínimo a panera.
0: Que siento que no me sé comportar ante la raza así.
1: Mínimo 100 para panera, sí.
0: Tú me dices, panera, ya, ya, panera. No te lo tiempo, ya. Ya, ya, ya, ya. Órale, pues ya cayó Akira. Aquí está. Es de Chico. Ay, ¿dónde es? Chico, güey. No dice de qué ciudad. Pues, David Vázquez. Vamos a hablarle a David Vázquez. Chico, güey, no dice dónde.
4: Chico, güey.
1: Pues, ¿de dónde será el chino? Chico, güey?
0: Área 831.
1: Ya, pues. ¿Un chico, güey?
0: 831. A ver, espérate. Sí, Simón, sí, David Vázquez. David Vázquez, vamos a hablarle a David Vázquez. Si no contesta David Vázquez, agarramos a Somebody Else el día de hoy para el paquete de 5 boletos para que se vayan al lugar más feliz del mundo, que es Disneyland.
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0: Va, están marcándole. ¿Cómo se llama el amigo? David.
1: David Vázquez.
0: David Vázquez. Vamos, David Vázquez.
1: Este es área como de Salinas, para allá arriba.
4: Sí, vamos a ver. De California.
1: A ver, David,
0: contesta. Es que no puso dónde vivía. Unos ponen una, otros ponen otra, tú no pones nada. A ver, David Vázquez, contesta, vale.
1: Uy, jole, a ver si contesta. Una más y si no, bye-bye.
0: Si no, bye-bye.
4: A estar trabajando muchas personas.
16: Your call has been forwarded.
1: A ver, última llamada.
0: Voy a marcarle una vez más a David Vázquez. Vamos a marcar. Se va.
4: Chino, mendigo telefonote que tienes y ni así le puedes marcar bien.
0: No, que acaba, anda, que no cabe, que agarró el teléfono doblado.
4: Dale,
0: a ver, David Vázquez. Si no, ahorita dejo caído aquí el que la primera que entre.
1: ¿Hay tiempo?
4: Va escogiendo otro.
1: Sí, Sí,
0: de hecho. Vas cogiendo otro, vas cogiendo otro. Aquí va.
1: Una, dos. Ahí está.
0: Va.
4: Sí, no está
0: con. De Madera, ya, California.
4: Bye.
1: Ya.
4: Bye, bye.
0: Bueno,
4: bye,
0: va, ni
4: bye.
0: Modo. A Chiri Barragán de Madera, California. Vamos a Chiri Barragán. A Chiri, a Chiri, a Chiri Barragán. A Chiri Barragán de Madera. A Chiri Barragán de Madera. No sabemos si es de madera o si es de carne y hueso. Ese chiste me gusta bien mucho, vale. Chino, hoy saludos a Doña Tere, hasta allá, hasta Madera, ¿cómo? La casa de cerámica ya de Madera.
16: Pues no me pongan en la cámara.
0: Atsiri, Atsiri. Vamos a ver si Atsiri Barragán nos contesta. Vive por allá en Madera, California. Si no contesta, pues ya mañana regalamos bien muchos, ¿verdad? Atsiri.
17: Your call has been forwarded.
0: Ok, vamos a marcar. Atsiri, one more y ya, bye bye, ¿ok? Órale, pues. Atsiri Barragán. Atsiri Barragán.
16: A la una.
0: De Madera, California. Si no contesta, se Pela. Va. Una más y bye bye. Y nos vamos, todos.
17: Your call has been forwarded.
0: No, pues ya modo. Señores, mañana vamos a regalar uno extra más porque hoy nos salió Navari. Así que tiene más chance de registrarse Don Cheto al aire en Instagram. Ahí en mi biografía te hay un pequeño link. Ahí le aprieta y ahí se registra. Hasta mañana. Gracias, chicos.
1: Bye. Vámonos.
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19: Ay, mi hijito.
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Quédate de esta nota que estoy segura te va a agradar. Así comenzamos aquí a través de 93.1. Yo soy Jenny, arroba Jenny La Diva, es mi dirección en redes sociales por si gusta seguirme. Por ahí estamos a la orden. Ya sabes que te lo y te saludo con mucho gusto. Arrancamos, es miércoles ya 23 de septiembre del 2026. Buenos días.

Y no te muevas para ningún lugar, porque el día de hoy te voy a regalar más boletos para que te vayas al concierto de Mon Laferte. Se presenta ya el 27 de octubre en el Arlene's Nisher Concert Hall, aquí en el área de Portland. Si quieres tus boletitos, bueno, pues quédate en sintonía. ¿Eres de las personas que consumen melatonina, esas gomitas para dormir por la noche? Bueno, pues entera.

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1: Hola, tu amiga Jenny acompañándote en esta mitad de semana, ya 23 de septiembre del 2026. Pendientes porque les traigo boletos para Mon Laferte. Además, también hay un control remoto con Carlos el Aventurero y bastante información. De hecho, vengo con la nota de esta hora para que estés aquí parando orejitas, ¿sale? Temperatura actual aquí en el área de Portland hasta el momento 61 grados, máximos de 71 para el día de hoy, mínimos de 51, según el pronóstico del tiempo. Vamos y venimos con más. Este es El Rey. Buenos días.
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Gracias por estar en sintonía, les acompañamos y vamos rápidamente con la nota de esta hora. Hablemos de la melatonina, esta hormona producida de forma natural por nuestro cuerpo, ¿verdad? Que nos ayuda obviamente a conciliar el sueño. Hay muchas personas que no pueden dormir y bueno, pues hay estas gomitas que se venden en la tienda para que durante la noche, cuando no puedes descansar, te tomas tu gomita o te comes tu gomita para dormirte. Bueno, pues les cuento que una mujer deja esa gomita de melatonina en su mesa y las hormigas terminaron dormidas. Ay, no puede ser, pobrecitas hormiguitas, han de haber dicho, no, de aquí soy una gomita dulce, mengache con chumengache, bien dormidotas, pobres. No, si está cañón, una gomita te duerme, imagínate para ellas un festín, esta goma, qué cosa. Pero bueno, les voy a dejar la imagen a través de mis historias en Instagram, Jenny.

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Y esa condena debería de llevarse este tipejo. Les dejé un video, lo están buscando en Guadalajara, en Tlaquepaque. Le robó una adulta mayor, una viejecita, por la espalda, le quita sus cositas, todavía la empuja la señora. Seguramente está muy lastimada porque se ve que su cabecita rebota en el cemento. Y bueno, pues ahí se quedó. Wow, terrible, de verdad, que no tiene nombre. Por ahí les voy a dejar esta pues grabación para que ojalá y se haga viral y pues este caso indignante pues se lleve hasta sus últimas consecuencias. Vamos con más música, les acompañamos. Ya saben que hay boletos más adelante para Mon Laferte. También el domingo control remoto con Carlos el Aventurero. Ya vengo con esa información, así que quédate conmigo. De hecho estoy por ahí en redes sociales, Jenny la Diva, por si gusta seguirme a la orden. En Instagram, J-E-1-N-Y la Diva, que les compartieron por ahí un recuerdo de un famoso, VH Carlos. Amiga Jenny, muy cerquita de tu corazón.

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Gracias por estar en sintonía, soy tu amiga Jenny, te acompaño y te recuerdo que Unidos Community Credit Union te invita al Festival del Mariachi 2026 este domingo 27 de septiembre. 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Avanzamos con más música. Ya sabes que más adelante boletos para Mon Laferte. Quédate conmigo, esto es El Rey. Buenos días.

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1: Así es, mi gente linda. Bienvenidos a la hora del break. Yo soy Jenny. El tema lo eligen. Hemos estado hablando acerca de cómo mejorar nuestra salud mental, que nuestra vida sea más placentera, el aprender a reconocer esas emociones, por ejemplo, la emoción del enojo, que todas las emociones duran minuto y medio, ni siquiera dos minutos, y reconocerlo nos ayuda, obviamente, si estamos encabrestados, a tranquilizarnos. Pero ya vengo con más, porque ayer me ocurrió algo, les voy a platicar. Esta es la hora del break, que atraviesa 93.1. Buenos días.

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1: Gracias por seguir en sintonía, les acompañamos. Y bueno, pues el día de ayer hablamos de las emociones que solamente duran minuto y medio en nuestro cuerpo, o sea, 90 segundos y después se van. O sea, todo está aquí en la cabecita. Si lo vuelves a traer, lo vuelves a sentir. Y el día de ayer, precisamente, yo practiqué una de esas emociones. Es decir, voy a respirar. Ya sabemos que 90 segundos es lo que dura. Y mira, no te complicas la vida, ni le complicas la vida a los demás. Porque muchas personas a veces actúan mal. Porque no sabemos ni lo que vienen cargando. Tienen un mal día y dices, no voy a contribuir a que su día termine mucho peor. Pobrecito, pobrecito, quién sabe qué estará pasando, ¿verdad? Esto les comparto porque hay gente muy grosera de repente en servicio al cliente o en las tiendas y uno decide si se engancha o no. Mejor, ¿sabes qué? No te molestes y déjalo ir. Así de sencillo, ya aprendimos. Bueno, pues hablando precisamente de estos estados afectivos complejos que experimentamos los seres humanos, como son, pues obviamente, estas emociones, también las emociones causan problemas y traen mucho dolor. Te voy a hablar en esta hora de todo ese patín, así que no me le cambies, quédate conmigo. Yo soy Jenny, disfrutando de la hora del break aquí a través de 93.1. Buenos días.

Seguimos contigo a través de 93.1 y en esta hora, bueno, pues la hora del break, te vamos a comentar acerca de la nota. La nota va a ser que estamos hablando de las emociones y esta emoción, los dolores físicos asociados precisamente a lo que causa esta emoción. ¿Sale? Por ejemplo, el estrés. El estrés te da dolor de cabeza, también del cuello, la espalda, la mandíbula, el famoso bruxismo, cuando apretamos los dientes, que a veces hasta inconscientemente se hace, o en la noche, ¿verdad? Estas contracturas musculares, precisamente esa raíz del estrés. Si tú de repente amaneces con la mandíbula muy adolorida, ay, ¿por qué? Bueno, pues seguramente durante la noche, sin darte cuenta, estás apretando eso. Se llama bruxismo. Bueno, la ansiedad o el miedo. ¿Qué dolor asociado a nuestro cuerpo está con esta emoción? Bueno, pues el dolor abdominal, el colon irritable, la tensión en el pecho, las palpitaciones, la emoción de la tristeza o la depresión. Bueno, pues está asociado al dolor también en el pecho, en la sensación de vacío, en el cansancio, en esos dolores musculares. Mira, es la tristeza y la depresión. Así que tengan mucho cuidado. Voy a regresar con más. ¿Qué emoción manejas tú día con día? ¿Será la ira? ¿Será la culpa? ¿Será la soledad? Bueno, pues quédate en

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Gracias por seguir en sintonía. Les acompañamos y estamos hablando acerca de las emociones y esos dolores que están asociados a nuestro cuerpecito. Cada emoción se asocia a un dolor, supuestamente es lo que dicen los expertos, los psicólogos, los que saben, ¿verdad? Pues la ira se dice que está asociada a la gastritis. Si tienes gastritis, a lo mejor eres muy enojón, a la acidez también, a los dolores de cabeza fuerte. Así que ahí te encargo que le bajes dos rayitas a la ira, ¿ok? La culpa o el remordimiento está asociado al dolor estomacal. ¿Qué tal? También ahí a la garganta, nudos en la garganta, se dice la pesadez corporal. Y mucha gente dice, ay, es que siento como que el cuerpo muy pesado. ¿Será que a lo mejor estás sintiendo culpa o remordimiento por algo? Chécalo. La soledad o el abandono, bueno, pues dicen que es un dolor generalizado en el cuerpo, esa sensación de vacío, pues esa sensación de que te falta algo, de ese vacío físico, emocional. Esa es la soledad, la frustración, pues el dolor lumbral. ¡Ay, mamá! Contracturas musculares, rigidez en la espalda baja. Eso es cuando una persona se siente con frustración o impotencia. Así que ahí les dejo esas emociones para que chequen su cuerpecito. A lo mejor ese dolor está asociado con alguna emoción que no has podido dejar ir. Y ya hablamos de las emociones, de qué manera deshacernos de ella. Lo que no sirve, a la basura. Y lo que te provoca felicidad, amor y demás, bueno, pues una sensación bonita que puedes estar repitiendo. Así que te encargo. Vamos con más música, es la hora del break.

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Seguimos contigo a través de 93.1 en este miércoles, ombligo de semana. Ya por ahí les dejé una preguntita en las historias en Instagram, Jenny La Diva. ¿Cuál es la emoción que manejas más? Platícame, ¿la tristeza, la ira, el estrés, la culpa, el miedo, qué sé yo? Cuéntame, ¿cómo está tu estado de ánimo todos los días? ¿Sale? Quiero saber un poquito, a ver qué tal con mi gente que me escucha. Contentos, estoy segura, ¿verdad? ¿El amors? 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Esto se lleva a cabo en Hillsborough Hubs Ballpark, ubicado en el 4530 Norris de la Century Boulevard aquí en Oregon, en Hillsburrito, por allá. 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

Y esto de los Yonix, se hubiera ido sola, dice la rola. Estoy por ahí en redes sociales, Jenny La Diva, por si gusta seguirme, a la orden. Vamos y venimos porque te traigo información de que ya no hay niños en donde. Ay, mamá, te cuento.

acompaño. Y bueno, pues esta hora es para recordar, ya sabes, que de lunes a viernes en punto de las 12 del mediodía abrimos el baúl de los recuerdos y te invitamos para que juntos realicemos ese gran recorrido musical. Así que vámonos tomaditos de la mano a visitar por un momento el pasado. Comenzamos con las viejas del rey.

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Seguimos contigo aquí a través de 93.1 y les cuento que México, se dice, se está quedando sin niños. Eso dicen los datos del INEGI. Aparentemente el país no quiere ya tener más chilpayates. Se están quedando sin chilpayates en nuestro México lindo y querido. ¿Qué tal? Es que ya hoy en día los adolescentes pues ya no quieren esa responsabilidad. ¡Qué cosa! Ahí les dejo el dato y avanzamos con más música. Estas son las viejas del rey a través de 93.1. Buenas tardes y buen provecho.

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Grupo Pegaso y las viejas del rey que atraviesen 93.1 y acabo de checar un video de un hombre que llega a su casa y la mujer se quedó dormida con el amante, le ganó el sueño y para colmo, frente a su hijo o hija, está ella en una cama y su hijo o hija en la cama de enfrente. Y dice el hombre, ¿cómo pudiste, Lorena? ¿Cómo? Y el amante se despierta, pero como si nada. La mujer sí se ve que le afecta y el esposo llora y llora. ¡Ay, qué cosa, caray! En fin, cosas que acontecen en este raro mundo. Abran bien sus ojitos y bueno, pues avanzamos con más música. Antójanos, que estás saboreando esta hora del día. Ya sabes que te lo y te saludo con mucho gusto a través de mis redes sociales. Jenny la Diva. Voy a ver si les puedo subir este video, aunque tiene malas palabras y ya ven que luego Instagram es muy sensible. Así que vamos a checar, ¿sale? Avanzamos con más. Son las

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y abusados. Vámonos rápidamente con saludos porque tengo bastantes. Gracias a mi gente linda que comparte por acá lo que están comiendo. A la bella Rocío, un abrazo, nena. También saludamos a Socorro de parte de su hermana Sonia. Dice Jenny, saluda a la gente de Morelos, te escuchamos, muchas gracias. El saludo también para la gente de Guatemala, dice Natalia, aquí al pie del cañón. Estoy leyéndolos también acerca de las emociones que más manejan. Y crean que me sorprende mucho que me dicen que el estrés y la culpa será por haber abandonado el Terry, por haber dejado a tu familia, a tu esposa, aunque no hayas querido intencionalmente, ¿verdad? El hecho de venir a

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0: Gracias por estar en sintonía, les acompañamos aquí a través de 93.1 y bueno, pues quiero enviar un saludo muy especial para Morenaza, que está cumpliendo años. Ella dice que es de Sonora, vive en Gresham, nos está escuchando, muchas gracias. De hecho, también nos antojan un pozole estilo Sonora, por ahí les voy a subir la imagen. Gracias, Morenaza, y muchas felicidades. Yo tengo que estar al tanto de aquí los chicos porque se me hace que no han puesto la cajita del pastel, ¿verdad? Ay, les digo, no, bueno, caray, mañana me aplico yo. Así que bueno, no es cierto, mañana no voy a estar al aire. Está Carlos el Aventurero cubriéndome, tengo un compromiso, así que él estará por aquí al pie del cañón, ¿sale? Pero bueno, el viernes primeramente Dios voy a estar poniendo esa cajita, o la pongo, total, luego leo, ¿verdad? Esos mensajes. De antemano, para todos los que cumplen años, muchas felicidades. Pásensela muy, pero muy bonito. Ya saben que les deseamos todo lo mejor y coman rico, antógenos. Vámonos con más música porque son las viejas del rey. Aquí ya me jalan las orejas, suéltamela. Es Elena, no le cambies.
1: Muchas gracias a todos ustedes. Thank you very, very much. ¿Están disfrutando, sí o no?

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Y vive bonito, no te acostumbres a vivir feo, porque a todo dicen que se acostumbra uno, así que agua, ¿sale? Bueno, pues al minuto 30 breves del espectáculo vamos a ver qué acontece con tus famosos favoritos, porque siempre hay mitote. Además de que te traigo boletos para que te vayas al concierto de Mon Laferte, ella se estará presentando el 27 de octubre aquí en el área de Portland. Si tienes cualquiera de las dos notas pendiente de la programación, ya te indicamos en qué momento te comuniques. Por lo pronto, esta rolita aquí en El Rey. Buenas tardes.

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Gracias por seguir en sintonía. Les acompañamos y en noticia de última hora, bueno, pues les comparto esta información. Que la IRS preguntará el estatus migratorio en los formularios de taxes. Aparentemente esto ya es un hecho. Los funcionarios tributarios del IRS han confirmado supuestamente que habría que especificar si se tiene la ciudadanía o cuál es tu estatus migratorio en la declaración de impuestos. Aparentemente es lo que se menciona hasta el momento, que ya está en vigor. ¿Qué tal? ¡Wow! Pues así con este dato, ahí les dejamos la información, mi gente linda. Vamos a ver qué acontece con esta noticia más adelante, les vamos a tener informados. Por lo pronto, pues avanzamos con Grupo Firme y ya regresamos con breves del espectáculo. Hay boletos para Mon Laferte en esta hora, no te los pierdas.

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1: Gracias, mi gente linda, por estar en sintonía. Les acompañamos y bueno, pues aparentemente el rumor ya no es rumor. Se dice que la demanda contra Carin León ya está en marcha. Y bueno, pues que sale esta información, supuesta y alegadamente, que habría cancelado porque no estaba llena esa fecha. Dicen que todo esto está destapando muchas cuestiones y esta demanda pudiera afectarle su visa. ¿Qué tal? Ahora sí que bueno, vamos a ver qué es lo que acontece. Muchos dicen que esta demanda no procede, otros que sí. Ahora sí que ya amanecerá y veremos. En otra nota breve del espectáculo, Lourdes Estefan, esta chica que tenía un programa de sal y pimienta, se está agarrando del chongo con su marido en redes sociales. Y bueno, pues ahí están los comentarios que no dejan parado a ninguno de los dos nada bien. Para concluir con breves del espectáculo, que Ninel Conde se divorcia y que el esposo, después de 4 años, fue el que solicitó el divorcio. Bueno, hasta aquí breves del espectáculo, mi gente linda, gracias por la sintonía.

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0: Gracias, mi gente linda, por estar en sintonía. Les cuento que aprueban un robot para que te pueda sacar sangre con precisión. Imagínense nada más. Ay, mamachita, ¿dónde vamos a llegar? Bueno, ¿qué te parece mejor si te pones en contacto? Vamos a tomar llamada número 9. Si tienes la nota a las 10:30 o 11:30, bueno, pues participa siendo llamada número 9. Atrapas tus boletitos para este gran concierto de Mon Laferte. Se lleva a cabo el 27 de octubre aquí en el área de Portland. Así que, ¿qué esperas? Comunícate a cabina 503-654-9393. Vamos y venimos con más. Esto es El Rey. Buenas tardes.
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ando con el espejo, deja de decir cuando baje de peso, cuando suba de peso, cuando tenga dinero, cuando me compre esto, cuando alguien me quiere, voy a ser inmensamente feliz. El momento es ahorita, el momento es este instante, porque el mañana es muy incierto para hacer planes, así que ahí te encargo, ¿sale? Muchas felicidades a Natalie, se llevó sus boletos para ir a disfrutar de este gran concierto con nada más y nada menos que Mon Laferte. Se presenta el 27 de octubre aquí en el área de Portland. Si hoy no pudiste atrapar tus boletos, mañana tienes otra posibilidad, ¿sale? Cuídense mucho, mi gente linda. Ya saben que de la mano de Dios todo es posible. Fe, amor y esperanza no tiene que faltar en tu diario vivir. Agárrate la fe de papito Dios y deja que su amor gobierne tu vida.

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0: show más chido de las tardes, Erasmo y la Chocolata. Saludos a la banda del podcast, el podcast más escuchado en español, en audio en Estados Unidos. Y a toda la banda que nos está escuchando en el stream, en el erasmo.com. Y a toda la banda que nos está escuchando en todos lados. Ahora va a ser un show especial porque tenemos a alguien que ya estaba aquí, pero regresa. Ella es Mar Solís. Mar Solís.
1: Padre. Oye, estaba escuchando la versión de Invéntame, Mar. Está padrísima porque es mariachi como con cumbia y el video está espectacular. Buenas tardes, ¿cómo estás?
2: Buenas tardes, muchísimas gracias. Estoy muy feliz, muy contenta con

0: cómo salió el video que lo grabamos en Jalisco, en un lugar súper precioso, y hasta nos llovió en la noche cuando terminamos la grabación, ya en la última toma, con esa línea de inventa lo que un día pudimos ser. Entonces fue muy mágico, y ahí lo pueden ver en YouTube, en mi canal Mar Oficial, si se quieren conectar con esa versión nueva de Inventa.
1: Invéntame, una canción que escribió tu papá, y qué padre que te atreviste, porque digo, mucha gente graba canciones de tu papá y digo, estuvo muy padre y la versión está fantástica, de verdad te lo digo.
0: Muchísimas gracias, yo amo esta versión porque empieza con mariachi, empieza con trompeta, con instrumentos que te llevan a romantizar la vida, y boom, llega la cumbia, y luego cuando menos lo esperas estás bailando a unas letras que a muchos de nosotros nos han acompañado por muchos años. En mi caso, esta canción me ha acompañado toda una vida, entonces es un honor retomar esta canción que para mí es una clásica y darle un poco de mi esencia.
2: Cuando tú naciste ya estaba la rola.
0: Creo que sí.
2: ¿Sí?
0: Creo que sí, sí.
2: Voltea a ver a su jefa. ¿Es jefa?
3: Sí.
0: Yo en el vientre.
2: Y dice su mamá.
3: Ya bailaba.
2: ¿Sí? Y su mamá, ¿cómo voy a olvidar si esa canción se le escribió a aquella?
3: ¡Ah! No empieces. O sea,
2: aquella mujer que era yo.
3: No manches.
2: Le está echando carrilla a su jefa. Dice, ¿quiere llorar? Llora. Para que te desahogues.
1: Bueno, me da gusto que hayan ido a Jalisco. Obviamente, Jalisco es el alma de México. Tenemos el tequila, el mariachi. Y obviamente somos las... De hecho, te veo ahí, Mar, entre el agave. Y me recuerdo cuando yo era más joven. O sea, así en Tepatitlán, así andaba entre el agave cuando yo era escaramuza charra. Y de verdad está muy padre.
3: Pero eres quimadora, tú, ¿no, Choco?
2: Choco, tú eres quimadora.
1: ¿Así, baboso?
2: No, pero... ¡Oh! ¡Ay! ¿Quiere llorar?
1: Ok, ¿saben qué? Ya me voy.
3: No, Choco, no te vayas, perdón.
2: No te vayas. Oye, Mar, tenemos a alguien que es muy fan tuyo. Es el ranchero chido y te quiere saludar.
0: ¡Qué gusto!
2: Sí, ranchero chido. Pásale para que lo vean ahí. A ver,
3: pásale, ranchero chido. Ah, pero vienes vestido como si viniera de tequila.
4: A ver, quétate de ahí.
5: Buenas tardes, yo nomás quería decirles que venía a ver a esta Mar, ¿verdad? ¿Te llamas tú?
0: Así me llamo.
5: Fíjate nomás, qué bueno, me gustaría yo que lo bueno contigo es que nunca te va a faltar agua, porque es Mar.
0: Exacto.
5: Hey, nomás quería saludarte tú, Mar.
0: Un gusto.
5: Tiene las manos bien suavecitas.
3: ¿Se le hace, ranchero chido?
5: Tiene las manos bien suavecitas porque la gente que es así como gente más blanca es como más lisita. Tiene las manos tú, garbanzo.
3: No, pero pues es que también, okay, entonces yo cómo las tengo.
5: No, tú tienes las carajas manos como de albañil, todas rasposas, hay con callos. Oye, Mar, fíjate que yo, ¿te ves este disco?
0: Wow.
5: Este disco es de los Buques.
0: Sí. Ey,
5: de los Buques, ese es el
3: Buque. ¿De los qué, ranchero chido?
5: ¿Ese quién es?
0: Ese es mi papá.
5: ¿Quién es?
0: ¿Quién crees que...?
5: ¿Quién es, Tu es pa.
0: Mi papá.
5: Ese carajo es tu pa. Don Marco. Yo lo conocí de chiquillo allá en Ario de Rosales.
0: Oh, wow.
5: Y allá andaba, llevé cargas de leña para allá, y cuando lo vi siempre ha tenido el mismo pelo.
0: Siempre es
5: el
0: así.
5: Mismo.
0: Bueno, no sé, porque cuando tenía 12 lo tenía bien cortito, pero a los 18 quizás.
5: Se lo dejó crecer, yo me acuerdo que él me dijo que se era con champú de ese de jalapeño, se lavaba
0: jalapeño.
5: ¿Tú con qué te lo lavas ahí?
0: Yo con mi champú regular de...
5: ¿Sí? ¿Nunca te has peleado con el Buki por el champú?
0: ¿Sabes qué? Él lo que sí usa son recetas totalmente orgánicas. Si es 100% natural, mejor. Él se cuida mucho en ese sentido.
5: ¿De veras?
0: También usar productos así, súper naturales.
5: Qué bueno. Sí. Pues nomás quería decirte, venía a ver si se lo dabas para que me lo autografiara, y a ver si nos vemos claro. Un lado para que me lo des. Ya, allá firmado.
0: Ajá, pues claro que sí.
5: Este. ¿Te sabes una canción de estas?
0: Obvio.
5: Era esta la de sí.
0: Y ahora te vas.
5: La de ahora te vas, sabiendo que yo qué.
0: Que yo pude lo que no pude.
5: Esa canción, esa estaba. Yo era cuando andaba noviando con Bertalicia, que es mi esposa ahora. Porque una vez nos enojamos. Ajá. Nos enojamos porque... ¿Tú crees andaba bailando con otro allí?
0: ¿No, enfrente de ti?
5: No, es que yo me vine para el norte. Ajá. Y cuando volví, fue de sorpresa. Y que la voy viendo, que la trae uno allí. Y ya le dije, ahí nos vemos. Y ya le dedicaba esa canción yo. Uf, por eso compré el carajo esto.
0: Para dedicarle la canción.
5: Sí, es que este disco me lo vendió un moreno en Canton.
3: Hoy no.
5: Ese me lo vendió en caliente. Porque costaban como un dólar. Y me lo di
0: ¿dólar?
5: En 50.
0: Y sí lo has puesto en un record player.
5: Para ¿qué es eso?
3: Un tocadisco.
5: Un tocadisco. Ahí lo ponía pues con una bocina gris allá en Michoacán. Yo creo que es de saber. Y luego está. Y te voy a amar. Consíguete un nuevo viejo. Esta me gusta mucho. Esta canción. Consíguete un nuevo viejo. Y olvídate de mí. Esa. Nomás lo compré.
0: Para esa mujer.
5: Por me hizo enojar.
0: Pues esta canción, digo, este vinilo está lleno de canciones que seguramente le dedicaste, entonces.
5: Sí, porque es que tu papá, pues, es el Buki, ¿verdad?
0: Ajá.
5: Él, cuando yo lo dije, vas a llegar lejos. Y fíjate, ya ves que llegó hasta California él. No soy tan lejos, pero ya caminando.
0: caminando. Muy lejos.
3: Oiga, ranchero,
5: porque yo no pienso que tú andes caminando, ya se trae carro, ya manejas, ya estás grande.
0: Ahora sí. Pero tú se lo decretaste que iba a llegar lejos y míralo ahora, en California.
5: No había pensado eso, tú.
3: Ya ves.
5: Se llegó lejos, Marco Antonio Solís, el Buki. Fue porque yo le, ¿cómo dijiste?
0: Tú le decretaste.
5: Eso, porque yo dije. Oye, no, pero, porque el que tenga talento, que haya escrito como 1,000 canciones, eso no, pero, que yo dije.
3: Pero ¿cuándo lo vio, Ranchero Chido, que dice que usted lo vio, que desde chiquito se vio?
5: Chiquillo, todo ahí jugando. ¿Dónde? Ahí en Ario de Rosales, en Michoacán, ya dije.
3: Sí, pero ¿qué está haciendo usted?
5: Yo estaba en la plaza, fui a vender leña. Fuimos a vender leña para allá, lo vimos allí. A él y a su hermano, el otro. Ya estaba más grandecillo, tu tío, ¿cómo se llama?
0: Tengo un montón.
5: El que canta con él, tío. El que anda allí.
0: Javi. Mi tío Javi, Javier.
5: Tu tío Javi, sí. Ese también canta, ¿da?
0: Sí, sí, canta muy bien.
5: Ese que cantaba la de "Se remata el jacalito", ¿es ese Javier?
0: No.
5: ¿O ese es el otro?
3: Ese es el otro.
5: ¿Es otro
0: qué? Es el otro. Pero con los Bukis, él era el pandero también.
5: ¿También era el pandero?
0: Sí.
5: ¿Cómo se llama este carajo este?
0: A ver, ¿dónde está?
5: ¡Ojo, aquí, él!
0: Javier.
5: ¿O este es Javier?
0: Mi tío.
5: ¿Parece Eugenio Derbez ahí?
0: No.
5: Y él viene así.
0: Mira qué porte.
5: No, antes nosotros éramos más guapos. Ahorita los muchachos ya se andan sacando la ceja como las mujeres. No, ¿cómo? ¿A ti te gustan los hombres que se sacan la ceja?
0: No, me gusta un hombre.
5: Eso. Lástima que ya estoy viejo yo.
0: Femenino, sí.
5: Y luego otras canciones que venían aquí que yo cuando vi a Bertalicia, es esa, la de "Ahora te vas" y la de "Consigue tu nuevo viejo", y luego esta, "Tus mentiras".
0: Tus mentiras.
5: ¿Cómo va esa? Un pedacito, ¿cómo va esa?
0: Este es
5: para mí, el día más triste.
0: Exacto.
3: Igualito.
5: Pues nunca esperé, Bertalicia, lo que me hiciste. No, es que fue como en diciembre, no me acuerdo yo. Y luego yo decía, qué bueno que ya pasó todo lo malo, tú, Mar, del disco. Uh-huh. Y le daba la vuelta, porque no sé si tú sabes, hay que darle la vuelta, lo sacabas y lo ponía en la primera que salía en el lado B, ¿cuál es?
0: Qué mala.
5: Pero qué mala.
0: Qué mala.
5: Qué mala fuiste conmigo.
3: Ey, ¿por qué se mueve así, Ranchero Chido?
5: Porque así se mueve Marco Antonio Solís. Fíjate que qué bueno que tu pasta está flaquillo, porque estuviera gordo ya no tuviera rodillas. ¿Verdad?
0: Tiene muy buenas rodillas.
5: Tiene buenas rodillas, tiene que buenas rodillas. Está puesto, él está firme.
0: Sí.
5: Así. ¿Cómo dejar de amar? Esa sí, dice, ¿cómo dice? O esa no me la sé. ¿Tú sí?
0: Esa, de hecho, no me la sé tampoco.
5: si vieras cuánto, adiós, querida esposa. Todavía no me casaba.
0: Ni hasta ese punto.
5: Y felicito, pero sí me casé con ella y ando con ella ahorita.
0: ¿Oh, sí?
5: Sí, es que
0: ¿Qué pasó ahí?
5: Por la pura verdad es que su papá tenía como unas parcelas y me gustaban, entonces me casé como quien dice, como se las heredó. Entonces, como sembraba ahí tomatillo, chili, puya, todo eso.
0: Ya,
5: y
0: yo ya, no ya, ya te quedas con los tomates. Con
5: me quedé. Ya. Pero ya después los vendimos porque fue con lo que pagamos el coyote cuando nos venimos. Con eso pagamos el coyote de allá de Michoacán. Entonces,
0: no.
5: ¿Sí? Entonces tú eres hija del Buki.
0: Sí, sí, sí.
5: ¿Y tienes otra hermana, da?
0: Tengo, sí, tengo un hermano, dos hermanas.
5: Oh, tú, hay otra hermana que, ¿cómo se llama? La hija de Beatriz Adriana. Es el hija, hermana
0: sí,
5: tuya.
0: Se llama. Sí, también.
5: Muy buena gente esa muchacha como tú.
0: Es muy dulce, sí.
5: Sí, salieron a tu pa, fíjate nomás. Y luego tu hermano, el otro.
0: Allison se llama.
5: Tu hermana, que es la que abraza los árboles.
0: La que abraza los árboles.
5: Yo le voy acá y gordo.
0: No,
5: porque ella... yo voy y tumbo los palos para la leña.
0: Oh, pues sí. Van a tener que platicar ustedes dos.
3: Oiga,
0: ¿para qué?
3: Oiga, ranchero chido.
5: ¿Qué pasó, garbanzo?
3: Ranchero chido, ¿cómo cree que va a venir a buscarlo para que le regrese el disco firmado? O sea, ¿en qué cabeza acá? ¿Dónde? ¿Dónde quiere verla? A ver, ¿dónde?
5: Yo pienso que ella conoce bien al Buki. Entonces, que llegue un día y que le diga, oiga, paz, le mandó a ranchero chido para que se lo firme. Y luego ya te sigo allí, hotel, que ¿cómo le hacemos?
0: Te lo mando y te lo hago llegar. Si algo.
5: ¿Cómo le hacemos? ¿O dónde vas a cantar para ir y ahí me lo das?
0: Fíjate que el 3 de octubre puedes venir al Pacific Electric, me lo traes y yo te lo entrego ahí.
5: El 3 de octubre, déjalo, apunto aquello. El 3 de octubre, ¿cómo se llama el lugar?
0: En el Pacific.
5: 3 de octubre de este año.
0: Este año.
5: De octubre de este
0: unas
5: año.
0: Semanitas, te lo entrego rápido.
5: Pero ¿por qué no hacemos algo? La primera canción que cantes cuando subes con el de este en
0: la
5: el disco.
0: Primera.
5: Sí, porque qué tal ya entras
0: así?
5: En ritmo del concierto y se te olvida.
0: No, es mi show. Esta vez, sabes que es mi primera gira de mi vida y quiero que
5: conozca
0: mi música. ¿Cómo me van a conocer si saco el vinil ahí? La primera canción.
3: Oiga, ranchero chido, no se quiere convertir en el manager de la carrera, ¿no ve que? ¿Qué le va? Porque te lo doy y ahí me lo traigas cuando puedas. ¿Qué
5: sabes? ¿Sabes lo que acaba de decir? Mi primer concierto, acá voy a andar saliendo para entregar discos firmados. pero era lo que podemos hacer, hacemos un concursillo y hacemos que gane yo. Voy atrás a tomarnos el retrato allá atrás. Y ya me lo das.
0: Eso sí, ahora sí.
5: Porque eso de que salgas también baile.
0: Tampoco puedo salir así con el vinil en la primera canción.
5: A rato, imagínate.
0: ¿Dónde andas?
5: A rato, imagínate esta Mar por una gira.
0: Antes de empezar, quiero entregarle.
5: Vengo a entregar discos firmados de mi pa.
3: Oiga, ranchero chido, y para entrar ni siquiera va a querer comprar boleto. Usted, yo nada más vengo por mi disco, es lo que va a decir.
5: Yo no vengo a ver el concierto, vengo por el disco del Buki.
0: No. No sé si te voy a poder asistir con esta.
3: No te estoy trabajando ahorita eso.
5: Ahora sí me pasé tu mar, nomás era para desatinarte poquito.
0: No, cuando era chiquita en la escuela todos me decían, ay, vale este disco a tu papá. Y que me...
5: ¿A poco no. Sí es cierto?
0: Sí, yo cada semana con un...
5: ¿Apá? ¿Y si se los llevabas?
0: Sí, se los llevaba notas, mira la abuelita de esa persona, mira esto. Yo llegaba con notas, con CDs, con cosas, y yo no entendía que era como que... Yo decía, yo esperaba que me lo firmaran, fírmamelo aquí ahora y ya, y como que lo esperaba. Y no podía quedar mal con toda esa gente. Y tenía como 8 años, 7 años.
3: No manches.
5: Entonces, de chiquilla ha sido así, como buena gente diciendo, vamos a hacer para que se lo firme. ¿Y qué te decía tu pa?
3: No, hombre, ya no me traigas más discos.
0: Otra vez. No, él se reía.
3: Otro disco, hombre, hija.
0: Le daba risa y sí me las firmaba.
5: Pues qué bueno, es que es de Michoacán, así somos nosotros, buenas gentes.
0: Sí.
5: Y bueno, pues bueno, 3 de octubre en el Pacific Electric.
0: Así es.
5: Es como una compañía de esas de luz, ¿verdad?
0: ¿Cómo?
3: ¿Por qué, compañero? ¿O por Electric?
5: ¿Electric? Oh, eso.
3: Ya. No, bueno, ranchero chido.
0: No.
3: ¿Cómo es que se paga la luz?
0: Lo que sí van a ver es un show de luces, eso sí.
5: Ah, ¿cuántos bailarines traes?
0: Unos 4.
5: ¿4?
0: Y si quieres sumarte.
5: Yo puedo ser bailarina.
0: Ahí atrás en la esquinita.
5: Ya se anda llevando, me quiere esconder allá. ¿Sabes qué? No, ¿por qué mejor no llevas a las bailarinas de tu padre? Llévame las 4 que trae ahí. ¿Cuántas trae?
0: Trae unas, también creo que unas 4 también creo.
5: La del pelito chinito.
0: La del pelo chino es muy buena.
5: Esa se mueve.
0: Acaba de casar, se acaba de casar.
5: ¿Cómo? Se acabó esto, olvídate del disco ya. Bueno, ahorita regresamos aquí en el show de ¿cómo se llama este show?
3: Erasmo y la Chocolata, no se haga.
5: Gracias, Mar. Así que vayan al concierto de Mar, señores. Ya regresamos.

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0: Buenas tardes, señores. Cada que veo estas cosas en internet, estoy seguro que mi segmento no está siendo en vano. O siempre tiene una razón para estar aquí. Y les voy a decir algo, yo sí creo en el destino y creo que cada quien escucha algo cuando lo tiene que escuchar. Si tú estás escuchando este segmento el día de hoy, déjame decirte, seas hombre o mujer, que son una vergüenza estos de los de las flores amarillas, esto de esta modita que entró, que flores amarillas, que les regalaron flores amarillas, de verdad, deberían de sentir vergüenza y pena y decir, güey, estoy cayendo en lo que hace toda la gente. Deberían de sentirse como aquellos que los han abusado mentalmente. Ustedes los han penetrado mentalmente, los han abusado y ustedes están agradeciéndole al abusador de lo que les están haciendo con su cerebro. Qué pena y qué lástima que esté agarrando auge cada vez más lo de las flores amarillas. Y te voy a decir más, veo muchas historias de mujeres con flores amarillas, pero no veo quién se las regaló. Y sinceramente, es una tristeza y una pena que quieran ser parte de un trend que no les pertenece. Y no les pertenece naturalmente, diría el Tuca. Ustedes están forzando a entrar a un trend a fuerza. Están como, no voy a decir quién, queriendo hacer videos virales. Los videos no se planean para ser virales, sino ya es cada quien hiciera su video viral. Ustedes, brodis, no pueden caer en el juego de estas mujeres de mente débil. Las de que son muy fuertes, que son muy inteligentes, que van para el frente y que no sé qué, que ellas más aguantan más que el hombre. No, señores, es la debilidad con boobies y vagina. Es lo que es. Estamos viendo, y a la que le queda el saco, obviamente no todas, vemos mujeres con flores amarillas. ¿Y sabes por qué, Garbanzo?
1: ¿Por qué, gran líder, maestro, amo y señor de la verdad?
0: Porque lo vieron en redes, y las que ayer no agarraron andan con depre o tuvieron FOMO. FOMO tuvieron el día de ayer esas mujeres que no recibieron flores amarillas. Para los que no saben de qué hablo, bueno, qué bueno. Y yo tengo que estar informado de todo y viendo aquí y allá. Y vamos el día de ayer, 21 de septiembre, flores amarillas. El motivo, voy a preguntar.
1: Es una tradición, ¿no?
0: A preguntar aquí con mi inteligencia. Estoy bien inteligente, nada más le puse buscar. Se regalan flores amarillas cada 21 de septiembre. Ahorita regresando les digo por qué.

0: buenas tardes. Por cierto, el día de hoy es 22 de septiembre. El día de hoy inicia el otoño. Así es. Este es el momento donde vemos esas películas que vienen navideñas, donde ven así como flores, las hojas café, entre café, naranja, naranja, amarillo, ese colorcito. Estamos en otoño, señores.
1: No me gusta.
0: Empieza el día de hoy, 22 de septiembre. ¿Qué significan las flores amarillas? Les decía yo, esta loquera donde han sido violados mentalmente, penetrados por las redes sociales. Pero qué raro, muchas de esas mujeres les dicen, oye, también está de moda meterse al gimnasio.
1: Ah,
0: eso no, ¿verdad? También está de moda que no te vayas todos los sábados al menudo y te pongas peda y que abras ya las botellas con los dientes. Está de moda que te vayas con tu yogur griego con granola y que te tomes un té o un té matcha. No, es bien chistoso estar jugando ahí con qué. Y lo andan ahí, ya no me queda nada. Dice, para la semana que viene es la quinceañera, a las que no los invitan. Ay, no me queda nada. No me queda nada. No me entra. ¿Cómo les va a entrar, señoras? Tengan poquita madre. Oye, se regalan flores amarillas cada 21 de septiembre por la famosa canción Flores Amarillas de la exitosa telenovela argentina Floricienta. ¿Y por qué la fecha marca el inicio de la primavera en el hemisferio sur? Primavera, allá. Que por cierto, como en diciembre están allá, casi en verano, celebrando allá en Mar del Plata. Entonces, viene por una telenovela argentina que se llama Floricienta. Te apuesto a que el 90% de los que me escuchan ni sabían por qué. Oye, ¿por qué es que ahorita es lo que hay? Y si viene el doggy y les dice, oye, ¿qué es eso de flores amarillas? Ahí viene un aguado, mira, ahí viene este amargado, ahí viene a decir, señora, señor, digo, es que yo las mujeres no quiero decirles que tengan una culpa, ellas no. ¿Cómo es que tú, Brody, vas manejando y pasas a la florería, te tienes que parar? O vas de regreso a la casa cansado y te tienes que parar a comprar flores amarillas. No porque te nace, brody. Es porque te estás viendo en redes y sabes que se te va a poner brava la mula que tienes ahí, que ya está mula. Llegas con flores o sin flores. El problema es que no estás solo. Hay gente como el garbanzo. Venga, no, amiga.
1: Oiga, ¿cómo me cae gordo usted?
0: Conciso.
1: No. ¿Usted es un amargado?
0: Ya sabía.
1: ¿Qué le importa? ¿Qué?
0: Ok, dos.
1: ¿Fregados le importa?
0: Tres.
1: ¿Cómo me encantaría que la gente marcara ahorita y le dijera sus verdades? Que marque.
0: Tú
1: y
0: no
1: que
0: puedes.
1: Le diga. No, es que también. Es usted no cae gordo. Cae gordo. ¿Qué le importa? ¿A usted a qué le importa si la gente recibe o no?
0: Bien.
1: ¿Usted no es feliz porque no recibe nada? ¡Déjenlos! ¡Que ellas reciban! ¿A usted qué le importa?
0: ¿Tú crees que le deberíamos dejar a la gente que haga lo que quiera?
1: ¿Eso los hace felices? ¿Sí? ¿A usted qué le importa?
0: Esto me hace feliz a mí. Déjame.
1: De su clase.
0: Déjame mi segmento.
1: De su clase.
0: Déjame dar mi clase.
1: Flores amarillas. Marquen.
0: Déjame
1: marquen ahorita al 1-888-874-2656 y pongan en su lugar este... ¡Maldito hombre! ¡Ya!
0: ¿Ya escucharon?
1: ¿Qué le importa?
0: Exacto.
1: ¿Qué le importa?
0: Cada quien, ¿verdad? Entonces yo voy a hacer mi segmento, ya regreso.
1: No,
0: Chucho, saca a pasear al garbanzo, que agarra un poquito aire. Chucho, y ahorita regresamos.
1: Usted saque me pasear, pero este...

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0: con Omar Solís.
1: Yeah.
0: Aquí en el show más chido. Y vámonos con la parodia, Choco. Y nos vamos a ir con la escuelita. Aquí está Omar Solís. ¿Cómo dice?

0: ahí que mariachi con cumbia. Y bueno, pues seguimos aquí con Mar Solís. En esta ocasión la escuelita, yo voy a ser la maestra, Mar. Ok, para la gente que nos está escuchando, pues ya estás lista.
1: Estoy lista. Vamos a la escuela.
2: Vamos a la escuela.
0: Oye, imagínate, ¿estudiaste ya algo de actuación o no?
1: Yo, fíjate que la actuación, no, pero sí tengo la curiosidad de explorarlo. Siento que es una faceta de expresión muy interesante. Me encantan los shows en Broadway, me encanta ver teatro. Entonces, sería interesante, ¿no?
3: Pero... Oye, qué difícil. De por sí las mujeres actúan, Choco, todo el tiempo. Oh. Ahora, yendo a estudiar actuación, ya que ya no se les va a creer.
2: Wow. Ya van adelantadas, ya van graduadas,
0: sí, Dodi, tú estás
2: cálmate.
0: Bueno, vamos con la escuelita. Mar va a ser la integrante de la escuelita. Por favor, trátenla bien.
3: No.
2: Aquí es la escuelita.
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0: Silencio, por favor, silencio. Oigan, ella es Marita Solís.
5: Qué bonita está, maestra.
6: Oye, qué suerte tiene tu ropa. Porque siempre está pegadita a ti.
3: Oye, de aseguro, haces magia porque cuando te veo, todo alrededor se desaparece.
5: Oye, niña, no soy perro, pero... ¡guau!
6: ¿Pero? ¿Qué es eso de no ser perro? ¡O perro!
5: ¡Dije perro!
0: Dijo perro, cálmate.
5: ¡Sí, baboso!
0: Además es pocho, déjenlo.
5: Gracias, maestra.
3: Oye, no manches, benditas. Las tuercas de los rines de las llantas del camión que cargó la madera con la que hicieron tu cunita, Mara.
0: ¡Choco! Oye, Anacos, ya, por favor. O sea, qué pena con Marita Solís, ¿eh?
6: ¿Ella es Solís? ¿Tiene apellido de artista?
5: Sí, tiene nombre de...
0: Bueno, ¿saben que tiene apellido de artista? Precisamente ella viene a el salón, va a ser parte de nosotros, porque siempre perdemos en el festival de canto. Y ahora con ella estoy segura, muy segura, que en la clase de sexto A va a ganar este concurso que siempre perdemos. Así que trátenla bien, por favor.
6: ¡Vamos a ganar!
0: Bueno, ya, perdón, Marita. Preséntate, por favor.
7: Hola, mi nombre es Marita Solís. Amo cantar me pone feliz. Mi papá es cantante y gran compositor de canciones muy bonitas.
6: ¡Marita!
3: Oye, Marita, entonces contigo vamos a ganar el festival de canto de la escuela.
7: ¡Claro que sí!
0: Oh my God, estoy bien emocionada. Es más, ¿saben qué? Le voy a llamar a la maestra del sexto B, que esos siempre nos ganan, para decirle que finalmente les ganaremos en el festival de canto. Por lo pronto, ustedes mándenles mensaje de voz a los otros estudiantes para que se burlen de ellos.
5: ¡Yeah! ¡Hey, Fu! ¡Vamos a ganar el festival de canto! ¡We got this best singer in class now! ¡And she's beautiful!
3: ¡Hey, güey! ¿Qué onda? Oye, van a llorar en el festival de canto, porque vamos a ganar. Es más, con decirte que estoy seguro que si perdemos te regalo a mi hermana, güey.
8: Oye, Brody, mejor ni se presenten, Este festival de canto es de nosotros.
6: ¡Wicho! ¡Güey! ¡Ya ganamos! ¡Traemos a la Marita Solís de refuerzo! ¡Madriza les vamos a dar ahora sí a todos!
0: No, sí, maestra. O sea, siempre nos han ganado, pero su estudiante Naka, dígale, es más, que no se presente y nosotros vamos a ganar con Marita Solís. Es más, esa niña que siempre nos gana, dígale que no vaya.
6: ¡Sexto A! ¡Sexto A! ¡Sexto A! ¡Sexto A!
0: Oh my God, estoy bien emocionada. Bueno, hagamos la práctica, como dicen los cantantes, el rehearsal, la práctica para este festival de canto. Así que, Marita, cántanos un pedacito de una canción, por favor.
6: ¡Que cante!
5: ¡Tú sí puedes!
6: ¡Ay, qué rico!
7: Okay, sí. Hola, soy Marita Solís y represento la clase del sexto A. Sé que es una clase perdedora, pero aquí estoy para hacerlos ganar.
5: ¿Qué pasó?
7: Y dice así:
6: ¡ya ganamos! ¡Ya ganamos!
3: ¡Ay, no canta, güey!
6: ¡Pues es que aquí está!
7: ¡Ay, no me hagas reír antes de cantar.
5: Te ríes bonita, la verdad.
6: Déjala que cante.
5: Uy, sin cantor.

0: Oye, Marita, bueno, pues todo apunta que vamos a ganar este festival de canto contigo. Nada más una cosita, ¿hay algo que no te guste? ¿Algo que te incomode?
1: ¿Algo que no me guste? La verdad, solo cuando mencionan mucho que soy hija de Marco Antonio Solís. Pero solo cuando mencionan mucho, mucho. Y además cuando le dicen el Buki.
0: ¿En serio?
1: Sí, pero solo cuando es mucho, mucho. Porque sí estoy orgullosa de mi padre. Pero ya cuando exagere, no manche, maestra.
2: Espérame, ¿entonces eres hija de Marco Antonio Solís? ¡No manches! El ídolo de mi jefa es tu jefe, el Buki.
3: ¿Eres la hija de los memes de Jesucristo?
4: ¡Ah, no manches! ¿El que canta tu cárcel?
5: ¡Será tu cárcel y nunca saldrás!
2: O sea, ¿qué? ¿Eres hija del Buki el que canta Si no te hubiera sido?
5: ¡Si no te hubiera sido, sería tan feliz!
2: ¿A poco tu jefe es el que canta Morenita, yo te estoy queriendo tanto?
0: Niños, Marita dijo que eso no le gusta.
1: Ay, maestra, muchas gracias. Qué bueno que los detuvo porque sí, no sé a dónde vamos a parar.
5: ¿A dónde vamos a parar?
0: Niños, por favor, no la hagan enojar. Miren, ya ni yo, que soy tan fan de su papá. O sea, en realidad tan fan que él es mi eterno amor secreto.
2: Y en la distancia siempre serás mi eterno amor secreto.
1: Maestra, por favor, ya siento que esto es una cárcel.
5: Será tu cárcel y nunca saldrás.
0: Niños, ya, por favor.
1: Maestra, una más y me voy.
4: No, no te vayas. Queremos ganar el festival de canto. Y sin ti, Allison, pues no se va a poder.
1: Yo soy Mar. Allison es mi hermana. Esto es el colmo, ya me voy.
2: Oye, Mara. Mara, perdón. Déjame decirte algo.
1: Dime, Erasno.
2: Antes de que te vayas, déjame mirar una vez más ese rostro que nunca he de olvidar.
1: No, ya me voy. Y ojalá y pierdan el concurso como siempre. Ya mejor me voy a la clase del maestro Piolín, la clase número 1 del país.
5: ¡No!

0: Bueno, bueno. Seguramente finalmente va a ganar algo Piolín, ¿no?
1: ¿Qué pasó, Panchón? Se la comieron, caray perro.
0: Ya regresamos, señores.
1: Esta fue la parodia con Mar. Que bueno, no se vayan a perder su tour. Mar, ¿dónde vas a estar?
2: Voy a estar el 3 de octubre en el Pacific Electric en Los Ángeles. Ahí sí. Muy enfocada en ese show.
3: Vientos, vientos.
1: Va a estar bien machín el 3 de octubre. Vamos a empezar el mes de Halloween bien chido. Así que cáiganle el Tutu Tour. El gran estreno va a ser en el Pacific Electric. Se llama así, ¿verdad?
2: Así es, así es.
1: ¿Está listo el show ya?
2: Estamos ensayando, estamos alistándolo, enfocándonos en los detalles ya, pero listísimos ya con todas las ganas de conectarnos con el público maravilloso de Los Ángeles, de mi ciudad, que tiene un lugar muy especial en mi corazón.
1: Y para los que no han visto su video de Invéntame, vayan y véanlo. Este video, por cierto, salí yo ahí, primera vez sin máscara en un video. Bueno, ya regresamos, señores. Este es el show más chido, Erazo y la Chocolata.
3: Esa camioneta está chida.

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2: Garbanzo, cállate, perdón, por favor. Perdón. Mar, bienvenida de nuevo. Estás siendo parte del show el día de hoy. Ya estuviste con el ranchero chido, estuviste en la escuelita. Ahora vamos con Hembras contra Machos. ¿Estás lista?
3: Vale, estoy lista.
2: Muy bien, Mar, que se va a presentar en Los Ángeles el día 3 de octubre.
3: Así es.
2: ¿Dónde exactamente?
3: En el Pacific Electric. Es un lugar nuevecito aquí en Los Ángeles. Los espero ahí el 3 de octubre.
4: Yo voy a ir, ahí voy a estar yo en primera fila.
5: Yo también voy a ir, Garbanzo, ya viste, ¿verdad?
4: Sí.
5: A mí me gusta ir como a ver a Shakira, así como a Mar, porque van muchas mujeres.
2: En Naco no te van a pelar a ti.
5: Ok. Después de una margarita vas a ver. Señor.

0: señores, estas hembras contra machos. Tenemos al primer participante, él se llama Miguel. Miguel, ¿listo?
1: Listo, compadre, ya sabes cómo.
0: Eso, y tenemos allá a Gustavo, primo Gustavo.
2: Ahora, primo, primo, primo, primo.
3: O sea, los nacos estos tuvieron que ponerte de a dos a ver si así te ganan, Mar. O sea, ves, dos naquitos.
4: Dos naquitos, Choco. ¿Qué tal si estás abogando con un doctor y un abogado? También no te pases
3: de lanza. A ver, ¿a qué te dedicas, Miguel?
1: Soy... ¿eh? Soy chofer.
3: O sea, no esperaba más, ¿no? Y seguramente sin licencia. Gustavo, ¿a qué te dedicas tú?
2: Yo soy entrenador de niños de fútbol.
3: A otro lugar con ese cuento. ¿Qué vas a vivir tú del fútbol? Nada más con esa voz, los niños no te van a hacer caso, ya me imagino. Así de que quiero que, a ver, di, quiero que ganen, muchachos.
2: Niños, queremos ganar hoy, así de que vamos a demostrarlo con todo.
3: ¿Sabes qué? Ya siento que van perdiendo esos niños y todavía no los veo jugar. ¡Qué barbaridad!
4: Racha perdedora, seguramente.
5: Oye, Choco, con todo respeto que me meta, ¿eso es hembras contra machos o vas a criticar al público que te da de comer?
4: ¡Oh! ¡Machos! ¡Machos! ¡Machos! ¡Machos!
2: Niños, queremos ganar hoy.
4: ¡Sí!
3: O sea, a ver, espérame. ¿Eso con eso van a ganar? A ver, Mar, imagínate, estás jugando fútbol, vas perdiendo y el coach te dice...
2: Niños, queremos ganar hoy.
3: ¿Qué haces? ¿Ganas?
6: No, con esa actitud, claro. ¡Bien!
4: ¡Bien!
0: Ah, no. Pónganse sus audífonos porque estaban a escuchar pura magia ahí,
4: ¡Que viva la magia!
3: Muy bien, bueno, vamos primero con Miguel. Primero Miguel y luego va a ir Gustavo, ¿ok? La pregunta aquí, Mar, es la siguiente. Yo te voy a hacer una pregunta. Tienes 5 segundos para contestar lo que tú mejor creas, ¿ok?
6: Ok.
3: Y después va a contestar Miguel. Y después para la otra pregunta va Gustavo. Así que primero Miguel, ¿ok?
6: Ok.
0: Vámonos. La primera pregunta, Mar, es para vos. En 5 segundos quiero que me digas cuál es la excusa más común para no salir de casa.
6: Pero no salí de casa. Yo creo que muchos decimos...
0: Solo una respuesta.
6: Ok, una respuesta... que tiempo. Tiene mucho trabajo, que tiene mucho trabajo.
3: Mucho
6: tiene...
3: trabajo, cállate,
4: no,
3: Garbanzo.
4: No, ya habían pasado, tío.
5: No, ya habían pasado.
4: Ya, chicos, si quieres darle una hora. Si quieres darle una hora también, está bien.
3: Lo dijo right in time. 5 segundos dijo, tengo mucho trabajo.
4: Está bien.
0: Vámonos, pues. Primo Miguel, ella dijo que tiene que una excusa para no salir de casa es, tengo mucho trabajo. Primo, ¿qué haces tú? ¿Cuál es la excusa más o más común para no salir de casa?
2: Estoy cansado.
0: Estoy cansado, maestro Doggy.
5: Muy bien, Mar dice que tengo mucho trabajo, cosa que ya he usado mucho, la verdad. Y estoy cansado, no porque es, eso ya no es excusa, eso sí es verdad. Ok, en 6º lugar dice no tengo ganas. En 5º lugar es está muy lejos.
4: Sí.
5: En 4º lugar es tengo mucho trabajo. Ella dijo... Tengo mucho trabajo. 23 puntos para las hembras.
0: Pero eso está en 4º lugar, maestro.
5: Así es, eso está en 4º lugar. En 3º, me siento mal. En 2º lugar, dice, no tengo dinero ni nada que dar. Lo único que tengo. Eso ya es una canción. En 1º lugar, señores, él dijo, Choco, estoy cansado. Y aquí dice, estoy cansado, señores.
4: Oye, pero no dijiste cuántos puntos.
5: 30, Brody.
4: Y,
3: Bueno, 30. A ver. No hay problema.
6: Estamos empezando.
3: Exactamente, estamos gracias.
6: Calentando motores.
3: 30 a 23. Calentando motores.
4: Sin trampa, las cosas van bien, ¿eh?
0: Oye, hablando de motores, Mar, el video que grabaste ahí en Tequila, traes un camionetonón que trae buen motor, ¿o qué?
6: Sí, muy... Fíjate que tiene sistema para tocar cassettes por dentro, para tocar la radio, y tiene Bluetooth. Entonces
4: no,
6: es
4: manches.
6: Un poco moderno y tiene la...
4: El volante, ¿no?
6: El volante es súper grande.
3: Y tiene el volante, Garbanzo, ni modo que no va a tener el volante, ¿cómo eres menso?
4: No, permíteme, Choco.
3: Tiene el volante.
4: Es que yo nomás completé lo que estaba diciendo, Marco. Cuando dices, sí, tiene la... Y dije, el volante. Es un volantón así, ¿no, Choco?
6: Como... De los carros viejos.
3: Garbanzo, yo no te veo con volante.
0: No, digo, nomás carros.
5: Viejo.
0: Querido Gustavo, ¿estás listo?
2: Ya, listo, listo.
4: Échale ganas,
0: ahora,
4: papi.
0: Choco, te toca.
3: Muy bien, bueno, vamos ahora primero con Gustavo. Gustavo, ¿qué suele pasar cuando alguien dice, solo voy a ver una tienda?
2: ¿Qué compra?
0: Compra.
3: O sea, cuando alguien dice, solo voy a ir a ver a la tienda, dice, termina comprando, ¿verdad?
2: Claro.
3: Le tengo que ayudar, es que pues ya sabes, él trabaja de entrenador de niños.
2: Chale. Niños, queremos ganar hoy.
0: No.
2: Niños, queremos ganar hoy. Eres un cerdo.
3: Okay, a ver, vamos con Mar. Mar.
2: Y nosotros no ocupamos ayuda, no te preocupes, Choco.
0: Gracias.
4: Venga, venga.
0: Vamos ganando 30-23, Choco.
3: Ok, bueno, él dijo qué? ¿Qué dijo?
4: Termina comprando algo.
3: Termina comprando algo. Ok, Mar. ¿Qué suele pasar cuando alguien dice, solo voy a ver a la tienda, a una tienda?
6: Eso es el comienzo de la aventura que se van a llevar en el centro comercial. Se van a ir a todas las tiendas.
3: O sea, que se van a ir de, van a comprar de más.
6: Sí, van a comprar de más.
3: Muy bien. Bueno, vamos con las respuestas, Doggy.
5: Choco, tú sabes que esa no fue una respuesta.
4: Sí. Y le quisiste acomodar ahí. Sí, te
5: casi,
4: notó.
5: Casi de respuesta hace un podcast. ¿Qué es esto?
3: Ey, respeta a la invitada, por favor.
5: Este es un juego, hembras contra machos. Además, Marcia aguanta, no como la niña que tiene a un lado, el garbanzo.
4: A mí no me estén metiendo, chale.
5: Ok, Choco, aquí van las respuestas, mi querido entrenador de fútbol y Mar. ¿Qué suele pasar cuando alguien dice, solo voy a ver a una tienda? En sexto lugar dice, salen con hambre. Ay. En quinto, no compra nada. En cuarto, comparan precios, solo van a comparar precios. En tercero, entra a otras tiendas, que fue lo que dijo Mar, o sea...
4: Pero no es lo que dijo la Choco.
3: ¿Y qué importa lo que yo diga?
4: Ah, bueno, no sé, Choco, digo.
3: Ok, pero, okay, bueno. O sea, todavía no terminamos.
4: Perdón.
3: Termina todas, Doggy.
4: Entonces, ¿qué dijo?
5: No, dice, en tercero entran otras tiendas. En segundo, dice, se tardan muchísimo. En primer lugar, dice, terminan comprando algo. El Brody dijo, terminan comprando algo. Señoras, señores, 65 tenemos.
4: ¡Arriba los machos!
3: Dijo 27 puntos. Entran a otras tiendas.
5: Bueno, eso sí es verdad. Garbanzo, ahí agrégale 23 a los 27. ¿Cuál es el marcador?
4: 50.
3: Tu abuela, dilo bien.
4: 50.
3: ¿A cuántos?
4: 65 puntos de los increíbles machos.
3: Eres un estúpido. 50, 60 y qué.
4: 65 de los machos.
3: No son muchos, Mar. Tú puedes.
0: Vámonos con la segunda vuelta de este Hembras contra Machos. Faltan dos preguntas. Primo Miguel, ¿estás listo?
1: Yes, sir.
4: Perro en inglés. Yes, sir.
0: El nombre choco de Miguel es Miguel Borja, el que metió el gol de chilena a las Chivas.
4: No, no,
0: a nadie
4: con
0: le importa eso. Ok, sorry for the last estimation. ¿Qué es lo primero? Primero va para ti, Mar. ¿Qué es lo primero que haces cuando ganas un premio?
6: Comparto la alegría con mi familia y con mis seres queridos.
0: O sea, comparte la alegría con familia y seres queridos, ¿eh? Primo Miguel, además de compartir la alegría con toda la banda, ¿qué es lo primero que haces cuando ganas un premio?
1: Celebrarlo.
0: No manches. Eso es lo que dijo ella.
4: Sí.
1: No.
4: Sí, sí dijo eso. Escoge otra, ándale, espérate.
2: Niños, queremos ganar hoy. Niños, queremos ganar hoy.
4: Es ya se acabó el tiempo.
0: Él dijo celebrar, Choco. Ella dijo ir a presumirle a la familia. ¿Cuál es la diferencia? Yo no veo diferencia. Así que.
4: Igual.
0: Vámonos. Vámonos, maestro Doggy.
5: Siento que empiezan a cruquear este concurso.
4: Cruquear.
5: Vamos ganando por 15, ¿no? Choco dice, ¿qué es lo primero que haces cuando ganas un premio? En sexto lugar dice, guardarlo. En quinto dice, gastarlo. En cuarto dice, tomar una foto. En tercero dice, ver cuánto ganaste.
4: Sí.
5: En 22 puntos dice contárselo a alguien, que viene siendo lo que dice Mar, contárselo a alguien. 22 puntos para las hembras.
3: O sea, ya vamos ganando en este momento, ¿no?
4: En este momento sí van ganando, Choco.
3: Gracias. ¿Ya ves? Tu pelos de Miguel Aceves Mejía.
5: Vámonos.
4: No, venga. No.
5: En primer lugar, Choco, ¿qué dijiste tú, Brody?
1: El celebrarlo.
5: Y celebrarlo está en primer lugar con 25 puntos, señores.
4: ¡Ándense!
3: Vamos por la última pregunta. ¿Cuántos puntos necesitamos para ganar o empatar?
4: 22.
3: ¿22?
4: Sí.
3: Sí se puede.
6: Sí se puede.
0: No, ya me está dando miedo, güey.
2: Sí, no, pero sí se va a poder. Aguas, Infantino.
0: Aguas Gustavo, aguas Miguel, porque se viene el robo de la Choco.
4: Choco Infantina.
2: Niños, veremos ganar hoy. Niños, veremos ganar hoy.
4: Ya, señor, ya lo dijo 20 veces, no más.
2: Niños, queremos ganar hoy. Niños, queremos ganar hoy.
0: Imagínate la final, güey, van perdiendo y los llama a todos. Vengan para acá, muchachos. Y los niños, viene un speech bien chido del coach. Graben, papás, graben con sus teléfonos. Aquí es donde vamos a recuperarnos y...
2: Niños, queremos ganar hoy.
0: ¡No, no, chale, coach!
3: Muy bien, bueno, vamos con la última pregunta. La primera pregunta es para ti, Gustavo. Y esto es lo último. ¿Y qué haces cuando recuerdas que el nombre de alguien? Cuatro, tres, dos, uno, se acabó el tiempo.
4: Oye, no, Choco, no le preguntaste bien, Choco, no seas tramposa.
0: No.
4: Pregúntale bien, ¿qué es eso?
3: Garbanzo, no me falta respeto, soy una mujer machista.
4: ¿Una mujer machista?
3: Soy una mujer, punto, machista tú.
5: ¿Una mujer, punto?
2: ¿Cómo dijo?
3: Ya ves, no contestó Gustavo.
4: No manches.
0: Oye, Choco, pero le estás haciendo una pregunta, le haces 5, 4, 3, 2, se acabó el tiempo.
4: Y luego ni siquiera le dijiste
3: Mara,
4: ya.
3: Mara, tú sí entendiste la pregunta, por cierto, ¿no?
6: Sí, claro, sí, fue muy claro. No sé qué no entendieron.
0: No, ¿qué? Espérate, Choco. Yo no la entendí.
3: Porque tú eres menso, ellos son mensos, escuchan bien. Ahora va la pregunta para ti, Mar. Ajá. ¿Qué haces cuando no recuerdas el nombre de alguien?
6: Yo creo que hay que preguntar a alguien más.
3: Ella dice preguntar a alguien más. Me encanta tu respuesta.
4: Preguntar a alguien más.
3: Así es.
5: Oye, Choco, entonces no sumaron en este...
4: Los vatos, pues no contestó.
3: No contestó, se está haciendo menso ahí con que es entrenador de fútbol.
2: Niños, queremos ganar hoy.
0: De hecho, que esto está mal.
3: Erasno, yo le pregunté, Mara escuchó, todos escuchamos. ¿Tú escuchaste, Chucho?
7: Yo escuché.
3: A ver, ¿perdón?
7: Sí, yo escuché.
3: Ahí está.
6: Todos escuchamos.
0: Todos.
4: La neta, yo también escuché.
0: ¡Nomás las mujeres escucharon!
2: Niños, queremos ganar hoy.
3: A ver, Doggy, por favor.
5: Bueno, señores, aquí están. Necesitan las mujeres, ¿qué? 20 necesitaban algo así.
4: Ey, 22.
5: 22. Bueno, ¿qué haces cuando no recuerdas el nombre de alguien? Esa era la pregunta. Uno, en sexto lugar dice preguntarle indirectamente, así, ¿cómo te llamas? Quinto lugar, esperar a alguien que lo mencione así de...
4: Sí, es así.
5: En cuarto lugar, decir amigo o compa, ¿no? Como no sabes su nombre, oye, tú compa. En tercer lugar es preguntarle a otra persona.
3: Ella dijo preguntarle a alguien más.
5: Muy bien, 95 puntos. En segundo, evitar decir su nombre. Y en primero, preguntar discretamente. 95 puntos para las mujeres, yo creo que está de más.
3: ¡Ganamos!
4: ¿Cómo van a ser?
6: Con ese speech de Gustavo, ¿quién se iba a motivar?
4: 167 de la nada, 90.
3: ¿Pero cómo quedamos, Garbanzo?
4: 167 puntos a 90.
3: Oh my God. No.
4: ¿En qué clase de concurso sale eso, Choco? No vengas con tus ma.
6: Pues no, muy bien.
3: Ahí está todo, Mar, puedes ver.
1: Garbanzo, a mí no me preguntaron.
4: Te preguntaron, pero no, como estabas ahí entrenando a los morros, no pusiste atención.
2: Niños, queremos ganar hoy.
1: Ah, güey. Okay.
3: Oiga, muchachos, perdón que les haya quitado tiempo. Ya ve que ustedes trabajan por hora. Pues ojalá y pues, no sé cómo pueda recuperar eso.
4: Ya están dormidos, Choco.
1: Chocolata, mándame un regalo, mi amor.
3: Mi amor. ¿Quién me dijo eso, Miguel?
1: Sí, soy yo.
3: Ok, Miguel, te voy a mandar algo. Mándele una gorra y unos llaveros del programa, ¿no?
8: ¡Ah! ¡Ay, Miguel! ¡Miguel!
4: ¡Ay, nomás!
3: Muy bien. ¿Con eso está bien, Miguel?
1: ¿Chocolata?
3: Sí.
1: Mándame un beso, ¿sí?
4: ¡Ay, no, bebé de luz! ¡Mándale dos!
3: La verdad, claro que no.
1: Eres un cerdo. Dile al garbanzo que me lo mande él.
4: No,
9: mira, eres un cerdo. Mira, tengo 70 años, pero si tú me miraras, te quedas al mirado, porque todavía mi pájaro está furioso.
4: Oye, cálmense.
1: Mi ídolo de ahí del programa es el Erasmo.
4: ¿El Erasmo?
0: Ah, no manches, ¿sabes qué? Hay que mandarle dos gorras a ese hombre.
4: Vas a hacerle al diablito.
5: Una para él y otra para su novio. ¿Sí?
4: Par de...
1: ¿Qué pasó?
3: Bueno, ya, mándenles algo. Gracias, chicos, por participar. ¿De dónde llamas tú, Miguel?
1: De Santa Bárbara, California, chula. ¿Oye?
3: Muy bien. Gustavo, ¿de dónde llamas tú?
10: De la Bahía.
3: Muy bien. O sea, la gente se imagina que han de vivir así en lugares bien padre, pero no, pues han de vivir ahí.
4: Choco.
3: En la casita que está atrás, ¿no? De la mansión.
4: No, ¿Qué te pasas, Choco?
0: Primero robas y luego andas queriendo decir cosas. Gracias, primos. No se pierdan el concierto de Mar. Va a ser este 3 de agosto.
6: De octubre.
0: 3 de octubre.
4: ¿Próximo año?
6: En el Pacific Electric, en Los Ángeles.
0: Ahí está, machín. Y bueno, pues ya saben, las rolitas que andan estrenando acá, la de Fuiste Tú y también la de Invéntame.
4: Venga, venga.
0: ¿Quién es la modelo del video? Ah, eres tú.
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11: Muy bien, nos vamos con el chocolatazo a Veracruz y tenemos a José Manuel. José Manuel, buenas tardes.
12: Buenas tardes.
11: José Manuel, le vamos a hacer el chocolatazo a Isabel. Ella viene siendo tu novia desde hace un año, ¿verdad?
12: Sí.
11: Un año de relación, todavía no se conocen en persona, solamente por internet, por el WhatsApp, por Facebook y todo eso.
12: Sí.
11: ¿Tú dónde la conociste? ¿En Facebook?
12: Me la presentó un amigo y ahí nos pusimos en contacto por WhatsApp y todo.
11: ¿Tú la amas a ella y ella dice que te ama a ti?
12: Sí.
11: Ok, ella tiene, ¿cuántos hijos tiene ella?
12: Ella tiene un niño.
11: Tiene un niño y tú la has ayudado a ella a salir adelante con su niño. Tú la sacaste de trabajar para que esté más tiempo con él, ¿no?
12: Pero sí le ayudo en algo, sí.
11: Pero tú sí la ayudas, ¿no?
12: Sí, sí le ayudo. Sí.
11: Entonces el chocolatazo se lo vamos a hacer porque últimamente está muy cambiada contigo.
12: Sí, porque luego sí me contesta y todo, pero ya últimamente no quiere hablar por videollamada ni nada.
11: Ok, no quiere hablar por videollamada ni nada. ¿Tú le has hecho algo? ¿Le has fallado? Dime la verdad.
12: No. Luego de repente sí yo dejo de marcarle uno, dos, tres días, pero por lo mismo de mi trabajo, que luego estoy ocupado y todo eso.
11: ¿Y se enoja?
12: Pues luego sí se enoja y que no sé qué, y ahí están los detalles, los problemas.
11: Bien, vamos a marcarle en este momento, José Manuel, vamos a ver si Isabel te manda los chocolates a ti o a alguien más, ¿ok?
12: Ok.
11: Sí, entra ahí la llamada.
13: Bueno.
11: Bueno, con Isabel, por favor.
13: ¿Quién habla?
11: Hola Isabel, mi nombre es Carla, te llamo de una compañía de chocolates. Tenemos una promoción donde le mandamos chocolates totalmente gratis a alguna persona especial que tú tengas. Me imagino has escuchado de estas promociones, ¿no?
13: Sí, claro que he escuchado.
11: Ah, bueno Isabel, pues es algo muy simple. Si tú tienes a alguien especial, nosotros le mandamos los chocolates. Llegan de 2 a 3 días, vienen en forma de corazón. Le podemos escribir algo muy padre en la tarjetita que va con los chocolates. Y bueno, de eso se trata.
13: Ah, ok.
11: ¿Tú tienes a alguien especial, Isabel, a quien te gustaría que le mandemos los chocolates?
13: No, pues sí tengo, ¿verdad? Pero...
11: ¿O si tienes a alguien especial a quien te gustaría que le mandemos los chocolates en forma de corazón, Isabel?
13: Bueno, pues no preciso. Bueno, sí, claro que sí tengo, pero ¿cómo lo...?
11: O sea, como que tienes a alguien por ahí, pero no es una relación muy seria, ¿o cómo?
13: No, es que sabe qué, la verdad sí me sacó de onda, pero o sea, todavía no me caía el 20, ¿sabes?
11: No, tranquila, Isabel, yo entiendo, a veces esto saca de onda, pero es algo muy simple en realidad.
13: Bueno, pues entonces, ¿pero cómo procedería ese asunto? A ver, dígame.
11: ¿Cuál asunto? ¿De los chocolates?
13: De que se los mande alguien.
11: Bueno, es algo muy fácil. Tú me dices a dónde se los enviamos, por ejemplo, a su trabajo, a la escuela, te los envío a ti, tú se los entregas, llegan de 2 a 3 días, vienen en forma de corazón, le podemos escribir en una tarjeta algo muy especial que vaya de tu parte. ¿Cómo se llama él, la persona que tú tienes que es muy especial para ti?
13: Jaime.
11: Jaime, ¿y Jaime viene siendo tu esposo, tu novio, un amigo especial o qué es de ti?
13: Bueno, él es mi novio.
11: Ah, muy bien, Jaime es tu novio. Vamos a decir que le mandamos los chocolates a él. Le escribimos en la tarjeta algo así como: Jaime, te quiero, te amo, eres muy especial para mí, o algo así, no sé, ¿qué le escribiríamos a él?
13: Ay, pues todo lo que usted me dijo.
11: ¿En serio? O sea, él es muy especial para ti, lo quieres mucho.
13: Ah, claro que sí.
11: Bueno, entonces le mandamos los chocolates a Jaime. ¿Me dices él viene siendo tu esposo o tu novio, qué es?
13: Mi novio.
11: Tu novio, Isabel, muy bien. ¿Y ya mucho tiempo de novios?
13: Bueno, ¿y eso por qué? ¿Por qué la pregunta?
11: Bueno, tienes razón, ¿verdad? Bueno, lo que pasa es que preguntaba más que todo como para ver cuánto tiempo tenían de novios y para ver qué le podía escribir, así algo más profundo, algo así.
13: No, es que ¿sabe qué? Le pregunto porque, ¿qué tiene que ver el tiempo?
11: Bueno, no, sí tiene razón, no tiene nada que ver. Oye, pero dices que Jaime es tu novio, que es alguien muy especial, que le escribiríamos que lo amas, que lo quieres, que es muy especial. Pero entonces, si él es muy especial, Jaime, ¿qué es para ti o qué significa para ti José Manuel, por ejemplo?
13: ¿A ti?
11: Dices que Jaime es tu novio, la persona que amas, la persona especial a la que le mandaríamos los chocolates. Pero si tienes a Jaime, entonces, ¿quién es José Manuel?
13: ¿Quién es ese?
11: ¿Quién es ese? Bueno, no sabes quién es, aquí te lo paso. Adelante, José Manuel.
12: Sí, bueno.
11: ¿Me escuchas, José Manuel?
12: Sí, lo escucho.
11: Escuchaste la plática, obviamente, todo lo sobre Jaime, que lo quiere mucho, que es alguien especial, a quien le mandaría los chocolates, lo escuchaste, ¿no?
12: Oh, qué bueno, es lo que quería saber, nada más.
14: ¿Ya colgó,
11: A ver, márcale de nuevo.
14: Le puedes dedicar la de siempre te voy a querer.
11: Oh, shoot. A ver, márcale de nuevo.
13: Sí, bueno.
11: Sí, bueno, Isabel, bueno, estábamos hablando contigo. Tenemos en la línea a José Manuel. Él escuchó toda la llamada, él es tu novio. Pero dices que también tienes a Jaime, ¿no?
14: Y colgaste.
13: Se cortó la llamada, disculpe, se cortó la llamada. ¿Quién habla?
12: Manuel.
13: Bueno.
12: Bueno.
13: Bueno.
12: ¿Me escuchas?
13: Sí, sí. ¿Y te escucho?
12: ¿Qué pasó?
13: No sé lo que digo, ¿qué pasó?
12: Dice, no, más quería saber qué onda contigo, pero ya supe.
13: Sí, pues, ¿qué tiene? O sea, mira, para empezar, yo ya sabía que eras tú, en primer lugar.
14: Clásico, lo que dicen todas las mujeres que agarran aquí, ya sabía.
11: A ver, José Manuel, pues tú lo escuchaste todo muy clarito. Tú dices que la ayudas económicamente a ella, ¿verdad?
12: Pues no he ido, pero sí, luego le echo la mano ahí.
14: ¿Y se gasta el dinero con el Jaime?
12: Sí, pero ni modo, así pasan las cosas. Dicen que amor de lejos.
11: Sí, está difícil. Ya colgó de nuevo, ¿no?
12: Sí, nada más es lo único que ya sabe.
11: Pero es muy común cuando las personas que agarramos aquí siempre dicen así como, oh, no, es que yo ya sabía que eras tú.
12: Ay, dice que según ya sabía que era yo, pero si supiera hubiera dicho el nombre, ¿verdad?
11: Exactamente. Oye, pero tú igual ya habías visto un cambio en ella, ¿no? Dices que le llamabas, ya no te contestaba igual, no te texteaba igual y todo eso, ¿no?
12: Sí, por eso ya.
14: Pero también es muy común, Choco, que ahorita pasa el coraje, el brody le va a llamar, la va a perdonar y va a decir, mi amor, estamos bien. ¿Y quién es Jaime? Maldita sea.
11: Cálmate.
12: No, ¿cómo crees? No, es que yo hice esto porque pues, ya con esta es la segunda vez.
11: ¿Esta es la segunda vez que ella te engaña o la segunda vez que qué?
12: Que una persona me engaña, sí.
11: ¿O es la segunda vez que una persona te engaña? ¿Tú ya habías hecho el chocolatazo?
12: No, es la primera vez. La otra fue en personal.
11: ¿O en persona? ¿Tú viste cómo la otra persona te engañaba con otro?
12: Sí, no, lo que pasa es que no la vi, sino que era mi esposa y me viene para acá y pasaron las cosas.
11: ¿O era tu esposa, te vienes a Estados Unidos a trabajar y se fue con otro, o te dijeron, o te mandaron fotos, o cómo fue?
12: No, pues, ella me lo dijo y todo.
11: O sea, te vienes para acá a trabajar y te dijo, ya me cansé de esperar, me voy a ir con otro.
12: Sí.
11: ¿Y cuánto esperó ella? ¿En cuánto tiempo se encontró a otro?
12: 2 años apenas, pero no más aguantó 2 años.
11: Solo se aguantó 2 años y te engañó, se fue con otro que, ¿quién era? ¿Tú ya lo conocías a el otro?
12: No, afortunadamente no. Eso fue lo bueno.
11: ¿Y tú tenías hijos con ella?
12: Con la primera sí, tengo 3 niños.
11: Entonces ella se fue con el otro y también con tus hijos, tus 3 niños.
12: Ahorita nada más se quedó con 2 y el mayor está viviendo con mi mamá.
11: Wow, ¿y están viviendo en la misma ciudad?
12: No.
11: ¿Se la llevó para otro lado?
12: Sí, se la llevó para otro lado.
11: Entonces te abandona, se va con sus hijos con el otro y ella está ahora feliz, tu ex.
12: No, sí, ya son felices y hasta luego platico con ella, que le vaya bien y... O sea, quedamos como amigos y todo.
11: ¿Tú ya la perdonaste?
12: Pues perdonar, pues, por lo que me hizo a mí sí, pero pues ahora sí que los niños son los que ven todo, ¿no?
11: Pues muy fuerte todo eso. Entonces, después de escuchar esto, José Manuel, que esta mujer pues anda con un tal Jaime, pues como que ya no es tan fuerte comparado con lo que ya pasaste.
12: No, pues ya, como que nada más un pellizco. Bueno. Para despertar del sueño.
11: Sí, ¿no? Bueno, cuídate mucho, hasta luego. Bye, bye.
12: Hasta luego y gracias.
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6: ¿Qué tal? ¿Cómo están? Buenas tardes. 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

0: señores.
1: Buenas tardes, esto es Vestidor y Cancha, aquí en el show más chido, Erasmo y la Chocolata. El Vasco Aguirre se va a Valencia después del Mundial con la Selección de México y Rafa Márquez, pues es el encargado. Los partidos son esta semana, ya tenemos partido, México contra Colombia, ¿verdad? Y el día de... el martes, México contra Perú. Este primer partido de preparación de Rafa Márquez es en Baltimore. Allá en Baltimore, el día sábado 26, este sábado. Y el día, martes contra Perú. Vamos a estar haciendo el show nosotros antes del partido México-Perú. Ahí llegue y cotorríe con nosotros. Ya sé que hay banda que nos sigue por acá, del lado del este. La banda de allá de Filadelfia, New York, New Jersey, toda la banda poblana. Y pues mucha banda por aquel lado. Así que ahí nos vemos este martes, señores, antes del partido México-Perú. Y bueno, pues primero que todo, adiós al Vasco. Ya se va a Valencia.
2: No, que no se vaya el Vasco, lo quiero.
1: Lo agarraron ahí en el aeropuerto. Le dijeron, ¿qué onda, mi Vasco? ¿Cómo ves a Rafa Márquez? Toda la convocatoria. Todo el rollo, ¿qué? ¿Cómo ves? Mientras iba en el aeropuerto.
3: Andarte, ¿no? A cumplir o tienes que cumplir.
1: Y esto dijo el Vasco Aguirre.
4: Fantásticas sensaciones, son buenísimas. Creo que la Federación Mexicana de Fútbol hizo un gran proyecto a 6 años, que Rafa lo va a culminar y que Rafa está preparadísimo para llevarlo a cabo. Hay que apoyarlo, yo lo hago evidentemente desde mi postura de aficionado. Empieza este bonito fecha FIFA, bonita, con algunos contratiempos normales propios de lesiones o de bajas de juego, qué sé yo. Vi su lista, me gusta. Hay una base muy importante.
1: Bueno, si escuchan ese ruido, es que están en el aeropuerto. Todavía lo siguen arreglando en México desde el 2020 y algo. Para el Mundial siguen todavía ahí en la Ciudad de México.
4: Está muy bien asesorado, tiene muy buen cuerpo técnico. Y yo creo que le va a ir muy bien. Yo le deseo lo mejor, claro.
1: Ahí está, va empezando esto. Pues ahí dice, hay que apoyar al buen Rafa Márquez. Y bueno, en parte de Rafa Márquez va a estar ahí Andrés Guardado, güey. Andrés Guardado, nuestro compita.
2: Y paso.
1: Le mandé un WhatsApp, le dije, oye, no quiero brincarme a nadie. A ver cuándo echamos una platicada, porque acuérdense que en México funciona así. Quien habla con los medios son los que tienen los derechos de la selección. O sea, TV Azteca, TUDN, tal vez Telemundo, que tiene algunos juegos de la selección, son los que pueden hablar. Y nos ha tocado tener a los jugadores porque a través de Tequila Centenario, ellos son patrocinadores de la selección. Nos ha tocado estar con Memo Ochoa, nos ha tocado estar con Henry Martin, con El Cachorro, con Vázquez, con pues todos los jugadores. Es a través de el patrocinador, que es Centenario. Por eso nosotros podemos tener acceso a esos jugadores. Alguien más ya es muy, muy difícil. Y por eso le dije, oye, mi Guardado, ¿crees que podamos charlar o con quién hablamos? ¿Qué rollo? Y pues dijo, déjate digo, hermano. Aquí está Rafa Márquez.
2: Pregonazo.
1: Esto es lo que dice Guardado. ¿Por qué Guardado va a estar con Rafa Márquez? Esto dice el nuevo técnico de la selección mexicana. Él es de Michoacán, Rafael Márquez.
2: Güey. Tienes que decir eso, y nada más vamos al audio. Okay.
5: Después, bueno, el tema de Andrés Guardado, pues no se diga, ¿no? Él conoce muy bien el entorno, cómo se maneja el jugador mexicano. Tiene quizás más apertura, que a lo mejor es un perfil diferente, ¿sí?, de personalidad. Entonces, esta apertura con el jugador, con el staff, pues él, yo creo que en ese sentido me va a ayudar, y nosotros ayudarle en su proceso ahora también como entrenador, ¿no? Entonces, encaja perfectamente, es un líder, es un referente y me va a ayudar en ese sentido, y obviamente también cuestiones técnicas, tácticas.
1: Ahí está Guardado, que pues dice es el que le va a echar la mano a Rafa Márquez. Me gusta, güey, ver un técnico joven, al otro lado otro técnico joven. Pero al final de cuentas es lo de menos. Lo importante es que sean efectivos, ¿verdad? ¿Para qué quieres uno joven o viejo si no sirve para nada? Aquí dice él, por eso lleva a Guardado. Los dos salieron del Atlas. Guardado, su ídolo es Rafa Márquez. Dice Guardado, cuando él se va a Europa, dice, yo siempre vi a ese güey. Y decía Guardado, cuando platiqué con él, dice, es que güey, yo decía, estoy entrenando aquí en el Atlas, en Guadalajara, donde entrenó Rafa Márquez, güey. Y si ese güey salió de aquí, Yo, ¿por qué no? Y hay que acordarnos, Guardado, ídolo allá con los Periquitos, el Español, allá también con el PSV y también con, no se diga, con el Betis, y llegó a el León ya, pues, a retirarse, pero una gran carrera. Andrés Guardado habla y dice, pues, cómo ve el estar en la selección de México. Y bueno, este sábado contra Colombia empieza todo el desmadre. Vamos a ver cómo les vaya en Baltimore. Y nosotros nos vemos contra Perú el día martes. Allá vamos a estar en Nueva York.
0: Sí, muy feliz, la verdad. Estoy muy contento. Muy contento, muy ilusionado. Y la verdad que es un reto muy, muy bonito, importante. Sabemos lo que hay por delante. Pero como dijo Rafaí, creo que el cuerpo técnico que se armó, creo que nos complementamos bastante bien y vamos a intentar hacer lo mejor posible. Al final dependemos de ganar y perder, eso lo sabemos. Pero creemos en que hay cosas más importantes que trabajar en México, que es en la proyección de muchos jugadores, en mejorar muchos aspectos que hay en el fútbol mexicano. Y a ver si desde nuestra esta parcela podemos potenciar eso. No, al final creo que voy a ser el bueno y el malo. El bueno y el malo. Me va a tocar estar ahí muy cerca de ellos. Afortunadamente tengo muy buena relación con todos ellos. Sé cómo se les tiene que hablar. Ahora sí, como que de qué pie cojean muchos de ellos. Entonces creo que eso va a ser una parte importante también, porque hoy en día en el fútbol es también muy importante la cercanía con el jugador, entenderlos, como dijo Rafa. Hay muchas veces que el entrenador también tiene que ser de psicólogo. Entonces a lo mejor sé que esa parte me va a tocar más a mí y bueno, asumiendo el reto como toca.
2: Éxito, Andrés.
0: Pero cuando perdamos a la primera,
2: no, jamás, ya sabemos que...
1: Ahí está lo chido, dice él, yo sé, yo me acabo de retirar, conozco los jugadores mexicanos, sabemos cómo está el pedo detrás, yo voy a ser ese vato, y al terminar la entrevista, oigan esto.
0: Ahora muy buena onda, pero cuando perdamos a la primera, no...
1: Y es verdad, ahorita muy buena onda los medios, pero ya que empiece que pierdan o algo, se les van a dejar en encima, y la neta, público, si estuvimos con la selección... en el mundial y todo el rollo, y les estoy diciendo desde ahorita, porque lo dicen, el Heraldo ya se subió, el Luta, la banda se va a bajar, yo les voy a decir, esto no va a empezar chido, tan acá, es un nuevo comienzo, otro rollo, y vamos a ver cómo va el asunto. El primer partido que empaten o que pierdan, aquellos que México sí, y si sí, ya se van a bajar los FIFAs, güey. Así que, ahí qué rollo. ¿Qué quiere decir, señor Daniel?
2: ¿Dónde quedó aquella gente, aquel amor que le tienen en la selección, no? Pero oye, dato curioso, Erasno, por ejemplo, le preguntan al Vasco Aguirre que si ya le dio un consejo a Rafa y todo eso, pero en los partidos que veíamos de la selección mexicana, como que Aguirre le decía a Márquez, dile a esos güeyes que hagan eso, como que le hacen más caso a Rafa que a él.
1: Sí, a veces sí, porque... o gritan, no sé, ellos tenían su forma de entrenar, pero eso sí dijo, yo no le voy a dar
2: consejos,
1: ¿no?
2: Él ya sabe qué hacer.
1: Pero ahí están, bueno, señores.
2: Beautiful.
1: Y está chido esos comentaristas porque son los que alimentan a la banda que ahí va, ahí vienen los partidos moleros. A ver, Colombia, partido molero.
2: No, ¿dónde?
1: Perú.
2: No.
1: Bueno, y hay otro partido amistoso también con Estados Unidos el día 3 de octubre. Este es el de Phoenix, Arizona.
2: Phoenix.
1: Todavía no nos dicen si vamos para allá.
2: Todavía no, pero seguramente vas a estar ahí de argüendero.
1: Tal vez sí, para irnos allá a Glendale a celebrar en la noche, ¿no? Para llevarnos a la güerita aquella.
2: Bueno, órale, ¿qué es? Pues.
1: por lo pronto, señores, eso es lo que va a pasar. Imagínense lo que yo veo, por ejemplo, fútbol picante. Fíjense lo que dicen los comentaristas, como Javier Alarcón. Oigan esto, nadie les dice nada, pero yo sí.
6: Algo así, Ricardo, no sé si es porque no quieren comprometerse con nada en realidad, pero algo así como con Rafa Márquez tendremos el mejor mundial fuera de casa de la historia. Un objetivo.
1: Está enojado Javier Alarcón porque no salieron a decir vamos a tener el mejor mundial de México fuera de casa. Ellos quieren que digan eso. Y si lo dicen, oye, ¿qué les pasa? ¿Cómo que qué tal que si esos vatos son los que alimentan a la bandita que no saben de fútbol como el Garbanzo y vienen aquí?
2: ¿Qué pasó? No me metes ahí.
1: Y luego les dicen, están en la carne asada. Oye, ¿qué? No, ya empezamos mal. No, pues no se comprometieron. No están diciendo que van a ganar. Y la banda repite lo que dicen estos güeyes. Ahí te va otra, ¿eh? Ahí te va.
6: Andarte, ¿no? A cumplir o lo tienes que cumplir. A ganar lo ganable, lo inmediato. A mí me hubiera gustado, detrás de esta presentación, primero escuchar el balance del era Javier Aguirre. Escuchar verdaderamente y quizá desde la voz de Javier, qué encontró, qué deja, qué hay que sumar, qué puede...
1: Oigan esto, y esto es lo que se lo cree la raza, güey.
2: No,
1: o sea, él quería que es como la presidenta, güey, que da el informe.
2: El informe anual del año.
1: No, pues mano, mira, que encontré. Güey, ya vemos que hay, que y si alguien sabe, Rafa, güey. Pero esta banda son los que alimentan a los anti... Man, ¿y cómo es posible? Ya nos pasó Estados Unidos, ya nos pasó Canadá, no nos han pasado, ni es verdad. Y la gente repite, ya es mejor la MLS, y no es verdad, pero lo siguen haciendo. Y la banda que les cae gordo este rollo, le tiran, güey. Y luego después andan, no, es que no nos unimos y que no sé qué. Raza, hay que unirnos, si ya tenemos... Con la banda de Centroamérica, los salvadoreños, hondureños, que nos tiran, los argentinos.
2: Todos.
1: Oyeron ustedes también, güey. Échenle cabeza. Es fútbol nomás. El jale sigue, la vida sigue. Pero es fútbol. Se acaba y se acabó. Ganen o pierdan, es lo mismo. Yo digo. Ahí está cada quien, señores.
2: Muy bien, muy bien.
1: México debuta este sábado contra Colombia. Exacto. Y el día martes contra Perú. Allá nos vemos.

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2: ¿Qué tal? ¿Cómo están? Buenas tardes. Vamos a revisar las condiciones en las carreteras. 205

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2: El maestro Doggy. Señores, hay una telenovela que se llama Floricienta. Y esta telenovela, por esta telenovela y por la canción de la misma que se llama Flores Amarillas, se las voy a poner un pedacito acá.

0: flores amarillas fue el día de ayer. Miren, dejen que ellas se compren flores y digan que se las regalaron. Eso es rollo de ellas. Recuerden que ellas tienen como un cerebro de una abeja. Con las flores se emocionan. Entonces, no, aquí lo que te... Y estoy hablando, ya saben de quién, a las que se vuelven locas por esto. Ya llegaron, ahora con una modita argentina, de recibir, según, flores amarillas. Y esto es lo más interesante. Van a tener en casa un hombre trabajador, un hombre que está al pendiente de todo, un hombre que se esfuerza por la familia, un hombre que bien o mal tal vez no les falta nada, o tienen de más, o tal vez no tienen mucho, pero él se esfuerza de corazón, y el Brody llega, y espera una comida, y todo el rollo, y ustedes tal vez cumplen, ¿no? Como mujeres, y le hacen de comer a su esposo, y tienen limpia la casa, y lo aman, y van a armar un pleito, o un pedo, porque el Brody, que le vale más las flores amarillas, y tú, que eres por allá de Tangancico, Arimichoacán, o allá de Iztapaluca, de Estado de México, y vienen aquí, y empiezan a ver sus mamás en redes, y empiezan, ¿qué tienes?
1: Yo creo que no me quieres.
0: Pero, ¿por qué, mi amor?
1: No recibí flores amarillas.
0: ¿Qué?
1: Mis flores amarillas.
0: ¿Tus flores qué?
1: Flores amarillas.
0: ¿Flores amarillas? ¿De qué o qué, mi amor? El pedo va más allá, Garbanzo, es lo que tú no entiendes. Estas mujeres empiezan a asumir que sus moditas pedorras que traen es lo que define a la relación. Entonces, como la comadre, o la prima, o la amiga, o la sobrina tiene sus flores amarillas, ellas, como son muy inseguras, se sienten menos y dicen, ah, ahora resulta que mi prima Carmelita sí trae sus flores amarillas, y yo, que soy, ¿no? Este güey no se acordó. La señora tiene su refrigerador lleno, tiene su comida ahí, su sofá, su tele, su casa o su departamento, lo que sea, pero eso no hay pedo. El pedo grande aquí son las flores amarillas. Y después vienen y se enojan con el Doggy. O sea, el problema ya no es sus malditas ideas que traen locas, sino es el Doggy exponiéndolos y haciéndolos ver como tarados. Entonces sí, el Doggy es el culpable, y voy a dejar que el Garbanzo se desahogue, porque él trae como un coraje conmigo, el perro amargado. Adelante.
2: Es que sí demuestra usted mucho amargamiento, porque otras gentes son felices y que siguen un tren. Y con todo respeto se lo digo, déjenlos que ellos sean felices, maestro. Pero también creo que usted ignora una parte que creo que está en lo correcto. Hay que ser justos.
0: Espérame, está bajando el rating. Aquí estoy, soy el Doggy.
2: No venga con esas mamadas.

0: que nada más estoy en la tienda y decir, oh, es noches.
1: Le voy a ayudar con, para que
0: con Humberto Luna suba. ¿O qué?
1: Le voy a ayudar para
0: que sí, no me copies, no, ándale, no, síguele, no síguele.
1: La tradición en la película dice, esta muchacha dice que su amor llegará con flores amarillas de la nada. Entonces, esa es la tradición que empezó, que alguien llegara de la nada con flores amarillas. Entonces no está tan equivocado.
0: Eres un imbécil. De la nada es el día 20. Ya saben que van a llegar todos. No, no, ese mismo día. Es que
1: a eso voy. Usted no está tan mal. Porque.
0: Ah, no soy tan mal.
1: Digo.
0: Ay, gracias. Señores, es más, ¿sabes qué? No, ya no vas a hablar. No, no, no. Estás echando a perder mi segmento. Empezaste a decir que la traición de una película, esta es una telenovela. O sea, es gratis hablar y no, tú no quieres.
1: Ahora, ¿qué le hice yo para que te hubieras amargado conmigo?
0: No es una película.
1: Porque lo corregí, se pone como, se pone bravo.
0: No me estás corrigiendo.
1: Claro que sí, porque no sabe la historia. No sabe la historia, no sabe
0: cuál es la historia.
1: El fundamento es que la protagonista.
0: No, ¿de qué? ¿De una película?
1: La protagonista de película, no era de lo que sea de la serie.
0: Eso es clave.
1: De lo que sea, el punto no es ese. El punto es que ella dice que su amor de su vida va a llegar un día, se le va a presentar con flores amarillas. Punto. Eso quiere decir que las mujeres que están casadas, pues ya que están esperando que llegue otro con flores amarillas, ahí están.
0: ¿Por qué se te va el aire, no? ¿Por qué? ¿Nunca he entendido ustedes saber trabajar el diafragma, que es mientras no, hablas puedes?
1: Usted a uno le pone la presión para hablar rápido.
0: Puedes inhalar un poco de aire y al mismo tiempo hablar rápido.
1: Si uno inhala, te estás tardando mucho, deja hablo yo porque se está bajando el rating. Déjese de payasadas, pinche viejo.
0: Llegó doña Lolita, ¿de qué tiene, oiga? ¿De qué tiene hoy? Y hablo de doña Lolita, ¿de qué le quedan?
1: ¿Cómo me gustaría que marquen ahorita que de plano ya lo pongan en su lugar? ¿Qué le importa? ¿Qué le importa?
0: Ya llegó doña
1: Hable de otras cosas, hay tantos temas en el mundo que están pasando de que voy a hablar de flores porque las mujeres las veo felices. Están felices, están recibiendo flores, deja, les acabo su día. ¿Qué le importa, maestrito de papel? Carreta vacía, le dijo aquel, el de Phoenix.
0: Oye, Garbanzo, ¿tú crees que alguien feliz se enojaría conmigo?
1: No sé.
0: Soy tremendo, ¿no? Ya sabes la respuesta.
1: Oiga, le quiero decir otra cosa.
0: No, brody.
1: Ah, ya no me va a dejar.
0: Ya me echaste a perder 6 minutos.
1: La excusa.
0: Es que ahorita traigo pura pulpa, pura maciza, Garbanzo, de la que te gusta. Ahorita regreso.

Señores, buenas tardes. Soy el maestro Doggy. Y quiero decirles que es muy triste ver cómo la gente se puede manejar y es tan manejable, especialmente las mujeres, que influyen mucho en los hombres. Y es de la forma más triste. ¿Cuál es esa forma triste? Que es siguiendo trends o siguiendo moditas como las flores amarillas, que en el fondo realmente son algo vacío. ¿Por qué vacío? Porque quien te va a regalar flores o rosas o tulipanes o como le llamen o hasta malditas flores de hierbabuena va a ser de corazón y va a ser un día inesperado. Por eso esperaba que llegaras con la carita empapada con rosas, con mil rosas para mí. Un día de estos. No dijo, el 21 de septiembre con flores amarillas porque está de moda en Argentina. De por sí, ya hay mucha racita que se creen argentinos por Messi. Ahora ya van a querer también ser parte de la telenovela Floricienta, con flores amarillas, ¿no?

0: Tengo que hacer mañana una versión de una canción que dice que tienes que llegar con popó naranja. Quiero que pegue eso. Que llegues de repente y me muestres tu amor con popó naranja. Le voy a decir a Erasmo que me haga una canción y vamos a ponerla de moda. ¿Qué tía te gusta, Garbanzo?
1: A mí no me meta en esos planes.
0: No, eres mi co-host, tienes que participar.
1: Ah, bueno, pues ¿qué le parece?
0: Que meter. Si no quieres, no dime.
1: ¿Qué le parece?
0: ¿No quieres?
1: El día del maestro.
0: ¿Quieres o no quieres?
1: Sí, el día del
0: bien,
1: maestro.
0: Así me parece? Gusta.
1: El día del maestro.
0: ¿Ya ven cómo se les habla a las mujeres? Nada de, ay, mi amor. Ok, entonces, el día del maestro, ¿no? Que lleguen con popó pintada naranja. Eso se va a significar amor porque es el día que odias al doggy. Ese día significa que me amas, tráeme popó naranja, mi amor. ¿Ok? Así, ¿qué pasó? ¿Se rieron por cómo a una mujer se le pone en su lugar rápido? Bueno, es lo que hay, bro. Pues.
1: Estoy pasado de lanza.
0: ¿Quién, yo? Caranzo, hace ratito te pusiste muy eufórico y le metiste mucha energía. Y ahorita ya no puedes hablar. Tú tienes que administrar tu energía, bro.
1: No, pero usted administre su inteligencia también. Y deje de estar payaseando. Usted sabe a lo que me refiero. ¿Por qué no nos habla de una relación que el hombre tiene que hacer? Denos el 1, 2, 3. ¿Qué tiene que hacer?
0: Permíteme.
1: Ahora se pone a ver.
0: Oye, yo de güey.
1: Ayer vio Flores y se molestó.
0: Yo de güey produciendo mi segmento y ahora me lo está produciendo el Garbanzo, oye, hombre. Tengo productores nuevos. ¿De qué hablo hoy?
1: En buena onda.
0: No, en buena onda.
1: Espéreme. Maestro,
0: dígame,
1: ¿cómo llegó a la conclusión de decir mañana voy a hablar de Flores porque las veo muy felices? O sea, estaba viendo TikTok. O sea, ¿en qué momento le caló?
0: Perdón, yo no veo TikTok.
1: Entonces,
0: esa es para señoras como tú que se la pasan viendo lives.
1: ¿Cómo se enteró?
0: Tú, Garbanzo, cada que hablas te hundes, güey. Eres como los políticos.
1: No me está contestando.
0: A ver, ¿cómo
1: ¿en qué momento se enteró usted de las flores amarillas? Porque y dijo,
0: es un trend.
1: Están siendo felices las mujeres, déjalas a pago.
0: Es un trend en redes. Y te voy a decir algo, eso no hace felices a las... No, nada más a las mujeres, a las personas no les va a hacer feliz un día de algo. Si tú sabes lo que es la felicidad, no es así.
1: ¿En qué le afecta a usted eso?
0: ¿En qué me afecta?
1: Sí, ¿en qué le afecta a usted personalmente?
0: Esto es una muestra, Garbanzo, de que cómo los seres humanos, especialmente las mujeres, siguen trends que no te traen nada a tu vida y que los hombres están siendo parte de eso y que si a ustedes los enlevan con algo como una florecita amarilla para, según ellos, concluir y decir, güey, mi viejo me ama, mi novio me quiere por esto, si esa es su razón, se me hace muy triste. Si quieren verme a mí como el aguado, el menso, el tonto y ustedes los felices, hoy en la noche yo no tuve flores amarillas, ni voy a tener, ni regalé, ni voy a regalar. Pero ustedes ayer les dieron y hoy tal vez ya no las tienen, ni mañana. Ese va a ser el problema, que la tristeza no tiene nada que ver con momentitos de estos que ustedes tienen siguiendo trends. Y que si ustedes siguen un trend como este, siguen a políticos, siguen a música, siguen a drogas, siguen... ¿cuántas cosas caen?
1: ¿En serio?
0: Claro.
1: O sea, las personas siempre... que dieron sus flores son todo eso que usted está diciendo.
0: No, estoy... Claro,
1: ignorancia, maestro.
0: Ah, la mía es ignorancia.
1: A usted no le consta nada de lo que acaba de decir.
0: Estoy hablando de las mentes.
1: Es una estupidez lo que acaba de decir.
0: Las mentes flojas como la tuya. Que tú, si sale algo nuevo de Elon Musk, se lo vas a comprar.
1: Puede ser. Si tiene un beneficio, si tiene un beneficio para mi vida, lo voy a comprar.
0: Bueno, es que pues un beneficio puede ser cualquier cosa. Yo puedo agarrar una piedra. Es mi beneficio para atorar la puerta de la casa. No seas imbécil,
1: Garbanzo.
0: Usted
1: es un tonto porque no se puede mantener en la línea del tema.
0: Si es algo productivo, algo que me va a hacer generar, ahí te la...
1: A ver. Sí, no es útil. Ahí va a ofender. Y como va perdiendo, sabe que
0: ofende solo hablando.
1: Ahorita le estoy acomodando la rodilla en el cuello y está bajo la lona diciendo qué voy a hacer, cómo voy a salir de esta.
0: ¿Tienes rodillas buenas?
1: Ahí va otro insulto. ¿En qué le perjudica lo de las flores? No me ha contestado.
0: Te tomaste la pastilla.
1: ¿En qué le perjudica, maldito viejo ofensivo? Bueno. ¿En qué le perjudica? Bueno. Conteste. Sea hombrecito que dice qué es lo que es. Demuéstrelo. ¿En qué le perjudica?
0: El Garbanzo le está fallando también el oído. Le acabo de dar una explicación.
1: Está inventando cosas de que la gente que dio flores amarillas ahora también persigan las drogas y llaman a los políticos. ¿Qué?
0: Yo no estoy diciendo
1: que
0: estoy diciendo que la gente tiende, como son de débil, de mente débil, tienden a eso. ¿ok? Ve a agarrar aire, Chucho, sácalo a caminar, hoy no hay sol. Oye, ¿pueden agarrar algo, alguna luz infrarroja o algo para que el señor pueda agarrar algo? No sé, ¿estás bien?
1: ¿Cómo? Hablen, por favor, yo no puedo solo con este tipo.
0: No, hombre.
1: Ahora ay, resulta que es usted mago.
0: Con este tipo.
1: Es mago, la gente que da flores también. Eres un marihuano y sigues la cocaína, la marihuana y hasta los poli. Señores, ¿estás tonto? Y ya sé qué le está pasando.
0: Fue ofensivo.
1: El nuevo Alex Sintek lo tenemos al aire ahorita. Le faltan más decir, pipiri, pupupa, le suben la droga. Pipiri, pupupa, también son estúpidos. Alex Sintek, bienvenido, ¿cómo estás? ¿Cómo estás? ¿Dónde estabas metido? Ya también okay, te vas para... Okay. ¿A qué país te vas?
0: Oye, Garbanzo.
1: ¿A qué país te vas?
0: Garbanzo, ahorita...
1: No, dinos, ¿a qué país te vas?
0: Te digo, pero escucha esto. Terminando esto, ve al podcast y escuchas quién se oye como Alex Sintek.
1: Sí, a ver, ahora diga...
0: Porque te está temblando la cara.
1: Pipi, pum, pum, pam, pam, pim, pum, pam.
0: Te regresamos, Garbanzo.
1: El Alex Sintek de la radio.
0: Si lo escucha tu familia, pueden venir por él.
1: Vengan por él, Coqui.
0: De veras, en buena onda ya, vengan por él.
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0: agárralo, ponte una camisa de fuerza.

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0: Muy bien, señores. Pues aquí el maestro Doggy, al que un día le aplauden, es lo máximo y otro día está mal. Bueno, hay que ver nada más. Mi productor, el Garbanzo, ¿de qué debo de hablar hoy?
1: De las cosas que le benefician al hombre, ¿no? Las relaciones. ¿Qué le importan las flores, maestro?
0: No. Olvídate de las flores. ¿De qué debo hablar hoy? Sea específico.
1: Ok, hable usted del por qué los hombres deberían de buscar a las mujeres que les agregan y no a las que les restan. Esto sería chido.
0: Muy bien. Yo te prometo hacer eso también. Eso no quita de que yo les esté exponiendo que porque las flores amarillas, que esto y que lo otro. Ahora, Garbanzo, te veo... Lamentablemente, y te voy a decir en serio, sí me choca que el segmento se turne a ¿qué piensas tú? Pero, ¿tú regalaste flores amarillas?
1: Yo no regalé flores amarillas. Mm. Tampoco me regalaron.
0: Mm. ¿Y luego?
1: Usted recibió.
0: ¿Y luego?
1: No, espérame.
0: A ver, permíteme.
1: Ya le contesté. Ya le contesté.
0: ¿Cómo defiendes eso?
1: Es que lo que se defiende es, déjenlos que ellos vivan su vida.
0: No, es que si hablamos de, yo necesito a alguien que...
1: Bueno, entonces dígame, ¿qué quiere que le conteste?
0: Que me dé un debate, porque si vamos a tu debate va a terminar, deja que cada quien, entonces tú deja que llegue a mi segmento.
1: Ok.
0: Lo hago y ya te callas y dices tú, hoy no opiné porque no se me hizo interesante. Y ya, porque el segmento ya está. O sea,
1: okay, perfecto. Lo entendí.
0: O sea, este carro ya va.
1: Ya lo entendí.
0: Tú dices, no me gusta, me quedo callado, me voy, o ponte a ver tu celular nuevo que ya compraste, porque...
1: Déjeme en paz, si tengo entonces, el tubo, ya que le importa.
0: Entonces, el punto aquí es, si difiero, ¿en qué? En esto. O sea, porque si no vamos a aparecer un segmento de otros programas, chafas, donde, cada quien, vamos a aparecer el genio Lucas y estas señoras que andan ahí haciendo... esas señoras que andan ahí llamándole, ay genio, pues cada quien, y el otro, el locutor, el genio Luke, ah sí, cada quien, ¿qué es eso? ¿No están capacitados para esto, para decir, bueno, yo difiero o yo estoy de acuerdo por esto? Así se hace una plática nutritiva, no es, pues cada quien,
1: pues yo ya le dije.
0: cada quien, ¿qué es eso?
1: A ver, yo le dije difiero.
0: Por eso tuviste problemas con el perrón de la mañana, porque tus llamadas eran, pues, hey, cada quien.
1: ¿Me va a dejar hablar?
0: Y se emocionaba y decía, pues sí, es cierto, cada quien o no, chula. Pues sí, cada quien. Ahorita regresamos, vamos con una canción. ¿Qué? O sea, aparte que les estoy enseñando cómo comportarse con las mujeres, cómo ser un hombre, les estoy enseñando a hacer este tipo de trabajo. Imagínate, brody, que trabajes en la construcción y la señora diga, échamele cemento aquí, y tú sabes que ahí no va el cemento, y le dices, oiga, señora, el cemento no va ahí por esta razón, por esta, por esta y por esta y por esta. Y pues cada quien, y tú, sí, cierto, cada quien, ahí le va el cemento. No, terminemos con estas malditas maneras de terminar segmentos.
1: Es insoportable.
0: Regresamos con 3 minutos tuyos.
1: No, vamos a debatir, ¿no?
0: Regresamos con 3 minutos para el Garbanzo. Vamos a debatir, ¿no?

0: Buenas tardes, soy el maestro Doggy. Como siempre, terminando con un poco de comedia, tenemos la opinión del Garbanzo el día de hoy. Garbanzo, adelante, hablamos de las mensadas y dejándose llevar por el trend de las flores amarillas. Y obviamente los que escucharon bien mi explicación, el punto aquí es, hay mujeres que se van a enojar, agüitar o que estar tristes porque no recibieron flores amarillas. Ese es el punto, que se van a meter en rollos por unas moditas pedorras. Adelante, Garbanzo.
1: Ok, dice usted que tenemos que tener una conversación donde es un va y ven, donde se pueden compartir ideas y que se llegue tal vez a una conclusión. Si no, el debate para mí es, al final del día, se tiene que aprender algo. Y si no hay un aprendizaje, el debate no tiene ningún significado. Punto. Le hice yo a usted la pregunta, evadió.
0: Un minuto cincuenta te queda.
1: Déjeme hablar. Evadió la pregunta, ¿a eso a usted en qué le perjudica? No me contestó, se dedicó a decirle a Chucho que me saque a pasear como si fuera alguien enfermo, que me tiene que dar el sol, hasta pidió luces infrarrojas.
0: 1:40 te quedan.
1: Eso, no, le estoy preguntando, ¿por qué hace eso? ¿Por qué no contesta usted constructivamente algo que le estoy diciendo para que de verdad el debate tenga algo de aprendizaje de algo que está vacío? Hay que aprender algo. ¿En qué le perjudica a usted?
0: 1:25.
1: ¿En qué le perjudica a usted? Es la pregunta. ¿En qué le está sordo? ¿Necesita usted un cuernófono para que escuche lo que estoy diciendo? ¿En qué le perjudica? No que el debate es de va y ven, de aprendizaje, de aprender, de yo te digo, tú me das.
0: 1:10.
1: Ya terminé.
0: Bien, contésteme. Gracias, me queda un minuto. Vuelvo a repetir, muchachos.
1: No, vuelvo a repetir, no contesta.
0: Este tipo de trends como regalar flores... van a ver ustedes la inseguridad en sus mujeres, esposas, novias, la mayoría, y mujeres, esposas y novias, estarán buscando quién les regale flores amarillas. Al final de cuentas, quiero decirles a ustedes, mujeres que son muy débiles de mente, los trends no es lo importante en la vida, es quiénes son ustedes, con o sin un trend. Brodis, no pueden ustedes engordarle el caldo a este tipo de mujeres diciéndoles, es que yo sí le demuestro el amor a mi mujer, cayendo en los trends. Ustedes ya lo están haciendo y no se dan cuenta. Ayer les hablé del valor que tienen como hombres y que no te define a ti si regalas o no flores amarillas. Y ahí les va algo peor. Hay güeyes, y yo les digo como hombre, que tienen un verbo y que son muy detallistas, y así es como se llevan a muchas mujeres. Güey, flores amarillas, compran 5 o 6 ramos, mandan flores amarillas a 5 o 6 viejas, y nosotros los conocemos, Garbanzo. Entonces, ellas creen que ese padrote sí es un gran hombre, porque el güey sabe cómo engatusar a estas mujeres. Y el hombre que sí de veras trabaja, ese brody, tal vez se le olvidó, andaba ocupado, no compró flores amarillas, y lo van a ver mal. Y si no entendieron el punto de mi segmento, no se preocupen, no están solos. Aquí tienen al Garbanzo.
1: No me contestó lo que le hice. ¿Dónde sale el debate? Ah, no, ya no contesta. Collón. Es usted un collón.
0: ¿De qué tiene ahora?
1: Ay, de dulce. Ahí va con su mismo.
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8: El siguiente reporte de tráfico presentado a ti por los... Ya sobre la autopista 5 al norte hay tráfico lento desde Highway 30 hasta llegar a Interstate Bridge. También sobre el 205 dirección sur a la altura de Glen Jackson Bridge se reporta accidente. 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

0: sé, vámonos con Tropirroyo Cómico, que me dan ganas de vomitarme, güey.
1: ¿Qué, güey?
0: ¿Qué esa maldita camisa que traes de...
1: ¡Arriba los Pumas, perros!
0: A ver, di otra vez eso, Garbanzo.
1: ¡Arriba los Pumas!
2: Ese es un chiste.
0: Muy bien.
1: ¿Es un chiste?
0: Muy bien, muy bien. ¿Saben por qué le dije que grita, que diga arriba en los Pumas? Porque la única forma que puedes estar arriba es gritando, porque en los puntos no.
1: Ni que fuera Tigres.
0: No. Aquí es la plática conmigo, papi. Aquí estamos. Usted no se me desmíen. Ustedes son los... ¿Qué? Pumas.
1: Sí,
0: son los subcampeones, perdóname.
1: Oye, y las Chivas arriba de la América, ¿no?
0: Sí, con un partido menos, sí.
1: Sí, no le hace, igual van a...
0: No,
1: van
0: sí,
1: abajo. ¿Van abajo, sí o no?
2: Vamos
1: no.
2: con chistes.
1: Ahí está,
0: van no, abajo. No está, ¿no?
1: Sí, claro que sí.
0: ¿Cómo llegó, no? Llegó el morrillo. Bueno, primer chiste, dijo el Garbanzo, arriba los Pumas. Yeah. Oye, chiste. Ya, es más, ya vámonos, ya armamos el segmentazo aquí al aire, señores. Esto es podcast, esto es show de radio también. ¡Hombre, qué barba!
1: Ya, vámonos, ándale, chilindrino.
0: Oiga, tú, Caferretti, avientes un chiste.
3: Bueno, naturalmente, ahí tienes que de repente llegó el papá, llegó el niño y le dijo al papá, nosotros en Brasil le decimos filio.
1: Filio.
3: Sí, filio, hijo. Filio de pu... Bueno, es hijo de... llegó, naturalmente, le dijo, papi, ¿qué hay entre las piernas de mi madre? Y le dijo, naturalmente, en medio de las piernas de tu mamá está el paraíso, mano. Y el niño le dijo a su padre, después de que le dijo que en medio de las piernas, naturalmente, estaba el paraíso, le dijo, entre las piernas tuyas, ¿qué hay? Y el padre le contesta al hijo que en medio de las piernas de él estaba la llave del paraíso, mano.
0: Okay.
1: Está chido eso.
3: Sí, ¿qué tiene mi madre en medio de las piernas? Naturalmente el paraíso. En medio de mis piernas la llave para del paraíso.
1: Okay.
3: Entonces el niño naturalmente le pregunta, y bueno, le dice, papá, pues hay que cambiar la llave porque el vecino ya sacó una copia, mano.

0: Toluca, ¿qué le va a dar el pase?
1: Bueno, Miguelito, Miguel Herrera, adelante, mano. No, gracias, pues tú muy bueno tu chiste, pero lo mío no es chiste. Lo que pasa es que un día, pues, borro una llamada y pues me voy papá, la piojita. Digo, ¿qué pasó, cabrón? ¿A que no adivinas dónde estoy?
2: No,
1: pa. Vamos, no sé dónde estás enganchada, metida con todo. Digo, no, digo, papá, ¿sabes dónde estoy? Digo, no sé. No sé. Dijo, bueno, ahorita no puedo hablar, pero llámame después, ¿no? Porque estoy entrenando al Atlante. No puedes, llámame al rato. Y me dijo, no puedo, nomás tengo derecho a una llamada donde estoy ahorita, cabrón.
0: Ah,
1: ah,
0: bueno.
2: ¿Por qué llegó ahí y le pegó Martinoli?
0: ¿Qué onda, guacho, say? Hola, le saluda guacho, say. Guata, neri, conso. Chupi pa' mí, chupi pa' ti. Uri, uri, guanana. Mira lo que se avecina a la vuelta de la esquina. Viene Diego rumbeando. ¡Acereje! ¡Ah, dejé tu dejé chichichicha!
2: ¡Órale!
0: ¡Chichichicha! Le dijo, mamá, ¿me amas? Y le dijo, sí, hijo. Dijo, ¿me dejas ir a la fiesta? Y dijo, no, hijo. Dijo, ¿alguna vez has oído, mamá, el dicho que dice, si lo amas, déjalo ir?
2: Muy bueno.
0: ¡Déjalo ir!
2: Demuéstrale su amor.
0: Chale.
2: No vengas con todo.
0: Bueno, yo quiero decirle a Vicente Fox que cuente su chiste. Cuenta, papuchón.
3: Mexicanos y mexicanas, chiquillas y chiquillos, les saluda el presidente, expresidente más querido de México y de México. Quiero decirles a todos y a todas que una vez llegó el niño y le dijo a su mamá, mamá, léeme un cuento. Y dice, ya te sabes el de si no te duermes me saco la chancla. Y dice, sí, mamá, buenas noches. Dice ella, hasta mañana, que descanses. Así me gusta.
2: Muy bueno, muy bueno. Es chistoso, dice que no es de Michoacán, don Chente.
3: Te cuento un chiste, la chachalaca.
0: Oh. No quiero. Quiero hoy contar. ¡Ánimo! Quiero contar un chiste. Para los conservadores y para todos. Le dijo, mamá, soy feo y la mamá le contestó al hijo que le había hecho la pregunta de que si estaba feo. Le dijo la mamá al hijo, hijo, te tengo dicho que no me llames mamá en la calle.
2: ¿Eso qué, güey?
0: ¡Me da la vergüenza!
2: ¿Ya recibieron su ayuda?
0: ¿Ya recibieron su ayuda los adultos mayores?
2: ¡No!
0: ¿Cómo no?
2: Se enojaban. No hagas enojar a Alex Sinten con esa música.
0: ¡Ándale, pelotero!
4: Hola, chicos, les saluda el pelotero. Tú sabes que si quieres saber algo, pregúntale al 2 o al 3.
2: ¿Al 2 o al 3? ¿Por qué?
4: Porque uno nunca sabe.
2: No vengas con esa.
0: Nunca sabe, chale.
2: Oye, esa mamá.
4: Pues, chicos, le tengo otra pregunta.
2: A ver.
4: ¿Por qué la gente no cruza el Mar Rojo?
5: No tienen barco.
4: Porque está esperando a que se ponga verde.
2: Retírate. Por eso no vives en Cuba.
4: Oye, cuando yo estaba en Cuba, en el malecón, me estaba fumando un puro y tomando un ron. De repente uno me dice, oye, tú, pelotero, acere. Tú eres rápido en la matemática. Leo, sí, pero ¿cuánto es 7500 por 1920? Le dije 230. Y me dijo, oye, chico, pero es que eso no está mal. Le dije, bueno, yo te dije que soy rápido, no que soy bueno.
2: Eso está muy bueno.

0: Oigan, ¿ustedes saben cuántas veces saca una tarjeta el árbitro en un partido?
1: Pues no, no se sabe.
0: Las veces que haga falta.
1: ¡No, ma! ¡No,
0: ya me voy! ¡Ya me voy! Ahí nos vemos, esto fue Tropirroyo Cómico. Nos vemos en Nueva York este martes. Allá nos vemos. Saludos, este es el show más chido. ¡Primo, primo! No.
2: ¿Cómo estoy?

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